0: Muy buenas noches, queridos hermanos. Qué alegría que estemos de nuevo en este programa de los viernes a las 7 de la noche, Koinonías al aire con Jesús. Muchísimas gracias por tener ese corazón encendido el día de hoy para que reflexionemos sobre un tema bien bonito que yo sé que va a ser del agrado de todos ustedes y sobre todo que nos va a ayudar en tanto en la vida espiritual, en ese crecimiento que estamos buscando todos los días. Bueno, para empezar, un saludito para nuestro operador, Carlitos López, ese ser extraordinario que siempre nos acoge con tanto amor. Y en el día de hoy les quiero comentar, decir que me acompañan dos grandes hermanas de comunidad. A mi lado izquierdo está la psicóloga Jenny Ocampo.
1: Muy buenas noches, bienvenidos a todos y esperamos que este momento esté lleno de la gracia del Espíritu Santo y que recibamos todo este mensaje con mucho cariño y amor.
0: Y a mi derecha, mi gran hermana también de comunidad de Rebaño de Jesús, la líder de esta coinonía, Janet Colorado.
2: Bueno, buenas noches para todos, muchísimas gracias por esta invitación y bueno, esperando que este tema llegue a cada uno de sus corazones y lo llene de mucho amor y sobre todo esa presencia del Espíritu Santo.
0: Claro que sí, hermanos, y bueno, quiero para dar un poquitico de motivación, quiero decirles que el programa de hoy de nosotros se llama Espiritualidad, una vida con sentido. Algo tan importante en nuestra vida de hoy, cuando vivimos tan apurados, tan angustiados, tan agobiados, una humanidad de pronto que no, hay veces que nos quita la paz interior, esa que anhelamos y que deseamos todo precisamente para que tengamos una vida con sentido. Entonces, ¿cómo empezar este programa sin la oración? No, claro que no. Entonces, vamos a empezar en el nombre del Padre, del Hijo, del Espíritu Santo. Amén.
2: Vamos a cerrar, si es posible, nuestros ojos y vamos a abrir los ojos del alma y vamos a sentir hoy esa presencia del Espíritu Santo de Dios en nuestras vidas. Vamos a decirle que hoy somos unas afortunadas de poder estar presentes aquí. Digámosle al Espíritu Santo de Dios que llene nuestra vida, que llene nuestro ser. Hoy, cuando nos embargan los miedos, el sinsentido de la vida, cuando tenemos tantos temores, cuando la vida es una lucha constante, qué mejor que decirle al Espíritu Santo de Dios, a ese aliento de vida, al que nos dio ese soplo a cada una de nosotras, decirle, ven Espíritu Santo de Dios, porque te necesitamos, ven Espíritu Santo de Dios, porque hoy abrimos nuestro corazón para cada una de esas necesidades que tenemos, no solo nosotras, sino nuestros hermanos, nuestras familias, nuestros coinonos, el mundo entero, nuestra Colombia, que está pasando por una situación tan difícil. ¿Cómo no decirle hoy al Espíritu Santo de Dios que ilumine nuestra vida, que ilumine nuestro ser y que hoy nos encuentre y nos llene de sentido de vida? ¿Qué es ese tema que vamos a decir? ¿Cómo no decirle al Espíritu Santo de Dios que nos ilumine y que nos dé esa fe que cada una de nosotros necesitamos? ¿Cómo no decirle al Espíritu Santo de Dios que nos dé, que nos ilumine y que nos ayude a dar gracias, a ser agradecidas? Porque hoy estamos acá hablando, hoy vivimos, hoy pudimos despertar, hoy nos levantamos, a pesar de que seguramente nos levantamos apresuradas con los pensamientos que siempre tenemos, qué vamos a hacer hoy, para dónde voy. ¿Cómo no decirle al Señor que lo alabamos y que le bendecimos y que le damos gracias por todo lo que nos ha dado? Porque nos da una familia, porque nos ha dado esos alimentos que hoy pudimos conseguir, porque hoy tenemos amigos que todavía están acá vivos con nosotros. ¿Cómo no darle gracias al Señor por cada uno y por cada detalle de amor que tiene por nosotros? Hoy queremos orar por cada persona que está en los hospitales, por familiares que podamos tener en este momento enfermos, por nosotros mismos que podemos tener alguna situación, por aquellas personitas que están en las cárceles, por aquellas personas que tanto necesitan de Dios y de su palabra. Gracias, Señor. Gracias por este programa y gracias por darnos la oportunidad de hablar y a todos ustedes de escuchar. Amén, amén y amén.
0: Y amén. Qué bonita oración. Bueno, ¿y cómo empezar una reflexión sin la palabra de Dios? No, eso sería pues como inconsistente. Para nosotros los creyentes, los católicos, cualquier reflexión siempre tiene que estar basada en la palabra de Dios. Y para el día de hoy los invito a que cojan la Biblia, porque vamos a tener dos textos bien bonitos que hacen alusión al tema que vamos a tratar en el día de hoy. El primero es Mateo 6:25. Mateo 6:25.
1: Por lo tanto, yo les digo, no se angustien por lo que han de comer o de beber para vivir, ni por la ropa que necesitan para el cuerpo. ¿No vale la vida más que la comida y el cuerpo más que la ropa? Palabra del Señor.
0: Gloria a ti, Señor Jesús. Y el segundo texto es Jeremías 29, del 11 al 13.
2: Yo sé los planes que tengo para ustedes, planes para su bienestar y no para su mal, a fin de darles un futuro lleno de esperanza. Yo, el Señor, lo afirmo. Entonces ustedes me invocarán y vendrán a mí en oración, y yo los escucharé. Me buscarán y me encontrarán, porque me buscarán de todo corazón.
0: Palabra de Dios. Te alabamos, Señor. Bueno, hermanos, como podemos mirar estos dos textos, cómo se complementan de una manera hermosísima, porque en Mateo, donde Jesús nos dice, ¿acaso no vale más tu vida que la ropa y la comida? ¿Qué nos está diciendo el Señor con esto? Que es un llamado que nos hace para que entendamos cuánto vale nuestra paz interior. Definitivamente vale más que cualquier cosa material, y eso lo pudimos experimentar en esta semana cuando todos salimos corriendo en medio del temblor. ¿A quién se le ocurrió coger algo material? A nadie. Lo más importante era salvar nuestra vida, y aquí nos está hablando el Señor de esa vida interior, de esa paz interior que todos buscamos, y la complementamos con este texto, de Jeremías, donde nos dice ¿por qué angustiarnos si Dios tiene planes fabulosos para cada uno de nosotros? ¿Por qué desesperarnos si Dios tiene para nosotros planes cuando lo buscamos en oración? Y nos dice enfáticamente que nos va a escuchar si lo hacemos de corazón. Entonces son dos textos bien bonitos que nos van a complementar esta reflexión el día de hoy, donde vamos a vivir desde la espiritualidad el gran sentido que tiene nuestra existencia. Y bueno, empecemos por decir, Janet, ¿qué es una vida con sentido?
2: Bueno, una vida con sentido es una forma de vivir, es eso que le da dirección a nuestra vida, es ese significado de la existencia. Es cuando nos levantamos en las mañanas y preguntamos, bueno, ¿hoy qué voy a hacer? ¿Hoy qué voy a hacer? ¿Qué es lo que tengo que realizar hoy para mi vida? ¿Cuál es mi propósito? Y bueno, cada una tendrá su propósito de vida, su sentido de vida. Y para nosotros el sentido de vida es el amor y el servicio. ¿Cómo direccionarlo? ¿Cómo ayudar a los demás? Pero sin olvidarnos de nosotros, que también es algo muy importante, porque es que eso hace parte del sentido de la vida. Es preguntarnos, no por qué estoy aquí, sino para qué estoy aquí. En eso podríamos, digamos que resumir una vida con sentido de vida.
0: Claro que sí, Janet, y es entender que una vida con sentido no quiere decir una felicidad continua. Total. No, totalmente que no. Y no depende de nuestros momentos alegres o tristes. No, una vida con sentido es como esa brújula que le da orden a nuestra existencia, incluso en los momentos difíciles, porque ahí es donde realmente le encontramos sentido a la vida, porque tener sentido de vida cuando todo está bien es muy fácil, claro. Pero tener sentido de vida cuando la vida se nos dificulta, cuando vienen los problemas, cuando vienen los agobios, cuando vienen las tristezas, el dolor, el llanto, es muy difícil encontrar un sentido de vida en este momento. Bueno, entonces ahora una pregunta para nuestra psicóloga Jenny, que es una personita tan especial y tan dispuesta siempre. Tú como psicóloga, Jenny, sabes muy bien la repercusión que tienen todas las emociones en nuestra vida, no solamente en la parte física, sino también en la parte mental. ¿Qué nos podrías decir de esto?
1: Pues Martica, yo quiero empezar hablando del cortisol, que es una hormona, es la hormona de la enfermedad. Nosotros tenemos 5 emociones. No sé si han visto la película Intensamente. Los que no, pues los invito para que la vean y entiendan un poquito más de las emociones. En esta película nos hablan muy claramente de las 5 emociones que existen, que es la tristeza, la alegría, la ira, el desagrado y el enojo. Y ahora aparecieron otras 2 emociones más, que son la depresión y la ansiedad. La depresión y la ansiedad son las enfermedades de este momento. La depresión es un exceso de pasado. Nos vamos toda la vida pensando en algo que ya pasó. Entonces desgastamos nuestra mente, nuestro cerebro, nuestros pensamientos en algo que ya sucedió, que lo deberíamos dejar atrás y seguir trascendiendo. Por ejemplo, la persona que nos hizo daño, entonces nos llenamos de cortisol pensando en esa situación y llenándonos de resentimiento. Y la ansiedad es un exceso de futuro, de los pensamientos de futuro. Entonces permanecemos día a día constantemente rumiando pensamientos del futuro que muchas veces ni siquiera puede que esas cosas que pensemos lleguen a nuestras vidas, Martica. Entonces la invitación acá es a todos a mantener, a tenernos en el aquí y en el ahora, tener los pensamientos siempre en el aquí y en el ahora, no adelantarnos al futuro ni devolvernos al pasado, porque eso es algo que debe quedar ahí. Y las emociones, lo importante de ellas es sentirlas, vivirlas. Es válido tener miedo, alegría, tristeza, ira, desagrado. Pero también debemos tener conocimiento de que cada emoción dura 90 segundos. Entonces, wow. Lo importante es no darle el poder a esta emoción, no permitir que esta emoción nos controle. La podemos vivir, sí, pero dar su tiempo y a los 90 segundos... parar la emoción.
0: Qué importante esto. Ya escucharon, hermanos, cómo esas emociones tienen segundos en ocurrir en nuestra mente, pero de nosotros depende que avancen y que no tengamos como un control sobre ellas. Y para eso es muy necesaria la madurez espiritual. ¿Cómo es de importante tener esa madurez sobre cada acontecimiento que le llega a uno a nuestra vida? ¿Cómo es de importante tener un dominio propio? Es decir, ¿cómo aprender a controlar esos impulsos que nos llevan de pronto a la ira, uh-huh, al enojo, cuando con esto podemos decir palabras que después nos arrepentimos de haber dicho? ¿Cómo podemos controlar el miedo? ¿Cómo podemos controlar la tristeza y no darle como que él tenga control y ese dominio sobre nuestra existencia? Porque se supone que nosotros somos los seres humanos con inteligencia, esa inteligencia y esa capacidad que nos dio el Señor para controlar todas estas emociones y que no sean las emociones las que nos controlen a nosotros. Entonces, ahora mi pregunta es para mi hermana Janet. Bueno, ¿por qué decimos que nuestra vida espiritual es tan importante en el manejo de las emociones y de los sentimientos?
2: Hay un texto bíblico muy lindo en Juan, cuando lo puedan verificar, cuando puedan mirarlo, es Juan 14, 16, 18 y también 14, 26.

0: es lo primero, y los que han hecho vida en el Espíritu saben perfectamente qué es eso. Entonces nosotros como creyentes nos mueve ese aliento de vida, ese el Espíritu Santo, que permite que nosotros, ante los miedos, ante las angustias, ante todo lo que nos decía nuestra psicóloga Jenny, seamos capaces de encontrar en el Espíritu Santo esa fuerza interior que necesitamos para salir de todo eso. Entonces, ante esa pregunta, ¿cómo manejamos nuestras emociones? Obvio, desde la parte pues psicológica, en fin, pero también desde nuestra parte espiritual. De hecho, el programa se llama Espiritualidad, una vida con sentido, ¿cierto? Entonces, es a través del Espíritu Santo quien nos llena, quien nos da vida, sin dejar de sentir o de vivir, porque nosotras también hemos vivido todos esos momentos difíciles. El hecho de estar en el camino de Dios no indica, siempre nos lo han dicho, que nosotros no vamos a tener momentos de dificultad. Eso no va a ser. Pero ¿qué nos da la fuerza? El Espíritu Santo de Dios. Entonces,
1: claro que sí, Janet. Y acuérdate que comentábamos ahorita de cómo es tan importante hacer esa diferencia entre lo que es la religiosidad y la espiritualidad. Sí. ¿Qué tan rico si aclaramos un poquitico de esto, Janet?
0: Lo que pasa es que muchas veces nosotros creemos que la espiritualidad es o mejor, la espiritualidad es más que prácticas religiosas. Entonces, de hecho, los que tengan el catecismo de la Iglesia Católica, en los numerales les voy a decir 1674 y 1676, lo pueden encontrar perfectamente. Nos habla de la religiosidad popular, que de hecho es lo que sostiene a un pueblo. ¿Y qué es la religiosidad popular? Es, bueno, las medallas que nosotros tenemos, esas veneraciones a las reliquias, las peregrinaciones, estas idas a los santuarios, y eso está bien. Obviamente que eso no está mal. Pero ¿qué tenemos que hacer nosotros allí? Saber discernir. Y si pueden ir a y lo pueden leer, léanlo absolutamente todo, y allí van a encontrar que hay que discernir qué está bien y qué puede ser. Digamos que es un balance entre lo que sí puede ser y lo que no puede ser, ¿cierto?
1: Claro que sí, Janet. Es que es importante tener esto en cuenta, porque, a ver, nosotros somos cuerpo, mente y espíritu, ¿no es cierto? Somos un ser integral y necesitamos de las tres cosas, pero podemos ver cuando tú dices que el Espíritu Santo es aliento de vida, eso me recuerda que es como si el Espíritu Santo fuera ese pulmón que nos da el oxígeno para realmente aprender a controlar esas emociones, esas tristezas, esas angustias, ese dolor, ese miedo, esa culpa. Y es como si el Espíritu Santo, que fue lo que nos dejó Jesucristo después de su partida, recordemos que fue el Espíritu Santo el que le quitó el miedo a todos esos discípulos que estaban atemorizados y que no querían salir de sus encierros, precisamente por miedo, ¿no es cierto? Entonces, es como si el Espíritu Santo nos estuviera diciendo, respírenme en todo momento. Es que tenemos que inhalar y exhalar Espíritu Santo, porque es el Espíritu Santo, como les decía ahorita, es el pulmón de nuestra vida espiritual. Entonces, ¿cómo dejarlo a un lado? No podemos hablar de la vida espiritual como lo habla hoy en día la nueva era, que hablan de las esencias, que hablan de los olores, que hablan de los colores, que hablan de los ángeles, que hablan de las velitas. No, nosotros no tenemos esas cosas externas. Nosotros tenemos algo mucho más, o sea, lo más bonito, lo más grande, que es una persona. Porque cuando hablamos del Espíritu Santo, estamos hablando de una persona. Entonces, es entender eso. Cómo desde la parte espiritual, cómo desde nuestra, esa conexión y esa unión de nosotros con Jesucristo, podemos encontrarle solución a todas esas situaciones.

0: difíciles que se nos van presentando en la vida y que nos van llenando como de tanto miedo. ¿Tú qué dices, Jenny?
1: En eso tienes toda la razón, Martica, porque cuando tú te llenas de la gracia del Espíritu Santo de Dios, vas a tener calma, paz, tranquilidad. Y les voy a contar una anécdota muy importante. En el temblor, yo no estaba en mi casa, yo vivo con mi papá, y yo me angustié mucho cuando dejó de temblar y no sabía qué había pasado con él, porque pues ya es un adulto de 80 años. Cuando yo lo llamo y él estaba demasiado tranquilo, entonces él me decía, nada, estaba temblando, yo sí me di cuenta, me quedé aquí mirando cómo se movía el televisor, las paredes eran de lado a lado, me quedé viendo las noticias, y yo le decía, pero ¿por qué no saliste? Yo súper angustiada, y él me decía, no, aquí estuve tranquilo, yo donde se te hubiera caído este edificio encima, y me dice, no desconfíes de la gracia de Dios, en una paz, en una tranquilidad, en una armonía. Entonces yo dije, por eso mi papá no tiene ninguna enfermedad, porque mi papá no permite que su cuerpo se llene de cortisol, que es el que nos enferma. Mi papá siempre tiene el Espíritu Santo de Dios en su vida, en su alma, en su corazón.
0: Uy, qué bonito ese testimonio. Bueno, y también sería como importante, bueno, nos están hablando, ustedes dirán, nos están hablando de esa vida espiritual para nosotros tener una vida con sentido y cómo manejar esas emociones en nuestra existencia, pero entonces, ¿con qué elementos? ¿Cuáles elementos debemos tomar y que son importantes para que la acción del Espíritu Santo se vea reflejada en nuestra existencia? ¿Cuáles son esos elementos, Janet?
2: Bueno, el primero que ya hablamos, el Espíritu Santo de Dios. Ese segundo elemento, digámoslo así, es la oración, porque es esa comunicación directa con nuestro Padre Dios. Eso es primordial. Y muchos decimos, es que no sabemos orar, pero es que es una simple conversación, es sacar todo lo que tenemos por dentro y hablarle a Él, y con plena seguridad que Él nos escucha y nos responde. Escuchar la palabra de Dios, pero escucharla. Lo que pasa es que nosotros no escuchamos y no sabemos escuchar, yo me incluyo ahí. Y eso es muy importante. ¿Qué nos habla Dios a nosotros? ¿Qué nos está diciendo? Otro bien importante es leer con la palabra. Hoy, haciendo leyendo todos los días, me levanto a leer la palabra, me encontraba con Habacuc y decía esto: aún no ha llegado el momento de que esta visión se cumpla, pero no dejará de cumplirse. Tú espera, aunque parezca tardar, pues llegará en el momento preciso. Y eso es leer con la palabra. Porque les decía ahorita que hay 365 promesas en la palabra de Dios, pero ya no hablan de 365, sino de muchos más. Y cada uno de nosotros tenemos una promesa de Dios. Si ustedes tienen una situación, lo que estamos hablando, el miedo, la desesperanza, el sinsentido de vida, qué mejor leer con la palabra, que no la sabemos leer, 5 minuticos y leas en un salmo. Y con plena se los aseguro que Dios hará una obra en ustedes. Y lo otro, sin ser menos importante, no hay un orden, la Eucaristía, factor importante. Le decía a Marta que en una de nuestras charlas y enseñanzas hablamos sobre la Eucaristía, y la Eucaristía es el Pentecostés permanente en nuestra vida. Entonces, importante. Esos serían como, digamos, los ítems, son los puntos.
0: Claro que sí, Janet. Uh-huh. Yo voy a hacer un poquitico de énfasis en el conocimiento de la palabra. Uh-huh. Porque es que a veces creemos que porque leemos mucho la palabra de Dios y que porque no sabemos los versículos y los capítulos de memoria es porque tenemos mucho conocimiento de la palabra. Y resulta que el conocimiento de la palabra va mucho más allá. El conocimiento de la palabra, pues es un privilegio para nosotros los cristianos saber que tenemos un texto tan maravilloso, el texto de los textos, que es la Sagrada Biblia. Y es un libro que nos lleva a tener la firme creencia de que hay un ser creador, que hay un ser superior, que se nos ha revelado a lo largo de la historia y a través, y siempre ha sido a través del Espíritu Santo. Entonces, cuando tenemos conocimiento de la palabra, estamos diciendo que tenemos un sabemos quién es Jesús, ¿no es cierto? Quedémonos con esa parte. Yo no me puedo enamorar de lo que no conozco. Entonces, cuando yo digo que tengo conocimiento de Dios o conocimiento de Jesús, es porque estoy enamorada plenamente de Jesús. Y para eso tengo que conocer y tengo que leer la palabra. Porque si vemos a lo largo del camino de Jesús por Galilea, cuando hizo tantos milagros, más que esas sanaciones físicas, corporales que él hacía, era más que todo, lo que buscaba Jesús con eso era una sanación interior, una sanación, una paz interior en estos seres humanos. Y lo vemos perfectamente en la mujer adúltera. Un texto que a mí siempre me conmueve mucho, porque es una mujer que ha perdido la dignidad, es una mujer que es rechazada, es una mujer que es desvalorizada. Y claro, en esa época, pues si ahora se ve mucho más en esa época, entonces no nos digamos mentiras, que seguramente cuando a ella la cogieron para llevarla y asesinarla, de más que ella sintió mucho miedo, claro, una angustia, porque no es lo mismo que a mí me den un tiro y que me maten de una, a yo saber que me van a dar un montón de pedradas y que con eso me van a quitar la vida. Entonces lo que sintió esta mujer ahí fue mucho miedo, mucha angustia de saber la manera como iba a morir. Y me parece muy lindo, porque después de Jesús de levantarla y decirle, yo tampoco te condeno, vete y no peques más, lo que le estaba diciendo era, yo te regalo la sanación interior, yo te levanto de esa postración que tienes, ya tienes todas las fuerzas para salir a hacer lo que tú quieras de una manera correcta. Yo te levanto porque fuiste creada con gran valor, con todo el amor de Dios. Entonces tienes todas las capacidades para salir a hacer lo que realmente debes hacer, levantar tu vida, reconstruirla, reorientar la vida. Escúchenme, hermanos, reorientar la vida. Cuando Él sanó ese tullido que estaba en la puerta del templo, cuando Él le sanó su parte física, lo que le dijo fue, levántese de esa postración, vaya y preséntese ante los sacerdotes, porque usted tiene mucho por hacer, vaya a amar, vaya a hacer el bien, vaya, regocíjese con los hermanos. ¿No les parece muy bonito eso, hermanos? Porque es que uno estar toda la vida tullido, y me imagino que el estrés, la ansiedad y la angustia es mucha. Y eso fue lo que el Señor se pasó haciendo a través de Galilea. Cuando Él sanó cada leproso que era excluido, que era rechazado. Yo no me imagino a esos seres humanos con una campanita aquí colgada en el cuello, donde nadie se les podía acercar. O sea, yo entro como en una tristeza profunda, porque entran en soledad, entran en un completo aislamiento. Y cuando el Señor lo sanó, recordemos ese que saltaba de alegría, porque ya podía ir a congregarse con su familia. Era una nueva reorientación de su vida, una nueva restitución de su existencia. ¿Ustedes qué opinan?
1: A mí me parece muy bonito lo que estás diciendo, Marta, y maravilloso. Y frente a eso, esa reorientación, los invito a que tengamos mucho cuidado con lo que pensamos y decimos, ya que nuestro cerebro no distingue lo real de lo imaginario. Entonces, aquí hay un ejemplo muy grande, por cuando nosotros decimos, yo creo en Dios. Cuando tú dices creo, ¿a ti qué se te viene a la cabeza, Martica?
0: Cuando digo creo, es como en sensación de duda, ¿no es cierto? Como sí, que de pronto sí o como que de pronto no.
1: Entonces la invitación es a decir, yo sé que Dios existe, a tenerlo en nuestro corazón, a reinventarlo, a sentir que hace parte de nuestra vida, no verlo como una creencia, porque es como una duda.
0: Claro, y esta es una invitación también para que cuando sintamos nosotros esos miedos y esos temores, como estos personajes que nos presenta la Biblia, también nosotros pensemos, a ver, Dios, a qué me está invitando a que cambie en mi vida para reorientarla de nuevo. ¿Tú qué opinas, Janet?
2: con respecto a lo que ustedes dicen, uno ora como desde los miedos, definitivamente sí. No digamos desde las carencias, porque eso es una terminología que no deberíamos de usar, pero sí desde los miedos, y se nos olvida que nosotros tenemos un Dios de poder. Y como yo soy, yo amo la palabra de Dios, o sea, es que para mí la palabra de Dios ha sido, mejor dicho, cuando yo conocí al minuto de Dios, crecí en la palabra de Dios, fue como eso, ese carisma que Él me dio. Y en cualquier momentico también pueden ir y buscar a Marcos 4:36. Y Jesús tiene el poder de hacer en nosotros, de levantarnos, de hacer que nosotros, esto, como decías, de la mujer, de esta mujer pecadora, de los leprosos, Jesús puede hacer en nosotros lo que nosotros queramos y se lo permitimos. Por eso, ante los miedos de los papás, los padres tienen miedo de lo que pueda vivir en este momento en el mundo actual un adolescente. Bueno, la pregunta sería, ¿cómo lo estás educando? Con amor, estás caminando con ellos, mira lo que hacen. Desde la parte económica, que es un tema que ahora también vemos mucho, bueno, ¿cómo lo estoy manejando?
0: Claro que sí, Janet. Y bueno, una invitación para nuestros hermanos, si quieren opinar algo del tema, si quieren hacernos algún comentario, lo pueden hacer a través del WhatsApp 317-369-0797.
3: Marta, ya por aquí hay algunos oyentes que están escribiendo en el Facebook, por donde estamos teniendo la conexión en vivo. Por aquí Rosa Chávez dice: gloria a ti, Señor Jesús. Seguro estaba conectada en el momento de la oración. John Alexander Largo López dice: qué bonito tiempo para acercarnos a Dios por medio de ustedes y el Espíritu Santo. Gracias por compartir tan bonitas enseñanzas. Dios les bendiga y les multiplique en salud y bienestar. Adriana Arcila dice: hermosas, qué tema tan hermoso, ando en ese proceso. El Señor me ha dicho, a ver, el Señor me ha dicho, a ver que se sube el comentario por aquí. El Señor me ha dicho: ve, estás lista. He vuelto a mis estudios y creo que todo lo puedo en Cristo que me fortalece. Estudiando ando, me invito a sacar mis talentos afuera, mis talentos escondidos. Gracias por seguir votando por nosotros. Seguro se le fue ahí la palabra. Y dice por acá: bendiciones desde Canadá. Esta emisora salva vidas y orgullosa de pertenecer al club de verdaderos amigos.
0: Ay, qué lindo. Gracias a todas esas personitas que hacen su aporte, que para nosotros también es supremamente valioso.
3: Tenemos otras dos.
0: Claro que sí.
3: Ya con esto para que continúen.
0: Sí, excelente.
3: Manuela BF dice: hola, hola, ma, te amo. Orgullosa de tu don para hablar. Es la hija tuya.
2: Claro.
3: Carmen Elena Úsuga dice: el Espíritu Santo ilumina nuestro accionar. Un abrazo para todas.
0: Gracias, muy amables, gracias. Una bendición para todos ellos. Bueno, Carlitos, claro que sí, vamos a continuar con nuestro tema. Y hablando por fuerita con nuestra psicóloga Jenny, ella también nos comentaba de cómo también es el momento de reflexionar un poquito hacia nosotros mismos y mirar que muchas veces de estas emociones son consecuencia de nuestras responsabilidades, de lo que hacemos. ¿Qué nos dices de esto, Jenny?
1: Sí, Martica, en eso tienes toda la razón, porque nosotros tomamos la determinación de levantarnos o quedarnos en el suelo. Por ejemplo, tenemos una tristeza muy grande, sufrimos algún acontecimiento, de repente la pérdida de un familiar. Entonces entramos en una tristeza, nos desbordamos, lloramos, luego no salimos de esa situación, nos encerramos en un cuarto, no le hablamos a las personas, seguimos llorando, la convertimos ya en una depresión, nos sumergimos tanto en ese dolor que luego la llevamos a una depresión inmanejable y podemos llegar al punto de tener, de terminar en un trastorno, ¿cierto? Entonces la invitación es a no dejarnos sumergir por esas situaciones. Está bien que sintamos dolor en la pérdida de un familiar, pero también es importante compartirlo, hablarlo, dialogarlo, llegar a los grupos de oración, socializar con las personas, que es lo más importante. Entonces hoy me levanto, me voy a organizar, me voy a poner bonita, voy a salir con personas, voy a comerme un helado, me voy para el grupo de oración. No darle tanta fuerza ni poder a esta emoción. Recuerden que las emociones, como lo hemos venido comentando, tienen 90 segundos, ya el resto hace parte de nosotros. Y yo lo hablo desde la experiencia como psicóloga y desde la vivencia, porque yo trabajé, tuve un accidente laboral en una empresa donde recibí mucho acoso laboral, ¿cierto? Entonces siempre al miedo que me iban a echar, que me iban a echar. Entonces cualquier cosa aprendí a guardar silencio y todo era, todo lo que me decían, yo solo hacía con la cabeza sí o no. Nunca dije nada, nunca expresé, todo me lo tragué. Luego de 7 años desperté un cáncer en la tiroides que tiene que ver con las emociones o las cosas que no decimos, lo que nos tragamos. Entonces la invitación es a no darle tanta fuerza ni tanto poder a estas emociones. Recuerden que el cortisol es la hormona de la enfermedad y que si nos llenamos de la gracia de Dios, vamos a ser a dejar todas esas tristezas de lado y a poderlas manejar de una forma más distinta, a tener fe, paz y tranquilidad en nuestra vida.
0: Claro que sí. ¿Y sabes por qué se está dando todo esto? ¿Por qué se da todas esas, esa falta de control en las emociones? Porque definitivamente hay una pérdida en los valores. Hay mucha pérdida en los valores, le estamos diciendo a los jóvenes que todo se tiene que conseguir de una manera inmediata, cuando todo tiene que ser con esfuerzo, con responsabilidad y con disciplina. Y también hay una parte en la dimensión espiritual, podríamos decirlo así, porque cuando nosotros como creyentes nos basamos y creemos que lo que Jesús hizo fue todo bajo la dinámica del amor y del servicio, entramos en la creencia que hay una abundancia y que hay para todos. No entramos en egoísmos, no entramos en esos egos que nos hacen creer que solamente nosotros existimos. Entonces, todo eso hace que se pierda como ese sentido de vida. Cuando para los jóvenes no resultan las cosas de una manera inmediata, entonces les llega la frustración. Y la frustración hace que entren también muchas veces en esa depresión. Cuando nosotros como mayores empezamos a decirle lo importante que es tener disciplina, trabajar, hacer todo con esfuerzo y con responsabilidad, y que cada cosita es paso a paso, que cada cosita es un proceso, entonces ellos van a aprender a darle un sentido a su vida. Entonces cuando se pierde toda esta parte y cuando no ejercitamos ese sentido de solidaridad, de servicio, de amor, porque es que eso es lo que le da sentido a nuestra existencia, ¿o no?
1: Sí, Martica, claro. Eso es lo que nos da sentido a la existencia, pero también nos estamos dejando llevar por eso que nos dicen del amor propio. Y ese amor propio es que nos amemos nosotros, nos valoremos nosotros, sí, pero no como lo estamos viendo desde este momento. Uh-huh. Que el amor propio es llevarnos al otro por delante, tratarlo mal, ser soberbios, dejarle de hablar a las personas. Eso no es el amor propio que la vida nos está enseñando en este momento. El amor propio significa, sí, amarnos a nosotros mismos, valorarnos, pero también servir, amar y perdonar a los demás.
0: Y sobre todo cuando tú dices amor propio, es valorarme desde el ser.
1: Sí, así
0: es. Es importante eso, desde el ser, no de lo que el otro es ni de lo que hago, sino desde el ser. Yo como ser humano me acepto tal como soy. Porque sé que soy un ser creado con todo el amor de Dios y que sé que soy un ser creado con muchísimo, muchísimo valor. Bueno, ahora hermanos, también yo quiero invitar a mis hermanas a que reflexionemos sobre el sentido de nuestra vida cuando estamos en contacto con el otro, en contacto con el hermano. Se ha demostrado científicamente por médicos grandes, se ha demostrado cómo la vivencia en comunidad, cómo el amor con el otro, cómo el fraternizar con el otro, es fundamental para una vida sana y sobre todo para una vida sana mentalmente. Janet.
2: Hablábamos o hablaban ustedes sobre el egocentrismo y la importancia de vivir en comunidad, y a eso las invito. Yo inicié como koinona y es allí donde definitivamente se siente lo que es la comunidad y la fraternidad y el amor, porque allí uno pierde, o sea, eso, el egocentrismo. Allá compartimos, hablamos de la palabra de Dios, hablábamos de la oración, que es esa comunicación directa con Dios, pero también aquí tenemos esas compañeras y compañeros que permiten que nosotros desahoguemos nuestra alma y contemos todo lo que tenemos y salimos con ese, con nuevas ideas, con respuestas importantes para nuestra vida y para tomar muchas decisiones nuevas. Y todo eso lo hace la coinonía, la comunidad.
0: Claro que sí, Janet. Y cuando tú hablas de cosas positivas, es porque nos llenamos de esperanza.
2: De esperanza.
0: Porque en el Señor es todo con esperanza. ¿Cuál ha sido tu experiencia, Jenny, dentro de la comunidad? Ella es de la comunidad Familia de Nazaret.
1: Sí, yo soy de la comunidad Familia de Nazaret. Muchas gracias a Martica por acogerme con tanto cariño y amor. Un día ella me llamó y me invitó a ser parte de ellos y estoy demasiado agradecida porque todos los días comparto con personas maravillosas, que cada una de ellas tiene su propia historia. Todas tenemos una historia diferente, uh-huh. Una historia que nos une, que nos llena de amor y nos hace parte de esa gracia de Dios Padre, que es el que todo nos lo da, todo, con el todo lo podemos. Yo los invito a que hagan parte de estas comunidades, a que estemos siempre con Dios Padre, aquí junto a Él, ya que sin Él no podríamos seguir caminando. Yo estoy muy agradecida porque en los momentos que estuve con tantas dificultades, alguien me invitó aquí a ser parte del Minuto de Dios. Y estuve en los grupos de oración, en las asambleas, en los retiros espirituales. Ahora hago parte de esta coinonía tan maravillosa, Familia de Nazaret. Y los estoy invitando a todos para que lleguemos a esta nueva familia, porque esta es una segunda familia para mí. Una familia que me acoge con mucho amor, siempre. Gracias.
0: Claro que sí, mi querida Jenny. Y lo más bonito es que cuando nosotros estamos en comunidad y nos llenamos de tanta esperanza, aprendemos que desde lo pequeño nosotros podemos hacer cosas grandes y maravillosas en nuestra familia, en nuestro entorno, en la comunidad y, por qué no decir, para el mundo.
2: Sí,
0: desde lo pequeño uno ahí va aprendiendo a medida que va estudiando la palabra de Dios, como el Señor nos dice que podemos ser esa pequeña semillita, que basta que seamos una pequeña semillita para dar grandes frutos, y son frutos que nosotros llevamos y compartimos en la familia, porque cuando nosotros empezamos a cambiar desde adentro y nuestra familia lo empieza a notar, ellos van diciendo, ve, algo bonito está sucediendo allá. Cuando ya nosotros no nos enojamos con tanta insistencia, cuando no gritamos, cuando no juzgamos, cuando no condenamos a nuestros hijos, cuando no los criticamos tan duramente, ellos van diciendo y se van dando cuenta que realmente vale la pena estar en esa comunidad fraternizando, porque es que la invitación es a que seamos parte del problema. Perdón, que no seamos parte del problema, sino parte de la solución.
2: Total, y es que en las coinonías encontramos como esas respuestas a esas inquietudes que nosotros tenemos y que a veces no los podemos, como que no hallamos en nosotros esa respuesta, y es allí cuando un alguien de la coinonía, en medio de la oración, a través de la palabra, nos dice esa frase que necesitamos. y empieza, y lo decías Marta, empieza ese cambio, primero por nosotros, porque es que el cambio inicia en nosotros, y grandes cosas se han visto, como llega uno a la koinonía, cómo va caminando uno en la koinonía y cómo vamos terminando. Muchas han salido como líderes, manejan koinonías, han evolucionado fuertemente y han ido abriéndose camino en otras, en otros temas, sino en este mismo caminar, sirviendo no solo desde la comunidad, sino sirviendo desde su familia, desde lo pequeño.
0: Claro que sí, Janet, y vale aclarar que es que precisamente lo que nos está diciendo Jesús, cuando habla de esa espiritual y una vida con sentido, y llegan a nuestras comunidades personas agobiadas y tristes, de pronto con una cantidad de problemas, sí, en sus familias, cómo a través de esas dificultades Dios nos va mostrando que tiene un propósito con cada uno, porque es que la vida con sentido la tenemos que entender, que Jesús tiene un propósito para cada uno de nosotros, como lo dice Jeremías. Dios tiene grandes planes para nosotros. ¿Qué son esos grandes planes? Pues propósitos. Y cuando tú dices, es que salen de aquí para otras comunidades a orientar, cuando llegan incluso a sus familias a cambiar situaciones, ese era el propósito. Tú llegaste a la comunidad triste, agobiada, y salís de allá con nuevas oportunidades, con nuevas ideas, con nuevos planteamientos de tu vida. Ese era el propósito de Dios a través de esa situación que tú estabas viviendo.
2: Yo sí les dejaría una pregunta a todos los oyentes.
0: Claro.
2: ¿Cuál? Y que la trabajen, porque es que a veces es una pregunta difícil. Cuando nos hacen esa pregunta, uno se queda como, ah, y es lo que hemos venido trabajando. ¿Cuál es el propósito? ¿Cuál es el sentido de vida que tienes? Y qué rico que lo empiecen todos los días a leer, a mirar, Y a vivirlo en sus vidas. ¿Cuál es el propósito de Dios en sus vidas?
0: Claro que sí, mis hermanos. Y entonces ahora la invitación es, qué tan bueno este programa hecho con tanta humildad, pero desde el corazón, y para que espero profundamente que les haya ayudado un poquitico, aunque sea un poquitico, en el control de esas emociones y esos sentimientos, que lo único que hacen es enfermarnos el alma, porque sobre todo es el alma, y aparte de eso, pues toda la cantidad de enfermedades que se generan a nivel físico. Entonces la invitación es a que aprendamos y que nos peguemos de ese pulmón grande que es el Espíritu de Dios, para que nos dé toda la fuerza y toda la valentía para aprender a tener ese dominio propio, y a que pertenezcan también, por supuesto, a las comunidades Minuto de Dios.
1: Así es. ¿Cuál es? Sí, que todos los que hagamos parte del Minuto de Dios nos vinculemos a las koinonías. Cada barrio, cada sector tienen koinonías, los invito a que hagan parte de ellas. Y a los que no están en el Minuto de Dios, pues que hagan parte también del Minuto de Dios, de nuestras asambleas.
0: Bueno, hermanos, y con esto terminamos nuestro programa.
3: Nos Martica, antes de que terminen, por aquí hay otros tres comentarios.
0: ¡Excelente! ¡Qué rico!
3: Sí, por aquí Tienda Margot dice: gracias, hijas de Jesús, qué importante tener personas profesionales en nuestra iglesia. Hoy necesitamos ser sanados con el poder del Espíritu Santo. Gracias y bendiciones. Luego por acá también tenemos otro comentario de, a ver, Lía B. Gutiérrez: bendiciones desde Connecticut, Estados Unidos. Es reconfortante su testimonio. Y también tenemos a Viviana Montoya Ocampo, ¿la conocen?
2: Claro.
3: Dice: bendiciones, buenas noches a la mesa de trabajo, qué felicidad escucharlas, un saludito muy especial, mis amigas de familia de Nazaret y mi compañera Janet, qué hermoso tema, es que los planes de Dios son perfectos.
0: Amén, amén. Bueno, hermanos, y ahora nos despedimos de ustedes diciéndoles: alabado sea Jesucristo.

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4: Son las 7:59.
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8: Bueno, de nuevo con ustedes aquí en los 1370 AM de Cartagena y en los 89.5 FM de Barranquilla. Diacarir 6530 dice: buenos días, les pido sus oraciones por mi hijo Héctor Gabriel, que lo van a intervenir a las 6 de la mañana del tabique, para que le vaya muy bien. Claro que sí, a Héctor Gabriel, que le vaya muy bien. Hoy me levanté, me acosté y me levanté con un sentimiento, realmente ni sé cómo describirlo para ustedes. Ayer, porque pues he estado un poco como agripado, guardé como cama y reposo en la tarde y en la noche. Y a las 6 de la tarde dieron un programa. En ese programa contaban la vida de Germán Vargas Lleras. Ese programa que hace la Jesurum, yo creo que de por aquí, contaba la historia de Germán Vargas Lleras y de la serie de atentados que sufrió, un atentado que le quitó como tres dedos con una cartabomba, otro atentado que le quitó, que hirió a varios de sus escoltas. Y bueno, este hombre murió de 64 años. Era un buen jurista, un hombre radical, pero murió con un cáncer Y toda su familia tuvo que mandarla fuera del país debido a los atentados, atentados que se atribuía la guerrilla, las FARC. Y bueno, qué triste eso. Pero ya voy aquí a la conclusión de todo esto. Después en las noticias de las 7 hablaban de un caso, una queja contra una embajada de un país, concretamente Rusia, que está reclutando milicianos colombianos para su guerra contra Ucrania, o su invasión contra Ucrania más bien. También la embajada de Perú se ha pronunciado sobre eso. Hablan de más de 100.000 muertos de bando y bando entre Ucrania y Rusia. Más de 100.000 muertos en esta invasión y guerra absolutamente absurda. Pero después en el programa, en un programa que a mí me gusta mucho, ese programa se llama, me parece que Los Informantes, no me acuerdo, que presentan tres noticias. Una de ellas muy buena sobre Barranquilla y sobre la historia del alcalde Char, y en fin. Pero la primera historia contaba de un periodista de un pueblo de Antioquia que se llama Yarumal, el pueblo donde nació el padre Diego Jaramillo. Y mostraba cómo este muchacho, periodista de apenas 24 años, se dedicó como, creó un periódico, primero físico y después virtual, denunciando acosos, corrupciones en la política, pero sobre todo denunciando las atrocidades que cometen los grupos de las disidencias de las FARC en el norte de Antioquia, especialmente en un pueblo que se llama Briceño, que lo tienen asediado, porque están peleando dos pueblos. Están peleando entre las disidencias de las FARC y las de ELN, y peleando por un territorio, pero un territorio para la droga, no es para crear justicia social. Y realmente les voy a hablar a ustedes, hermanos, estas tres noticias sí que me entristeció esta noticia. La del periodista en Yarumal, Antioquia, la entrevista al papá, triste, muy triste. Entrevista al papá, muy triste, muy dolorosa. La mamá, hablando muy pausada, muy inteligente, hablando de cómo el Estado había permitido el avance de estos grupos guerrilleros y que se han tomado muchas regiones de Colombia. Pero también este tema de los atentados a este político y luego las guerras. Amigos, ¿qué le ha dejado al mundo la guerra? ¿Qué le ha dejado al mundo la guerra? ¿Qué le ha dejado al mundo los atentados? ¿Qué le dejó a las FARC los atentados contra Germán Vargas Lleras? ¿Qué ganó? ¿Qué ganó? ¿Qué ganaron las disidencias de las FARC torturando y asesinando a un periodista de 24 años porque decían que tenía información o porque no les gustaba sus cuestionamientos y sus críticas. Que han ganado, que hemos ganado en Colombia con las guerras, las de derecha, las de izquierda, que hemos ganado en Colombia con esta carrera de maldad después de 60, 70 años de lucha fratricida entre los colombianos, que hemos ganado. No hemos ganado sino dolor, rencor, odio, separación, como la invasión de Rusia a Ucrania, que le deja a la humanidad más de 100.000 muertos. Escúchenme, más de 100.000 muertos. La destrucción de un país como Ucrania, que era la despensa mundial de alimentos y de granos, que deja todo esto por la ambición del ser humano, por el deseo de quedarme con lo que no es mío, por el deseo de dominar lo que no es mío, por el odio de aquellos que piensan diferente a mí, de aquellos que no piensan como yo pienso, que no actúan como yo actúo, que no piensan como yo pienso. Entonces los silenciamos. ¿Qué nos ha dejado a los colombianos todo esto? ¿Qué le dejó a las FARC los atentados contra Germán Vargas Lleras? ¿Y qué dejó a la familia de Vargas Lleras? ¿Qué le dejó todo esto? Exilio de su hija. A lo mejor hasta ese cáncer fue producto de toda esta somatización de esta persecución que nos dejó, que nos ha dejado a nosotros los ajustes de cuentas en los barrios de Barranquilla y Cartagena y en la lucha por territorios. Porque un amigo mío me decía, en nuestro barrio antes había entre panaderías, farmacias, tienditas donde venden cerveza, carnicerías, había 12, 13 sitios. Ahora hay dos. Han cerrado 11. Por la vacuna, por el irrespeto, porque han matado gente y la gente ha cerrado sus negocios. Y todavía no entendemos que es que eso nos trae más pobreza. Que si antes había 13 negocios y ahora hay 2 en ese barrio, que si antes había 13 negocios y ahora hay 2, entonces los que vacunan ya no tienen a quién vacunar. Y sus familias y amigos y ellos mismos se ven afectados porque ya no hay dónde comprar una medicina, porque todas las farmacias se fueron y ya no hay dónde comprar un refresco, porque las tiendas se fueron y ya no hay dónde comprar carne, porque las carnicerías se fueron. ¿Cuándo vamos a entender que la violencia, que la corrupción no nos dejan nada? Que lo único que hacen son crear heridas. Lo único que esto hace es crear un país herido, dividido, maltratado. Lo único que esto hace es crear un país, Colombia, un país bello, hermoso, pero lleno de odio, porque se suscita una cadena de odio, de rencor, Y a la base de todo esto está ese afán desmedido por el dinero, el maldito amor por el dinero y el maldito amor por el dinero fácil. Dinero fácil, donde no, sin trabajar, explotando a los demás. Realmente me acosté con ese sentimiento de pensar cuándo los colombianos vamos a aprender, porque no hemos aprendido. Y ese programa sobre Germán Vargas Lleras me hizo pensar tanto, porque él me parecía un hombre inteligente, preparado, capacitado. Tenía sus posturas ideológicas, pero es que todos las tenemos y la gente no tiene que pensar como nosotros. Entonces, amigos, amigas, ¿qué nos ha quedado de toda esta guerra fratricida? ¿Qué nos ha quedado de todo este, de vacunar todos los negocios? Nos ha quedado odio, más pobreza, más desajuste social, y no nos ha quedado absolutamente nada de bienestar y de paz. Absolutamente nada. Qué triste. Y saben, pensé también que ahí es donde nosotros tenemos que hacer que una emisora como esta, en Barranquilla o en Cartagena, llegue a lugares donde otras no llegan. Que la solución a todo esto es muy claramente Jesucristo y la evangelización. Que la solución a todo esto es Cristo. Que la solución a todo esto es Él. Que la solución a todo esto es Jesucristo. Y que nosotros tenemos que llenar a Barranquilla y a Cartagena de Jesucristo. No tiene que haber otra motivación especial, sino llenar a Barranquilla y a Cartagena de Jesucristo. Pensaba, como lo dije la semana pasada, en la campaña del Club de Amigos, que si una persona hace parte del Club de Amigos, está haciendo algo para que el mundo sea mejor. Que tal vez ustedes y yo nos tenemos que poner las manos, mi madre decía, en el considere y en el bolsillo, para hacer que las cosas sean mejores, para hacer que el mundo sea un poquito más bonito, para hacer que el mundo, que la gente conozca más a Jesucristo. Realmente yo creo eso. Víctor Huguito dice: Padre, la idolatría generalizada a pesar de la pobreza, y los que tienen mucho se creen los dueños del mundo y de las personas. Y dice aquí, y el terremoto donde nada de esas cosas sirven, Padre, se olvidan de Dios por el dinero, valores que ya no existen, humanidad que ya no existe, la idolatría en políticos. Yo creo, Víctor Hugo, que tienes mucha razón. Desde Ipiales, Nariño. Necesitamos reaccionar y necesitamos llevar al mundo a otro nivel. Pero no nosotros, porque ustedes y yo no podemos. Pero Jesucristo sí. Jesucristo sí puede hacer cosas maravillosas.

Los tiempos difíciles no son para llorar, sino para orar. Los hombres que pierden la fe bajan sus manos y se lamentan, pero los que mantienen su confianza en Dios las levantan y esperan en Él. Si estás cansado de llorar, es tiempo de alabar. Cuando las alabanzas suben, las bendiciones bajan. Dios es más grande que tus problemas. Levanta tus manos y juntos alabemos su nombre.

Levantas a nuestro

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1: Son las 8 y 29 minutos.
3: Estás deprimido. Te dejaste abatir por la tristeza. Marca Salmo 34, 17-18. Será Dios quien te dé un gozo eterno.

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4: Muy queridos amigos del Minuto de Dios, quiero darle un saludo muy cordial a todos y cada uno de ustedes, siempre con el espíritu de ir labrando destinos, siempre con la ilusión de favorecer el ambiente de la casa, del hogar, de la familia, siempre con el interés que recojamos orden, serenidad y paz en la vida de cada uno de nosotros. Hace falta levantar el espíritu, hace falta renovar la familia, hace falta ponerle al corazón norte, ponerle al corazón ilusiones, ponerle al corazón mañana. Y por eso, viviendo el presente en plenitud, estaremos disponiendo nuestro corazón para que todo lo que vayamos viviendo valga la pena. Familia, hay que cuidar el hogar. Lo que nosotros queremos con estos programas, el pretexto de la manzana, del libro para la familia, es mostrarles a cada uno de ustedes que no estamos a la deriva, que la familia debe tener sus fundamentos, sus cimientos, sus principios, sus valores, y uno desde ahí va marcando directrices, y uno desde ahí va haciendo siempre un algo nuevo. ¿A qué le tenemos miedo? ¿A qué le tenemos miedo? Podríamos perfectamente decirle: Señor, dame la sagacidad, la sabiduría, el orden, la destreza para que todo esto empiece a tener un norte y empiece a tener un camino distinto, pero un camino donde uno diga: voy a la fija, voy por donde debo caminar, voy haciendo las cosas que se deben hacer, y eso para todos nosotros es ciertamente una maravilla. Entonces, levántele el corazón, póngale a todo esto empeño, póngale a todo esto cariño, y verá usted cómo lo suyo empieza a moverse en la dinámica de la alegría, en la dinámica de la esperanza, en la dinámica de la paz. Familia, vaya tomando la Sagrada Escritura. Y vamos a leer la carta de Tobías. En esta carta de Tobías, nosotros vamos mirando como dos realidades. La primera, cuando a uno la palabra de Dios le va enfocando sus emociones, sus sentimientos, el orden de las cosas, uno dice: esto obviamente va por buen camino. Vamos a tomar ahora el libro de Tobías, en su capítulo 8, versículos del 4 al 8. Te lo repito, Tobías, capítulo 8, versículos del 4 al 8. Cuando Raguel y Edna salieron, cerraron la puerta de la habitación. Tobías se levantó de la cama y dijo a Sara: mujer, levántate. Vamos a rezar pidiendo a nuestro Señor que tenga misericordia de nosotros y nos proteja. Se levantó y empezaron a rezar pidiendo a Dios que los protegiera. Rezó así: Bendito eres, Dios de nuestros padres, y bendito tu nombre por los siglos de los siglos. Que te bendigan el cielo y todas tus criaturas por siempre. Tú creaste a Adán y como ayuda y apoyo creaste a su mujer, Eva. De los dos nació la raza humana. Tú dijiste, no está bien que el hombre esté solo. Voy a hacerle a alguien como él para que le ayude. Si yo me caso con esta prima mía, no busco satisfacer mi pasión, sino que procedo lealmente. Dígnate apiadarte de ella y de mí, y haznos llegar juntos a la vejez. Los dos dijeron, amén, amén. Familia, definitivamente uno va viendo en la historia de la salvación cómo esos bellos y grandes patriarcas bendecían el hogar con su presencia, bendecían el hogar teniendo a Dios como el centro y el protagonista de todo, y bendecían a Dios marcando los destinos y los derroteros de la descendencia y de todo lo que se desprendía de la familia. Y fíjense cómo desde esa ancestralidad, siendo primos, ellos veían ahí una posibilidad, también un riesgo. ¿Y cómo se le van encomendando a Dios y le dicen, mira, Señor, si esto es lo que nos ha de convenir, que seas tú quien lo bendiga? Por eso cuando yo me acerco a esa realidad de muchas parejas que van a organizar su vida y lo hacen en torno al matrimonio, están viviendo lo que este texto de Tobías nos muestra con Raguel. Es algo muy bello. Uno tiene que aprender a bendecir la casa, a bendecir el hogar, a bendecir el matrimonio y con el matrimonio a bendecir la descendencia. Y ojalá estas nuevas generaciones entendieran que la bendición de Dios en una relación de pareja no sobra, que por el contrario es una forma de uno engrandecer, ennoblecer, bendecir, dinamizar la vida del otro. Y se lo repito, no sobra. Y deberíamos en todo momento ir trayendo ese conjunto y esa realidad a la dinámica de ser felices, a la dinámica de valorar las cosas como deben de ser, y en esa dinámica de uno entender que no estamos pintados, que por el contrario vamos por un algo importante, y en ese algo importante vamos siempre por una historia, y en esa historia vamos siempre por una bella y grande realidad, la felicidad de todos. Vea, familia, no tire por la borda lo que para usted es importante, y su familia es importante. Y en su familia, como todo es importante, uno necesita siempre de Dios. Y cuando uno necesita de Dios, uno se va dando cuenta en todo este orden y en toda esta realidad que ese yo y ese tú se deben entender muy bien. Y ese entendimiento debe estar desde la raíz, desde el vínculo, desde la experiencia de amor, desde la vivencia de la sexualidad, desde la sumatoria de sueños. Es que en un matrimonio definitivamente confluyen muchas, muchas, muchas realidades. Y entiéndalo, por favor. La sexualidad en esa vida de pareja es la puerta que se abre para vivir la totalidad de lo que yo soy como persona. Y por eso la sexualidad es la totalidad de la persona que al encontrarse con otra se transforma en comunión, se transforma en unidad, se transforma en reciprocidad. Y ojo, la genitalidad es todo ese aparato reproductivo que da origen a una nueva vida. Y la afectividad es el clima que permite el desarrollo de la solidaridad humana, de la realidad del otro, de la historia que está inmersa en el corazón del otro. Y estos tres campos, sexualidad, genitalidad y afectividad, conforman la unidad de la persona y su razón de ser con los otros. Es la sexualidad humana vivida desde este contexto la que nos permite a nosotros abrir la mente y el corazón a lo que es importante o crucial. Y todo esto usted lo debe traer a colación, pero para bien, para su felicidad, para su bienestar. Todo esto debe ser un marco diferencial, positivo, sano, que vale la pena traer y vivir en plenitud. Ponga su sexualidad, ponga su genitalidad, ponga su afectividad en su ser de persona. Y aprenda, como lo hemos dicho en este programa del pretexto de la manzana, aprenda a valorarse, a que lo respeten como persona, a que usted no lo sometan a un objeto de placer o que simplemente usted sea el entretenimiento del otro o el comodín que yo manejo a mi capricho para vivir mi momento de placer. Esto tiene que ir mucho más lejos. Y ojo, para que un acto sexual entre los esposos sea sano, natural y bueno, debe suponer una comunión total y una disciplina que excluya el capricho, que excluya la arbitrariedad, que excluya la objetivización del otro. Todo acto sexual debe contar con un ambiente ameno, apacible, afectivo, honesto, claro, transparente, sincero y amoroso. Y amoroso. Solo así estaremos a las puertas de la felicidad y de una verdadera comunión. La sexualidad bien vivida amerita un proyecto en donde la capacidad del encuentro y la relación sea lo más dinámico y transparente posible para que el ambiente de la persona sea sano y su rol esté muy bien definido. Entonces, uno, el matrimonio no lo improvisa. Una relación de pareja no es algo que se encuentra accidentalmente en una discoteca. Una relación sexogenital no es simplemente porque se dio la ocasión y ante la búsqueda de una aventura hubo quien me llegó al corazón y en un momento fortuito entró a complacerme en mis necesidades carnales. Qué tristeza haber llevado la sexualidad de un valor a simplemente un momento y de llevarlo de una conquista a simplemente un accidente o de llevarlo a un diálogo y reducirlo a un trago de más. Le estamos descargando al momento una situación donde voy desdibujando el hombre y voy desdibujando la mujer. Y hemos entrado en una búsqueda de igualdad, de dignidad, que hemos ido deteriorando como ese rol. A mí me parece, cuando uno escucha hablar de ideologías de género o cuando uno comienza a mirar que el derecho de la mujer y en el derecho de la mujer aparecen conceptos, términos, un nuevo discurso, uno dice, ¿esto para dónde va? Hombre, uno debería ser hasta en esto más bien más simple, no meter las cosas en leguleyadas, o en burocracias conceptuales o cosas por el estilo. Esto hay que llevarlo a otro nivel. Y es decir, hombre, ¿cómo yo no voy a entrar a valorar una persona que tiene una cuna, una educación, una formación, una historia? ¿Cómo no voy a valorar esa realidad concreta o específica? Y me voy a mover en un escenario tendencioso, un escenario de tensión. Esto hay que llevarlo más allá, mucho más allá. Pero eso dependerá ciertamente de cada uno de nosotros si queremos rescatar el tema de la familia, no porque el tiempo moderno nos esté presentando otro estereotipo de persona, significa que vamos a perder los valores que hacen sociedad y que vienen arraigados desde nuestra cuna. El hombre y la mujer deben ser creativos para embellecer su relación y buscar puntos de apoyo corporales y espirituales con miras a que sus encuentros sexuales sean duraderos y exclusivos. Cada donación mutua debe contribuir a la confianza, a la seguridad, a la reciprocidad, a la comunión y, lo más importante, al amor. Al amor. Los esposos deben demostrarse que las relaciones sexuales son una expresión plena y transparente del amor, y por ello ambos deben trabajar en bien de la fidelidad y la entrega total. La sexualidad, ojo, la sexualidad es la gran promotora de la expresividad. Y si yo quiero ver en mi familia la razón de ser de la existencia, debo con mi sexualidad mostrar lo que soy, lo que valgo y lo que puedo. Entonces, estamos ante una realidad donde todos y cada uno de nosotros estamos llamados simplemente a ser, a ser. Y desde ese hacer, tener la capacidad de hacer. Y ese ser y ese hacer, irlo orientando hacia mi dignidad. Y con esa dignidad, hacia mi felicidad. Y en esa felicidad, hacia esa realización personal, donde todo lo mío esté valiendo y tenga sentido. Entonces, ¿cómo vas a perder la cabeza en algo como tan fundamental e importante como ser feliz? ¿Cómo vas a perder la cabeza en algo tan crucial como decir, voy por algo que valga la pena y que sea importante? Y en ese orden y en ese marco, uno tendría que decir, hombre, definitivamente todo esto vale la pena en la medida en que yo diga, sí, voy por algo que me oxigene, que me dinamice, que me haga feliz, que me haga fuerte, que me haga capaz. Capaz de construir una relación estable y noble donde el respeto sea el común denominador. Entonces, hay que vivir la sexualidad como totalidad y te darás cuenta que la familia es una realidad que depende siempre de tu capacidad de entrega y de la donación de todo tu ser y de todo tu existir. Un matrimonio exige pura donación. Yo me dono totalmente al otro porque estamos amparados por el amor. Entonces, una sexualidad vivida en el amor es una sexualidad que reconoce la dignidad del otro, que valora la existencia del otro, que exalta el camino del otro, que tiene siempre un camino de luz para el otro. Una relación sexual no es genitalidad, una relación sexual es todo mi ser y toda mi historia, toda mi corporeidad, que es capaz de comunicarse con el otro, con la palabra, con los signos, con los gestos, con las acciones, con la toda presencia. Y esa presencia es donde uno empieza a mirar que la presencia marca siempre un rol y nos da un derrotero. Establecer vínculos, establecer relaciones maduras, establecer puentes de encuentro con el otro donde yo le estoy diciendo al otro gracias, gracias por hacerme feliz, gracias por estar ahí, gracias por ser persona. Entonces, entiéndanlo. Ese yo y ese tú están llamados a entenderse y a comunicarse en plenitud y con mucho amor. Así, dicho esto, la relación sexual es una obra de arte que muchos artistas han intentado plasmar. A lo largo de la historia lo han intentado plasmar. Pero lo bonito de las relaciones sexuales es que inspiran al artista cuando están cimentadas en el amor. ¿Se dan cuenta de lo que estoy hablando? Estoy diciendo, no cosifiquemos la persona, descubramos lo cuán bueno tiene el otro en el corazón y a partir del respeto valorémosle su existencia. Que Dios me los bendiga, que Dios me los acompañe en el Padre, el Hijo y el Espíritu Santo. Amén.

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5: Son las 8:59.
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Gloria a Dios, gloria a Dios, gloria a Dios, te alabamos y te bendecimos, Señor, en esta noche, y reconocemos tu presencia bendita entre nosotros. A ti la gloria y la alabanza por los siglos de los siglos. Tenga la bondad de sentarse. Buenas noches. Bueno, y yo quisiera, amigos y amigas, basar nuestra oración de hoy en un bello texto de nuestro amigo San Pablo. Y a mí me gusta, o a veces, leer una parte del Evangelio. Y hoy voy a leer un pasaje de San Pablo, pero me gusta que, a partir de lo que dice San Pablo en este caso, hagamos como un taller de oración delante de Jesús sacramentado. Es decir, que lo que dice la palabra lo hagamos delante de Él, porque ese es el sentido de la oración y de la adoración, venir delante de Él. Bueno, y es un texto muy bonito, a ver si me ayudas por aquí. Es un texto muy bonito de la carta de San Pablo a los Filipenses. A lo mejor algunas veces ustedes lo han leído. Filipenses capítulo 4, versículo 4. Escuchen y verá qué bonito esto. Alégrense siempre en el Señor. Les repito, aquí mija. Alégrense siempre en el Señor. Les repito, alégrense. Que todos los conozcan a ustedes como personas bondadosas. El Señor está cerca. No se aflijan por nada. Más bien, preséntenselo todo a Dios en oración. Pídanle y denle gracias también. Así Dios les dará su paz, que es más grande de lo que el hombre puede entender. Y esta paz cuidará sus corazones y sus pensamientos, porque ustedes están unidos a Cristo Jesús. Palabra de Dios. Pablo, primero, alégrense siempre en el Señor. Que el motivo de su alegría sea el Señor. Que Él sea el motivo de nuestra alegría. A veces uno, amigos, yo no sé cómo vienen ustedes a esta oración, pero probablemente muchos venimos cargados, apesadumbrados. Y Pablo dice: alégrense siempre en el Señor. Venimos a alegrarnos en Él. Él es el motivo de nuestra alegría. Él es la alegría. Y me encanta cuando San Pablo dice: alégrense siempre en el Señor. Santiago dice: ¿está alguno triste? Cante himnos a Dios. ¿Se encuentra alguno alegre? Entonen alabanzas. Cuando uno está triste, ¿usted qué hace? Bueno, yo pongo la emisora Minuto de Dios. Yo pongo un cántico de alabanza. Y me da mucha alegría. Y dice: no se aflijan por nada. Estoy repitiendo y después lo voy a recopilar en oración. No se aflijan por nada. A veces le da uno la impresión de que hay gente que le gusta afligirse por todo. No se aflijan por nada. Lo contrario. Hay gente que le gusta afligirse por todo, siempre tratando de encontrar un motivo para afligirse. Más bien, preséntenselo todo a Dios en oración. En vez de afligirse,
Preséntenle todo a Dios en oración. Esa es la clave. En vez de afligirse, dice Pablo tan bellamente, más bien, preséntenselo todo a Dios en oración. Como cuando uno le dice a alguien, mira, te presento un amigo, te presento una amiga. ¿Qué es eso? Poner a una persona frente a. Te presento a. ¿Qué quiere decir? Quiero que sepas quién es esta persona. Es importante que Pablo está diciendo. Preséntenle todo a Dios. Y bueno, cada palabra a mí me gusta, saborearla. Dice todo. ¿Dice qué? Todo. No solamente las cosas buenas, difíciles. También las cosas complejas. Preséntenle todo a Dios, los problemas, las alegrías, lo económico, lo afectivo, las penas. Preséntenselo todo a Dios en oración. ¿Y cómo se lo presentamos? Dice, pídanle y denle gracias también. O sea, que la presentación a Dios de nuestra realidad tiene que tener dos características. Te le pide, no le da gracias. Y por eso insiste Pablo, pídanle y denle gracias también. Y dice, termina con esto. Y así Dios les dará su paz, que es más grande de lo que el hombre puede entender. Cuando uno hace esto, ¿saben? Dios le da a uno paz. Y a mí me llama la atención que no dice, Dios les va a solucionar el problema, sino que les da paz. Siempre cuando hablo de esto, recuerdo cuando murió mi madre, hace 10 años, y mi madre era para mí mi amiga, mi parcera, mi feligresa. Ella siempre estaba en la primera fila en la iglesia, siempre. Todos los días yo iba a almorzar con mi madre, todos los días. Cada año en septiembre, mi mamá y yo nos íbamos los dos solitos para San Andrés a tomar margaritas porque nos encantaban las margaritas a los dos. Y a comprar, porque compraba como un animal. Mi madre era fundamental. Mis amigos, cuando murió mi mamá, me decían, John Mario, la persona que tal vez menos debe tener sentimiento de culpa porque la rodeaste demasiado cariño. Cuando mi madre murió, entonces, bueno, el primero de febrero, hace 10 años. Yo cumplo años el 2. Y mi mamá se murió el primero. Yo enterré a mi mamá el 2 de febrero, el día que yo cumplí años. Cuando llegamos por la noche a mi casa con mis dos hermanas en Medellín, estábamos ahí con unos amigos. Me dijeron, John Mario, aquí está el regalo que te compró la Celi. El día que la enterré. El día que la enterré. Aquí está el regalo, que es el día de tu cumpleaños. Por eso yo siempre, el primero de febrero, voy a celebrar la misa por ella y el 12 es mi cumpleaños. Yo le decía a Celi, ay, te me tiraste el cumpleaños para siempre. Y cuando yo fui a celebrar la misa de mi mamá, eso es una cosa. Y yo recuerdo que estaban al lado mío el padre Juan Pablo Mantilla, el padre Bernardo Vergara, que está luchando ahorita contra un cáncer, gran amigo mío. Estaba también Alberto Linero en ese tiempo ahí. Y recuerdo que Bernardo y Juan Pablo, cuando llegamos a la iglesia, me dijeron, yo, Mario, tú vas a hacer la misa de la mamá. Y yo le dije, gracias. Y yo le dije, yo creo
Yo creo, yo me acuerdo que Juan Pablo Mantilla me dijo, nosotros dos, Bernardo y yo, vamos a estar al lado tuyo. Cuánto se pueda. Y saben, cuando mi mamá murió, el canto de entrada fue La Sombra de Pedro, porque a ella le encantaba ese cántico. Y estaba todo el ministerio de música de ese momento, con trompetas, con Dora, ¿dónde es la misa de tu mamá? Y mi hermana le dijo, en San Miguel Arcángel, donde John Mario fue párroco. Eso es en Medellín. Bueno, el canto de entrada fue ese, con trompetas, con batería, con saxofón. Cuando iba, estaba empezando la misa, esas amigas llamaron a mi mamá, a mi hermana, y le dijeron, Dora, ¿dónde es que es pues el entierro de tu mamá? Y ella le dijo, en San Miguel Arcángel. Y ellas le dijeron, pero ¿cómo que San Miguel Arcángel si nosotros estamos aquí a la entrada de la iglesia y aquí lo que hay es una rumba? Aquí lo que hay es una fiesta, una orquesta ahí adelante tocando y un montón de sacerdotes, como 30 sacerdotes. Y mi hermana le dijo, esa es la misa del entierro de mi mamá, porque mi mamá estamos celebrando su paso al cielo, es una fiesta. Y la historia va esto, cuando llegué en la parte de atrás de la iglesia y me dijo Juan Pablo, si vas a ser capaz de celebrar la misa. Y yo le dije, pues hermano, intentaré. Y me dijo, si no puedes, aquí estamos nosotros. Si no te da, yo sigo la misa. Yo, bueno, haré lo posible. Pero uno en ese momento se baña en lágrimas, eso es una cosa dura. Pero en ese momento yo recuerdo que Juan Pablo y Bernardo me pusieron las vestiduras sacerdotales. Me pusieron el alba, la estola y la casulla. Y saben una cosa, en el momento en que a mí me pusieron las vestiduras sacerdotales, ellos era invadido. Yo sentí como si una nube me hubiera cubierto. ¿Por qué estoy diciendo esto? Porque San Pablo dice, y Dios les dará una paz que sobrepasa todo entendimiento. Y yo sentí como que algo me bajó. Y sentí una paz y una felicidad y una tranquilidad. Y ahí estaba el féretro de la Celi. Y resulta que pude hacer la misa con una paz. Estaba la mamá muerta, sí, pero yo tenía paz, porque la paz no es la ausencia de la dificultad, sino la paz es saber que Dios está ahí con nosotros. Y por eso, bueno, les cuento esta historia. Yo no sé si algún día se las había contado, no. Esa historia fue tremenda. Y vuelvo a repetirles, cuando llegamos a la casa, yo enterré a mi mamá el 2 de febrero. Cuando yo hice mi mamá, al final dijo mi hermana, le damos gracias a Dios por la mamá y por el cumpleaños de John Mario. Bueno, cosas de la vida, ¿no? Pero fíjense ustedes que San Pablo dice, tan bonito aquí, pídanle. Dios les dará una paz que sobrepasa todo entendimiento. Eso es. Yo pienso en eso. Sobrepasa todo entendimiento. Intelectualmente para mí, yo cuando Juan me dijo, vas a poder celebrar la misa de la mamá, yo intentaré, le dije. Y después él me dijo cuando terminamos la misa, nosotros estábamos seguros que no ibas a poder. Y yo le hice la misa a la mamá. La mayoría de los sacerdotes no lo hacen. Porque, a ver, es una cosa tenaz. Pero cuando a mí me pusieron las vestiduras sacerdotales, repito, yo sentí,
como una paz que sobrepasa todo entendimiento. Porque la lógica dice, es imposible. Pero la paz de Dios sobrepasa todo entendimiento. Y por eso dice San Pablo, pídanle y denle gracias también. Y así Dios les dará una paz que sobrepasa todo entendimiento. Y yo te quiero decir esta noche, este texto es para ti y para mí. No se aflijan por nada. No se aflijan por nada. Cuando mis hermanos

Nosotros por la noche decíamos, vivimos un día más y lo aguantamos, solo por un día. Vivimos un día más y lo aguantamos, solo por un día. Bueno, y Dios le dará una paz que sobrepasa todo entendimiento. La lógica humana te dice, ponte triste, deprímete, angústiate. Cuando murió mi madre, yo entendí por qué hay gente que se le muere un ser querido y le da por tomar, por beber, por drogarse, por putearse. Perdónenme, porque es que uno se le cae el mundo. Uno se le cae el mundo. De un momento a otro, ¡pah!, como una pompa de jabón, ¡pah!, ya ese ser no está. El ser que era tu soporte, ¡pah!, ya no está, ya no es. Pero entendí que en medio de todo eso, Dios te da una paz que sobrepasa todo entendido. Fíjate, dice, emborráchate, drógate, lo que sea, deprímete, pero la lógica de Dios te dice, la paz mía sobrepasa todo. Pues yo no pensaba contarles eso, pero como ustedes son tan chismosos, ¿cierto? pero este texto tan bello que siempre me ha animado tanto. Y yo voy a invitarles a ustedes, hermanos y hermanas, a que a raíz de este hermoso texto de San Pablo, ustedes y yo hagamos oración delante de él, de acuerdo a las indicaciones que nos da San Pablo. Y San Pablo dice, pongámoslo por aquí, por favor. San Pablo dice en primer lugar, no se aflijan por nada. Y vamos a estar tranquilos delante de él. Y Pablo dice, no se aflijan por nada. Quisiera que tú y yo esta noche nos preguntáramos, ¿qué me aflige hoy? ¿Qué me está causando una aflicción hoy? ¿Qué me aflige hoy? ¿Qué preocupación tengo por dentro? ¿Qué preocupación trajiste aquí esta noche? ¿Con qué preocupación, con qué aflicción llegaste esta noche aquí? ¿Con qué preocupación?

¿Por qué te callas? ¿Por qué estás triste?

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1: Y San Pablo, hablando de la acción de preocuparse en la vida, dice: pídanle. No dice solamente. Y hablando de esa preocupación, de esa pena, de ese dolor, de esa aflicción en el momento, San Pablo, pídanle. Y tú y yo, ¿qué le dimos? Cada uno de nosotros, ¿qué le pide hoy? ¿Qué es lo más recóndito en tu corazón y el mío que le pedimos? Pídanle. Suplíquenle. No pone límites a la petición, ni tiempo ni lugar. Simplemente dice: pídanle. En tu corazón, en tu alma, pídele.

San Pablo dice, pídanle, pero la oración, para que sea válida, tiene cara y sello, o como del billete que tiene dos lados, uno solo. Y la oración, para no afligirse, tiene dos lados. El primero, a Luis, pídanle. Y el segundo, denle gracias. Agradezcan. Den gracias. Agradezcan. Y tenemos más agradecer que Él nos ha escuchado. Agradecer que nos da vida para luchar y para enfrentar cualquier adversidad. Agradecer porque sabemos que está con nosotros. Y tú, amigo mío, amiga mía, que vienes aquí. Por ahí hay alguien que vino por primera vez. ¿Qué le agradecemos? Tú y yo, ¿qué le agradecemos? ¿No agradeces tú por el que está a tu lado, o por tu hijo, o por tu padre? Y denle gracias. ¿Qué agradeces hoy? En medio de esa súplica, en medio de ese ruego, ¿qué agradeces? ¿Qué agradecemos tú y yo? Dale gracias. Quizás con palabras, quizás con una mano levantada, quizás con un cántico, agradezcamos a Dios su bondad, su ternura, su misericordia, su paz. Agradecer a Dios que nos ha dado gente buena a nuestro lado. Agradecerle a Él su bondad, su infinita ternura, su misericordia.

Y termina diciendo San Pablo, y así Dios les dará una paz que sobrepasa todo entendimiento. Así Dios les dará una paz que está por encima de las lógicas humanas, de los racionamientos humanos. Una paz que uno mismo a veces dice, pero ¿por qué me siento tan tranquilo, tan tranquila? ¿Por qué me siento imperturbable cuando sé que hay cosas difíciles a mi alrededor? ¿Por qué me siento esperanzado, esperanzada en medio de las situaciones complejas de la vida? Me anunciaron un cáncer y me siento tranquilo. Hay una situación económica compleja y me siento tranquilo. Y tú sabes por qué, hermano, hermana. Porque en último término, tú y yo sabemos en las manos de quién estamos. Y estamos en las manos de Dios. Tú y yo sabemos en dónde estamos. Si estuviéramos en las manos de nuestros acreedores, estaríamos en la olla. Si estuviéramos en las manos de nuestros críticos, estaríamos de manicomio. Si estuviéramos en las manos de aquellos que solo ven lo negativo en nosotros, estaríamos 2 metros debajo de tierra. Pero Él, Dios, es bueno. Y tú y yo estamos en buenas manos. Y Él les dará una paz que sobrepasa todo entendimiento, toda lógica humana, todo raciocinio intelectual. A mí, una paz sin límites. No se solucionan los problemas automáticamente. De pronto hasta sí, uno que va a saber. Pero la mayoría de las veces no es así. Otras veces sí. Pero la mayoría de las veces no. Pero Él nos da una paz que sobrepasa todo entendimiento. Él nos da una paz que sobrepasa todo raciocinio humano. La lógica humana te dice: desespérate, angústiate, deprímete, tómate unos tragos, sal corriendo, suicídate. Todo entendimiento. Él nos dará una paz que está por encima de todo entendimiento. Y tú y yo la estamos sintiendo ahora. Y tú y yo la estamos experimentando ahora. Y tú y yo la estamos sintiendo ahora.

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¿Qué tal si comenzamos en oración este viaje al corazón? En esta circunstancia particular que vive Colombia, en esta circunstancia particular que viven los colombianos, dada la situación de los sismos que afectaron varias ciudades de nuestro país, hoy no están solo afectados quienes se han visto directamente tocados por un familiar, por un amigo o presencialmente. Hoy estamos muchos de los que vivimos en esta bella tierra tocados, afectados en el corazón. Por eso le decimos al Señor: Señor, queremos vivir y estar en tu presencia. Vivir y estar en tu presencia nos hace sentir, Señor, tranquilos. Vivir y estar en tu presencia nos hace sentir, Señor, confiados. Vivir y estar en tu presencia, Señor, nos hace descubrir que eres tú nuestro Dios y nuestro Señor. Y nuestro fundador San Juan Eudes nos ha acompañado a transitar la vida en compañía de nuestro Señor. Nos ha acompañado a transitar la vida permanentemente por Jesús, por su Madre María. Nos ha invitado a transitar la vida. Y para eso hay que santificar cada paso, mis hermanos. Desde que nos despertamos, al vestirnos, al salir de nuestra casa, al emprender el camino. Viajar al corazón es vivir en el corazón de Dios. Viajar al corazón es vivir en su presencia siempre. Viajar al corazón es poder encontrar en él la paz. Y por eso nos enseña San Juan Eudes unas palabras hermosas para disponernos a cada jornada, para dar gracias por esta jornada en la que avanzamos. Adorable Jesús, te adoro, te glorifico y te amo por lo que eres en ti mismo y en todas las criaturas. Me ofrezco y me consagro a ti, Salvador mío, y por ti al Padre en forma total y perdurable. Te ofrezco mi cuerpo, mi alma y mi espíritu, mi corazón, mi vida, mis pasos y miradas. Renuncio a las seducciones y tentaciones del mal. Rechazo todo sentimiento de amor propio, de orgullo y demás pasiones e inclinaciones torcidas que hay en mí. Dame la gracia de servirte en el día de hoy. Dame la gracia de servirte cada día, Señor. En el resto de mi vida, con fidelidad y amor, concédeme tratar a mi prójimo con caridad, con bondad, con paciencia, con humildad. No tienes comparación, Señor Jesús. Queremos permanecer en tu presencia, Jesús. Queremos permanecer en tu paz, Jesús. Queremos permanecer contigo siempre, Jesús. Permanecer contigo siempre, Jesús. Y hoy nos encontramos frente a una realidad que, si bien nos toca a todos, pero puede conducirnos también a estar preparados para cualquier realidad de vida. Tú tienes una realidad de vida, particularmente en lo material, en lo familiar, en lo espiritual. Siempre hay una realidad a la que debemos atender, en la cual debemos de alguna manera tener pues nuestra mirada puesta, contemplar nuestra realidad de vida. Y te invito a que la contemplemos a la luz de la palabra de Dios. El Evangelio de Mateo. Mateo capítulo 17, versículos 14 al 20. En aquel tiempo se acercó a Jesús un hombre que de rodillas le dijo: Señor, ten compasión de mi hijo, que es lunático y sufre mucho. Muchas veces se cae en el fuego o en el agua. Se lo he traído a tus discípulos y no han sido capaces de curarlo. Jesús tomó la palabra y dijo: generación incrédula y perversa, ¿hasta cuándo estaré con ustedes? ¿Hasta cuándo tendré que soportarlos?
tráiganmelo. Jesús increpó al demonio y salió en aquel momento, se curó el niño. Los discípulos se acercaron a Jesús y le preguntaron aparte, ¿y por qué no pudimos echarlo nosotros? Les contestó, por su poca fe. En verdad les digo que si tuvieran fe como un grano de mostaza, le dirían a aquel monte, trasládate desde ahí hasta aquí, y se trasladaría. Nada le sería imposible. Esto es palabra del Señor. Gloria a ti, Señor Jesús. Mis hermanos, la fe. Yo creo que jamás podemos cansarnos de hablar de la fe. La fe no es una emoción. La fe no es una fórmula para conseguir milagros. La fe es una confianza radical en Jesús que nos permite atravesar los montes de la vida. Si tuvieran fe, nada les sería imposible. Y por eso me sitúo en un día como hoy, en un día en el que traemos a la memoria quizá una situación dura muy reciente de hace poquito más de un mes, ocurrida en Venezuela, en la que miles de vidas se perdieron. Hoy lo vive Colombia. Y esta situación nos coloca en una suerte de abismo, de círculo de perdición. ¿Qué es esto, Señor? ¿En dónde estoy, Señor? ¿Por qué ha pasado esto, Señor? ¿Qué ha de pasar en mi vida ahora, Señor? Tantas cosas, tantas preguntas. Y así como nos hacemos tantas preguntas en torno a las situaciones que suceden en nuestro país, usted y yo nos hacemos preguntas en torno a nuestra propia vida. ¿Qué es esto que pasa en mi situación financiera? ¿Qué es esto que pasa con mi salud? ¿Qué es esto que pasa en mi familia? Y parecemos realmente que tenemos es un listado de barreras y de bloqueos que en la vida a alguien le debemos. Y responde Jesús con una palabra: si tuvieran fe, nada sería imposible. Nada sería imposible. La pregunta con la que suelo siempre motivar una reflexión es: ¿por qué estás aquí? ¿Por qué estás en sintonía de este programa? ¿Por qué le diste clic a esta reflexión? ¿Por qué has venido? ¿Tienes una necesidad en tu vida? ¿Estás atravesando una enfermedad? ¿Hay una situación en tu familia que ya no sabes cómo manejar? ¿Tienes un hijo por el que llevas años orando? ¿Estás cansado? ¿Estás viviendo una lucha espiritual? ¿Hay algo que humanamente ya no sabes cómo resolver? Y por eso, en sintonía tal vez de este programa, en sintonía tal vez de esta reflexión, hoy dices: Señor, necesito un milagro. Señor, necesito que algo pase en mi vida urgentemente. Y este evangelio que acabamos de escuchar hoy, no es el evangelio de hoy, es un evangelio que me gusta mucho. Bueno, ¿qué evangelio no me gusta realmente? Porque todos tienen algo que decirnos. Este evangelio que acabamos de escuchar parece escrito exactamente para nosotros. Y aparece aquí un padre desesperado. Aparece alguien desesperado que llega a Jesús de rodillas, se pone de rodillas delante de Jesús. Y cuando alguien se pone de rodillas ante Jesús en una adoración eucarística o en una santa eucaristía o allí en tu habitación donde estés, esto es un reconocimiento de que se han acabado las fuerzas humanas. Señor, yo ya no puedo. Es lo que le decimos hoy a Dios. Señor, yo ya no puedo. Y quizás hoy ustedes como yo hemos estado con esta sensación en el corazón. Señor, yo ya no puedo. Frente a esto que vemos en las noticias, frente a esto que vemos en las redes sociales. Señor, yo ya no puedo.
Y hay momentos en los que descubrimos que no podemos solos. Y por eso el Evangelio nos sitúa a esta persona que le dice al Señor: Señor, ten compasión de mi hijo que sufre mucho. Ten compasión de mi hijo que sufre mucho. Este hombre no viene a Jesús por curiosidad. Este hombre no quiere escuchar una predicación bonita, así como tú estás en sintonía, no para escuchar una predicación bonita. Tú estás esperando una palabra de consuelo de parte de Dios que te levante la vida, que te calme el corazón, que te sane esa herida. Tú no vienes a escuchar al Padre predicar. Tú no vienes a participar de una experiencia religiosa. Tú vienes porque estás desesperado. Tú vienes porque estás como el pueblo de Israel en medio de ese camino saliendo de Egipto, camino a tu tierra prometida, pero en medio de ese camino tanta desesperación viene porque en medio del desierto nos sometemos a todas las tentaciones. Y este hombre que vino porque está desesperado, porque ha visto sufrir a su hijo, lo ha visto caer, unas imágenes tan fuertes.

hoy en las drogas, en las malas compañías, en el alcohol, en la inseguridad. Señor, ten compasión de mi hijo. Y tal vez la oración no es en torno a tu hijo, sino a cualquier otro familiar. ¿Cuántas veces no has rezado de esta manera? O tal vez no es otro familiar, sino puede ser otra circunstancia. Señor, ten compasión de mi matrimonio. Señor, ten compasión de mi familia. Señor, ten compasión de mi situación económica. Señor, ten compasión de mi vida. Ten compasión de mi vida. Y hay algo muy hermoso. Jesús no desprecia a quien llega desesperado. Es que no quiero ir al Señor porque siento que le voy siempre con la misma necesidad, voy siempre con el mismo clamor, voy siempre con la misma queja, con la misma tristeza, y Jesús no le importa que te acerques. Jesús no desprecia al que está desesperado. Jesús escucha. Jesús recibe. Jesús actúa. Por eso te invito a ti que me escuchas, hermano o hermana que estás allí, a que no tengas miedo de llegar hoy delante de Jesús con tu necesidad. Tal vez tienes un familiar en medio de esta realidad, en Cali, en Chocó, en Manizales, en Pereira, desde donde se conoce ha sucedido la afectación más grave por este sismo. No tengas miedo de decirle al Señor: Señor, esto me supera. Señor, tengo miedo. Señor, no sé qué hacer. Señor, necesito que intervengas. Porque la fe no comienza diciendo: yo puedo. La fe comienza diciendo: Jesús, yo no puedo, pero tú sí puedes. Y a mí pocas alusiones políticas me gusta hacer al hablar de la palabra de Dios, pero tengo que hacer la alusión a la toma de posesión presidencial del nuevo presidente colombiano el pasado viernes. Una imagen de Nuestra Señora de Fátima en el escenario. Un momento de entrega a Dios con la presencia de un rabino judío, un pastor cristiano no católico, un sacerdote carismático y el presidente de la Conferencia Episcopal Colombiana, es decir, un obispo católico. Esto habla de esta persona que está asumiendo el mando de nuestro país, está diciéndole a Jesucristo: yo no puedo, Señor, pero yo sí sé que tú puedes. Sin alusiones políticas. Solo alusiones de corazón. Esta persona no necesita convencerlo a usted que lo quiera, porque ya ganó, ya es presidente. Esta persona está entregando su vida, su gobierno, su administración. Eso significa decirle al Señor: Jesús, yo no puedo, pero tú sí puedes. Cierro el paréntesis. Para seguir en la palabra, porque este padre le dice a Jesús: se lo he traído a tus discípulos y no han sido capaces de curarlo. Llama la atención también esto que ocurrió en medio de este texto, en medio de este relato. Es algo muy fuerte. Habían discípulos con Jesús, aprendices en la oración. Había comunidad con Jesús. Habían personas que caminaban con Jesús. Había experiencia, había oración, pero no pudieron. No pudieron con el servicio, no pudieron con la misión. Y esto nos puede pasar también a nosotros. A veces rezamos, oramos, entregamos y no vemos respuesta. Y hacemos novenas. Y hemos ayunado, el pasado sábado tuvimos nuestra jornada de ayuno y oración. Hemos participado en vigilias, hemos pedido oración, hemos llorado delante del Santísimo, hemos acudido a la Eucaristía
y la situación sigue siendo igual.

0: Y entonces aparece una pregunta que todos nos hacemos alguna vez. Señor, ¿por qué no pasa nada? Colombia, el país consagrado al corazón de Jesús. Venezuela, el país consagrado al Santísimo Sacramento del altar. Venezuela, perdí la cuenta de los fallecidos por este terremoto. Colombia, poco tiempo después, sufre una catástrofe similar. Guardadas proporciones, por supuesto. Y uno se hace la pregunta, Señor, ¿por qué no pasa nada? Si yo creo, si yo entrego, si yo suelto, ¿por qué mi hijo sigue igual? ¿Por qué mi enfermedad persiste? ¿Por qué mi matrimonio no cambia? ¿Por qué no encuentro trabajo? ¿Por qué sigo luchando con este pecado? ¿Por qué después de tanto orar sigo sintiéndome vacío? Y aquí viene una palabra muy importante que tiene que quedarse en tu corazón. Que no hayas visto todavía el milagro no significa que Dios no esté actuando. Anota esto donde quieras. En tu celular apúntalo. Ponlo como fondo de pantalla. Tuitéalo. Ponlo en el estado del WhatsApp. Envíaselo a alguien en este momento. Toma tu celular. Sin contexto alguno, escríbele a esta persona esta frase. Que no hayas visto todavía el milagro no significa que Dios haya dejado de actuar. Repíteselo. Que no hayas visto todavía el milagro no significa que Dios no esté actuando. Esto es una certeza maravillosa que alguien en este momento tiene que recibirla de tu parte, porque tú eres también portador de Dios, porque eres comunidad de Dios. Y dice una frase maravillosa en este texto que hoy estamos reflexionando. El padre le cuenta a Jesús todo lo que está pasando con su hijo. Jesús no hace un discurso. Jesús dice, tráiganmelo. Qué palabra tan hermosa. Tráiganmelo. En otras palabras, quiero estar con él. Quiero conocerlo. Lo quiero conmigo. Jesús te está diciendo, no me cuentes solamente el problema. Me dice, tráeme el problema. Tráeme el problema. Tráeme a tu hijo. Tráeme a tu matrimonio. Tráeme a tu enfermedad. Tráeme a tu miedo. Tráeme tu pasado. Tráeme tu herida. Tráeme aquello que te avergüenza. Tráeme aquello que no has podido resolver. Tráeme lo que sientes hoy por los sismos en Colombia. Tráeme tu impotencia, tráeme tu tristeza. Tráeme lo que hoy estás sintiendo que no has podido resolver. Tráemelo. Porque muchas veces nosotros hacemos exactamente lo contrario. Nos llevamos el problema para la casa. Nos acostamos pensando en el problema. Nos levantamos pensando en el problema. Desayunamos con el problema. Trabajamos con el problema. Nos vamos a dormir con el problema. Y hasta rezamos. Uno diría que hasta rezamos con el problema. No sé si entregándolo realmente. Pero seguimos aferrados y agarrados de ese problema. Y Jesús, así como popularmente decimos, tú, tranquilo. Tráeme tu problema. Tráeme tu situación. Déjame esta situación a mí. Déjame esto que te está pasando a mí. Y después del milagro, los discípulos se acercan a Jesús aparte y le preguntan, Maestro, ¿por qué nosotros no pudimos? Y esta pregunta es importantísima. Ellos quieren saber qué nos faltó, que nosotros no pudimos. Hace un momento, en uno de los grupos de oración, en adoración eucarística, el Señor ponía en mi corazón la necesidad, sobre todo para quienes hemos venido caminando en el Señor tanto, que nos convirtamos en intercesores, que levantemos nuestras voces intercediendo por los otros, que clamemos a Dios frente al Santísimo Sacramento por Colombia, por Venezuela, por tantos países del mundo. Y nos cuesta tanto orar. Y a veces somos temerosos, a veces somos perezosos, a veces no podemos. Y uno va a ver la respuesta de Jesús. Y Jesús dice, por su poca fe no pudieron. Por su poca fe. Y este es el centro de esta reflexión. La fe. Pero cuidado, porque cuando escuchamos, si tuvieran fe, nada les sería imposible. Si tuvieran fe, nada les sería imposible. Esta frase puede ser malentendida. Pudiéramos pensar, entonces si tengo suficiente fe, Dios tiene que hacer lo que yo le pido que haga. Esa puede ser una interpretación muy errónea. Entonces, si yo tengo suficiente fe, Dios tiene que hacer lo que yo le pida. Cuidado, cuidado con esto. Esto no es fe. Esto sería intentar utilizar a Dios. Intentar utilizar a Dios. La fe cristiana no significa, oído al tambor, ¿qué no significa la fe cristiana? Yo creo que Dios hará exactamente lo que yo quiero que Él haga. Eso no es la fe. La fe cristiana significa yo creo que Dios sigue siendo Dios, aunque no haga lo que yo esperaba. Te lo voy a repetir. Yo creo que Dios sigue siendo Dios, aunque no haga lo que yo esperaba. Y esto es mucho más profundo. Porque hay una falsa idea de que negar la realidad es tener fe. Me he encontrado con personas, y seguramente usted también se ha encontrado con personas que te dicen, No digas que estás enfermo porque la palabra tiene poder. Sí, ciertamente que la palabra tiene poder. Bueno, entonces nos convertimos aquí en supersticiosos. No digas que estás enfermo. No digas que estás triste. No digas que tienes problemas. No digas que tienes miedo. Declara que todo está bien. Pero eso no es fe. Eso necesariamente no es fe. Y aquí es donde está la crítica que los católicos hacemos a esto de declara que todo está bien. La fe no consiste en negar el monte que tienes al frente. La fe consiste en mirar el monte que tienes al frente y decir, es un monte muy grande, es un monte difícil de pasar, es un monte que me supera, pero mi Dios es más grande. Eso es fe. La fe no significa no tengo problemas. La fe no significa andar con una sonrisa de oreja a oreja todos los días. La fe significa tengo problemas, pero no estoy solo. El Señor me acompaña. La fe no significa no tengo miedo. Yo soy un bacán, yo soy un valiente. La fe significa tengo miedo, pero sigo caminando con Jesús. Tengo miedo, pero sigo caminando con Jesús. La fe no significa todo me salió bien. La fe significa aunque no salió como esperaba, sigo creyendo que Dios está conmigo. Sigo creyendo que Dios está conmigo. Y hace un rato hablaba yo de una frase que se parecía mucho a la de una canción que no sabemos más de memoria la canción que el texto bíblico. si tuvieras fe como un granito de mostaza. Dice, si tuvieras fe como un granito de mostaza. No la voy a poner porque mi voz suena más bonita. No, mentira. No la voy a poner para no desconectarnos. Si tuvieras fe, complétalo allí. Como un granito de mostaza. Jesús utiliza una imagen maravillosa. Si tuvieran fe como un grano de mostaza, y el grano de mostaza es diminuto, el grano de mostaza es muy pequeño, y Jesús parece decirnos, no necesito que tengas una fe gigantesca. Dame una fe según tu humanidad. Una fe pequeña, pero verdadera. Necesito sinceridad de tu parte. Dame una fe pequeña, pero puesta en mí. Necesito de tu decisión por mí, te dice Jesús. Porque a veces nosotros pensamos, Padre, yo no tengo mucha fe. Y quizá hoy Jesús te está respondiendo, no necesito que tengas una gran fe, una fe espectacular. Necesito que me entregues la fe que tienes. Necesito que me entregues la fe que tienes. ¿Tienes un poquito de fe? Respóndeme ahí. Respóndele al radio. Respóndele al celular donde me estás escuchando. Respóndele a tu computador. ¿Tienes un poquito de fe, así como un granito de mostaza? Sí, Padre. Entrégamela, te dice el Señor. ¿Tienes dudas?
1: Sí, Padre.
0: Tráeme las dudas. Mejor que me responda Carlitos, para no sacar yo mi voz falsa. ¿Tienes miedos?
2: Sí, Padre.
0: Tráemelo, te dice el Señor también. ¿Estás cansado?
2: Sí, Padre.
0: Tráemelo, te dice el Señor. ¿No entiendes lo que está pasando a tu alrededor?
2: Sí, Padre.
0: Tráemelo, te dice el Señor. El milagro comienza, hermanos, cuando dejamos de esconder nuestra pequeñez y se la entregamos a Dios. El problema es que negamos nuestra pequeñez, negamos nuestra imperfección, negamos nuestra nada y nos queremos hacer parecer o mostrar como los superhombres, las supermujeres, listos para la batalla del Señor, porque el Señor me necesita. Sí, el Señor te necesita. Pero el Señor te necesita fortalecido en el Espíritu. Y hay algo muy bello aquí. El grano de mostaza es pequeño, pero ese no es el problema. El problema no es que el grano sea pequeño. Porque bien dice la palabra que crece de una manera tal que hasta las aves logran anidar en sus ramas. Es un árbol inmenso. Yo no lo conozco todavía, pero le creo a la palabra de Dios. El grano de mostaza es pequeño, pero en esa diminuta figura, imagen, elemento, tiene vida, y esto es fundamental. Fundamental. El grano de mostaza es pequeño, pero tiene vida. Y eso es lo bello de las semillas. No parecen impresionantes, las venden algunas en unos paquetitos ahí en el supermercado. Y uno dice, de esta bolsita van a salir tomates, van a salir frutas, van a salir flores. ¿Qué puede salir de esto? Pero dentro de estas semillas hay vida. Dentro de estas semillas hay vida y la fe es así. Y tal vez la fe que hoy tenemos, por lo que haya pasado, por lo que está a nuestro alrededor, es pequeña, es diminuta. Pero si esa fe está viva, adivina qué puede pasar. Recuerdo aquí los ejercicios que hacíamos en biología en la escuela. En un pequeño envasito de compota de bebé, poníamos allí el periódico medio humedecido. Nosotros, en nuestro caso en Venezuela, metíamos las caraotas, que es el frijol negro. No sé si aquí hicieron ese ejercicio en la escuela alguna vez. y de ese frijol negro a los días iba usted humectando el papel periódico, pues brotaba. Brotaba la vida y uno dice, ¡wow! De la caraota o del frijol que yo me como en el almuerzo, brota todavía la vida, no está muerto. Hay vida. Puede crecer. Y hay personas que seguramente hoy nos sintonizaron o le dieron clic a esta reflexión y llegaron con una fe de supervivencia. Dios mío, después de esto que está pasando en Colombia, después de esto que está pasando en el mundo, yo ya ni sé por qué creo. Yo ya ni sé cómo es que creo. Señor, ayúdame a llegar hasta mañana. Señor, ayúdame a medio vivir, a sobrevivir. Y está bien. Solo necesitas decir, Jesús, yo confío en ti. Allí donde estés, te invito a repetirlo. Aunque sea con lágrimas en los ojos, Jesús, yo confío en ti. Así sea que estás temblando de la rabia, del miedo, Jesús, yo confío en ti. Aunque no sientas nada, aunque quieras tirar todo por la ventana y por la borda, dilo, Jesús, yo confío en ti. Esta oración puede ser tu grano de mostaza. Esta oración es tu frijol que está por brotar. Esta oración es tu pequeña caraotica que está por brotar. ¿Y cuál es tu monte? ¿Cuál es el monte que hay que mover? Porque dice Jesús que le dirías a aquel monte, trasládate desde ahí hasta aquí. Una frase muy poco divertida, porque la canción la dice de manera más divertida. Tú le dirías a las montañas, muévanse, muévanse, muévanse. Bueno, no voy a cantar más. Y entonces, quiero preguntarte, ¿cuál es tu montaña? ¿Cuál es tu monte hoy? Porque todos tenemos alguno. Hay montes que tienen nombre, el monte de la enfermedad, el monte del duelo, el monte de una adicción. Usted dice, es que son los adictos a las drogas. Y usted no es adicto a azúcar, usted no es adicto al alcohol, usted no es adicto al cigarrillo. Usted no es adicto a la pornografía. Ah, pero como aquí, usted está viendo que aquel sí se le nota la droga por fuera, entonces usted sí puede llevar su pecado escondido, ¿cierto? El monte de una deuda, el monte de un conflicto familiar, el monte de una relación rota, el monte de un hijo que se alejó de Dios, el monte de una herida que todavía duele desde la infancia, desde la adolescencia, desde el matrimonio. Y hace 10 años que dejó ese bendito o esa bendita y todavía le duele la herida. El monte de la culpa. El monte del resentimiento, la montaña de la desesperanza, la montaña de la soledad. Y hoy Jesús te dice, dale nombre a tu monte. Jesús no te está preguntando qué tan grande es ese monte. Jesús te está diciendo dónde está puesta tu confianza. Porque el tamaño de tu problema nunca será mayor que el poder de Dios. Porque el tamaño de tu problema nunca será mayor que el poder de Dios. La fe, mis hermanos, mueve nuestros montes. Y hay montes exteriores, pero también hay montes interiores. He oído al tambor con esto. Y esta quizás sea una de las gracias que necesitamos pedir hoy. Porque muchas veces le pedimos a Dios que mueva los montes de afuera. Pero quizás Dios quiere comenzar moviendo los montes que hay en tu interior. El monte del orgullo, el monte del resentimiento, el monte de la autosuficiencia, el monte de la incredulidad, el monte del miedo, de la falta de perdón. El monte de pensar, ya no necesito a nadie, me basto yo. Ni en Dios confío. Porque me mandó un terremoto hoy. Ni en Dios confío. No necesito de Dios. Es una gran montaña. Esos montes no están delante de nosotros. Esos montes están adentro de nosotros. Y hoy el Espíritu Santo quiere comenzar a mover esos montes. Dile en tu oración: Señor, aumenta mi fe. Señor, enséñame a confiar. No le digas: Señor, dame todo lo que quiero. Dile: Señor, cuando no entienda, ayúdame a confiar. Señor, cuando tenga miedo, ayúdame a confiar. Señor, cuando no vea resultados, ayúdame a confiar. Señor, cuando me digan que no hay salida, ayúdame a confiar. Cuando parezca que el monte es demasiado grande, ayúdame a recordar quién eres tú, Jesús. Y el pueblo de Dios dice: amén, amén, amén.

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5: 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Son las 10:53.
6: En el nombre del Padre, del Hijo y del Espíritu Santo. Amén. Señor Jesús, buen pastor, tú recorres nuestras calles y plazas. Entras en los edificios altos y en los barrios humildes. Acompañas silenciosamente a millones que buscan sentido en medio del ruido y la prisa. Tú conoces, Señor, el corazón de la ciudad, sus luces y sombras, su bullicio y su soledad. Sabemos que las ciudades están llamadas a ser lugares de libertad y oportunidad, pero también pueden transformarse en espacios de anonimato y aislamiento. Por eso hoy te pedimos una mirada nueva, capaz de descubrir en la vida urbana el terreno fecundo para anunciar tu evangelio. Danos una fe creativa y profunda que no se quede en las palabras, sino que se encarne en gestos sencillos y cercanos. Haznos iglesia en salida, capaz de tender la mano en las periferias, de dar consuelo en la soledad, y de sembrar fraternidad donde reina la indiferencia. Señor, que nuestras comunidades urbanas sean lugares abiertos y acogedores, lugares donde se comparta la esperanza, donde nadie se sienta invisible, y donde la alegría de tu evangelio ilumine la vida escondida de tantos hermanos. Haznos testigos tuyos en la ciudad, misioneros valientes y creativos que anuncien con la vida tu amor, capaz de superar la prisa, el ruido y el anonimato. Amén.
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2: Dios mío, ven en mi auxilio. Señor, date prisa en socorrerme. Gloria al Padre, y al Hijo, y al Espíritu Santo, como era en el principio, ahora y siempre, por los siglos de los siglos. Amén. Hermanos, habiendo llegado al final de esta jornada que Dios nos ha concedido, reconozcamos sinceramente nuestros pecados. Yo confieso ante Dios Todopoderoso, y ante vosotros, hermanos, que he pecado mucho de pensamiento, palabra, obra y omisión, por mi culpa, por mi gran culpa. Por eso ruego a Santa María, siempre Virgen, a los ángeles, a los santos y a vosotros, hermanos, que intercedáis por mí ante Dios nuestro Señor. El Señor Todopoderoso tenga misericordia de nosotros. Perdone nuestros pecados y nos lleve a la vida eterna. Amén. Cuando la luz del sol es ya poniente, gracias Señor es nuestra melodía. Recibe como ofrenda amablemente nuestro dolor, trabajo y alegría. Si poco fue el amor en nuestro empeño de darle vida al día que fenece, convierta en realidad lo que fue un sueño, tu gran amor, que todo lo engrandece. Tu cruz, Señor, redime nuestra suerte de pecadora injusta e ilumina la senda de la vida y de la muerte del hombre que en la fe lucha y camina. Jesús, Hijo del Padre, cuando avanza la noche oscura sobre nuestro día, concédenos la paz y la esperanza de esperar cada noche tu gran día. Amén. Señor Dios mío, de día te pido auxilio, de noche grito en tu presencia.
3: Salmo 87. Señor, mi Dios y Salvador, día y noche te pido ayuda. Acepta mi oración, atiende a mi plegaria. Tanto es el mal que ha caído sobre mí, que me encuentro al borde de la muerte. Ya me pueden contar entre los muertos, pues me he quedado sin fuerzas. Estoy abandonado entre difuntos. Soy como los que han muerto en combate y ya han sido enterrados, como los que han perdido tu protección y ya han sido olvidados por ti. Me has echado en lo más hondo del hoyo, en lugares oscuros y profundos. Has descargado tu enojo sobre mí. Me has hundido bajo el peso de tus olas. Has hecho que mis amigos me abandonen. Me has hecho insoportable para ellos. Soy como un preso que no puede escapar. De tanto llorar me estoy quedando ciego. Todos los días clamo a ti, Señor, y a ti levanto las manos. ¿Acaso harás milagros por los muertos? ¿Acaso podrán los muertos darte gracias? ¿Acaso se hablará de tu verdad y de tu amor en el sepulcro, en el reino de la muerte? En la sombra de la muerte, donde todo se olvida, ¿habrá quien reconozca tu rectitud y maravillas? Pero yo, Señor, a ti clamo. De mañana elevo a ti mi oración. ¿Por qué me desprecias, Señor? ¿Por qué te escondes de mí? Desde los días de mi juventud he estado afligido y al borde de la muerte. He soportado cosas terribles de tu parte y ya no puedo más. Tu furor terrible ha pasado sobre mí y me ha vencido. Me rodea por completo a todas horas, como una inundación. Has alejado de mí amigos y compañeros, y ahora solo tengo amistad con las tinieblas.
4: Gloria al Padre, y al Hijo y al Espíritu Santo, como era en el principio, ahora y siempre, por los siglos de los siglos. Amén.
2: Señor Dios mío, de día te pido auxilio, de noche grito en tu presencia. Lectura breve del libro de Jeremías, capítulo 14, versículo 9. Tú estás en medio de nosotros, Señor. Tu nombre ha sido invocado sobre nosotros. No nos abandones, Señor Dios nuestro. En tus manos, Señor, encomiendo mi espíritu.
5: En tus manos, Señor, encomiendo mi espíritu.
2: Tú, el Dios leal, nos librarás.
5: Te encomiendo mi espíritu.
2: Gloria al Padre, y al Hijo, y al Espíritu Santo.
5: En tus manos, Señor, encomiendo mi espíritu.
2: Sálvanos, Señor, despiertos. Protégenos mientras dormimos, para que velemos con Cristo y descansemos en paz. Ahora, Señor, según tu promesa, puedes dejar a tu siervo irse en paz, porque mis ojos han visto a tu Salvador, a quien has presentado ante todos los pueblos, luz para alumbrar a las naciones y gloria de tu pueblo Israel. Gloria al Padre, y al Hijo, y al Espíritu Santo, como era en el principio, ahora y siempre, por los siglos de los siglos. Amén. Sálvanos, Señor, despiertos. Protégenos mientras dormimos, para que velemos con Cristo y descansemos en paz.
6: Señor Dios Todopoderoso, ya que con nuestro descanso vamos a imitar a tu Hijo que reposó en el sepulcro, te pedimos que al levantarnos mañana lo imitemos también resucitando a una vida nueva. Por Cristo nuestro Señor. Amén. El Señor Todopoderoso nos conceda una noche tranquila y una santa muerte. Amén.
2: Dios te salve, Reina y Madre de Misericordia, vida, dulzura y esperanza nuestra, Dios te salve. A ti llamamos los desterrados hijos de Eva, a ti suspiramos gimiendo y llorando en este valle de lágrimas. Ea pues, Señora abogada nuestra, vuelve a nosotros tus ojos misericordiosos, y después de este destierro muéstranos a Jesús, fruto bendito de tu vientre. Oh clemente, oh piadosa, oh dulce Virgen María.

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1: Son las 11 y 47 minutos.
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9: En el nombre del Padre, del Hijo y del Espíritu Santo. Amén. Señor Jesús, buen pastor, tú recorres nuestras calles y plazas. Entras en los edificios altos y en los barrios humildes. Acompañas silenciosamente a millones que buscan sentido en medio del ruido y la prisa. Conoces, Señor, el corazón de la ciudad, sus luces y sombras, su bullicio y su soledad. Sabemos que las ciudades están llamadas a ser lugares de libertad y oportunidad, pero también pueden transformarse en espacios de anonimato y aislamiento. Por eso hoy te pedimos una mirada nueva, capaz de descubrir en la vida urbana el terreno fecundo para anunciar tu evangelio. Danos una fe creativa y profunda que no se quede en las palabras, sino que se encarne en gestos sencillos y cercanos. Haznos iglesia en salida, capaz de tender la mano en las periferias, de dar consuelo en la soledad y de sembrar fraternidad donde reina la indiferencia. Señor, que nuestras comunidades urbanas sean lugares abiertos y acogedores, lugares donde se comparta la esperanza, donde nadie se sienta invisible y donde la alegría de tu Evangelio ilumine la vida escondida de tantos hermanos. Haznos testigos tuyos en la ciudad, misioneros valientes y creativos que anuncien con la vida tu amor, capaz de superar la prisa, el ruido y el anonimato. Amén.
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2: Aprender a vencer es una necesidad bien grande. Normalmente en nuestras conversaciones y en los juegos decimos, aprenda a perder. Pues aprender a perder es más o menos fácil. Pero aprender a ganar y aprender a vencer buscando que todos ganemos no resulta tan fácil. Lo que vamos a ver hoy es cómo podemos vencer siempre para que nosotros y nuestra familia crezca y mejore y sea cada vez más grande. Recuerdo que vamos a mirar hoy varios aspectos que nos sirven. Y el primero son ejemplos de vencedores en la Biblia. Solo algunos ejemplos de vencedores en la Biblia. David, por ejemplo. David supo vencer y supo luchar cuando tenía que luchar porque lo guiaba Dios. Dios le decía cuándo tenía que luchar y a veces le decía con qué estrategia, pero también Dios le decía cuándo retirarse, cuándo no pelear. Así que un primer aspecto es que David supo luchar bajo la voluntad de Dios y supo retirarse de la lucha bajo la voluntad de Dios, cuando aquí no peleé, que aquí pierde. Josué supo evaluar las oportunidades, mandó dos grupos de espías a Jericó y con base en lo que le dijeron supo evaluar las posibilidades y guiado por el Señor armó una estrategia para vencer. O Josías, el rey Josías, que supo aplicar la ley a favor de los pobres y de los marginados, porque encontró el rollo de la ley, el Deuteronomio, en un arreglo que estaban haciendo al templo, y entonces se lo pasaron, él averiguó si era totalmente auténtico, y allí empezó a realizar su obra, y al realizar su obra se dio cuenta que la voluntad de Dios era ayudar a los pobres para que dejaran de ser pobres, y a los marginados para que dejaran de ser marginados, y empezaran a ser una nación próspera. Jesús venció la muerte, Pablo venció muchos obstáculos y Bartimeo en particular supo vencer obstáculos. Por favor, busquen Marcos capítulo 10 y en Marcos capítulo 10, versículos 46 al 52, vemos a Bartimeo, supo vencer. Llegaron a Jericó y un día cuando Jesús salía de allí acompañado de sus discípulos y de una gran muchedumbre, coincidió que el hijo de Timeo, Bartimeo, un mendigo ciego, estaba sentado junto al camino. Al enterarse de que Jesús de Nazaret, el que pasaba, se puso a gritar: Jesús, hijo de David, ten compasión de mí. Muchos le increpaban para que se callara, pero él gritaba mucho más, diciendo: Jesús, hijo de David, ten compasión de mí. Jesús se detuvo y dijo: llámenlo. Llamaron al ciego y le dijeron: ánimo, levántate, te llama. Él, arrojando su manto, dio un brinco y vino ante Jesús. Jesús, dirigiéndose a él, le preguntó: ¿qué quieres que haga por ti? El ciego le respondió: maestro, quiero ver. Jesús le dijo: vete, por tu fe has sido salvado. Y al instante recobró la vista y le seguía por el camino. Palabra del Señor. Gloria a ti, Señor Jesús. ¡Qué maravilla! Miren, Bartimeo supo vencer y tuvo que vencer sus limitaciones. Esas limitaciones que tenía de ciego, sentado junto al camino, mendigo y además sin nombre, sin identidad. Porque aquí nos muestra que Bartimeo significa hijo de Timeo. O sea, no sabemos el nombre de este ciego. El papá se llamaba Timeo, pero él no tenía nombre. Pero eran obstáculos. Tenía que vencer sus propias limitaciones. Y una de sus limitaciones era su ceguera. Otra limitación era estar sentado. Otra limitación era estar mendigando. Otra limitación era no tener identidad, no tenía carácter, ¿no? Ahí lo dejaban y ahí lo recogían. Así que este hombre tenía limitaciones por las cuales se podría decir, este hombre no sale adelante. Este hombre sí se quedó ciego y ahí postrado junto al camino, mendigando lo que le sobra a los demás. Sin embargo, supo vencer sus limitaciones, supo vencer las murmuraciones, porque empezaron a murmurar y a callarlo. Cuando él pidió ayuda: Jesús, hijo de David, ten compasión de mí, había gente que lo apabullaba, gente que lo callaba, y él gritaba más duro: Jesús, hijo de David, ten compasión de mí. Así que tuvo que vencer murmuraciones. Decía la verdad: ciego, cállese. ciego mendigo, no moleste, le decían la verdad. Sin embargo, él no se quedó con las limitaciones. Él se levantó en medio de las limitaciones. Y lo primero que levantó fue su voz. Jesús, Hijo de David, ten compasión de mí. Venció las murmuraciones, venció a los que lo apabullan, venció a los que le ponían el pie ahí para que no se levantara. Él venció. Pero además de eso, tuvo que vencer sus apegos. Él se apegó a cosas, claro, pero tuvo que vencerlas. Un apego era su manto. El manto para un mendigo es todo, es el carnet, es la cobija, es la toalla, es la almohada. El manto para un mendigo es todo lo que necesita. Sin embargo, nos muestra aquí cómo él, apenas lo llamaron, versículo 50, arrojó el manto, dio un brinco, se acercó a Jesús. Tuvo que soltar el manto, tuvo que soltar sus apegos, tuvo que soltar aquello que lo limitaba. Tuvo que soltar aquello que lo mantenía ahí aferrado al fracaso. Tuvo que superar esa dificultad. Eso que lo mantenía aferrado al fracaso, aferrado a la limitación, encerrado en su propia situación. Y ahí no se quedó. Tuvo que soltarse de su apego, de su manto. Tuvo que dar un brinco. Tuvo que moverse. Así que Bartimeo venció sus apegos. Pero además de eso, Bartimeo venció la distancia que tenía con Jesús. Dio un brinco, ustedes se imaginan el estado físico de este ciego, dio un brinco y quedó junto a Jesús. La distancia ya se aleja, ya se acerca, ya no hay distancia, hay cercanía, distancia, se alejó, tuvo que vencer esa distancia y tuvo que hablar con Jesús. Y habló con Jesús y Jesús le pregunta, ¿qué quieres que haga por ti? Y el hombre le responde, maestro, que vea. Así que, aún así, tuvo que vencer aspiraciones inmediatas. A veces uno tiene aspiraciones inmediatas, el dinero, la comida. Y si Jesús le hubiera dado unas monedas, Bartimeo hubiera quedado con monedas, pero ciego. Si Jesús le hubiera pedido, si Bartimeo le hubiera pedido pan, pues entonces Jesús le daba pan, pero quedaba ciego. Este hombre fue muy inteligente. Él sabía que si volvía a ver, su vida sería distinto. Lo que pidió Bartimeo fue aquello que necesita para salir adelante. Si el Señor se parara frente a ti y te dijera, pídeme lo que quieras, pídeme lo que desees, ¿tú qué le pedirías al Señor? Si el Señor te dijera, ¿qué quieres que haga por ti? ¿Tú qué le pedirías al Señor? ¿Qué le pedirías? Que de tenerlo, tu vida sería muchísimo mejor. ¿Qué pedirías? Que si tú lo tienes, eso que tú lo tienes allí, tu vida sería mucho mejor. Este hombre venció lo inmediato de la comida o venció lo inmediato del dinero para pedir algo que lo va a sacar adelante y lo va a hacer más grande, algo más grande que el dinero, algo más grande que la comida. Pidió ver, porque si ve, como que se hace consciente. Ver tiene que ver con conciencia. Ver, ser consciente de las cosas que vive. Ver, ser consciente de las ataduras que tiene. Ver, ser consciente de cómo a veces su mente, sus paradigmas, sus modelos mentales son limitados y por eso no hace nada más grande. Por eso no se arriesga a hacer algo un poquito más grande. Este hombre vence la distancia que hay entre él y Jesús. Vence las preocupaciones inmediatas para pedir algo fundamental, la vista. Y algo más, y vence la duda, porque no dudó, sino que tuvo fe, y Jesús le dijo, por tu fe has sido salvado, y recobró la vista, y siguió a Jesús por el camino. 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Así que esos son ejemplos de vencedores. Les he hablado de David, de Josué, de Josías, de Jesús, pero me he centrado en Bartimeo, un hombre con limitaciones que logra su superación, porque termina diciendo, recobra la vista, se levanta, se va con Jesús, camina con Jesús. Es un cambio totalmente radical. La pregunta fundamental ahora es, ¿cómo ser vencedores? Esa es la pregunta. ¿Cómo ser vencedores? Y para ello vamos a mirar a Pablo. Vamos a acercarnos a Pablo, vencedor. Pero particularmente, la segunda carta a los Corintios. En la segunda carta a los Corintios vamos a descubrir muchas cosas. Así que, por favor, búsquenla. Y la primera cosa que vamos a mirar. ¿Cómo ser vencedores? Primero, tener una mente de vencedor. Eso es lo primero, tener una mente de vencedor. Miren, en 2 Corintios 2:14 dice, gracias sean dadas a Dios, que nos asocia siempre a su triunfo en Cristo y difunde por todas partes, a través de nosotros, el olor de su conocimiento. Vean esta palabra de Dios tan linda. 2 Corintios 2:14. Tener una mente de victorioso, porque es que el Señor nos une, nos asocia a su triunfo. Otras Biblias dicen, nos une al desfile victorioso de Cristo. ¿Ok, hermano y hermana? Tú has sido bautizado, tú has sido salvado. Jesucristo murió en la cruz para rescatarte. Y además te une al desfile de los victoriosos. Te asocia al triunfo de la muerte por la resurrección. Tú ya eres un hombre resucitado, tú ya eres una mujer resucitada. No pienses más en negativo, piensa en positivo. Piensa en que eres vencedora, piensa en que eres vencedor, en que con Cristo eres más que vencedor. Es que todo lo puedo en Cristo que me fortalece. Esa es una clave en Pablo. Pablo logra vencer muchos obstáculos porque tiene la mente de Cristo. Y es una mente de vencedor, una mente de victorioso, una persona que dice, ok, me caí, pero no me quedo caído, me levanto. Claro que hay gente que se alegra con los que caen, claro que hay gente que se deja acongojar por los que caen y que esperan que los demás digan, así lo quería ver, así lo quería ver. Otros dudan porque no quieren escuchar la frase de, así lo quería ver. Si ve, yo se lo dije, como yo se lo dije y usted no hizo caso. Pues bien, amigos y amigas. Primer requisito para ser vencedor es tener la mente de vencedor. Segundo, obediencia a la voluntad de Dios. Claro, si tengo la mente de vencedor, me queda fácil obedecer a Dios. ¿Por qué? Porque lo que Dios quiere siempre es lo mejor para ti, porque la voluntad de Dios es buena, es agradable, es perfecta. Y como la voluntad de Dios es buena, agradable y perfecta, es decir, Dios quiere siempre lo mejor para ti, pues hagas lo que hagas, no te va a ir mal. Planees lo que planees, si es la voluntad de Dios, si tú sigues la voluntad de Dios, aunque aparentemente has perdido, realmente ganas. Claro que sí, a veces resulta difícil señalar, pero ¿y esa es la voluntad de Dios? Sí, claro. La voluntad de Dios fue que Jesús muriera. La voluntad de Dios fue, suena feo, el fracaso de Jesús. Sin embargo, después del fracaso vino el triunfo. Después de los dolorosos, vinieron los gloriosos. Después de los momentos difíciles, vino el triunfo sobre la muerte. Si Jesús no muere, pues no triunfa sobre la muerte. Así que eso hace que ese aparente fracaso ya se convierta en triunfo. Triunfo sobre el pecado. Triunfo sobre la ley, como le parece a usted. Obedecer a Dios, aunque a veces Dios nos diga, esa pelea no la vaya a pelear. En ese problema no se meta, que yo no lo quiero ahí. Entonces hay que aprender a obedecer a Dios, a saber cuándo vamos a luchar, como David, y saber cuándo retirarse. Porque el Señor sabe qué es lo mejor para ti. Piénsalo, el Señor sabe qué es lo mejor para ti. Hay cosas que tú consideras que la ley lo muestra, la ley te dice, esto es lo que tienes que hacer. Pero a veces la voluntad de Dios es más grande que la ley. A veces la voluntad de Dios es más grande que ciertas tradiciones personales, ciertas tradiciones familiares. Haz la voluntad de Dios y nunca te equivocarás. El Señor siempre te llevará de victoria en victoria. Tercero, ser un canal de bendición. Ser un canal de bendición para los demás. Es decir, lo que recibimos no es para que se quede en nosotros, sino para compartirlo. Quiero que miren 2 Corintios capítulo 1, versículos 3 y 4. Y allí en 2 Corintios 1, 3 y 4 leemos. Bendito sea el Dios y Padre de nuestro Señor Jesucristo, Padre misericordioso y Dios de toda consolación. Él nos consuela en todas nuestras tribulaciones para que nosotros podamos consolar a los que se sienten atribulados, ofreciéndoles el consuelo que nosotros mismos recibimos de Dios. ¿Qué tal esta palabra de Dios? Somos consolados por Dios para consolar. Somos consolados para llevar ese consuelo a los demás. Recibimos la bendición para llevar la bendición. Somos buen olor de Cristo para llevar ese olor agradable a todos. Somos consolados por el Señor en los momentos de tribulación, en los momentos de dolor, para llevar ese consuelo a los hermanos que lo necesitan. Recibo la bendición, no para que se quede en mí, sino para darla. Así que si tú quieres ser triunfador, si tú quieres ser victorioso, sé un canal de bendición. No te quedes con las bendiciones divinas. Comparte lo que Dios te da. Desde ese punto de vista es fácil dar la ofrenda. Uno va a dar la ofrenda no porque me estén quitando el dinero, sino porque estoy dando de lo que Dios ya me dio. Dios ya me dio, yo soy canal de bendición para la comunidad, soy canal de bendición para la iglesia, dando la ofrenda, dando las primicias, los diezmos, etcétera. Las distintas formas de ofrendar. Ya no va a ser un problema, porque doy de lo que Dios ya me dio. Dios me dio esta casa, entonces yo comparto mi casa y a todos los acojo como mis hermanos y hermanas. Dios me dio habilidades para cocinar, entonces puedo cocinar para los demás y hacer cosas ricas e invitar. Dios me dio habilidades para hablar, eso no es para que yo me lo guarde, es para compartirlo. Esas habilidades, esos carismas, esas bendiciones son dadas por el Señor para que tú las compartas. Y en la medida en que las compartas con los demás, van a crecer. Miren, hermanos, yo he visto gente que gasta la vida consiguiendo dinero. Y después gastan el dinero consiguiendo salud, consiguiendo vida. Piénselo. Hay gente que gasta la vida consiguiendo dinero y acumula y acumula y acumula y acumula. Pero eso los lleva a enfermarse, a no descansar, a perder la familia. Y después tienen que gastar dinero yendo al médico, pagándose ahora sí las vacaciones, buscando cierta tranquilidad, metiéndose en quién sabe qué enredos. Hermano, desde el comienzo, y desde el comienzo es sencillo, si tú compartes lo que Dios te da, se te va a multiplicar, claro, pero vas a bendecir a los demás, vas a ser más feliz, vas a ser un hombre triunfador. Otro elemento más que nos puede servir. Un cuarto elemento. Aprendemos a vencer, somos vencedores cuando nos acercamos con humildad y con respeto a los demás. Cuando no hacemos las cosas por imposición ni por violencia, sino ayudamos, compartimos. Dice en 2 Corintios capítulo 7, versículo 14. Capítulo 4, versículo 7. Segunda carta de los Corintios, capítulo 4, versículo 7. Con humildad, pero llevamos este tesoro en recipientes de barro, para que se vea claramente que una fuerza tan extraordinaria es de Dios y no de nosotros. Vean tan bello, la humildad, hacer un servicio con humildad, compartir a los demás con humildad. La humildad abre más puertas. La soberbia cierra puertas. El orgullo cierra puertas. La autosuficiencia cierra puertas. Pero acercarse con humildad y respeto abre nuevos horizontes. Y San Pablo nos está diciendo aquí en la segunda carta a los Corintios, capítulo 4, versículo 7, que este tesoro tan grande que es Jesucristo, este tesoro tan maravilloso que es Jesucristo, no está metido en una caja fuerte, no está en una caja de seguridad con guardias, está dentro de ti, dentro de mí, como vasijas de barro que llevan ese tesoro tan grande. Tú y yo somos vasijas de barro que llevan un tesoro inmenso. Así que lo grande no es la vasija de barro, lo grande es el tesoro. Lo grande no eres tú, sino a quien llevas dentro, tú que comulgas, lo grande no eres tú, es el que llevas dentro de ti, ese es el grande. Por eso con humildad, el grande vive dentro de ti, el Señor, el Salvador, el Maestro vive dentro de ti. Así que acércate con humildad a los demás. Y así lo va a mostrar Pablo, miren, ahí seguimos leyendo, 2 Corintios 4, 8 y siguientes. Vivimos siempre apretados, pero no aplastados, apurados, pero no desesperados, perseguidos, pero no abandonados, derribados, pero no rematados. Mírenlo, caídos, sí, claro, yo me equivoco y fallo, sí, pero no me quedo en el piso, porque valiente no es el que nunca cae, valiente es el que cayendo se levanta. Así que, si hiciste mucho ruido cuando te caíste, te equivocaste, fallaste, hiciste mucho ruido, con humildad ahora levántate, no tienes que hacer ruido para levantarte, no tienes que estar diciéndole a los demás, sí ve que yo sí pude, sí ve que yo pude salir adelante, sí ve que, y eso sin ayuda de nadie. Hombre, con humildad, y veremos las cosas grandes que el Señor hace, y el Señor quiere hacer cosas grandes por ti y por tu familia, y que tengamos una familia de vencedores, una familia que crece venciendo. Acércate con humildad, es el cuarto. Quinto, aprovechar los sufrimientos como experiencia, como clave para la autoridad y para el servicio. Aprovechar esos sufrimientos como experiencia para compartir, para ayudar. Esos sufrimientos pueden tener algo bueno. Descúbrelo y verás. San Pablo lo va a decir allí en la segunda carta a los Corintios, capítulo 11. Búscalo. Segunda carta a los Corintios, capítulo 11, versículo 23. Ministro de Cristo, voy a decir una locura, yo más ellos. En trabajos, más en cárceles, muchísimo más en azotes, en peligros de muerte muchas veces. 5 veces recibí de parte de los judíos los 40 azotes menos uno. 3 veces fui azotado con varas, 1 vez lapidado, 3 veces naufragué, 1 día y 1 noche pasé en alta mar. En mis frecuentes viajes me he visto en peligros de ríos, peligros de salteadores, peligros de los de mi raza, peligros de los gentiles, peligros en la ciudad, peligros en despoblado, peligros por mar, peligros entre los falsos hermanos, trabajos y fatigas, noches sin dormir muchas veces, hambre y sed, muchos días sin comer, frío y desnudez, y aparte de las otras cosas, mi responsabilidad diaria, la preocupación por todas las iglesias. ¿Qué tal esto que dice Pablo aquí en 1 Corintios 11? Él está haciendo una lista de sufrimientos, pero no para quejarse, sino para mostrar que tiene autoridad como apóstol. No es su queja de yo me he partido la espalda por esta comunidad, sino una autoridad para poder servir, para poder crecer, para poder exhortar también. Entonces, no es los sufrimientos por la queja, por el desgano, mire todo lo que yo me he fregado y para qué. No. Si hay que ser vencedor, hay que aprender de los sufrimientos. Hay que aprender, es decir, hay que sacarle la experiencia de esas situaciones desafortunadas que se vivieron, de esas situaciones complicadas que se vivieron, ¿qué podemos aprender? ¿Qué sacamos de allí? Estamos viendo cómo ser vencedores. Y les he dicho, 1, teniendo la mente de vencedor. 2, obedeciendo la voluntad de Dios. 3, siendo canal de bendición para los demás. 4, acercarse con humildad y respeto. Y 5, aprovechar los sufrimientos como experiencia. Los sufrimientos que nos ayudan a dar autoridad, porque hemos salido adelante. No nos quedamos en el piso. Claro que yo me he equivocado, por supuesto, y he fallado. Pero es curioso que en aquello en lo que he fallado, es donde más personas vienen a buscarme para pedir consuelo, para pedir orientación, para pedir una clara manera de seguir un proceso. Es curioso, pero ahí, cuando tú sales adelante de esa situación de fracaso, te vas a convertir en un estandarte, en alguien que, mírenlo, pudo salir adelante. Cuando uno ve personas con discapacidades físicas, mentales, que salen adelante, que logran grandes cosas, uno empieza a mirar, ¿y por qué otros no lo hacen? La diferencia, porque tienen a Jesucristo. Todos aquellos que salen adelante en sus discapacidades, es porque tienen a Jesucristo que los motiva, tienen a Jesucristo que los impulsa, que los ayuda a crecer. En una oportunidad, sirviéndole a los policías que tienen discapacidades por combates, veía uno en silla de ruedas, campeón de billar, campeón de tejo, además ayudando a la gente, colaborando con el instituto, impulsando a los demás. O sea, inventándose un montón de cosas, lo hace vencedor. ¿Por qué? Porque es un canal de bendición para los demás.

Hermana, una persona sí tiene autoridad, una persona que en medio de su sufrimiento aprovecha para servir, para hacer crecer, para aprender, para ser canal de bendición para los demás. Es una persona vencedora. Y no estoy diciendo que tenga mucho dinero, no. Pero cuando sirve es feliz, es libre, que es lo que queremos. Y un sexto elemento para vencer, un sexto elemento de cómo ser vencedores, reconocer las propias debilidades para que sean fortalecidas por Dios. Mira esto, con humildad, reconocer las propias debilidades para que sean fortalecidas por Dios. En la segunda carta a los Corintios, capítulo 12, versículo 9, dice, escribe allí Pablo, 12:9. Pero él me dijo, mi gracia te basta, pues mi fuerza se realiza en la debilidad. Por tanto, con sumo gusto seguiré vanagloriándome sobre todo en mi debilidad, para que se manifieste en mí la fuerza de Dios. Por eso me complazco en mi debilidad, en las injurias, en las necesidades, en las preocupaciones y en las angustias sufridas por Cristo. Pues cuando soy débil, entonces es cuando soy fuerte. ¡Ay, qué palabra de Dios tan maravillosa! Hacer que las propias debilidades, reconocerlas, darles un sentido redentor, ofrecerlas al Señor para que sean fortalecidas por Dios. ¡Qué hermoso! Como las debilidades tuyas, aquí el hermano Pablo nos muestra, debilidades, injurias, necesidades, persecuciones, angustias, todas las pone al Señor, todas sufridas por Cristo, entonces Él va a decir, por eso cuando soy débil, entonces ahí es cuando soy fuerte. El Señor toma esas debilidades tuyas, ofréceselas al Señor, reconócelas. Es decir, reconocer que uno es ignorante para ciertos temas, eso no es malo. Reconocer que tú o yo somos ignorantes en tal tema o en tal otro, nos va a ayudar para capacitarnos y ser mejores. Reconocer que tenemos una debilidad en tal aspecto no es para que yo me esconda diciendo, ah, yo soy así. Yo soy así, yo no puedo hacer eso, yo soy así. Pero cuando tú la pones en las manos del Señor, el Señor lo vuelve potencia. El Señor lo vuelve poder de Dios. El Señor lo vuelve capacidad de fortaleza para ti y para los demás. Eso lo he visto en personas mayores. Yo recuerdo una vez que me invitaron a orar por una señora mayor y yo iba para allá y pensaba, ay, otra señora mayor, a quejarse, a decir que los hijos la abandonaron, que nadie la visita. Ay, Dios mío, tendré que aguantarme el discurso de la viejita. Y cuando llego, me saluda todo emocionado. ¡Hola, Manuel Tenjo! Yo lo escucho a usted por la emisora, Manuel Tenjo. ¡Qué alegría! ¡Ay, qué bueno conocerlo! ¡Qué bueno que vino! Y hablamos un ratico y yo quise compartir algo de la Biblia. Y ella hacía explicaciones de ese texto que leíamos. ¡Una maravilla! Y ella me dijo, Manuel, quiero orar por ti. Y yo, discúlpame, a mí me invitaron a que orara por ti. Sí, ahorita, pero yo quiero orar por ti. Ella oró por mí. Yo salí tan fortalecido, salí tan lleno de esperanza, con tanta alegría. Una mujer, en una situación ya de avanzada edad, con una enfermedad que la va llevando a la muerte poco a poco, y utilizó esa debilidad para llenar de fortaleza a este siervo de Dios, para llenar de fortaleza a todos los que la visitaban. Así que no era la enfermedad que aísla y que amarga, sino el sufrimiento que lo devolvió fortaleza en Dios para servir a los demás. Me pidió que la llamara y que le dijera cuando necesitara oración y que le escribiera un papelito, porque ella se une a todas las intenciones de oración de la emisora Minuto de Dios. O sea, ahí está. No es que se necesite grandes desplazamientos ni muchos dineros para servir y ser triunfador. Esa mujer, en medio de su lecho de enfermedad, era una triunfadora y proponía, movía, impulsaba a los demás a aceptar que con Jesucristo somos más que vencedores, aceptar que con Jesucristo podemos vencer. Esto es lo que estamos mirando. Hemos visto unos ejemplos de vencedores y hemos visto seis elementos de cómo ser victorioso, cómo vencer. Has aprendido a perder. Sí, ya lo sé. Has aprendido de esos fracasos.
Sí, te has equivocado y has fallado, pero...

Hoy te invito a que no te quedes caído, no te quedes en el piso. Hoy te invito a que salgas adelante. Veamos unas conclusiones. La primera conclusión que te quiero proponer es que es más fácil, más difícil aprender a ganar. Aprender a perder es fácil, pero tú no estás hecho para cosas fáciles. Tú eres hijo de Dios, hija de Dios. Tú estás hecho para vencer, para superar obstáculos. Y una vez que aprendes a vencer, una vez que aprendes a ganar, ya sabes cómo funciona. Ya sabes estos 6 pasos. Tener mentalidad victorioso, hacer la voluntad de Dios, ser canal de bendición para los demás, acercarte con humildad, aprovechar los sufrimientos para la experiencia y reconocer las propias debilidades para que sean fortalecidas por Dios. Entonces tú ya los aprendes, no solo en la teoría, no solo en este tema, sino que lo vas aprendiendo y lo practicas. De tanto practicarlo, eso es lo que vas a enseñar. Sí, puede ser al comienzo difícil aprender a ganar, pero con la práctica se hace más fácil, porque Dios te hizo a ti para ser victorioso y ganador. Tú no llegas al mundo perdiendo, tú llegas al mundo como resultado de amor. Tú eres amado por Dios. Tú no llegaste al mundo en saldo rojo, perdiendo. No, a ti te esperan con amor, a ti te aman. Así que, amigo y amiga, tienes todo para aprender, para crecer. Mira esta otra conclusión, segunda conclusión. Ríe y el mundo reirá contigo. Llora y llorarás solo. Eso también me lo enseñó esta señora a la que fui a visitar. Ríe y el mundo reirá contigo. Llora y llorarás solo en tu cuarto amargado. Pero cuando tú ríes y esa risa la contagias y la compartes con los demás, otros quieren estar contigo. Otros dicen, ay, es que usted es tan especial, es que usted es tan feliz, es que usted transmite algo tan lindo, es que usted tiene a un Dios que se le nota hasta por los poros. Claro, somos buen olor de Cristo. Ríe y el mundo reirá contigo. Esa es clave. Si lloras, vas a llorar solo. Si ríes, otros te van a acompañar, más personas van a estar a tu lado. Qué maravilloso es estar con una persona así. A ver, sonríe. A ver. Ríele a la persona que está a tu lado. Eso, muy bien. Eso, tan sencillo. Si no sabes reír, hazte cosquillas. Muy bien. Tercera conclusión. Toda la fuerza para vencer está en Dios y Dios vive en ti. Úsala. Toda la fuerza para vencer está en Dios. ¿Están de acuerdo? Pero Dios está dentro de ti. Dios vive dentro de ti. Tú eres santuario donde Dios habita. ¿Estás de acuerdo? Ah, entonces la fuerza de Dios está dentro de ti. La fuerza para vencer está dentro de ti. El amor, el dinamismo, las ganas de salir adelante, las ganas de luchar y de realizar cosas grandes, ya está dentro de ti. No tienes que estar fuera, no tienes que estar buscando por otro lado. No, el Señor ya te dio la fuerza y tú la tienes dentro de ti. Dentro de ti hay carismas, dentro de ti hay talentos, dentro de ti hay fortalezas, pero además vives en comunidad. Esa es la cuarta conclusión. Pide ayuda. Pide ayuda. Hay personas que no saben pedir ayuda. Se sumergen en los problemas y solo se quejan. A ver si los demás les colaboran con algo. No, hay que aprender a pedir ayuda también. Sobre este tema, no sé, ayúdame. En esta circunstancia necesito un empujón. Bartimeo tuvo que decir, Jesús, hijo de David, ten compasión de mí. Y después se acercó y le dijo, maestro, que vea. Claro que sí, es posible. Pide ayuda. A veces me provoca con algunas personas con las que me encuentro, cargar un letrero, ponerle el letrero en el pecho que diga, necesito ayuda, porque no saben pedir ayuda. Hay personas que no saben pedir ayuda, sobre todo ciertos hombres con su soberbia y algunas mujeres, que solo se sienten víctimas, héroes, pero no ven el verdugo que tienen por dentro. Y como no ven el verdugo que tienen por dentro, solo víctima, héroe, caen en un triángulo de la codependencia terrible. Y en ese triángulo de la codependencia permanecen y se acaban allí. Amigo, amiga, tú puedes aprender a vencer. Tú estás hecho para vencer. Pide ayuda. Y verás que hay personas que están dispuestos a ayudarte. Pide ayuda adecuada. Bartimeo pidió la ayuda adecuada, la de Jesús. Pablo pidió la ayuda adecuada siempre, la de Jesucristo. Y por eso es capaz de confesar que cuando es débil, por eso es más fuerte.
A veces queremos ser fuertes para el mundo, pero aquí lo que nos propone es sea débil para Dios y verá que va a ser fuerte. Sea débil, quédese con Jesucristo y verá que todo lo demás va a llegar. Situaciones difíciles todos tenemos, yo he tenido las mías. Persecuciones y murmuraciones, todos las tenemos, yo también. Situaciones de hambre, de poco ingreso económico o ningún ingreso económico, también las he vivido. Pero el Señor me ha puesto hoy aquí delante de ustedes para poder decirles que sí es posible salir adelante, que sí es posible realizar las cosas. El Señor me lleva en ese desfile victorioso y hasta ahora estoy empezando. Me lleva en el desfile victorioso, me asocia a su triunfo y hasta ahora estoy empezando. Así que únete al desfile de los triunfadores, no te unas a los fracasados, a los que fracasan, no te unas a los que murmuran de los demás, no te unas a los que solamente viven como víctimas y héroes cayendo en un triángulo de codependencia sin darse cuenta que también son verdugos, no se dan cuenta que también hacen el mal. Tú no, tú estás hecho para cosas grandes, tú eres hija, tú eres hijo de Dios, eres mi hermano y mi hermana. Y Dios te tiene para cosas muy grandes. Dios quiere que tú salgas adelante. Pero necesita de tu ayuda. Pero necesita que tú no escuches las murmuraciones. Necesita que tú no te quedes en el fracaso. Necesita que tú empieces a pensar que tener a Cristo ya es ser victorioso. Tú tienes que empezar a pensar que tener a Jesucristo como Señor ya es empezar a caminar de victoria en victoria. Y eso es para ti. Tú estás hecho para volar alto, tú no estás hecho para arrastrarte, tú no estás hecho para estar mendigando amor, tú no estás hecho para estar mendigando ternura, tú no estás hecho para recibir lo que a los demás les sobran, porque tú eres hijo de Dios, tú eres hija de Dios, y como hija de Dios descubre tu dignidad como hija, como hijo de Dios descubre tu dignidad como hijo, y date cuenta que para Dios no hay nada imposible, y Dios vive dentro de ti. Pide ayuda a las personas, pide ayuda a la comunidad, pide ayuda al grupo de oración. A veces algunos estarán dispuestos a ayudarte, otros tal vez no estén dispuestos a ayudarte. Esas cosas pasan. Hay gente que está dispuesto a ayudar para las que sea. Hay otros que no están dispuestos a ayudar. Bueno, de esos hay. Golpear no es entrar, solemos decir. Golpear no es entrar, pero si no golpeas, no sabes si te abren. Empieza a buscar. Empieza a darte cuenta que el Señor te quiere para realizar cosas maravillosas. ¿Hay frustraciones? Sí, y yo les quiero invitar a orar para que el Señor nos sane de esas heridas causadas por la frustración. ¿Hay momentos difíciles? Sí. ¿Hay fracasos? Sí. Y eso nos dejan heridas, claro. Pero vamos a aprender de ellas. Vamos a aprender para salir adelante. Vamos a aprender para ser mejores. Vamos a aprender para reconocer que Dios tiene para nosotros algo grande. Ahí donde te encuentras, cierra tus ojitos. Pon tus manitos en el pecho primero. Ahí tus manos en el pecho primero. Y vas a decirle, Señor, yo te pido que me sanes de las heridas causadas por los fracasos. Señor, yo te pido que me sanes de las heridas causadas por los errores que he cometido, por los rencores que tengo, por los deseos de venganza. Yo te pido que me sanes de esas heridas que me llevan a pensar en vengarme. Sáname de esas heridas que me llevan a pensar en alimentar el rencor una y otra vez. Sáname, Señor, de todo aquello que me destruye, de todo aquello que me hace daño y me limita. Hoy te pido, Señor, que entres a mi corazón y que sanes todas esas heridas que están ahí abiertas, esas heridas que me están recordando que yo he fracasado, que me he caído, que no he podido salir adelante. Señor, tú me quieres más que victorioso. Y como tú me quieres más que victorioso, yo acepto la victoria que tú me quieres dar. Por eso te pido, Señor, sáname de estas heridas. Quítame estos dolores, Señor. Acompáñame en estos momentos de dificultad y hazme crecer contigo. Señor, yo sé que lo que te pido, tú me lo das, porque lo pido con fe. Ahora vas a estirar tus manos hacia el frente y las vas a unir. Une las dos manos como una totumita. Y allí vas a poner todos tus sufrimientos. Pon allí tus sufrimientos y vas a decir, Señor, te presento estos sufrimientos. Yo te ofrezco estos sufrimientos causados por la enfermedad, estos sufrimientos causados por las necesidades económicas. Yo te ofrezco estos sufrimientos causados por los problemas familiares. Yo te los presento, Señor, para que tú los tomes.
tú los crucifiques y los devuelvas en bendición hacia mis hijos, que mis hijos crezcan conociéndote a ti, que mis hijos crezcan amándote a ti. Señor, yo quiero que este sufrimiento tenga un sentido redentor y que se devuelva en bendición hacia los que dirigen nuestra comunidad. Dirígelo en bendiciones hacia las vocaciones sacerdotales y religiosas. Señor, te pedimos que en este momento tú tomes nuestros sufrimientos y los devuelvas en bendición hacia otras personas. Lo devuelvas en bendición hacia tantas personas que necesitan de ti, que necesitan de tu amor y de tu presencia. Hoy te pido, Señor, que me ayudes a seguir adelante, que me ayudes a crecer cada vez más, que me ayudes a seguir en medio de las dificultades y complicaciones. Aquí estoy, Señor Jesús. Te ofrezco estos sufrimientos para seguir adelante. Señor, yo quiero gloriarme en el sufrimiento, no para quedarme como víctima, sino para salir adelante, porque contigo soy más que victorioso, porque contigo, Señor, puedo realizar cosas grandes y maravillosas. Gracias, Señor Jesús, por tu amor, gracias por tu presencia, gracias por tu misericordia, gracias, Señor, porque tú estás haciendo cosas sorprendentes. Alabado seas, Jesucristo, porque hoy nos has mostrado cosas maravillosas. Bendito seas, Señor, porque tú quieres que sanemos y que levantemos nuestra vida y que hagamos cosas maravillosas, Señor. Bendito seas, porque estás sembrando en nosotros muchos valores para que un día cultivemos el amor. Alabado seas, Jesucristo. Alábalo. Dile, bendito seas, Señor. Yo levanto mis manos a ti porque soy libre. Yo levanto mis manos a ti porque tú me has liberado, me has levantado. Alabado seas, Señor. Aleluya a ti por siempre. A ti que eres el Señor. A ti que eres el amor. A ti que eres quien nos llena de vida. Aleluya a ti. Gloria a tu nombre. Digamos todos, gloria al Padre, al Hijo y al Espíritu Santo, como era en un principio, ahora y siempre, por los siglos de los siglos. Amén.

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1: En el nombre del Padre, del Hijo y del Espíritu Santo. Amén. Señor Jesús, buen pastor, tú recorres nuestras calles y plazas. Entras en los edificios altos y en los barrios humildes. Acompañas silenciosamente a millones que buscan sentido en medio del ruido y la prisa. Tú conoces, Señor, el corazón de la ciudad, sus luces y sombras, su bullicio y su soledad. Sabemos que las ciudades están llamadas a ser lugares de libertad y oportunidad, pero también pueden transformarse en espacios de anonimato y aislamiento. Por eso hoy te pedimos una mirada nueva, capaz de descubrir en la vida urbana el terreno fecundo para anunciar tu evangelio. Danos una fe creativa y profunda que no se quede en las palabras, sino que se encarne en gestos sencillos y cercanos. Haznos iglesia en salida, capaz de tender la mano en las periferias, de dar consuelo en la soledad y de sembrar fraternidad donde reina la indiferencia. Señor, que nuestras comunidades urbanas sean lugares abiertos y acogedores, lugares donde se comparta la esperanza, donde nadie se sienta invisible y donde la alegría de tu evangelio ilumine la vida escondida de tantos hermanos. Haznos testigos tuyos en la ciudad, misioneros valientes y creativos que anuncien con la vida tu amor, capaz de superar la prisa, el ruido y el anonimato. Amén.
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4: Son las 12 y 53 minutos.
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3: En el nombre del Padre, del Hijo y del Espíritu Santo. Amén. Señor Jesús, buen pastor, recorres nuestras calles y plazas, entras en los edificios altos y en los barrios humildes, acompañas silenciosamente a millones que buscan sentido en medio del ruido y la prisa. Tú conoces, Señor, el corazón de la ciudad, sus luces y sombras, su bullicio y su soledad. Sabemos que las ciudades están llamadas a ser lugares de libertad y oportunidad, pero también pueden transformarse en espacios de anonimato y aislamiento. Por eso hoy te pedimos una mirada nueva, capaz de descubrir en la vida urbana el terreno fecundo para anunciar tu evangelio. Danos una fe creativa y profunda que no se quede en las palabras, sino que se encarne en gestos sencillos y cercanos. Haznos iglesia en salida, capaz de tender la mano en las periferias, de dar consuelo en la soledad y de sembrar fraternidad donde reina la indiferencia. Señor, que nuestras comunidades urbanas sean lugares abiertos y acogedores, lugares donde se comparta la esperanza, donde nadie se sienta invisible y donde la alegría de tu evangelio ilumine la vida escondida de tantos hermanos. Haznos testigos tuyos en la ciudad, misioneros valientes y creativos que anuncien con la vida tu amor, capaz de superar la prisa, el ruido y el anonimato. Amén.
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1: Es la 1:52.
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1: Está finalizando la segunda semana del bendito tiempo litúrgico de la Cuaresma. Mañana comienza la tercera semana de Cuaresma y hoy es 11 de marzo del año 2023, son las 10 en punto en Valencia, en Venezuela, y el encuentro al pie de la cruz comienza de esta manera.

0: El tiempo está pasando rapidísimo, rapidísimo. Quiero darle la bienvenida a nuestro predicador Adyentes, a Monseñor Roberto Sipols, quien hace una semana cumplió nada más y nada menos que 64 años. Se dice rápido, lo voy a repetir, 64. ¿Correcto, notario? Correcto, 64 años. Padre, bienvenido, ¿cómo estás?
1: Más viejo. Yo tengo 64 años y este es un año muy importante para mí. Yo tenía 24 años, me ordenaron de sacerdote y este año cumplo 40 años de ejercicio del sacerdocio católico. Lleno de satisfacción y de alegría. Fue un día muy bonito. Conté con la oración, las bendiciones y los saludos y el cariño de muchísima gente muy amada en todas partes. Entonces fue un día bien, bien, bien bello. Y agradecido con el Señor, que en esta cuaresma nos tiene a mí en este momento predicando por Venezuela y a través de la voz de Jesús, alcanzando tantas almas, preparándonos, como dices tú, como una novia se prepara para su boda, así la iglesia se está preparando para celebrar la muerte y resurrección de su amado Señor Jesucristo. Y por eso estamos poniendo todo el empeño en estos días de cambiar, de preparar nuestro corazón, nuestra alma. Y hoy vamos a hablar de un tema bien interesante, que es como quien dice el mejor tratamiento de belleza. Además de la Eucaristía, lo que vamos a hablar hoy, una sorpresa en cómo es nuestra fe, vamos a hablar de algo maravilloso, maravilloso que nos va a servir de mucho en la cuaresma y que yo creo que todos tenemos que aplicárnosla en esta cuaresma porque es la mejor forma de prepararnos a la Semana Santa.
0: Así es, padre. Y sabes que cuando mencionaste Eucaristía, no quiero dejar pasar la oportunidad para darte la oportunidad. De que menciones algo que está pasando muy bonito y bueno, es como muy local, pero hay algunos hermanos que tal vez no se han enterado y que quisieran hacerlo, y es que estás celebrando misas semanalmente públicas para la gente todos los miércoles a las 3 de la tarde en Valencia. Todos los que quieran asistir a esa misa están invitados. Padre, ¿por qué no nos hablas un poquito de eso para especialmente los hermanos que están en Venezuela y los que están en Valencia? Ya quizá muy probablemente están enterados, pero a menudo siempre recibimos correos y nos piden, ¿dónde puedo ir a una misa como señor Roberto Sipols? Así que te quiero dar la oportunidad para que hagas tú personalmente esa invitación a esa misa semanal que estás celebrando.
1: Sí, bueno, por una sugerencia del mismo Juan Carlos y de la directiva del ministerio, los miércoles he comenzado a celebrar misa. Le agradezco al padre Joel Núñez que me ha abierto la puerta de la parroquia La Resurrección del Señor, La Esmeralda, en San Diego, muy generosamente. Muchos de los que me rodean pensaban que por la hora y el día iban a llegar unas 100 personas, si llegábamos a muchos, pensando muy positivamente. Pues comenzamos ya hace más de un mes y es miércoles a las 3 de la tarde y se llena. Son unas liturgias preciosas, preciosas. Y solamente duran una hora y media. Yo realmente nunca me he explicado cómo es misa de sanación de 2 horas, de 3 horas. No sé qué harán ahí porque no he ido. Pero en una hora y media nos basta y nos sobra. Porque a las 4:30 llega el rosario de la parroquia y después la misa parroquial. Incluso el miércoles de ceniza celebramos en hora y media. Y ese día, parece mentira, nos quedó más tiempo, nos quedó un poquito más de tiempo. Terminamos como 10 minutos antes y todo el mundo salió con su ceniza bien pintada y todo el mundo contento. Son unas liturgias preciosas, ágiles, claro, la liturgia católica, porque no hay otra. Pero todos los bistecs son iguales, tienen las mismas proteínas y todo, pero se preparan con la misma candela, pero todo depende de la sazón. No es lo mismo un bistec tipo Roberto Sipols, porque yo lo tiro en la sartén y después que echo ese bistec, le echo encima sal y pimienta, que el señor que está haciendo el programa conmigo, que él agarra el bistec la noche anterior y lo mete en una bolsa plástica con unos aliños que venden en Estados Unidos, que son maravillosos, y algunos son secos, otros son tipo salsa, y después que la carne se marina, al día siguiente la prepara en la parrillera que él tiene. Bueno, los dos son bistec perfectamente. Pero todo está en el fervor, el amor de tanta gente que va. Y Dios nos ha bendecido con unas liturgias muy lindas. También es bueno echarle la pistica de que Semana Santa la voy a celebrar en la parroquia San José de Valencia, que es la parroquia de mi hijo, el padre Casca, que me la abrió también generosamente. El año pasado estuve en la Sierva del Santísimo, este año estaré allí. Y ya me contrataron para el año que viene, si Dios quiere, a Curiepe. El año que viene, si Dios quiere y me da vida, me voy de misionero para Curiepe, porque el año que viene comienza la Semana Santa por fuera en Venezuela y lejos. Y va a ser en Curiepe, si Dios quiere.
0: Bien. Ah, bueno, ahí tienen unas cuantas primicias, queridos hermanos. Pues bueno, como decía, el sacerdote de muy feliz memoria, nuestro muy querido amigo el padre Jorge Loring, me voy, pero a lo que voy. Encuentro al pie de la cruz del mes de marzo del año 2023. Si usted nos está viendo en vivo, hoy es 11 de marzo.
1: Y mañana cumpleaños Juan Carlos. Ya va, pido la palabra. Hoy es 11 de marzo, mañana cumpleaños Juan Carlos. Así que los que quieran felicitarlo y mandar un regalito, el cumpleaños mañana, 12 de marzo. Ajá, sigue,
0: Gracias,
1: sigue.
0: gracias, gracias. Así que pues, bueno, habiendo compartido esto, pues es que siempre nos sentimos en familia, aunque nosotros no los podemos ver a ustedes, nosotros nos sentimos tan alegres y tan contentos de que puedan acompañarnos en estos programas que pues es como estar en la sala de la casa conversando con amigos. Pero vamos a comenzar, como siempre yo los invito, tome su bebida, yo me estoy tomando mi té, y póngase cómodo porque hoy tenemos un programa excelente y nuestra primera sección del programa del día de hoy es Esta es nuestra fe. Creo que el programa, habiendo comenzado la cuaresma o el tema del que vamos a hablar hoy, no hay mejor que este, como el padre lo dijo al comienzo. Y si han visto nuestra promoción, hoy vamos a estar hablando acerca de la confesión sacramental. Y como siempre hacemos en esta sección del programa, le pedimos al magisterio de la iglesia que nos ayude a comprender por qué hacemos estas cosas, por qué tales o cuáles cosas no se pueden o no se deben o se sugiere que no se debe hacer. Y en particular, hoy vamos a leer los numerales 1457 y 1458 del Catecismo de la Iglesia Católica que ustedes van a ver en pantalla en este momento. Según el mandamiento de la Iglesia, todo fiel llegado a la edad del uso de razón debe confesar, al menos una vez al año, fielmente sus pecados graves. Quien tenga conciencia de hallarse en pecado grave, que no comulgue el cuerpo del Señor sin acudir antes a la confesión sacramental, a no ser que concurra un motivo grave y no haya posibilidad de confesarse. Y en este caso, tenga presente que está obligado a hacer un acto de contrición perfecta que incluye el propósito de confesarse cuanto antes. Los niños deben acceder al sacramento de la penitencia antes de recibir por primera vez la Sagrada Comunión. Sin ser estrictamente necesaria, la confesión de los pecados veniales, sin embargo, se recomienda vivamente por la Iglesia. En efecto, la confesión habitual de los pecados veniales ayuda a formar la conciencia, a luchar contra las malas inclinaciones, a dejarse curar por Cristo, a progresar en la vida del Espíritu. Cuando se recibe con frecuencia, mediante este sacramento, el don de la misericordia del Padre, el creyente se ve impulsado a ser él también misericordioso. Y lo que sigue es un extracto de San Agustín, y él dice: quien confiesa y se acusa de sus pecados, hace las paces con Dios. Dios reprueba tus pecados. Si tú haces lo mismo, te unes a Dios. Hombre y pecador son dos cosas distintas. Cuando oyes hombre, oyes lo que hizo Dios. Cuando oyes pecador, oyes lo que el mismo hombre hizo. Deshaz lo que hiciste para que Dios salve lo que hizo. Es preciso que aborrezcas tu obra y que ames en ti la obra de Dios. Cuando empiezas a detestar lo que hiciste, entonces empiezan tus buenas obras, porque repruebas las tuyas malas. Practicas la verdad y vienes a la luz. Esto es, como decía, el Catecismo de la Iglesia Católica y este fragmento que leímos es de San Agustín. Padre, hoy vamos a hablar de la confesión sacramental. No hay mejor tema en la mitad de la cuaresma que hablar de esto.
1: Bueno, este es un sacramento precioso que ha caído en, al que el enemigo le tiene mucha rabia y por eso ha caído en un abismo de malas interpretaciones. Una, recuerdo a mi arzobispo, Monseñor del Prete, es que nos han metido tanto en la catequesis las cinco cosas que tú tienes que hacer en la confesión, que te han hecho pensar que todo depende de que tú hagas bien esas cinco cosas y no. La confesión lo que más depende es de que allí está Dios para abrazarte, allí está el Padre Celestial para acogerte. Y como nos decían tanto, pero tienes que decir todo, lo tienes que decir todo. Entonces, mucha gente se siente acomplejada ante este sacramento y sienten que ir al confesionario es como ir a la sala de tortura, ir al odontólogo sin anestesia. Y eso es terrible, yo también tendría miedo de ir al odontólogo si no existiera la anestesia. Entonces, el Papa Francisco nos ha insistido tanto a los sacerdotes en que no la convirtamos en una sala de tortura y a los fieles en que vayamos con confianza. Porque ¿qué es la confesión? Es el abrazo del Padre. Y yo le digo a la gente, no te fijes en que si tienes que decir todo exactamente por género, especie y número, sino en que tienes que ser sincero, sincero de corazón. Ir con la verdad por delante. Y es algo muy hermoso, muy sanador. Porque ahí hablaba el texto de la confesión de los pecados veniales, que es un pecado venial, un pecado que no te quita la vida espiritual. Un chismecito, una rabia, un pequeño acto de glotonería, una mala mirada, eso no te va a perder la gracia de Dios. Pero hay pecados muy serios en la vida de los hombres. Cuando uno comete un aborto, por ejemplo. Cometer un aborto es algo que te rompe por dentro. Hay pecados que tienen implicaciones enormes, como tener un hijo con fecundación artificial y después, si tú tienes conciencia del tratamiento de los embriones humanos que tú vas a generar en un proceso de eso, hay que ir a confesarse. Hay pecados grandes como abandonar tu hogar. Después vuelves y cómo te reconcilias con Dios después de haber dejado a tu mujer sola 1, 2 años, 3 meses. Hay pecados graves como consumir droga o consumir alguna sustancia que te haga hacer cosas irresponsables. Entonces, en esos momentos es bueno acercarse al ministro. ¿Dónde reside el poder de la confesión? ¿Ustedes creen que los sacerdotes nos interesa saber la vida íntima de la gente? No hay cosa más fastidiosa, se lo digo, que sentarse a confesar. Yo comparo sentarse a confesar humanamente hablando, porque ahí uno tiene el gozo y la alegría de ver actuando la misericordia de Dios. Pero de tejas abajo es como limpiar los sanitarios, es que está, todo el mundo es igual y tú escuchas tantas cosas tan duras allí. Los sacerdotes jamás hubiéramos inventado la confesión. Pero ¿dónde reside la fuerza de la confesión? En que Jesucristo resucitado en Juan 20, 21 dice: A quien ustedes les perdonan los pecados, les quedan perdonados. Sopló sobre los apóstoles y les dijo: Reciban el Espíritu Santo. En el inicio de la iglesia, la confesión era pública. Una persona cometía un adulterio o adoraba un ídolo, y en la iglesia públicamente extendía los brazos y gritaba frente al obispo: Fui adúltero con mi mujer, pero imagínense los problemas matrimoniales que eso traía después, los problemas familiares. Pues todo el mundo volteaba donde estaba la adúltera que no había dicho nada, ¿no? Y después ya tenía que decir, fui yo, imagínense ese desastre. Entonces, con el tiempo, la iglesia hizo privada la confesión. Entonces, antes eran los obispos prácticamente los únicos que absolvían, después los obispos y la iglesia amplió el poder a los sacerdotes todos. Y solamente los sacerdotes podemos escuchar la confesión. Y la protegió con el sigilo sacramental, un sacerdote. Que rompiera ese secreto, estaría excomulgado inmediatamente y es la peor pena que puede aplicar la iglesia. Y no se tiene certeza histórica de ningún sacerdote que haya roto el sigilo sacramental en tantos siglos que lleva la iglesia. Eso sí, han matado a muchos como San Juan Nepomuceno, que es mártir, porque no reveló los secretos de la confesión. Entonces uno se siente allí como sacerdote y uno tiene que ser allí Dios Padre que acoge al hijo pródigo. Y ahí habrán veces que hay que negar la absolución. Pues si una persona dice, no, tengo una relación fuera de mi matrimonio con otra persona. Ah, bueno, terminaste esa relación. No, yo no la pienso terminar, pero quiero que Dios me perdone por esta tarde. Porque es la primera comunión de mi niña. Yo comulgo hoy, mañana vuelvo a pecar. Ahí no hay propósito de enmienda. Y uno tiene que decirle, así no te puedo absolver. Y si comulgas, pues comulgas en pecado mortal. Y es un sacrilegio. Ah, pero es que la niña me va a ver. Yo digo, va a ser un sacrilegio. Ahora, pongamos que no hay ningún sacerdote disponible. La primera comunión es esta tarde y tú no pudiste ir a las confesiones. Bueno, de ahí dice, haz un acto de contrición perfecta. Señor, me arrepiento de verdad, de corazón, no quiero pecar más. Y en lo que yo pueda, yo me confieso. Tiene que estar incluido, cuando es pecado grave, el deseo de confesarse. Porque ordinariamente, normalmente, Dios no perdona los pecados mortales a los bautizados, sino es el sacramento de la confesión. Y volvemos, esto da para hablar muchísimo tiempo. ¿Un pecado grave qué es? Cuando un pecado es mortal, primero tiene que ser materia grave. Segundo, usted tiene que estar consciente de que lo hace. Y tercero, tiene que haber un acto libre para hacerlo. Materia grave es pisar un crucifijo. Pero en las persecuciones antiguas en China, le tatuaban el crucifijo en la planta del pie a los cristianos para que cada vez que caminaran lo pisaran. Entonces ellos no tenían intención de pisar el crucifijo, pero tenían que caminar. Era distinto, ¿ves? No tenían intención de pisarlo, ni lo querían pisar. Si a mí me fuerzan, ¿verdad? Me fuerzan a robar porque secuestran a una persona que yo quiero mucho. Me dicen, si usted no se roba ese collar de diamantes, yo a ella la mato. No le queda más que robar, pero usted no está pecando, pues está salvando una vida. Lo están forzando a hacer eso, usted no quiere. Y eso ya es otro mundo de la moral. Pero lo bonito es que cada confesión tiene que ser una gran alegría del alma. Y por eso el Papa nos invita a los sacerdotes a ser los más compasivos, misericordiosos y bondadosos en la confesión. Hay santos grandes como San Juan María Vianney, el Padre Pío de Pietrelcina, que pasaban hasta 18 horas en el confesionario, en un trabajo tan arduo y tan difícil. Pidámosle a Dios que los sacerdotes nos enamoremos más del confesionario. Y pidámosle a Dios que nos conceda siempre la gracia de confesarnos. Y ahí dice que la confesión no tiene que ser solamente por pecados graves, también uno puede confesarse de sus pecados veniales y hacerlo habitualmente es sumamente bueno. Y finalmente está ese texto monumental de San Agustín que dice, tú hablas del hombre y hablas de lo que hizo Dios. Hablas del pecado, hablas de lo que hiciste tú. Ama lo que hizo Dios y odia lo que hiciste tú. Confiesa y rechaza lo que hiciste tú y guarda la obra que Dios hizo en ti. Eso es hermosísimo. En un retiro espiritual que hice hace poco, yo le estaba orando con la gente y yo me sentía como un leño, como un pedazo de leña, sobre el que caía agua fresca de lluvia. Y entonces el leño quería ser un cuenco para poder guardar ese agua fresca. Y sentía en esa oración que hicimos juntos que hacía falta que llegara el Señor con un hacha. Y con el hacha cortara, arrancara los pedazos del leño que sobran para hacer un cuenco. Y cuando permitiéramos que el Señor nos arrancara todo eso, el cuenco podía guardar el agua de lluvia clarita dentro y guardarla en su corazón. Y eso me parece muy bello para hablar de lo que es una confesión. Yo voy a la confesión y con el hacha del arrepentimiento me arranco todo eso, las malas amistades, las malas juntas, como decimos en Venezuela, las malas ocasiones, mis malos sentimientos, mis malas decisiones, las del pasado, las del presente. Y cuando dejo que el Señor me talle y saque el pecado de mi vida, llámese ira, llámese envidia, llámese gula, llámese placer sensual, llámese soberbia, en lo que Él saca todos esos pedazos queda un cuenco maravilloso donde Él guarda su agua viva. Eso es la confesión. La confesión es ponerte en manos del Señor del reciclaje. Aquí en Venezuela hemos tenido muchas devaluaciones y varios conos monetarios. Y por eso hay billetes viejos que ya no valen nada, no valen absolutamente nada. El papel vale más que el valor monetario. Entonces ahí hay un sitio donde los guardan, los recogen. Y como ese papel es muy fuerte, hacen unas maravillosas billeteras, hacen cestas, hacen sombreros, hacen correa de billetico viejo. Y yo cuando voy a confesarme voy como un billetico viejo. y el sacerdote es el instrumento de Dios para reciclarme, y de billetico viejo pasó a ser una joya. Yo le digo sinceramente, hay algunos sombreros y algunas obras de arte que se hacen con esos papelitos y quedan realmente que son joyas. Así que yo te animo. Prepárate bien, entra en tu corazón. Señor, ¿en qué te pude haber ofendido? Y el Espíritu Santo te va a hablar porque eres el que nos convence de pecado. Ay, Señor, yo he estado odiando a esa persona, le hice daño con mi lengua, hablé mal de ella. Me arrepiento, voy a restituirle su fama. Pero siento miedo, Señor, porque se acerca mi muerte y cada día está más cerca. Y en el juicio final yo no quiero ir con estos chismes, estas calumnias que levanté. Mientras restituyes la fama a la persona que heriste, te acercas al sacerdote y él hace el milagro. ¿Sabes una cosa? Para terminar y dejar que Juan Carlos haga cualquier pregunta para ustedes. El sacerdote deja de ser el mismo cuando bautiza. En el momento que el sacerdote dice, o el laico dice, yo te bautizo, en ese momento no es él, es Cristo el que bautiza. Cuando celebra la misa el sacerdote, que dice, esto es mi cuerpo, esta es mi sangre, él no es él, ese es Cristo. Y cuando una persona pecadora viene y me dice, Padre, me quiero confesar, y yo le digo, yo te absuelvo de todos tus pecados, en ese momento soy Cristo y perdono en Cristo. Él lo hace, no a través de mí, lo hace en mí. Él es yo y yo soy Él en ese momento. Es algo maravilloso, es un milagro. La absolución es un milagro como la transustanciación.
0: Está finalizando la segunda semana del bendito tiempo litúrgico de la Cuaresma. Mañana comienza la tercera semana de Cuaresma y hoy es 11 de marzo del año 2023. Son las 10 en punto en Valencia, en Venezuela, y el encuentro al pie de la cruz comienza de esta manera.

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2: Son las 2 y 19 minutos.
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Señor, este mi corazón. Y calma la tempestad, calma el llanto que hay en mi interior, Jesús. Tómame en tus brazos y abrígame una vez más con tus palabras de aliento y de amor. Sécame estas lágrimas, Jesús. Cámbiame la ruta.

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4: En el nombre del Padre, del Hijo y del Espíritu Santo. Amén. Señor Jesús, buen pastor, recorres nuestras calles y plazas, entras en los edificios altos y en los barrios humildes, acompañas silenciosamente a millones que buscan sentido en medio del ruido y la prisa. Tú conoces, Señor, el corazón de la ciudad, sus luces y sombras, su bullicio y su soledad. Sabemos que las ciudades están llamadas a ser lugares de libertad y oportunidad, pero también pueden transformarse en espacios de anonimato y aislamiento. Por eso hoy te pedimos una mirada nueva, capaz de descubrir en la vida urbana el terreno fecundo para anunciar tu evangelio. Danos una fe creativa y profunda que no se quede en las palabras, sino que se encarne en gestos sencillos y cercanos. Haznos iglesia en salida, capaz de tender la mano en las periferias, de dar consuelo en la soledad y de sembrar fraternidad donde reina la indiferencia. Señor, que nuestras comunidades urbanas sean lugares abiertos y acogedores, lugares donde se comparta la esperanza, donde nadie se sienta invisible y donde la alegría de tu evangelio ilumine la vida escondida de tantos hermanos. Haznos testigos tuyos en la ciudad, misioneros valientes y creativos que anuncien con la vida tu amor, capaz de superar la prisa, el ruido y el anonimato. Amén.
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0: En el nombre del Padre, del Hijo y del Espíritu Santo. Amén. Padre nuestro que estás en el cielo, santificado sea tu nombre. Venga a nosotros tu reino, hágase tu voluntad en la tierra como en el cielo.
1: Danos hoy nuestro pan de cada día. Perdona nuestras ofensas, como también nosotros perdonamos a los que nos ofenden. No nos dejes caer en tentación y líbranos del mal. Amén. Dios te salve María, llena eres de gracia, el Señor es contigo. Bendita tú eres entre todas las mujeres, y bendito es el fruto de tu vientre, Jesús. Santa María, Madre de Dios, ruega por nosotros pecadores, ahora y en la hora de nuestra muerte. Amén.
0: Creo en Dios Padre, Todopoderoso, Creador del cielo y de la tierra. Creo en Jesucristo, su único Hijo, nuestro Señor, que fue concebido por obra y gracia del Espíritu Santo. Nació de Santa María Virgen, padeció bajo el poder de Poncio Pilato, fue crucificado, muerto y sepultado, descendió a los infiernos, al tercer día resucitó de entre los muertos, subió a los cielos y está sentado a la derecha de Dios Padre Todopoderoso. Desde allí ha de venir a juzgar a vivos y muertos. Creo en el Espíritu Santo, la Santa Iglesia Católica, la comunión de los santos, el perdón de los pecados, la resurrección de la carne y la vida eterna. Amén.

Palabras manifiesta, soy yo mismo en ti quien habla, eres tu vida en mi vida, soy amor y no estás solo, soy en ti alfa y omega.

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5: En el nombre del Padre, del Hijo y del Espíritu Santo. Amén. Señor Jesús, buen pastor, tú recorres nuestras calles y plazas. Entras en los edificios altos y en los barrios humildes. Acompañas silenciosamente a millones que buscan sentido en medio del ruido y la prisa. Conoces, Señor, el corazón de la ciudad, sus luces y sombras, su bullicio y su soledad. Sabemos que las ciudades están llamadas a ser lugares de libertad y oportunidad, pero también pueden transformarse en espacios de anonimato y aislamiento. Por eso hoy te pedimos una mirada nueva, capaz de descubrir en la vida urbana el terreno fecundo para anunciar tu evangelio. Danos una fe creativa y profunda que no se quede en las palabras, sino que se encarne en gestos sencillos y cercanos. Haznos iglesia en salida, capaz de tender la mano en las periferias, de dar consuelo en la soledad y de sembrar fraternidad donde reina la indiferencia. Señor, que nuestras comunidades urbanas sean lugares abiertos y acogedores, lugares donde se comparta la esperanza, donde nadie se sienta invisible y donde la alegría de tu evangelio ilumine la vida escondida de tantos hermanos. Haznos testigos tuyos en la ciudad, misioneros valientes y creativos, que anuncien con la vida tu amor, capaz de superar la prisa, el ruido y el anonimato. Amén.
6: Jesús, mi sanador.
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1: Dios te salve María, llena eres de gracia, el Señor es contigo. Bendita tú eres entre todas las mujeres, y bendito es el fruto de tu vientre, Jesús. Santa María, Madre de Dios, ruega por nosotros pecadores, ahora y en la hora de nuestra muerte.

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2: Son las 4 y 43 minutos.
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1: Buenos días. Hoy no rezamos con los pies en la tierra solamente. Hoy la iglesia entera levanta la mirada al cielo. María, la Madre, ha sido elevada en cuerpo y alma a la gloria de Dios. Su camino humano no terminó en la sombra de un sepulcro, sino en la plenitud de la vida. La Asunción no es solo un dogma, es una promesa. Lo que Dios hizo con ella, quiere hacerlo también con nosotros. María fue la primera en creer, la primera en decir sí, la primera en amar hasta el fondo, y por eso es también la primera en llegar a la meta. Hoy, mientras muchos corren sin rumbo, nosotros nos detenemos a orar, a contemplar a la mujer vestida de sol, humilde y gloriosa, que no se guardó nada para sí. En ella todo es transparencia del amor de Dios. Que estas laudes no sean una oración más, que sean un canto de esperanza, porque donde está María, está también la Iglesia, y donde está la Madre, un día, también estaremos nosotros. Oremos. Dios mío, ven en mi auxilio.
2: Señor, date prisa en socorrerme.
1: Gloria al Padre, y al Hijo, y al Espíritu Santo.
2: Como era en el principio, ahora y siempre, por los siglos de los siglos. Amén. Aleluya.

0: El Salmo 62 es el grito de un alma sedienta, pero no de agua, sino de sentido, de consuelo, de una presencia que la sostenga en medio del vacío. Muchas personas, aunque no lo digan, viven con esa sed en el corazón, sed de amor verdadero, de pertenecer, de descansar en alguien que no falle. Este salmo es una joya para el alma en búsqueda. Dice: mi alma está sedienta de ti, Señor. Mi carne tiene ansia de ti. Es el lenguaje de quien ha probado otras aguas y ha descubierto que solo Dios sacia. Hoy lo proclamamos en el contexto de María elevada al cielo en cuerpo y alma. Como recordó el Papa Pío XII, convenía que aquella que había llevado al Creador en su seno tuviera después su mansión en el cielo. María es la mujer que nunca dejó de desear a Dios. Ella nos enseña a orientar nuestra sed hacia Él, a confiar incluso cuando todo parece árido. Escuchemos el Salmo 62 como una oración de fondo del alma y dejemos que despierte en nosotros esa sed que lleva al cielo. Oremos.
1: Dichosa eres, María, porque de ti vino la salvación del mundo. Tú ahora vives ya en la gloria del Señor.

0: Gloria al Padre, y al Hijo, y al Espíritu Santo.
1: Como era en el principio, ahora y siempre, por los siglos de los siglos. Amén.
0: Dichosa eres, María, porque de ti vino la salvación del mundo. Tú ahora vives ya en la gloria del Señor.
2: Hoy vamos a escuchar un cántico que no necesita explicaciones teológicas. Es puro corazón abierto. Es un canto en medio del fuego. No es poesía de salón, ni palabras bonitas de gente cómoda. Es la oración de quienes, en medio de la prueba, eligieron alabar. El cántico de Daniel nos recuerda algo que hoy se redescubre incluso en la psicología, que agradecer transforma, que cantar, aunque sea con lágrimas, libera, y que enfocar el alma en el bien nos fortalece por dentro. No se trata de negar el dolor, sino de elegir una actitud distinta. La alabanza es, en sí misma, sanadora. La Gospa, el 25 de marzo de 2017, nos decía: este tiempo primaveral os estimula a una vida nueva, a la renovación. Y este cántico de la Escritura lo hace realidad. Al alabar a Dios junto con la creación, el alma se renueva, se limpia de quejas, se vuelve ligera. Así que canta, aunque no tengas fuerzas, aunque no tengas ganas. Canta con el corazón como lo hicieron los jóvenes en el horno, porque el fuego no los destruyó, los volvió más libres. Oremos.
1: La Virgen María ha sido glorificada sobre los coros de los ángeles. Que se alegren los fieles y bendigan todos al Señor.
0: Criaturas todas del Señor,
1: bendecid al Señor.
0: Ensalzadlo con himnos por los siglos. Ángeles del Señor,
1: bendecid al Señor.
0: Cielos,
1: bendecid al Señor.
0: Aguas del espacio,
1: bendecid al Señor.
0: Ejércitos del Señor,
1: bendecid al Señor.
0: Sol y luna,
1: bendecid al Señor.
0: Astros del cielo,
1: bendecid al Señor.
0: Lluvia y rocío,
1: bendecid al Señor.
0: Vientos todos,
1: bendecid al Señor.
0: Fuego y calor,
1: bendecid al Señor.
0: Fríos y heladas,
1: bendecid al Señor.
0: Rocíos y nevadas,
1: bendecid al Señor.
0: Témpanos y hielos,
1: bendecid al Señor.
0: Escarchas y nieves,
1: bendecid al Señor.
0: Noche y día,
1: bendecid al Señor.
0: Luz y tinieblas,
1: bendecid al Señor.
0: Rayos y nubes,
1: bendecid al Señor.
0: Bendiga la tierra al Señor,
1: ensálcelo con himnos por los siglos.
0: Montes y cumbres,
1: bendecid al Señor.
0: Cuanto germina en la tierra,
1: bendiga al Señor.
0: Manantiales,
1: bendecid al Señor.
0: Mares y ríos,
1: bendecid al Señor.
0: Cetáceos y peces,
1: bendecid al Señor.
0: Aves del cielo,
1: bendecid al Señor.
0: Fieras y ganados,
1: bendecid al Señor.
0: Ensalzadlo con himnos por los siglos. Hijos de los hombres,
1: bendecid al Señor.
0: Bendiga Israel al Señor. Sacerdotes del Señor,
1: bendecid al Señor.
0: Siervos del Señor,
1: bendecid al Señor.
0: Almas y espíritus justos,
1: bendecid al Señor.
0: Santos y humildes de corazón,
1: bendecid al Señor.
0: Ananías, Azarías y Misael,
1: bendecid al Señor.
0: Ensalzadlo con himnos por los siglos.
1: Bendigamos al Padre, al Hijo y al Espíritu Santo. Ensalcémoslo con himnos por los siglos.
0: Bendito el Señor en la bóveda del cielo, alabado y glorioso y ensalzado por los siglos.
1: La Virgen María ha sido glorificada sobre los coros de los ángeles. Que se alegren los fieles y bendigan todos al Señor.
2: El Salmo 149 es una invitación a celebrar con cuerpo y alma, dice: cantad al Señor un cántico nuevo. Y eso no significa necesariamente tener buena voz, sino tener el alma despierta con algo fresco que ofrecerle a Dios. Este salmo tiene algo muy especial desde la perspectiva de la salud emocional. Pone en el centro el gozo, no como una emoción superficial, sino como una actitud que nace de saberse amados, sostenidos y parte de algo más grande. Cantar, bailar, levantar las manos, son expresiones humanas que sanan, que liberan tensiones, que reconectan con la vida cuando todo parece gris. A propósito de la Asunción de la Virgen, el Papa Pío XII nos recordaba que su cuerpo no conoció la corrupción porque fue todo él belleza, pureza y morada de Dios. Algo de eso también se nos regala a nosotros cuando dejamos que la alegría, como la de María, nazca de una confianza profunda en Dios. Ella fue elevada, sí, pero no como algo lejano, sino como una promesa para todos los que, aun en medio de luchas, no dejan de cantar. Hoy, al rezar el Salmo 149, hazlo con fe, aunque no tengas fuerzas, porque muchas veces es la alabanza la que nos levanta. Oremos.
1: El Señor ha glorificado tanto tu nombre, que tu alabanza no se apartará de la boca de los hombres.
0: Cantad al Señor un cántico nuevo. Resuene su alabanza en la asamblea de los fieles. Que se alegre Israel por su Creador, los hijos de Sión por su Rey. Alabad su nombre con danzas, cantadle con tambores y cítaras, porque el Señor ama a su pueblo y adorna con la victoria a los humildes. Que los fieles festejen su gloria y canten jubilosos en filas, con vítores a Dios en la boca y espadas de dos filos en las manos, para tomar venganza de los pueblos y aplicar el castigo a las naciones, sujetando a los reyes con argollas, a los nobles con esposas de hierro. Ejecutar la sentencia dictada es un honor para todos sus fieles.
1: Gloria al Padre, y al Hijo, y al Espíritu Santo.
0: Como era en el principio, ahora y siempre, por los siglos de los siglos. Amén.
1: El Señor ha glorificado tanto tu nombre, que tu alabanza no se apartará de la boca de los hombres.
2: Escuchemos ahora la lectura breve.
0: Desbordo de gozo en el Señor, y me alegro con mi Dios, porque me ha vestido un traje de gala, y me ha envuelto en un manto de triunfo, como una novia que se adorna con sus joyas.
2: Acabamos de escuchar la lectura tomada del profeta Isaías, en la que alguien se deja envolver por el gozo, porque Dios ha transformado su pequeñez en belleza, su humildad en gloria. No se gloría de sí mismo, sino de lo que Dios ha hecho en él. Eso es exactamente lo que hoy celebramos en María. Su grandeza no está en que fue fuerte, brillante o influyente, sino en que Dios fue todo en ella. Su alma humilde se dejó vestir por el amor del Señor, y ahora su cuerpo también ha sido acogido en la gloria. No fue una coronación de poder, sino el reconocimiento de una vida entera vivida como don. La Gospa, en su mensaje del 25 de abril de 2017, nos pide lo mismo que ella vivió: amad, orad y testimoniad mi presencia. ¿Cómo lo hizo María? Con su disponibilidad, con su visita a Isabel, con su silencio junto a la cruz, con su esperanza en medio de todo. María no hizo discursos, María fue presencia que acercaba a Dios. Hoy, en medio de un mundo ruidoso y acelerado, quizás el mejor testimonio sea vivir con paz, con ternura, con alegría callada. Esa alegría que nace de saber que, aunque no todo está resuelto, Dios ya está obrando en nosotros, como en María. Puedes vivir esta palabra de forma concreta. Hazte presencia de consuelo para alguien que está lejos de la fe o de la esperanza. No tienes que decir mucho. A veces basta con estar, escuchar, abrazar. Eso es también evangelizar. María fue elevada porque se hizo pequeña, y los pequeños que aman, oran y testimonian siguen elevando el mundo con ella.
0: Hoy la Virgen María ha subido al cielo.
1: Hoy la Virgen María ha subido al cielo.
0: Y con Cristo reina eternamente.
1: Ha subido al cielo.
0: Gloria al Padre y al Hijo y al Espíritu Santo.
1: Hoy la Virgen María ha subido al cielo.
0: Eres bella y hermosa, hija de Jerusalén. Subes al cielo, resplandeciente como la aurora cuando amanece.
1: Bendito sea el Señor, Dios de Israel, porque ha visitado y redimido a su pueblo, suscitándonos una fuerza de salvación en la casa de David, su siervo, según lo había predicho desde antiguo, por boca de sus santos profetas. Es la salvación que nos libra de nuestros enemigos y de la mano de todos los que nos odian. Ha realizado así la misericordia que tuvo con nuestros padres, recordando su santa alianza y el juramento que juró a nuestro padre Abraham, para concedernos que, libres de temor, arrancados de la mano de los enemigos, le sirvamos con santidad y justicia, en su presencia todos nuestros días. Y a ti, niño, te llamarán profeta del Altísimo, porque irás delante del Señor a preparar sus caminos, anunciando a su pueblo la salvación, el perdón de sus pecados. Por la entrañable misericordia de nuestro Dios, nos visitará el sol que nace de lo alto, para iluminar a los que viven en tiniebla y en sombra de muerte, para guiar nuestros pasos por el camino de la paz.
0: Gloria al Padre, y al Hijo, y al Espíritu Santo.
1: Como era en el principio, ahora y siempre, por los siglos de los siglos. Amén.
0: Eres bella y hermosa, hija de Jerusalén. Subes al cielo, resplandeciente como la aurora cuando amanece.
2: Elevemos nuestras súplicas al Salvador que quiso nacer de María Virgen y digámosle: mira a la llena de gracia y escúchanos.
0: Palabra eterna del Padre, tú que elegiste a María como arca de tu morada, líbranos de toda ocasión de pecado.
1: Mira a la llena de gracia y escúchanos.
0: Redentor nuestro, tú que hiciste de la Inmaculada Virgen María tabernáculo purísimo de tu presencia y sagrario del Espíritu Santo, haz también de nosotros templos de tu Espíritu.
1: Mira a la llena de gracia y escúchanos.
0: Rey de reyes, que elevaste contigo a tu madre en cuerpo y alma al cielo, haz que aspiremos siempre a los bienes celestiales.
1: Mira a la llena de gracia y escúchanos.
0: Señor del cielo y de la tierra, que has colocado a tu derecha a María Reina, danos el gozo de tener parte en su gloria.
1: Mira a la llena de gracia y escúchanos.
2: Este es el momento en que puedes expresar a Dios tus intenciones o tus acciones de gracias desde el corazón.

0: Que tu luz, Señor, nos haga ver la luz.
1: Según el mandato del Señor, digamos confiadamente:
2: Padre nuestro, que estás en el cielo, santificado sea tu nombre. Venga a nosotros tu reino. Hágase tu voluntad en la tierra como en el cielo. Danos hoy nuestro pan de cada día. Perdona nuestras ofensas, como también nosotros perdonamos a los que nos ofenden. No nos dejes caer en la tentación, y líbranos del mal. Amén.
1: Dios Todopoderoso y Eterno, que has elevado en cuerpo y alma a los cielos a la Inmaculada Virgen María, Madre de tu Hijo, haz que nosotros, ya desde este mundo, tengamos todo nuestro ser totalmente orientado hacia el cielo, para que podamos llegar a participar de su misma gloria. Por nuestro Señor Jesucristo, tu Hijo, que contigo vive y reina en la unidad del Espíritu Santo y es Dios, por los siglos de los siglos. Amén.
3: Amén.
1: El Señor esté con ustedes.
4: Y con tu espíritu.
1: Que la paz de Dios, que sobrepasa todo anhelo y esfuerzo humano, custodie su corazón y su inteligencia en el conocimiento de Dios y de su Hijo Jesucristo, nuestro Señor.
3: Amén.
1: Y la bendición de Dios Todopoderoso, Padre, Hijo y Espíritu Santo, descienda sobre ustedes.
3: Amén.
1: Bendigamos al Señor.
3: Demos gracias a Dios.
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2: Son las 5 y 12 minutos.
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Celebramos hoy la solemnidad de la Asunción de María Santísima. Vamos a leer el Evangelio según San Lucas en el capítulo 1, versículos 39 al 56. En aquellos días, María se puso en camino y fue a prisa a la montaña, a un pueblo de Judá. Entró en casa de Zacarías y saludó a Isabel. En cuanto Isabel oyó el saludo de María, saltó la criatura en su vientre. Se llenó Isabel del Espíritu Santo y dijo a voz en grito: «Bendita tú entre las mujeres y bendito el fruto de tu vientre. ¿Quién soy yo para que me visite la madre de mi Señor?» En cuanto tu saludo llegó a mis oídos, la criatura saltó de alegría en mi vientre. Dichosa tú que has creído, porque lo que te ha dicho el Señor se cumplirá. María dijo: «Proclama mi alma la grandeza del Señor, se alegra mi espíritu en Dios mi Salvador, porque ha mirado la humillación de su esclava. Desde ahora me felicitarán todas las generaciones, porque el Poderoso ha hecho obras grandes por mí. Su nombre es Santo, y su misericordia llega a sus fieles de generación en generación. Él hace proezas con su brazo, dispersa a los soberbios de corazón, derriba del trono a los poderosos y enaltece a los humildes. A los hambrientos los colma de bienes, y a los ricos los despide vacíos. Auxilia a Israel su siervo, acordándose de la misericordia, como lo había prometido a nuestros padres, en favor de Abraham y su descendencia por siempre». Y María se quedó con Isabel unos 3 meses y después volvió a su casa. Palabra del Señor. Gloria a ti, Señor Jesús. La celebración de la Asunción de la Santísima Virgen María nos lleva a una contemplación de la obra de Dios en ella. Una obra que es la imagen y el anticipo de la obra que Dios realiza en cada uno de nosotros. Con su asunción al cielo, María llega a la meta de su peregrinación en la tierra. María participa ahora, como nos ha enseñado el dogma proclamado por el Papa Pío XII hace unos 70 años. María participa de la plenitud escatológica de su Hijo, toda ella entera en cuerpo y alma. Esta expresión quiere decir que María está ahora en el vértice de su existencia, en la gloria de la resurrección. Mejor dicho, ella, quien le dio cuerpo humano a su Hijo, ahora recibe de su Hijo el cuerpo de gloria en la resurrección. Y para entender esta maravilla, las lecturas y el Evangelio en particular en este día nos hacen escuchar felicitaciones a María, bendiciones y bienaventuranzas. Por boca de Isabel: «Bendita tú entre las mujeres y bendito el fruto de tu vientre». Y luego: «Bienaventurada la que ha creído que se cumplirían estas cosas que fueron dichas de parte del Señor». Por boca de María, que se siente asombrada también porque Dios puso en ella su mirada. Y por boca de la humanidad entera, que la felicita de generación en generación: «Todas las generaciones me llamarán bienaventurada». Y nosotros hoy, María, también levantamos la mirada y te decimos: «Bienaventurada eres, Madre del Hijo de Dios». Proclama mi alma la grandeza del Señor, se alegra mi espíritu en Dios mi Salvador,
porque ha mirado la humillación de su esclava. Desde ahora me felicitarán todas las generaciones, porque el Poderoso ha hecho obras grandes por mí. Sí, ese es el motivo de la celebración, porque el Poderoso ha hecho obras grandes por mí. Por eso te felicitan todas las generaciones, la humanidad entera, el universo entero te canta, María Santísima. Y nosotros hacemos eco de tu canto, oh amada Madre de Dios, en el momento en que completas tu camino, cuando llegas a la meta. María reconoce con pocas y sencillas palabras todo lo que Dios ha realizado en ella a lo largo de su existencia terrenal. Desde este punto de partida al cual nos remite el Evangelio de hoy, cuando María se convierte en Madre de Dios, permitiendo que el Todopoderoso en su vientre se haga pequeño asumiendo nuestra carne. Ella en ese momento no entendía todavía que Dios seguiría siendo más y más y más en ella hasta que fuera su misma carne de mujer, de ser humano, de madre, la que fuera asumida para siempre junto a Dios en la gloria. ¿Qué otra cosa es la gloriosa asunción de María, sino la última gran obra que el Todopoderoso hizo con ella en su vida terrenal? No podía conocer la experiencia de la corrupción, aquella que había engendrado al Señor de la vida en su vientre. Y vemos cómo Dios le tiende la mano en la hora final de la tierra, pero el momento inicial del cielo. Dios lleva a su lado aquella cuya existencia no hizo otra cosa que abrirse a Él con total confianza. La que supo decir: he aquí la esclava del Señor, hágase en mí según tu palabra. La que creyó que se cumplirían estas cosas que le fueron dichas de parte del Señor, como se lo recordó Isabel. María, la de corazón siempre abierto, la que hizo de su casa, la hizo de su cuerpo, de su ser entero una casa, para acoger con la más cálida hospitalidad, primero a Dios en persona, en el misterio de la encarnación, y luego a todos sus hermanos, en la disponibilidad y en la caridad. María ha completado ya su camino en la tierra. Duerme dulcemente y Dios le tiende la mano. La lleva consigo. Lleva consigo a esta mujer que en la tierra no hizo otra cosa que irradiar belleza. Y ahora junto a Él relumbra como ninguna otra criatura. Y aquí está el punto. La fiesta de la Asunción de María nos recuerda que no hay mejor cosa que estar junto a Dios, pero también que es digno de estar junto a Dios todo aquel que vence el egoísmo, que es la raíz del pecado. Contemplar a María en movimiento de elevación al cielo de alguna manera nos pone frente a la puerta de la eternidad. Es la humanidad lograda, completa, realizada. Contemplamos en ese cuerpo ascendente a una humanidad entera que busca cada día crecimiento, fructificación hacia la plenitud, la belleza, la luz. Y contemplamos en este cuerpo ascendente de María
el rostro de la mujer más hermosa de la tierra, Santa María, sabiendo que el ser humano se convierte en aquello que contempla y que cada uno de nosotros se convierte en lo que mira con amor y que cada uno se convierte en lo que ama. Así ocurrió con María y así ocurre con cada uno de nosotros cuando contemplamos este grandioso misterio. Y si alguna vez perdemos el rumbo en nuestro caminar, contemplando a María asunta al cielo, sabemos cuál es nuestro destino, cuál es nuestro

Asunta al cielo, no nos habla simplemente de una mujer, por muy grande que sea. Nos habla de toda la iglesia, porque las verdades que se refieren a María son el alfabeto de nuestra vida, como lo han dicho ya los padres de la iglesia. Y por eso la fiesta de hoy afirma que la iglesia lleva en sí el futuro del mundo, anticipado por la Virgen María. Y por eso nos muestra a cada uno de nosotros el camino hacia el futuro. ¿Y cuál es este futuro? Es un futuro bueno. Un futuro de plenitud, de realización, no de desastre. No es un abismo oscuro el final. Es una resurrección, una vida plena. Y esto nos lo dice hoy también la palabra de Dios en la primera lectura que no podemos dejar de mencionar, porque forma parte del cuadro de esta contemplación del misterio de María Asunta. Nos lo dice hoy la palabra con una imagen solar en el libro del Apocalipsis, en la que leemos en la primera lectura. Dice así: apareció una figura portentosa en el cielo, una mujer vestida de sol, la luna por pedestal, coronada con 12 estrellas. Esta es la imagen de nuestro futuro. Humanidad de luz, aún a través de la lucha. Humanidad que despliega frutos buenos. Y esto lo retoma el canto del Magnificat en el Evangelio. Con un Dios que se levanta. Un Dios que llena, un Dios que abate, un Dios que crea una tierra nueva, una arquitectura del mundo hecha de justicia y de bondad. También San Pablo, en la segunda lectura de hoy, en la primera carta a los Corintios, nos pinta esta realidad futura de la resurrección, hablándonos de un futuro bueno, donde Cristo es el primer resucitado, de una inmensa caravana en la que nos embarcamos todos. Y María es la primera resucitada después de Cristo. Y todos, así como María, recibiremos vida. Y sabemos que el último enemigo, la muerte, será derrotado. Y podremos decir: oh muerte, ¿dónde está tu victoria? Como creyentes, llevamos dentro de nosotros la fuerza de este futuro, como una semilla de fuego, como una semilla de luz. Cada uno, como creyente, lleva en sí, digámoslo así hoy, el futuro del mundo. Tú llevas dentro de ti la semilla de tu futuro. Y si muchas cosas en nuestra historia actual parecieran contradecir la esperanza, para nosotros, como para los profetas, nosotros tenemos la certeza de que la palabra de Dios se cumplirá plenamente. Y es así como la fiesta de la Asunción de María Santísima nos ayuda a reforzar nuestra fe, a apreciar más la belleza del vivir, a creer que es bello vivir, que es bello amar, que es bello casarse y tener hijos, y que es bello ser sacerdote o ser religiosa. Es bello porque el mundo va hacia un puerto positivo y luminoso, hacia una meta que es fuerte y grande, aquí en el tiempo y después en una vida que no tendrá fin jamás. Santa María, la mujer humilde que venía de la periferia del mundo de entonces, de la humilde Nazaret, atravesó ella de primera las fronteras del cielo. Y María nos enseña a vivir ahora en la tierra con esa parte del cielo que la compone. La fe de María es la nuestra. Es una fe que junta el trabajo cotidiano con las cosas eternas.

Una fe que en una vida sencilla capta la luz improvisa que revela el sentido. La muerte como experiencia devastadora y después la esperanza feliz de la resurrección. Ese feliz encuentro que, como decía el poeta francés Mallarmé, no será arrodillarse ante el trono de un emperador inmortal, sino más bien como el besar temblando la fuente virgen del universo. María dio carne a Dios en la tierra. Ahora ella es carne de mujer en el paraíso. Con su cuerpo está en el cielo. Y esto quiere decir que cada jornada de María, vivida en el silencio y en el trabajo de Nazaret, cada hora que transcurrió en los oficios de su casa, cada momento que vivió en la presencia fiel en el seguimiento de su Hijo como discípula, en todas las alegrías y en todos los sufrimientos, en las noches oscuras de su vida y la esperanza indómita que la caracterizó, toda ella, con toda esta realidad, ha entrado en la eternidad. Y así será para cada uno de nosotros. Creo en la resurrección de la carne, proclamamos nosotros en el credo cada domingo, y hoy también lo repetiremos. Y esto que parece tan difícil hoy, si para mucha gente la vida eterna no parece tener mucho atractivo, sabemos que en el destino de nuestro cuerpo está inscrito el mismo destino del alma, porque somos una unidad. Creo en la resurrección de la carne, creo en la resurrección del cuerpo entero. Y por eso hoy decimos, María fue asunta en cuerpo y alma. Suena dualista para los que han estudiado el tema, ¿cómo así que cuerpo y alma? Pero nosotros creemos en la unidad del ser, como nos enseña la Sagrada Escritura. Esa unidad psicosomática espiritual de María, decimos hoy, toda entera, es lo que ha entrado en el cielo. Y si seguimos repitiendo la fórmula tradicional que dice cuerpo y alma, es porque no queremos perder de vista estas dos dimensiones que de todas maneras tenemos y que se integran. Hoy es la fiesta, entonces, de la unidad del ser humano, del destino glorioso del cuerpo al igual que el destino glorioso del alma. Hoy todo ser humano, obediente y fiel, canta la entera salvación de la persona, alma y cuerpo, unidad. Este cuerpo, esta realidad tan frágil y sublime, tan apreciada y sufriente, sacramento de amor, instrumento a veces de violencia, este cuerpo en el que sentimos la densidad del gozo, en el que sufrimos la profundidad del dolor, llegará a ser, después del último viaje, puerta abierta a la comunión, divino teclado de una melodía que ninguno ha sabido jamás interpretar. Se volverá transparencia cristalina, sacramento del encuentro perfecto con Dios. María asunta en cuerpo y alma, entonces. Suena bien. Hoy la iglesia entona el canto del valor del cuerpo. Y si una vida pareciera valer tan poco a veces, hoy lo decimos con mucha alegría y convicción. Nada vale más que una vida. Cada vida, toda vida, tu vida. Y volviendo serenamente sobre la imagen del libro del Apocalipsis, frente a la admirable imagen de la mujer envuelta en luz, suspendida en la luna, coronada por una constelación de 12 estrellas en alusión a las 12 tribus de Israel y de los apóstoles, cabe preguntarse, como lo hizo en una ocasión el libro del Cantar de los Cantares frente a una figura similar. Cantar de los Cantares, capítulo 6, versículo 10.
¿Quién es esta? ¿Quién es la mujer? ¿Quién es esta que se levanta como la aurora, hermosa como la luna y brillante como el sol? Y nosotros respondemos, es María. María es la mujer. Santa María, la mujer vestida de sol, la mujer generadora de vida, la mujer que no bajó la guardia en la lucha contra el dragón, la mujer del más grande viaje, hace descender en esta fiesta hasta nosotros, hasta dentro de nuestras casas, una bendición de esperanza, consoladora y fortalecedora sobre todas nuestras necesidades. Una bendición sobre los años que pasan, sobre las ternuras negadas, sobre las soledades mal vividas, sobre los hijos que se equivocan, sobre el decaimiento de nuestro cuerpo que llega a la ancianidad, sobre la corrupción de la muerte que llega en cualquier momento, sobre la lucha contra nuestro pequeño o gran dragón rojo que nos amarga la existencia, que insidia, pero que no vencerá, no vencerá, porque la belleza es más fuerte que la violencia, porque la resurrección dará paso a la muerte. Y el mal será vencido. María, glorificada, radiante, es la imagen de la humanidad que ha vencido definitivamente el mal que destruye su proyecto. Pues sí, mis queridos hermanos, los invito a volver nuestra mirada sobre María. Hoy, cuando celebramos el punto cumbre de la vida de la Madre de Dios, dirigimos nuestra mirada también al punto de partida de su camino. Por eso hemos leído el encuentro entre Isabel y María, donde solo se escuchan cantos de bendición que se prolongan en el canto del Magnificat que la misma María entona. Y es con este canto con el que María ha atravesado su existencia terrenal, siempre en alabanza, y es con este canto con el que María finalmente entra al cielo, en alabanza. Es un canto de una inagotable profundidad, que leído, releído hoy en oración, nos dice a todos una verdad sencilla y fundamental que albergamos en el corazón. La vida eterna, para cada uno de nosotros, comienza aquí y ahora, en la medida de nuestra capacidad de amar y de ser amados. Un amor que manifiesta la verdad de nuestra fe y de nuestra esperanza. La de María asunta al cielo. Es la fiesta de nuestro tránsito hacia la vida. También nuestro cuerpo un día volverá junto al Padre que nos creó y con esa misma mano creadora nos resucitará. Con María somos humanidad herida, doliente, sí, pero también levantada, encaminada, bien direccionada hacia el cielo. Somos humanidad que, así como conoce la traición y la crisis de la fe, también es verdad que somos humanidad que no se rinde, que no baja la guardia, porque ama con la misma intensidad del cielo. Y lo hacemos desde ya en la tierra, porque nosotros hemos recibido, cada uno de nosotros, el anillo de oro que esposa para siempre el tiempo y la eternidad. Dios te salve María, llena eres de gracia, el Señor es contigo, bendita tú eres entre todas las mujeres, y bendito es el fruto de tu vientre, Jesús. Santa María, Madre de Dios, ruega por nosotros pecadores, ahora y en la hora de nuestra muerte.
Amén. ¡Qué fiesta tan hermosa la que celebramos hoy! Es mi futuro, nuestro destino, pintado ya en la historia real de María, coronada en gloria, resucitada con su Hijo. La que le dio la carne, ahora recibe de Él la gloria de la resurrección. Entre tanto, que el Señor los bendiga, les conceda un bonito día de fiesta de María Santísima, y que ella junto con su Hijo, desde el cielo, nos bendiga. Que el Señor los bendiga a todos en el nombre del Padre, y del Hijo, y del Espíritu Santo. Amén.

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0: Ha sido una bella tradición de la Iglesia saludar a la Virgen María con el Ángelus o anuncio del ángel todos los días, a mediodía y al caer de la tarde. Por eso oremos todos hoy. El ángel del Señor anunció a María.
1: Y ella concibió por obra y gracia del Espíritu Santo.
0: Dios te salve María, llena eres de gracia, el Señor es contigo, bendita tú eres entre todas las mujeres, bendito es el fruto de tu vientre Jesús.
2: Santa María, Madre de Dios, ruega por nosotros pecadores, ahora y en la hora de nuestra muerte. Amén.
0: He aquí la esclava del Señor.
1: Hágase en mí según tu palabra.
0: Dios te salve María, llena eres de gracia, el Señor es contigo, bendita tú eres entre todas las mujeres, bendito es el fruto de tu vientre Jesús.
2: Santa María, Madre de Dios, ruega por nosotros pecadores, ahora y en la hora de nuestra muerte. Amén.
0: El Verbo se hizo carne
1: y habitó entre nosotros.
0: Dios te salve María, llena eres de gracia, el Señor es contigo, bendita tú eres entre todas las mujeres, bendito es el fruto de tu vientre Jesús.
2: Santa María, Madre de Dios, ruega por nosotros pecadores, ahora y en la hora de nuestra muerte. Amén.
0: Ruega por nosotros, Santa Madre de Dios,
1: para que seamos dignos de las promesas de Cristo.
0: Oremos. Señor, derrama tu gracia en nuestros corazones, para que habiendo conocido por la voz del ángel el misterio de la encarnación de tu Hijo, podamos llegar por los méritos de tu cruz y pasión a la gloria de la resurrección. Por el mismo Cristo nuestro Señor.
2: Amén.

0: 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Ya no temo más, ya no lloro igual. Jesús está aquí y me da sanidad.
1: Son las 5:53.
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0: Oración a la Virgen María propuesta por el Papa Francisco. Oh María, tú resplandeces siempre en nuestro camino como un signo de salvación y esperanza. A ti nos encomendamos, salud de los enfermos, que al pie de la cruz fuiste asociada al dolor de Jesús, manteniendo firme tu fe. Tú, salvación del pueblo romano, sabes lo que necesitamos y estamos seguros de que lo concederás, para que como en Caná de Galilea, vuelvan la alegría y la fiesta después de esta prueba. Ayúdanos, Madre del Divino Amor, a conformarnos a la voluntad del Padre y a hacer lo que Jesús nos dirá. Él, que tomó nuestro sufrimiento sobre sí mismo y se cargó de nuestros dolores, para guiarnos a través de la cruz a la alegría de la resurrección. Amén.
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2: Cantar de los Cantares. Has subido al cielo, María. Yo dormía, pero mi corazón velaba. Una voz, mi amor, me llamaba. Ábreme, hermana mía, amén.

Virgen naciente, esperanza y aurora de salvación para todo el mundo, vuelve benigna tu mirada materna hacia todos nosotros, reunidos aquí para celebrar y proclamar tus glorias. Amén.

0: Los Ángeles.
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0: El ángel del Señor anunció a María.
1: Y ella concibió por obra y gracia del Espíritu Santo.
0: Dios te salve María, llena eres de gracia, el Señor es contigo. Bendita tú eres entre todas las mujeres y bendito es el fruto de tu vientre, Jesús.
1: Santa María, Madre de Dios, ruega por nosotros pecadores, ahora y en la hora de nuestra muerte. Amén.
0: He aquí la esclava del Señor.
1: Hágase en mí según tu palabra.
0: Dios te salve María, llena eres de gracia, el Señor es contigo. Bendita tú eres entre todas las mujeres y bendito es el fruto de tu vientre, Jesús.
1: Santa María, Madre de Dios, ruega por nosotros, pecadores, ahora y en la hora de nuestra muerte. Amén.
0: Y el Verbo se hizo carne
1: y habitó entre nosotros para la redención del mundo.
0: Dios te salve, María, llena eres de gracia, el Señor es contigo. Bendita tú eres entre todas las mujeres y bendito es el fruto de tu vientre, Jesús.
1: Santa María, Madre de Dios, ruega por nosotros, pecadores, ahora y en la hora de nuestra muerte. Amén.
0: Ruega por nosotros, Santa Madre de Dios,
1: para que seamos dignos de alcanzar las promesas y gracias de nuestro Señor Jesucristo. Amén.
0: Derrama, Señor, tu gracia sobre nuestros corazones, para los que por el anuncio del ángel hemos reconocido la encarnación de tu Hijo, conducidos por su pasión y su cruz, lleguemos a la gloria de la resurrección. Te lo pedimos por Jesucristo nuestro Señor.
1: Amén.
0: Amén. Bueno, buenos días para todos. Buenos días, Isa.
2: Muy buenos días, doña Matilde, Juan Carlos y Mauricio, y queridos oyentes.
0: Buenos días, Juan Carlos.
3: Buenos días.
0: Buenos días, Juan Mauricio.
1: Buenos días, Matilde, Juan Carlos, Isa, y a todos los amables oyentes y orantes.
0: Todos los oyentes también, que tengan un bendecido día. Vamos pues hoy, en este día tan maravilloso, 15 de agosto, día de la Asunción de la Santísima Virgen María. En esta solemnidad vamos a orar con mucha fe, con mucha con el corazón, este Santo Rosario. Vamos a entregarle a la Santísima Virgen todas nuestras necesidades y especialmente Colombia. Colombia, con su dolor, con su tristeza, con todos los hermanos que están viviendo esta angustia por este terremoto, pero confiando siempre en la misericordia del Señor. Por la señal de la Santa Cruz de nuestros enemigos, líbranos, Señor Dios nuestro, en el nombre del Padre y del Hijo y del Espíritu Santo. Amén. Vamos pues a orar por las intenciones de todos los y cada uno de los oyentes. Oramos por la Santa Iglesia, por el Papa, por los cardenales, por los obispos, por los sacerdotes, por todos los misioneros, por los religiosos, por las vocaciones sacerdotales y también por los laicos comprometidos.
3: Te entregamos también a nuestros hermanos los enfermos, los que se encuentran en clínicas y en hospitales, a los agonizantes, a los afligidos, a los que sufren, a los desempleados, la conversión de los pecadores y nuestra propia conversión.
1: Entregamos a todos los matrimonios y familias que atraviesan diferentes crisis. Te entregamos también a toda la niñez, a toda la juventud, a nuestros hermanos que se encuentran detenidos, a los secuestrados también, Señor, para que los consueles.
0: Oremos también por la paz, ¿no?, por nuestros gobernantes, para que gobiernen con sabiduría. Oremos por el eterno descanso de las benditas almas del purgatorio y por todos nuestros hermanos damnificados de este terremoto, por todos los médicos, los socorristas, las enfermeras, por todo Colombia, Señor, te entregamos a Colombia. Y por todos los que viajan, yo te entrego especialmente a mi hijo que está viajando y, bueno, por todas estas necesidades. Hacemos nuestra profesión de fe.
3: Oremos también, Mati, por todos nuestros hermanos que se encuentran en peregrinación con nuestro director, el Padre José Andrés. Y también oremos por Irma, nuestra compañera. Creo en Dios Padre Todopoderoso, Creador del cielo y de la tierra. Creo en Jesucristo, su único Hijo, nuestro Señor, que fue concebido por obra y gracia del Espíritu Santo. Nació de Santa María Virgen, padeció bajo el poder de Poncio Pilato, fue crucificado, muerto y sepultado, descendió a los infiernos, al tercer día resucitó entre los muertos, subió a los cielos y está sentado a la derecha de Dios Padre Todopoderoso. Desde allí ha de venir a juzgar a vivos y muertos. Creo en el Espíritu Santo, la Santa Iglesia Católica, la comunión de los santos, el perdón de los pecados, la resurrección de la carne y la vida eterna. Amén.
1: Jesús, mi Señor y Redentor, yo me arrepiento de todos los pecados que he cometido hasta hoy y me pesa de todo corazón porque con ellos he ofendido a un Dios tan bueno. Propongo firmemente no volver a pecar y confío que por tu infinita misericordia me has de conceder el perdón de mis culpas y me has de llevar a la vida eterna. Amén.
0: Contemplamos hoy los misterios gozosos. En este primer misterio contemplamos la Anunciación. El ángel, por orden de Dios, anuncia a María su divina maternidad, fruto de su adhesión a la acción vivificante del Espíritu Santo. Por la respuesta afirmativa de María, se opera también el milagro. El amor la hace fecunda. Roguemos también para que todos los hombres, todos, aceptemos la voluntad de Dios y para que en el amor mutuo le demos al mundo el Salvador. Padre nuestro que estás en el cielo, santificado sea tu nombre, venga a nosotros tu reino, hágase tu voluntad, así en la tierra como en el cielo.
3: Danos hoy nuestro pan de cada día, perdona nuestras ofensas, como también nosotros perdonamos a los que nos ofenden. No nos dejes caer en la tentación y líbranos de todo mal. Amén.
0: María, Madre de gracia y Madre de misericordia.
3: En la vida y en la muerte, ampáranos, Madre nuestra.
0: Dios te salve, María, llena eres de gracia, el Señor es contigo. Bendita tú eres entre todas las mujeres y bendito es el fruto de tu vientre, Jesús.
3: Santa María, Madre de Dios, ruega por nosotros pecadores, ahora y en la hora de nuestra muerte. Amén.
0: Dios te salve, María, llena eres de gracia, el Señor es contigo. Bendita tú eres entre todas las mujeres y bendito es el fruto de tu vientre, Jesús.
3: Santa María, Madre de Dios, ruega por nosotros pecadores, ahora y en la hora de nuestra muerte. Amén.
0: Dios te salve, María, llena eres de gracia, el Señor es contigo. Bendita tú eres entre todas las mujeres y bendito es el fruto de tu vientre, Jesús.
3: Santa María, Madre de Dios, ruega por nosotros pecadores, ahora y en la hora de nuestra muerte. Amén.
0: Dios te salve María, llena eres de gracia, el Señor es contigo. Bendita tú eres entre todas las mujeres y bendito es el fruto de tu vientre, Jesús.
3: Santa María, Madre de Dios, ruega por nosotros pecadores, ahora y en la hora de nuestra muerte. Amén.
0: Dios te salve María, llena eres de gracia, el Señor es contigo. Bendita tú eres entre todas las mujeres, y bendito es el fruto de tu vientre, Jesús.
3: Santa María, Madre de Dios, ruega por nosotros pecadores, ahora y en la hora de nuestra muerte. Amén.
0: Dios te salve María, llena eres de gracia, el Señor es contigo. Bendita tú eres entre todas las mujeres, y bendito es el fruto de tu vientre, Jesús.
3: Santa María, Madre de Dios, ruega por nosotros pecadores, ahora y en la hora de nuestra muerte. Amén.
0: Dios te salve María, llena eres de gracia, el Señor es contigo. Bendita tú eres entre todas las mujeres, y bendito es el fruto de tu vientre, Jesús.
3: Santa María, Madre de Dios, ruega por nosotros pecadores, ahora y en la hora de nuestra muerte. Amén.
0: Dios te salve María, llena eres de gracia, el Señor es contigo. Bendita tú eres entre todas las mujeres, y bendito es el fruto de tu vientre, Jesús.
3: Santa María, Madre de Dios, ruega por nosotros pecadores, ahora y en la hora de nuestra muerte. Amén.
0: Dios te salve María, llena eres de gracia, el Señor es contigo. Bendita tú eres entre todas las mujeres, y bendito es el fruto de tu vientre, Jesús.
3: Santa María, Madre de Dios, ruega por nosotros pecadores, ahora y en la hora de nuestra muerte. Amén.
0: Dios te salve María, llena eres de gracia, el Señor es contigo. Bendita tú eres entre todas las mujeres, y bendito es el fruto de tu vientre, Jesús.
3: Santa María, Madre de Dios, ruega por nosotros pecadores, ahora y en la hora de nuestra muerte. Amén.
0: Gloria al Padre, y al Hijo, y al Espíritu Santo.
3: Como era en el principio, ahora y siempre, por los siglos de los siglos. Amén.
0: Oh Jesús mío, perdona nuestros pecados, líbranos del fuego del infierno. Lleva todas las almas al cielo, especialmente las más necesitadas de vuestra misericordia. Dios mío, yo creo, adoro, espero y te amo. Y te pido perdón por los que no creen, no adoran, no esperan y no te aman.
1: En el segundo misterio contemplamos la visitación de la Santísima Virgen María a su prima Santa Isabel. Llena de Dios, María no puede más que comunicarlo. Tal es el encuentro de María y de Isabel. El apostolado es la consecuencia de una vida en la intimidad con Dios. Roguemos en esta casita para que todos los hombres y mujeres seamos portadores de Dios a nuestros hermanos y descubramos cada vez más a Dios en nosotros mismos. Padre nuestro que estás en el cielo, santificado sea tu nombre, venga a nosotros tu reino, hágase tu voluntad en la tierra como en el cielo.
0: Danos hoy nuestro pan de cada día, perdona nuestras ofensas, como también nosotros perdonamos a los que nos ofenden. No nos dejes caer en la tentación y líbranos de todo mal. Amén.
1: María, eres Madre de Gracia y Madre de Misericordia.
0: En la vida y en la muerte, amparadnos, Madre nuestra.
1: Dios te salve, María, llena eres de gracia, el Señor es contigo. Bendita tú eres entre todas las mujeres y bendito es el fruto de tu vientre, Jesús.
0: Santa María, Madre de Dios, ruega por nosotros pecadores, ahora y en la hora de nuestra muerte. Amén.
1: Dios te salve, María, llena eres de gracia, el Señor es contigo. Bendita tú eres entre todas las mujeres y bendito es el fruto de tu vientre, Jesús.
0: Santa María, Madre de Dios, ruega por nosotros pecadores, ahora y en la hora de nuestra muerte. Amén.
1: Dios te salve, María, llena eres de gracia, el Señor es contigo. Bendita tú eres entre todas las mujeres y bendito es el fruto de tu vientre, Jesús.
0: Santa María, Madre de Dios, ruega por nosotros pecadores, ahora y en la hora de nuestra muerte. Amén.
1: Dios te salve, María, llena eres de gracia, el Señor es contigo. Bendita tú eres entre todas las mujeres y bendito es el fruto de tu vientre, Jesús.
0: Santa María, Madre de Dios, ruega por nosotros pecadores, ahora y en la hora de nuestra muerte. Amén.
1: Dios te salve, María, llena eres de gracia, el Señor es contigo. Bendita tú eres entre todas las mujeres y bendito es el fruto de tu vientre, Jesús.
0: Santa María, Madre de Dios, ruega por nosotros pecadores, ahora y en la hora de nuestra muerte. Amén.
1: Dios te salve, María, llena eres de gracia, el Señor es contigo. Bendita tú eres entre todas las mujeres y bendito es el fruto de tu vientre, Jesús.
0: Santa María, Madre de Dios, ruega por nosotros pecadores, ahora y en la hora de nuestra muerte. Amén.
1: Dios te salve, María, llena eres de gracia, el Señor es contigo. Bendita tú eres entre todas las mujeres y bendito es el fruto de tu vientre, Jesús.
0: Santa María, Madre de Dios, ruega por nosotros pecadores, ahora y en la hora de nuestra muerte. Amén.
1: Dios te salve, María, llena eres de gracia, el Señor es contigo. Bendita tú eres entre todas las mujeres y bendito es el fruto de tu vientre, Jesús.
0: Santa María, Madre de Dios, ruega por nosotros pecadores, ahora y en la hora de nuestra muerte. Amén.
1: Dios te salve, María, llena eres de gracia, el Señor es contigo. Bendita tú eres entre todas las mujeres y bendito es el fruto de tu vientre, Jesús.
0: Santa María, Madre de Dios, ruega por nosotros pecadores, ahora y en la hora de nuestra muerte. Amén.
1: Dios te salve, María, llena eres de gracia, el Señor es contigo. Bendita tú eres entre todas las mujeres y bendito es el fruto de tu vientre, Jesús.
0: Santa María, Madre de Dios, ruega por nosotros pecadores, ahora y en la hora de nuestra muerte. Amén.
1: Gloria al Padre, y al Hijo, y al Espíritu Santo.
0: Como era en el principio, ahora y siempre, por los siglos de los siglos. Amén.
1: Oh Jesús mío, perdona nuestros pecados, líbranos del fuego del infierno. Lleva todas las almas al cielo y socorre especialmente a las más necesitadas de tu infinita misericordia. Amén. Dios mío, yo creo, adoro, espero y te amo. Te pido perdón por los que no creen, no adoran, no esperan y no te aman. Amén.
3: En este tercer misterio gozoso contemplemos el nacimiento de Jesús. El nacimiento del hombre Dios marca el comienzo de la era de paz entre Dios, bondad infinita y el hombre rebelde. Al llegar a este mundo, todo niño debería reforzar los lazos de amor que existen entre sus padres, así como los lazos de gratitud y de confianza que los une con Dios. Roguemos para que los hombres descubran en cada nacimiento un signo de paz. Padre nuestro que estás en el cielo, santificado sea tu nombre. Venga a nosotros tu reino, hágase tu voluntad así en la tierra como en el cielo.
1: Danos hoy nuestro pan de cada día, perdona nuestras ofensas como también nosotros perdonamos a los que nos ofenden. No nos dejes caer en la tentación y líbranos de todo mal. Amén.
3: María es Madre de Gracia y Madre de Misericordia.
1: En la vida y en la muerte, ampáranos, Madre nuestra.
3: Dios te salve María, llena eres de gracia, el Señor es contigo. Bendita tú eres entre todas las mujeres y bendito es el fruto de tu vientre, Jesús.
1: Santa María, Madre de Dios, ruega por nosotros pecadores, ahora y en la hora de nuestra muerte. Amén.
3: Dios te salve María, llena eres de gracia, el Señor es contigo. Bendita tú eres entre todas las mujeres y bendito es el fruto de tu vientre, Jesús.
1: Santa María, Madre de Dios, ruega por nosotros pecadores, ahora y en la hora de nuestra muerte. Amén.
3: Dios te salve María, llena eres de gracia, el Señor es contigo, bendita tú eres entre todas las mujeres, y bendito es el fruto de tu vientre, Jesús.
1: Santa María, Madre de Dios, ruega por nosotros pecadores, ahora y en la hora de nuestra muerte. Amén.
3: Dios te salve María, llena eres de gracia, el Señor es contigo, bendita tú eres entre todas las mujeres, y bendito es el fruto de tu vientre, Jesús.
1: Santa María, Madre de Dios, ruega por nosotros pecadores, ahora y en la hora de nuestra muerte. Amén.
3: Dios te salve María, llena eres de gracia, el Señor es contigo. Bendita tú eres entre todas las mujeres, y bendito es el fruto de tu vientre, Jesús.
1: Santa María, Madre de Dios, ruega por nosotros pecadores, ahora y en la hora de nuestra muerte. Amén.
3: Dios te salve María, llena eres de gracia, el Señor es contigo, bendita tú eres entre todas las mujeres, y bendito es el fruto de tu vientre, Jesús.
1: Santa María, Madre de Dios, ruega por nosotros pecadores, ahora y en la hora de nuestra muerte. Amén.
3: Dios te

0: Santa María, Madre de Dios, ruega por nosotros pecadores, ahora y en la hora de nuestra muerte. Amén.
1: Dios te salve María, llena eres de gracia, el Señor es contigo. Bendita tú eres entre todas las mujeres, y bendito es el fruto de tu vientre, Jesús.
0: Santa María, Madre de Dios, ruega por nosotros pecadores, ahora y en la hora de nuestra muerte. Amén.
1: Dios te salve María, llena eres de gracia, el Señor es contigo. Bendita tú eres entre todas las mujeres, y bendito es el fruto de tu vientre, Jesús.
0: Santa María, Madre de Dios, ruega por nosotros pecadores, ahora y en la hora de nuestra muerte. Amén.
1: Gloria al Padre, y al Hijo, y al Espíritu Santo.
0: Como era en el principio, ahora y siempre, por los siglos de los siglos. Amén.
1: Oh Jesús mío, perdona nuestros pecados, líbranos del fuego del infierno. Lleva todas las almas al cielo, socorre especialmente la más necesitada de tu infinita misericordia. Amén. Dios mío, yo creo, adoro, espero y te amo, y te pido perdón por los que no creen, no adoran, no esperan y no te aman. Amén.
2: En este cuarto misterio contemplamos la presentación de Jesús en el templo. María presenta en el templo a Jesús, su pequeñito, que es el Hijo del Eterno Padre. Esta ofrenda es muy agradable a Dios y beneficiosa para todos los hombres. Roguemos para que cada uno de los hombres se sienta pequeñito y para que por las manos de María se ofrezca al Padre buscando solo su voluntad. Padre nuestro, que estás en el cielo, santificado sea tu nombre, venga a nosotros tu reino, hágase tu voluntad así en la tierra como en el cielo.
1: Danos hoy nuestro pan de cada día, perdona nuestras ofensas, como también nosotros perdonamos a los que nos ofenden. No nos dejes caer en la tentación y líbranos de todo mal. Amén.
2: María, Madre de Gracia y Madre de Misericordia,
1: en la vida y en la muerte, ampáranos, Madre nuestra.
2: Dios te salve María, llena eres de gracia, el Señor es contigo. Bendita tú eres entre todas las mujeres, y bendito es el fruto de tu vientre, Jesús.
1: Santa María, Madre de Dios, ruega por nosotros pecadores, ahora y en la hora de nuestra muerte. Amén.
2: Dios te salve María, llena eres de gracia, el Señor es contigo. Bendita tú eres entre todas las mujeres, y bendito es el fruto de tu vientre, Jesús.
1: Santa María, Madre de Dios, ruega por nosotros pecadores, ahora y en la hora de nuestra muerte. Amén.
2: Dios te salve María, llena eres de gracia, el Señor es contigo. Bendita tú eres entre todas las mujeres, y bendito es el fruto de tu vientre, Jesús.
1: Santa María, Madre de Dios, ruega por nosotros pecadores, ahora y en la hora de nuestra muerte. Amén.
2: Dios te salve María, llena eres de gracia, el Señor es contigo. Bendita tú eres entre todas las mujeres, y bendito es el fruto de tu vientre, Jesús.
1: Santa María, Madre de Dios, ruega por nosotros pecadores, ahora y en la hora de nuestra muerte. Amén.
2: Dios te salve María, llena eres de gracia, el Señor es contigo. Bendita tú eres entre todas las mujeres, y bendito es el fruto de tu vientre, Jesús.
1: Santa María, Madre de Dios, ruega por nosotros pecadores, ahora y en la hora de nuestra muerte. Amén.
2: Dios te salve María, llena eres de gracia, el Señor es contigo. Bendita tú eres entre todas las mujeres, y bendito es el fruto de tu vientre, Jesús.
1: Santa María, Madre de Dios, ruega por nosotros pecadores, ahora y en la hora de nuestra muerte. Amén.
2: Dios te salve María, llena eres de gracia, el Señor es contigo. Bendita tú eres entre todas las mujeres, y bendito es el fruto de tu vientre, Jesús.
1: Santa María, Madre de Dios, ruega por nosotros pecadores, ahora y en la hora de nuestra muerte. Amén.
2: Dios te salve María, llena eres de gracia, el Señor es contigo. Bendita tú eres entre todas las mujeres, y bendito es el fruto de tu vientre, Jesús.
1: Santa María, Madre de Dios, ruega por nosotros pecadores, ahora y en la hora de nuestra muerte. Amén.
2: Dios te salve María, llena eres de gracia, el Señor es contigo. Bendita tú eres entre todas las mujeres, y bendito es el fruto de tu vientre, Jesús.
1: Santa María, Madre de Dios, ruega por nosotros pecadores, ahora y en la hora de nuestra muerte. Amén.
2: Dios te salve María, llena eres de gracia, el Señor es contigo. Bendita tú eres entre todas las mujeres, y bendito es el fruto de tu vientre, Jesús.
1: Santa María, Madre de Dios, ruega por nosotros pecadores,

0: ahora y en la hora de nuestra muerte. Amén.
1: Gloria al Padre, y al Hijo, y al Espíritu Santo.
0: Como era en el principio, ahora y siempre, por los siglos de los siglos. Amén.
1: Oh Jesús mío, perdona nuestros pecados, líbranos del fuego del infierno, lleva todas las almas al cielo, especialmente las más necesitadas de vuestra misericordia. Dios mío, yo creo, adoro, espero y te amo, y te pido perdón por los que no creen, no adoran, no esperan y no te aman.
2: Amén. En el quinto misterio contemplamos el hallazgo del niño Jesús en el templo. Hallar a Dios en nuestras vidas equivale a encontrarnos con nosotros mismos y a darle un ideal y un significado a nuestra existencia. Roguemos en esta casita para que todos los hombres y mujeres tengamos el deseo ardiente de descubrir a Dios, que es nuestro camino, nuestra verdad y nuestra vida. Amén. Padre nuestro que estás en el cielo, santificado sea tu nombre. Venga a nosotros tu reino, hágase tu voluntad en la tierra como en el cielo.
0: Danos hoy nuestro pan de cada día, perdona nuestras ofensas, como también nosotros perdonamos a los que nos ofenden. No nos dejes caer en la tentación y líbranos de todo mal. Amén.
2: María, eres Madre de Gracia y Madre de Misericordia.
0: En la vida y en la muerte, ampáranos, Madre nuestra.
2: Dios te salve, María, llena eres de gracia, el Señor es contigo. Bendita tú eres entre todas las mujeres y bendito es el fruto de tu vientre, Jesús.
0: Santa María, Madre de Dios, ruega por nosotros pecadores, ahora y en la hora de nuestra muerte. Amén.
2: Dios te salve María, llena eres de gracia, el Señor es contigo. Bendita tú eres entre todas las mujeres y bendito es el fruto de tu vientre, Jesús.
0: Santa María, Madre de Dios, ruega por nosotros pecadores, ahora y en la hora de nuestra muerte. Amén.
2: Dios te salve María, llena eres de gracia, el Señor es contigo. Bendita tú eres entre todas las mujeres y bendito es el fruto de tu vientre, Jesús.
0: Santa María, Madre de Dios, ruega por nosotros pecadores, ahora y en la hora de nuestra muerte. Amén.
2: Dios te salve María, llena eres de gracia, el Señor es contigo. Bendita tú eres entre todas las mujeres y bendito es el fruto de tu vientre, Jesús.
0: Santa María, Madre de Dios, ruega por nosotros pecadores, ahora y en la hora de nuestra muerte. Amén.
2: Dios te salve María, llena eres de gracia, el Señor es contigo. Bendita tú eres entre todas las mujeres y bendito es el fruto de tu vientre, Jesús.
0: Santa María, Madre de Dios, ruega por nosotros pecadores, ahora y en la hora de nuestra muerte. Amén.
2: Dios te salve María, llena eres de gracia, el Señor es contigo. Bendita tú eres entre todas las mujeres y bendito es el fruto de tu vientre, Jesús.
0: Santa María, Madre de Dios, ruega por nosotros pecadores, ahora y en la hora de nuestra muerte. Amén.
2: Dios te salve María, llena eres de gracia, el Señor es contigo. Bendita tú eres entre todas las mujeres y bendito es el fruto de tu vientre, Jesús.
0: Santa María, Madre de Dios, ruega por nosotros pecadores, ahora y en la hora de nuestra muerte. Amén.
2: Dios te salve María, llena eres de gracia, el Señor es contigo. Bendita tú eres entre todas las mujeres y bendito es el fruto de tu vientre, Jesús.
0: Santa María, Madre de Dios, ruega por nosotros pecadores, ahora y en la hora de nuestra muerte. Amén.
2: Dios te salve María, llena eres de gracia, el Señor es contigo. Bendita tú eres entre todas las mujeres y bendito es el fruto de tu vientre, Jesús.
0: Santa María, Madre de Dios, ruega por nosotros pecadores, ahora y en la hora de nuestra muerte. Amén.
2: Dios te salve María, llena eres de gracia, el Señor es contigo. Bendita tú eres entre todas las mujeres y bendito es el fruto de tu vientre, Jesús.
0: Santa María, Madre de Dios, ruega por nosotros pecadores, ahora y en la hora de nuestra muerte. Amén.
2: Gloria al Padre, y al Hijo, y al Espíritu Santo.
0: Como era en el principio, ahora y siempre, por los siglos de los siglos. Amén.
2: Oh Jesús mío, perdona nuestros pecados, líbranos del fuego del infierno, lleva todas las almas al cielo y socorre especialmente a las más necesitadas de tu infinita misericordia. Amén. Dios mío, yo creo, adoro, espero y te amo. Te pido perdón por los que no creen, no adoran, no esperan y no te aman. Amén.
1: Oremos por las intenciones del Santo Padre para ganar la indulgencia y en sufragio de las benditas almas del purgatorio.
0: Padre nuestro que estás en el cielo, santificado sea tu nombre. Venga a nosotros tu reino. Hágase tu voluntad, así en la tierra como en el cielo.
2: Danos hoy nuestro pan de cada día, perdona nuestras ofensas, como también nosotros perdonamos a los que nos ofenden. No nos dejes caer en la tentación y líbranos de todo mal. Amén.
0: Dios te salve María, llena eres de gracia, el Señor es contigo. Bendita tú eres entre todas las mujeres y bendito es el fruto de tu vientre, Jesús.
2: Santa María, Madre de Dios, ruega por nosotros pecadores, ahora y en la hora de nuestra muerte. Amén.
0: Gloria al Padre, y al Hijo, y al Espíritu Santo.
2: Como era en el principio, ahora y siempre, por los siglos de los siglos. Amén.
1: Oremos esta salve por la conversión de los pecadores y nuestra propia conversión.
2: Dios te salve, Reina y Madre, Madre de misericordia, vida, dulzura y esperanza nuestra. Dios te salve, a ti clamamos los desterrados hijos de Eva. A ti suspiramos, gimiendo y llorando en este valle de lágrimas. Ea pues, Señora, abogada nuestra, vuelve a nosotros esos tus ojos misericordiosos, y después de este destierro, muéstranos a Jesús, fruto bendito de tu vientre. Oh clemente, oh piadosa, oh dulce y siempre Virgen María, ruega por nosotros, Santa Madre de Dios, para que seamos dignos de alcanzar las promesas y gracias de nuestro Señor Jesucristo. Amén.
1: San Miguel Arcángel, defiéndenos en la pelea, sé nuestro amparo contra las maldades y acechanzas del demonio. Hágase oír Dios su voz imperiosa, como rendidamente te lo suplicamos. Y tu príncipe de la milicia celestial, armado del poder divino, precipita al infierno a Satanás y a todos los espíritus malignos que para perdición de las almas andan por el mundo. Amén.
2: Ale. Consciente de mi vocación. Así.
0: Sí. Alégrate, María, hija de Dios Padre. Alégrate, María, hija de Dios Hijo. Alégrate, María, esposa del Espíritu Santo. Alégrate, María, templo de toda divinidad. Alégrate, María, lirio en el que resplandece la luz indeficiente de la Trinidad. Alégrate, María, rosa esplendorosa de encanto celestial. Alégrate, María, Virgen de las Vírgenes, Virgen fiel de la que quiso nacer y alimentarse el Rey de los Cielos. Alégrate, María, Reina de los Mártires, tu alma fue traspasada por una espada de dolor. Alégrate, María, soberana del universo. Todo poder te ha sido dado en el cielo y en la tierra. Alégrate, María, reina de mi corazón, mi madre, mi vida, mi alegría y mi más dulce esperanza. Alégrate, María, madre digna de amor. Alégrate, María, madre admirable. Alégrate, María, madre de misericordia. Alégrate, María, llena de gracia, que el Señor está contigo. Bendita tú entre las mujeres, y bendito Jesús, el fruto de tu vientre, y bendito tu esposo José, y bendito tu padre Joaquín, y bendita tu madre Ana, y bendito tu hijo Juan, y bendito tu ángel Gabriel, y bendito el Padre Eterno que te escogió, y bendito el Hijo que te amó. Amén.
2: Y los invitamos a que nos consagremos en esta fiesta tan linda a los corazones de Jesús y de María. Consciente de mi vocación cristiana, yo, Juan Carlos Mauricio, renuevo hoy mis compromisos bautismales. Renuncio a Satanás, a sus seducciones y a sus obras, y me consagro a Jesucristo para llevar mi cruz con Él en la fidelidad de cada día a la voluntad del Padre. Piadosísima Virgen María, en presencia de la Iglesia te reconozco como mi madre y soberana. Te ofrezco y consagro mi vida, mi persona y el valor de mis buenas acciones, pasadas, presentes y futuras. Dispón de mí y de cuanto me pertenece para mayor gloria de Dios en el tiempo y en la eternidad. Amén. Oh dulce corazón de María,
0: sé la salvación del alma mía.
2: Amén. Bueno, y entramos.
1: ¿Qué nos dice nuestra madre, la Santísima Virgen, a través de la hora de María?
2: Nos dice: te llamo a imitar las virtudes de los sagrados corazones de Jesús y de María. Y Te llamo a imitar las virtudes de los Sagrados Corazones de Jesús y de María y verás cómo la gracia de Dios brillará sobre ti con todo su resplandor y fuerza. Te inclinarás en dirigir tus pasos por el camino del bien, repudiarás el pecado y sentirás compasión de los pecadores. Tu corazón arderá en una sed por la salvación de las almas. Harás penitencias por las ovejas extraviadas del redil del Divino Pastor. Lucharás por alcanzar tu salvación y la vida eterna. Apóstol de mi amor, te llamo a interiorizar en mis consejos para que vivas una verdadera vida mariana, para que tus obras sean del total agrado de Dios, para que Jesús desate sobre ti una lluvia de bendiciones. Una vida mariana se caracteriza por un amor entrañable al Señor. El Evangelio es considerado como camino de salvación. Una vida mariana se caracteriza por el amor a la Iglesia, por la fidelidad al magisterio y a la tradición, por la obediencia al Papa y a los obispos. Una vida mariana debe compaginar perfectamente con las enseñanzas de Jesús. Aprende a rechazar de pleno al mundo, al demonio y a la carne. Déjame delinear el camino que debes recorrer. Pierde todo miedo, vence obstáculos y proponte llegar al destino final, la patria celestial.
1: Vamos hoy en este día de la Asunción de la Santísima Virgen María, en esta festividad, a compartir esta oración. Asunción, te solicito como María, que mi día sea una visita de amor a quienes me necesitan. Ayúdame a no quedarme en mis inquietudes, sino a salir a ese encuentro de los demás con prisa y alegría, llevando tu paz y tu presencia en mi voz y gestos sencillos. Que mi salud y mi sonrisa hagan saltar de gozo el corazón de todos mis hermanos, especialmente de los que están solos o tristes. Enséñame a vivir con la humildad de María, reconociendo que todo lo bueno viene de ti, que hoy mi alma también te glorifique en mi trabajo, en mi casa y en cada pequeñita tarea, esperando que tu misericordia se manifieste en mi vida. Lléname de tu espíritu a fin de que al terminar este día pueda decir con María: ha hecho en mí grandes cosas el que todo lo puede. Amén. Bueno, vamos entonces a hacer la salutación al corazón inmaculado de María y a nuestro Señor Jesucristo. Alégrate, corazón santo.
2: Alégrate, corazón manso.
0: Alégrate, corazón humilde.
1: Alégrate, corazón puro.
2: Alégrate, corazón ferviente.
0: Alégrate, corazón sabio.
1: Alégrate, corazón paciente.
2: Alégrate, corazón obediente.
0: Alégrate, corazón solícito.
1: Alégrate, corazón fiel.
2: Alégrate, corazón fuente de toda felicidad.
0: Alégrate, corazón misericordioso.
1: Alégrate, corazón lleno de amor de Jesús y de María.
2: Te adoramos, te alabamos, te glorificamos, te damos gracias.
0: Te amamos con todo nuestro corazón, con toda nuestra alma, con todas nuestras fuerzas. Te ofrecemos nuestro corazón, te lo entregamos, te lo consagramos, te lo inmolamos.
1: Acéptalo y poséelo plenamente, purifícalo, ilumínalo y santifícalo, para que en él vivas y reines ahora y siempre, por los siglos de los siglos eternos. Amén.
2: Amén.
1: Bueno, hemos llegado ya al final de nuestra oración de hoy, de hacerle este homenaje a la Santísima Virgen María en este día tan especial de la Asunción de Nuestra Señora a los cielos. Que vivamos según el querer de Dios.
0: Y Juan Carlos. Bueno, mis hermanos, y invitándoles para que nos reunamos el 22 y 23 de agosto, Vida en el Espíritu, Seminario de Vida en el Espíritu, de 8:30 de la mañana, entrada libre, eso sí, con previa inscripción en nuestra librería del Minuto de Dios. 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Te invitamos al Seminario de Vida en el Espíritu, un espacio para encontrarnos con Dios, profundizar en la fe y abrir el corazón a la acción del Espíritu Santo. Tendremos predicadores, sacerdotes, así que esta semanita, pues, para que se vayan inscribiendo, para que nos encontremos el próximo fin de semana.
1: Y también tenemos la invitación el miércoles a las 10 de la mañana. Miércoles 10 de la mañana tenemos el grupo de oración y allí vamos a orar cómo alcanzar la sanación interior. Los esperamos pues a todos para que todos juntos unamos nuestras voces para alabar, bendecir, glorificar al Señor y ser sanados por la fuerza y el poder de su Santo Espíritu.
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1: Bueno, todas estas invitaciones para que aprovechemos, para que nuestra fe vaya creciendo cada día más. Despidámonos de la Santísima Virgen María y digámosle: contigo vamos, Virgen pura, y en tu poder vamos confiados, huyendo de ti amparados, nuestra alma vivirá segura.
0: Dulce Madre, no te alejes, tu vista de nosotros no apartes, ven con nosotros a todas partes y solo nunca nos dejes. Y ya que nos amas tanto como verdadera Madre, haz que nos bendiga el Padre, el Hijo y el Espíritu Santo. Amén.
1: Bueno, amén. Y nos despedimos dándole gracias a Isa en la parte técnica. Que el Señor te bendiga. Y estuvieron con nosotros
2: Mauricio Aristizábal Franco,
0: Juan Carlos Zapata
1: y Matilde Rico Villegas. Y alabado sea
0: Jesucristo,
1: ahora y siempre,
0: y por los siglos de los siglos. Amén.
1: Amén.

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7 de la mañana, 10 minutos. A continuación, la celebración de la Santa Eucaristía. 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

0: Muy buenos días a todos nuestros oyentes de la emisora Minuto de Dios, aquellos que nos ven a través de Facebook, que se conectan en los 89.5 FM en Cartagena, en los 1370 AM en Barranquilla, pero también en Medellín, en Antioquia, a través de los 1230 AM y en Bogotá, allá en la capital de Colombia, en los 107.9 FM. A todos ustedes un saludo en el corazón de Jesús y María. También saludo a los hermanos que se conectan por medio de la aplicación Emisoras Minuto de Dios. Ustedes ahora mismo pueden ingresar a cualquier dial de la emisora a través del aplicativo e ingresa a la Eucaristía. Estamos transmitiendo por Facebook Live y allá nuestros hermanos también los saludamos a ustedes que están desde sus casas, a ustedes que están desde sus hogares y que ven esa transmisión, los invito a colocar sus intenciones. También estamos ofreciendo todas las intenciones aquí por Facebook, están colocando sus comentarios en la cajita de comentarios. Pueden dejar todas las intenciones que traen en su corazón. Vamos a iniciar en el nombre del Padre, del Hijo y del Espíritu Santo. La gracia y la paz de parte de nuestro Padre y de Jesucristo, el Señor, esté con todos ustedes.
1: Y con tu espíritu.
0: Vamos a pedirle perdón al Señor. Vamos a presentarle al Señor nuestro corazón contrito. Vamos a pedirle al Señor que perdone todos nuestros pecados. Pidámosle perdón al Señor. Ahí donde estás, dile al Señor que te perdone. Dile al Señor que te conceda el perdón de tus pecados. Señor, ten misericordia de nosotros,
1: porque hemos pecado contra ti.
0: Muéstranos, Señor, tu misericordia
1: y danos tu salvación.
0: El Señor Todopoderoso tenga misericordia de nosotros, perdone nuestros pecados y nos lleve a la vida eterna.
1: Amén.

0: Gracias, Señor, por este momento. Queremos una vez más alabarte, bendecirte, glorificarte, Señor, y darte toda la alabanza. Queridos oyentes, antes quisiera recordarles que hoy celebramos la solemnidad de la Asunción de la Santísima Virgen María. Hoy celebramos, dirá Juan Eudes, el triunfo de Jesucristo en María. Quiero que ofrezcan sus intenciones. ¿Cuáles son las intenciones por las cuales ustedes van a ofrecer esta Eucaristía? Aquí por el Facebook dice Margarita Cotrina que ofrece la Eucaristía por la salud del señor Carmelo Velasco y todos los enfermos del mundo. Por Jennifer, la hija de Alicia Garcés. Por Luisa María Ruiz. Por Mónica Martínez. Por William y Soto, en acción de gracias por el décimo aniversario de la comunidad Hijos e Hijas de María Rosa Mística. Hoy ofrecemos la Eucaristía por la vida de Marta Elena Páez y sus intenciones, las que colocó acá Alba Sierra, Maribel Zapata, Mónica Martínez, también por la vida de Milena Zapata, por Marta Josefina Rodríguez. Hoy ofrecemos también la Eucaristía por el Padre Oscar Rodríguez, el Padre Oscar Rodríguez que también hace un tiempo estuvo aquí en Barranquilla sirviendo a Dios y hoy está también apoyando la emisora Minuto de Dios en Bogotá por el Padre Oscar Rodríguez, por su Santa Madre, la señora Gloria Tique también, que dio un santo hijo sacerdote, por José Manotas, por su familia, sus hermanos, por todos los que nos piden oración, por todos ustedes. Ofrezco la Eucaristía. Oremos. Dios todopoderoso y eterno, que has elevado en cuerpo y alma la gloria del cielo y la Inmaculada Virgen María, Madre de tu Hijo, concédenos que, aspirando siempre a las realidades divinas, lleguemos a participar con ella de la misma gloria. Por nuestro Señor Jesucristo, tu Hijo, que vive y reina contigo en la unidad del Espíritu Santo y de Dios por los siglos de los siglos.
1: Amén.
0: Vamos a escuchar muy atentos a la palabra del Señor.
2: Lectura del libro del Apocalipsis. Se abrió en el cielo el santuario de Dios y apareció en su santuario el arca de su alianza.
3: Un gran signo apareció en el cielo, una mujer vestida del sol y la luna bajo sus pies, una corona de 12 estrellas sobre su cabeza. Y está encinta, grita con dolores de parto y en el tormento de dar a luz. Y apareció otro signo en el cielo, un gran dragón rojo que tiene 7 cabezas y 10 cuernos, y sobre sus cabezas 7 diademas, y su cola arrastra la tercera parte de las estrellas del cielo y las arrojó sobre la tierra. Y el dragón se puso en pie ante la mujer que iba a dar a luz, para devorar a su hijo cuando lo diera a luz. Y dio a luz un hijo varón, el que ha de pastorear a todas las naciones con vara de hierro, y fue arrebatado su hijo junto a Dios y junto a su trono. Y la mujer huyó al desierto, donde tiene un lugar preparado por Dios. Y oí una gran voz en el cielo que decía: ahora se ha establecido la salvación y el poder y el reinado de nuestro Dios y la potestad de su Cristo. Palabra de Dios.
1: Te alabamos, Señor.
3: De pie a tu derecha está la reina enjollada con oro de Ofir.
1: De pie a tu derecha está la reina enjollada con oro de Ofir.
3: Hijas de reyes salen a tu encuentro. De pie a tu derecha está la reina enjollada con oro de Ofir.
1: De pie a tu derecha está la reina enjollada con oro de Ofir.
3: Escucha, hija, mira, inclina el oído, olvida tu pueblo y casa de paterna.
1: De pie a tu derecha está la reina enjollada con oro de Ofir.
3: Prendado está el rey de tu belleza, póstrate ante él, que él es tu señor.
1: A tu derecha está la reina enjollada con oro de Ofir.
3: Las traen entre alegría y algaraza, van entrando en el palacio real.
4: De pie a tu derecha está la reina enjollada con oro de Ofir.
1: De la primera carta del apóstol San Pablo a los Corintios. Hermanos, Cristo ha resucitado de entre los muertos y es primicia de los que han muerto. Si por un hombre vino la muerte, por un hombre vino la resurrección. Pues lo mismo que en Adán mueren todos, así en Cristo todos serán vivificados, pero cada uno en su puesto. Primero Cristo, como primicia, después todos los que son de Cristo en su venida, después el final, cuando Cristo entregue el reino a Dios Padre, cuando haya aniquilado todo principado, poder y fuerza, pues Cristo tiene que reinar hasta que ponga a todos sus enemigos bajo sus pies. El último enemigo que es destruido es la muerte, porque lo ha sometido todo bajo sus pies. Palabra de Dios.
3: Te alabamos, Señor.

0: El Señor esté con ustedes.
1: Y con tu espíritu.
0: Lectura del Santo Evangelio según San Lucas.
1: Gloria a ti, Señor.
0: En aquellos días, María se levantó y se puso en camino de prisa hacia la montaña a una ciudad de Judá. Entró en casa de Zacarías y saludó a Isabel. Aconteció que en cuanto Isabel oyó el saludo de María, saltó la criatura en su vientre. Se llenó Isabel del Espíritu Santo y levantando la voz exclamó: Bendita tú entre todas las mujeres y bendito el fruto de tu vientre. ¿Quién soy yo para que me visite la madre de mi Señor? Pues en cuanto tu saludo llegó a mis oídos, la criatura saltó de alegría en mi vientre. Bienaventurada la que ha creído, porque lo que le ha dicho el Señor se cumplirá. María dijo: Proclama a mi alma la grandeza del Señor, se alegra mi espíritu en Dios mi Salvador, porque ha mirado la humildad de su esclava. Desde ahora me felicitarán todas las generaciones, porque el poderoso ha hecho obras grandes por mí, su nombre es santo, y su misericordia llega a sus fieles de generación en generación. Él hace proezas con su brazo, dispersa a los soberbios de corazón, derriba del trono a los poderosos y enaltece a los humildes, a los hambrientos los colma de bienes y a los ricos los despide vacíos. Auxilia a Israel su siervo, acordándose de la misericordia, como lo había prometido a nuestros padres en favor de Abraham y su descendencia por siempre. María se quedó con Isabel unos 3 meses y volvió a casa. Palabra del Señor.
1: Gloria a ti, Señor Jesús.
0: Vamos a tomar asiento. Hoy estamos celebrando la solemnidad de la Asunción de la Santísima Virgen María. Esto no es una advocación mariana, es María en su Asunción. Es como la misma fiesta que, no, no la misma, pero es similar a la fiesta del 8 de diciembre. La gente tiende a decir que la fiesta del 8 de diciembre es la María Inmaculada Concepción, pero pensándose más como una advocación mariana. No es una advocación mariana tampoco. Es María en su Inmaculada Concepción. Es María que es pura y santa, la misma María. Pero a veces lo confundimos y entonces queremos darle muchos nombres a María cuando solamente es una acción propia de Dios en ella. Ahora, digo esto para poder desarrollar bien la homilía y que ustedes comprendan lo que les voy a decir. Ya les decía al inicio que para Juan Eudes la Asunción de María es el triunfo de Jesucristo sobre ella, porque es la participación de un ser humano en la vida divina.

0: María precisamente prefigura a la iglesia de Dios. María es la que representa a la iglesia yendo al cielo en cuerpo y alma. Es la vida resucitada, en realidad es la resurrección manifestada en la persona de María. Es la resurrección. Por eso el apóstol Pablo dice que primero Dios, primero Jesús como primicia. Él es la primicia precisamente de todo ser humano. Luego todos aquellos que vivieron con Cristo y son de Cristo. Es decir, ustedes y yo también estamos llamados a vivir la resurrección, a que nuestro cuerpo manifieste la resurrección de Cristo, a que nuestra vida manifieste el poder de Dios, a que nuestra vida manifieste la gran esperanza de lo que significa vivir en Dios, en Jesús, en el Señor. Y por eso en el Evangelio de hoy también contemplamos por qué llegó María a esta gloriosa resurrección manifestada en el misterio de la Asunción. ¿Cómo se vivió? ¿Cómo María lo vivió? Primero, porque María fue aquella mujer que escuchó la voz de Dios para poder vivir, para que María llegara a vivir este misterio de parte de Dios hacia ella, es decir, que la asume, porque la asunción es que Dios la asume, es que Dios la levanta, es que Dios la lleva, la asunta, la apoya, la ayuda y la lleva. Diferente a la ascensión. A veces la gente confunde entre lo que es la ascensión y la asunción. La ascensión es que él mismo, por su poder, por su condición divina, asciende al cielo, él mismo sube. María no es Dios. María es la madre de Jesús. Es una veneración distinta a todos los santos, por supuesto. Pero en esa veneración comprendemos que por ese amor del Hijo a la Madre, por esa predilección o dilección del Padre a la Hija y del Espíritu Santo a su propio, al templo, que es María, pues asciende al cielo, es asunta al cielo, es asunta al cielo. Y de esa forma María escucha la voz de Dios. María entiende el plan salvífico de Dios y por eso una de las respuestas, aunque acá no lo dice directamente porque es otra parte del Evangelio, la continuación de esta parte que les digo yo, he aquí la esclava del Señor, hágase en mí según tu
1: Segunda.
0: palabra. Ese fue su sí, esa fue su vida, esa fue la manifestación de su virginidad, esa fue la manifestación de cada una de las realidades que vio María. A veces la reducimos solamente a la madre. Lo es, creo que ese título es el que se merece, ese título es el que la sobrelleva, pero ¿por qué no hablamos de una discípula? Porque María también fue discípula. ¿Por qué no hablamos de una hermana? María fue hermana de comunidad. ¿Por qué no hablamos de esa amiga? Pero ¿por qué no hablamos del apóstol? Sí, también lo fue. María no puede reducirse solamente a la categoría de madre cuando tiene otros más títulos. Cuando María bíblicamente debe adjudicársele porque es su misión es tan bella. No sé cómo colocarle o qué apelativo darle, su misión es una misión increíble, maravillosa, que se le tiene que decir discípula, se le tiene que decir apóstol, se le tiene que decir amiga, se le tiene que decir
1: Hermana,
0: misionera. Por eso la iglesia dice que somos discípulos y misioneros
1: misionera.
0: al estilo de María. Y acá ya quisiera hablar de lo que significa discípulos y misioneros, porque María, luego de recibir la noticia de que el Salvador se encarnó en ella, dice, y de que se le haya anunciado que Isabel, su pariente, estaba encinta, pues María se levanta y dice que se levanta hacia la región montañosa en Judea a ir a la casa de Zacarías e Isabel. Es decir, que María en el momento de levantarse, la acción propia de levantarse, la hace precisamente una misionera, porque la palabra, el verbo encarnado, el davar, la palabra en acción, davar en hebreo, es el Señor que la levanta, que la pone como en acción. Cuando uno recibe a Jesús, cuando por el bautismo recibimos el Espíritu Santo, pero también esa filiación con Dios y esa encarnación del Hijo de Dios en nosotros, no nos podemos quedar sentados. Por eso usted que me escucha, que ha tenido ese encuentro personal con Dios, sé que cuando usted ha tenido ese encuentro personal con Dios, usted se ha levantado de su cama, usted se ha levantado de su dormición eterna y ha comenzado a servir a Dios. Usted, me imagino que Margarita, viuda de Sánchez, cuando comenzó a conocer a Dios, esta mujer por eso hoy día se va a las cárceles, se va a la casa de oración Tierra Nueva, acá al Minuto de Dios, ella va.

0: y camina, ella va y ejerce una misión, igual la hermana Alicia Orozco, que está aquí, la hermana Nuri Cepeda, el mismo José Manotas, que está aquí trasnochado cantándole al Señor, se levantaron porque hubo un encuentro con Dios, porque hubo algo que fue distinto, porque Jesús se encarnó. Y eso pasa con María, por eso María no sé, se nos adelanta, por decirlo de esa manera. María es la que prefigura, María es la persona que encabeza la iglesia en ese aspecto y va al cielo. María representa a la iglesia glorificada, para que me entiendan un poco más. María representa a esa iglesia glorificada. ¿Pero por qué? Porque encarnó al Hijo de Dios en ella. Porque en el momento de la encarnación hace precisamente la encarnación que se levante y María va hacia la región montañosa siendo la madre de Dios. Y por esa acción que hizo, se le debe considerar discípula y misionera. Porque ¿a quién llevó? A la palabra. María es la primera predicadora en vida de la palabra de Dios. María es la primera predicadora de Jesús. Ustedes dirán, ay María, solamente tenemos en el Evangelio, hagan lo que les diga y eso lo resume todo. Claro que sí, pero María se levantó desde el primer instante que recibió Jesús por el Espíritu Santo en la voluntad del Padre. Ahí ya María fue discípula y misionera. María es la misionera que comunica la palabra y dice que llegó a ese lugar, entró en casa de Zacarías, se encontró con Isabel. Isabel se sorprende y dice que en cuanto el saludo de María llegó, comenzó, saltó en su vientre el niño. María comunica con el anuncio de la palabra, el Espíritu. Yo tengo en mente cuando inicié en la renovación. Y siguen la renovación activa y viva, pero tenemos que seguir viviendo esa experiencia. Cuando predicaban alguien muy ungido, alguien muy de Dios, no había sino lágrimas de arrepentimiento de parte de los cristianos, de nosotros, hacia Dios. Y esa es la acción del Espíritu, no llorar, sino el querer volver a Dios. Cuando un predicador está anunciando la palabra con la unción del Espíritu, con el fuego del Espíritu, el pueblo de Dios. Si siente que es de Dios, o sea, es decir, si siente que este Hijo de Dios lo hace en el Espíritu y no en su propia carne, pues la consecuencia, pues lo que sigue es que las personas que son su audiencia, que están escuchando la palabra, pues vuelven al Señor. Acá no se trata de llorar, ok, muchos lloramos escuchando predicaciones, muchos decíamos, Dios me estás hablando a mí, Dios estás comunicándome, pero había una acción directa. Yo me acuerdo. Mi primera coordinadora de grupo de oración cuando predicaba decía, sean capaces de callar y sean capaces de ofrecer a Dios su sufrimiento y de ser distintos a lo que son todos los demás. Esa palabra resonó en mí y no pude aguantarme en el colegio. Quizás éramos un poco muy altaneros, muy altivos y cuando vino esa palabra en medio de mi colegio, mi cotidianidad, dije, no puedo seguir siendo igual, Dios me llama a algo distinto. Es ahí como María que hizo precisamente que la palabra resonara en Isabel y en el vientre resonara en Juan Bautista. Es ahí donde se comunica el Espíritu, es ahí donde tenemos que volver al primer anuncio, a ese anuncio lleno del Espíritu, ese anuncio que comunica el Espíritu Santo, que no hay necesidad de imponer manos, que no hay necesidad de orar en lenguas, sino que con solamente hablar y saludar en nombre de Jesús, todos recibimos la fuerza del Espíritu Santo. Por eso, luego de que María, Isabel, ese saludo santo haya comunicado el Espíritu Santo e Isabel haya exaltado la persona de María y porque la exaltó la palabra y cuál es la intención del Evangelio exaltar a María en boca de Isabel, precisamente reconocer a la discípula, a la misionera, el apóstol, a la madre, a la amiga, a la compañera. A esa María que no se reduce a algo, esa María que vale mucho para nosotros, esa mamá que es capaz de ejercer el rol de mamá y desde su rol de mamá de ser una misionera. En esto quiero reconocer a tantas madres que están ahora mismo levantándose, haciendo el desayuno, trabajando ya. Yo le decía ahorita a una amiga, usted no duerme, yo quisiera yo estar durmiendo, pero usted no duerme. Y me dice, padre, no sirvo para estar como pollo en asadero, de estar dando vueltas. Y entonces yo le decía, Dios mío, pues ponga a orar, ofrézcale eso a Dios, gloria a Dios, el Señor obra, pero hay que ofrecer todas esas acciones como María. Por eso María ella es asunta al cielo y María no se duerme. Mucha gente habla de la dormición de María, pero es el tránsito, diría yo. Es el tránsito, es el paso. Es el paso por la resurrección de Cristo. La asunción viene porque hubo resurrección. La asunción viene porque hubo resurrección. Porque muchos, pues sí, dicen mucho la dormición de María y algunos se duermen en misa. Pero no es la dormición, es el tránsito, es el tránsito. Es el tránsito de María para mí, ¿no? Y de esa forma, pues luego María reconoce la grandeza de Dios y viene y surge lo que conocemos como el Magnífica, la alabanza. Es que cuando uno se encuentra con Dios, no hacen sino salir, brotar del corazón alabanza. Hay mucha gente que dice, a mí no me gusta muchas veces el minuto de Dios ni la renovación carismática porque eso es una lavadera, eso es el alabaré, pero luego eso no es lo que nos pide Dios. ¿Acaso eso no es lo que dice la palabra? Usted verá si quiere ser parte de los soberbios de corazón que dispersa al Señor o quiere ser parte de los humildes que alaba y glorifica al Señor como María. Porque bien, hubiese podido decirle a algunos, ¿usted qué hace alabando a Dios? Como le pasó a Ana en el Antiguo Testamento, una escena similar a la de María. ¿La mamá de quién? La mamá de
1: De
0: Samuel.
1: Samuel.
0: ¿Cómo les parece? Los invito a leer la palabra. La mamá de Samuel fue la que comenzó a alabar a Dios y luego llegó
1: El sacerdote.
0: el sacerdote del momento y le dijo, ¿usted qué hace como borracha? ¿Usted está borracha? Le dijo, yo no estoy borracha, yo estoy adorando y alabando al Rey de Reyes. Eso parafraseando, porque luego van a la Biblia y dicen, el Padre está mintiendo. No estoy mintiendo, solamente son mis palabras para no repetirlo igual. Pero eso es, y eso pasa en María. Esta mujer Ana se encuentra con Dios y el fruto del encuentro con Dios es Samuel. Es Samuel, surge este profeta en el embarazo de Ana, pero también el fruto del encuentro con Dios, pero mucho más allá, el fruto de la encarnación del Hijo de Dios en María es la misión, es el discipulado, es el encuentro con Dios, es el llevar a Dios, es la misión, pero también es el fruto de esto, la alabanza, la adoración. Yo imagino que cuando se encarnó el Hijo de Dios en María, igual que el nacimiento, los ángeles bajaron a la tierra a alabar a Dios por el gran milagro, es la hipóstasis, es la unión entre el humano y lo divino, es la unión entre ese Dios hombre, entre ese Dios de amor que se hizo hombre. Bueno, queridos hermanos, eso es un día de alabanza. Yo quisiera decirles, hoy hagan mucha alabanza, hagan mucha adoración, ofrezcan todo como una alabanza. Están en misa, están que se duermen, ofrézcalo como un acto de alabanza, ofrézcalo. No tuerza los ojos, sino ofrézcalo. No se duerme, no se acomode en el asiento. Ofrézcalo a Dios. Usted está cocinando, ofrezca ese cocinar a Dios. Usted está barriendo, ofrezca, diga, Señor, por cada escobazo que dé, te digo, es un acto de amor. Señor, por cada palabra que diga en el día, te pido, Señor, que cada palabra te diga, te amo. Señor, por cada latido de mi corazón, te ofrezco un acto de amor a ti. Jesús de Nazaret, hoy voy a dedicar a hablar lo necesario, te ofrezco el día en silencio y hablaré lo necesario, te ofrezco eso como un acto de alabanza, pero todo tiene que ser una oración, todo tiene que transcurrir en oración. Aquí, que nos están viendo desde Facebook, está aquí muchos orando, la profe Marta Elena Montaño, está Cruz Julio Martínez, Grace Julio, está la hermana Nancy Hurtado desde Bogotá, Liliana Perdomo, está mi mamá desde Flandes, Solima, también ofreciendo la Eucaristía, está Alba Restrepo, está Denis Casiani Pérez, a todos ustedes, queridos oyentes de la emisora Minuto de Dios, que nos escuchan por los diales, que nos ven por Facebook Live, a todos los hijos e hijas de María Rosa Mística que cumplen 10 años, que surgió su comunidad en Flandes. Hoy el Señor les invita a no abandonar la misión que encomendó en sus manos. Y como María, queridos hijos e hijas de María Rosa Mística, deben de salir de sus puestos, deben de salir de sus conformidades. En estos 10 años que ustedes están cumpliendo, si Jesús se encarna en su corazón, la misión es levantarse como María, ir a las regiones montañosas y no montañosas, y anunciar a los que están allí el Evangelio de Dios y por medio de su anuncio comunicar el poder del Espíritu Santo. Y en esa comunicación del poder del Espíritu Santo, dar a conocer la palabra de Dios y hacer que muchos más entren en su comunidad. Hoy para ustedes un saludo de bendición y oro por sus vidas. No se duerman, queridos hijos e hijas de María Rosa Mística. No se duerman, minuto de Dios. Usted haga de esto un acto de amor y de alabanza. Amén.
1: Amén. Amén.
0: Vamos a decir, a profesar nuestra fe. Creo en Dios
1: Dios
0: Padre
1: Padre
0: Todopoderoso,
1: Todopoderoso,
0: Creador
1: Creador
0: del
1: del
0: cielo
1: cielo
0: y
1: y
0: de
1: de
0: la
1: la
0: tierra.
1: tierra.
0: Creo
1: Creo
0: en
1: en
0: Jesucristo,
1: Jesucristo,
0: su
1: su
0: único
1: único
0: Hijo,
1: Hijo,
0: nuestro
1: nuestro
0: Señor,
1: Señor,
0: que
1: que
0: fue
1: fue
0: concebido
1: concebido
0: por
1: por
0: obra
1: obra
0: y
1: y
0: gracia
1: gracia
0: del
1: del
0: Espíritu
1: Espíritu
0: Santo.
1: Santo.
0: Nació
1: Nació
0: de
1: de
0: Santa
1: Santa
0: María
1: María
0: Virgen,
1: Virgen,
0: padeció
1: padeció
0: bajo
1: bajo
0: el
1: el
0: poder
1: poder
0: de
1: de
0: Poncio
1: Poncio
0: Pilato,
1: Pilato,
0: fue
1: fue
0: crucificado,
1: crucificado,
0: muerto
1: muerto
0: y
1: y
0: sepultado.
1: sepultado.
0: Descendió
1: Descendió
0: a
1: a
0: los
1: los
0: infiernos
1: infiernos
0: y
1: y
0: al
1: al
0: tercer
1: tercer
0: día
1: día
0: resucitó
1: resucitó
0: entre
1: entre
0: los
1: los
0: muertos.
1: muertos.
0: Subió
1: Subió
0: a
1: a
0: los
1: los
0: cielos
1: cielos
0: y
1: y
0: está
1: está
0: sentado
1: sentado
0: a
1: a
0: la
1: la
0: derecha
1: derecha
0: de
1: de
0: Dios
1: Dios
0: Padre
1: Padre
0: Todopoderoso.
1: Todopoderoso.
0: Desde
1: Desde
0: allí
1: allí
0: ha
1: ha
0: venido
1: venido
0: a
1: a
0: juzgar
1: juzgar
0: a
1: a
0: vivos
1: vivos
0: y
1: y
0: muertos.
1: muertos.
0: Creo
1: Creo
0: en
1: en
0: el
1: el
0: Espíritu
1: Espíritu
0: Santo,
1: Santo,
0: la
1: la
0: Santa
1: Santa
0: Iglesia
1: Iglesia
0: Católica,
1: Católica,
0: la
1: la
0: comunión
1: comunión
0: de
1: de
0: los
1: los
0: santos,
1: santos,
0: el
1: el
0: perdón
1: perdón
0: de
1: de
0: los
1: los
0: pecados,
1: pecados,
0: la
1: la
0: resurrección
1: resurrección
0: de
1: de
0: la
1: la
0: carne
1: carne
0: y
1: y
0: la
1: la
0: vida
1: vida
0: eterna.
1: eterna.
0: Amén.
1: Amén.
0: Quiero que entregue una vez más sus intenciones por las cuales usted está celebrando hoy la Eucaristía. También quiero ofrecer esta Eucaristía una vez más por todos los vocacionados, por todos los hijos e hijas que quieren ser religiosos o religiosas, por todos los jóvenes que están sintiendo un llamado a Dios pero se niegan a aceptarlo, se niegan a vivir este llamado. Le pido a la Virgen, por su misterio de la Asunción, despierte en tantos jóvenes la vocación al sacerdocio, que muchos más quieran salvar almas en el sacerdocio, que muchos más quieran amar a Jesús en el sacerdocio, que muchos más, Santísima Virgen, quieran volver a Dios, quieran ayudar a muchos. Son muchas las almas que necesitan de los sacramentos, son muchos enfermos, son muchas personas con necesidad de ser escuchados en esa escucha sacerdotal. Si usted joven que me está escuchando, usted joven adulto que ya estudió una carrera profesional, acaba de terminar. Si usted que está estudiando aún siente que Dios lo llama, dígale sí a Dios. Él está necesitando, como María, gente dispuesta a anunciar el Evangelio. Imagínese usted allí predicando la palabra, anunciándola, haciendo que muchos más vuelvan a Dios. Hay muchos hambrientos de la palabra de Dios. Hay muchos hambrientos y sedientos de Dios. Hay muchos enfermos que no pueden levantarse de cama y usted le puede llevar la comunión. Hay muchos enfermos que están sufriendo y usted puede llevarles a Jesús también en el sacerdocio. A usted también, religiosa. Si usted ha sentido ese llamado a ser esposa de Jesús, usted también puede hacerlo. Hoy oro por todos los jóvenes que sienten un llamado, pero dicen, eso no es para mí. Y se ennovian, tienen esa experiencia, pero quedan ahí y muchas veces infelices. Hoy quiero orar por todos los que se sienten llamados, por todos los que sienten llamados, pero quieren silenciar ese llamado, para que levante, Señor, por intercesión de María. Pero también quiero orar por todos los que están dentro de un seminario, dentro de una congregación, una comunidad, y estando se quieren salir, porque ya no aguantan, Señor, porque es duro, porque no es fácil. Hoy te los quiero entregar, Señor. Te quiero entregar a aquellos que ya somos sacerdotes, religiosos o religiosas, o consagrados, para que nos sostengas. Y si alguno de nosotros quisiera salirse, Señor, por nuestra propia voluntad humana, Señor, haz que nosotros seamos retenidos en nuestros pareceres humanos y que volvamos a Dios otra vez. No permitas que más sacerdotes, Señor, abandonen su ministerio. Reaviva el ministerio de tantos. Reaviva el ministerio de muchos, mi Dios. Levanta, Señor. Levanta el ministerio de tantos sacerdotes. Aleja de ellos toda tentación al poder, toda tentación a lo que no viene de Dios. Levántanos en victoria. Haznos capaz de surgir. A tantos laicos que hoy son misioneros, Dios, a tantos que me están escuchando y han sentido que Dios los llama a la misión, que Dios los llama al servir a la iglesia, pero dicen, yo no soy capaz. Yo me siento tan poco y tan indigno. Yo no debería estar ni siquiera tocando la iglesia. A todos ustedes les digo en el nombre de Jesús, levántese como María. Levántese para vivir el misterio de la resurrección. Levántese como María para anunciar la palabra en el nombre poderoso y santo de Jesús. Jesús te llama. Jesús te necesita. Jesús te necesita. Jesús te necesita.

0: Oren, hermanos, para que trayendo al altar los gozos y las fatigas de cada día, ofrezcamos y agradable a Dios Padre Todopoderoso.
1: El Señor reciba de tus manos este sacrificio para alabanza y gloria de su nombre, para nuestro bien y el de toda su santa iglesia.
0: Oremos. Sube a tu presencia, Señor, la ofrenda de nuestra devoción y por intercesión de la bienaventurada Virgen María, elevada al cielo, haz que nuestros corazones encendidos en el fuego de tu amor tiendan constantemente hacia ti por Jesucristo nuestro Señor.
1: Amén.
0: El Señor esté con ustedes.
1: Y con tu espíritu.
0: Levantemos el corazón.
1: Lo tenemos levantado hacia el Señor.
0: Demos gracias al Señor nuestro Dios.
1: Es justo y necesario.
0: En verdad es justo y necesario, es nuestro deber y salvación darte gracias siempre y en todo lugar. Señor Padre Santo, Dios Todopoderoso y Eterno, por Cristo, Señor nuestro, porque hoy ha sido elevada a los cielos la Virgen Madre de Dios. Ella es figura y primicia de la Iglesia, que un día será glorificada. Ella es ejemplo de esperanza y seguro consuelo del pueblo peregrino. Con razón no quisiste, Señor, que conociera la corrupción del sepulcro, la que de modo admirable consiguió en su seno al autor de la vida, tu Hijo encarnado. Por eso, unidos a los coros angélicos, te alabamos proclamando llenos de alegría.

0: Santo eres en verdad, Señor, fuente de toda santidad. Por eso te pedimos que santifiques estos dones con la efusión de tu Espíritu, de manera que se conviertan para nosotros en el cuerpo y la sangre de Jesucristo nuestro Señor, el cual, cuando iba a ser entregado a su pasión voluntariamente aceptada, tomó pan. Dándote gracias, se lo partió y lo dio a sus discípulos, diciendo: Tomad y comed todo de él, porque este es mi cuerpo que será entregado por ustedes.
1: Señor mío y Dios mío.
0: Miren a Jesús, contemplen al Rey de Reyes, al Señor de los Señores. Contémplelo con el corazón.

Del mismo modo, acabada la cena, tomó el cáliz. Dando gracias, te bendijo y lo dio a sus discípulos, diciendo: Tomen y beban todos de él, porque este es el cáliz de mi sangre, sangre de la alianza nueva y eterna, que será derramada por ustedes y por muchos para el perdón de los pecados. Hagan esto en conmemoración mía.

0: Este es el sacramento de nuestra fe.
1: Anunciamos tu muerte y proclamamos tu resurrección. Ven, Señor Jesús.
0: Así pues, Padre, al celebrar ahora el memorial de la pasión y memorial de la muerte y resurrección de tu Hijo, te ofrecemos el pan de vida y el cáliz de salvación y te damos gracias porque nos haces digno de servirte en tu presencia. Te pedimos humildemente que el Espíritu Santo congregue la unidad a cuantos participamos del cuerpo y sangre de Cristo. Acuérdate, Señor, de tu Iglesia extendida por toda la tierra, y con el Papa León, con nuestro obispo Pablo, su obispo auxiliar Edgar, y todos los pastores que cuidan de tu pueblo, llévala a su perfección por la caridad. Acuérdate también de nuestros hermanos que durmieron en la esperanza de la resurrección, de Marisol Arias, y de todos los que han muerto en tu misericordia, admítelos a contemplar la luz de tu rostro. Ten misericordia de todos nosotros, y así con María la Virgen, Madre de Dios, su esposo San José, los apóstoles, San Juan Eudes, Santa Teresita del Niño Jesús, Santa María Faustina Kowalska, y todos los santos y cuantos vivieron en tu amistad a través de los tiempos, merezcamos por tu Hijo Jesucristo compartir la vida eterna y cantar tus alabanzas. Por Cristo, con Él y en Él, a ti Dios Padre omnipotente, en la unidad del Espíritu Santo, todo honor y toda gloria por los siglos de los siglos.
1: Amén.
0: Fieles a la recomendación del Salvador y siguiendo su divina enseñanza, nos atrevemos a decir:
1: Padre nuestro que estás en el cielo, santificado sea tu nombre. Venga a nosotros tu reino. Hágase tu voluntad en la tierra como en el cielo. Danos hoy nuestro pan de cada día. Perdona nuestras ofensas, como también nosotros perdonamos a los que nos ofenden. No nos dejes caer en la tentación y líbranos del mal.
0: Líbranos de todos los males, Señor, y concédenos la paz en nuestros días para que, ayudados por tu misericordia, vivamos siempre libres de pecado y protegidos de toda perturbación, mientras esperamos la gloriosa venida de nuestro Salvador Jesucristo.
1: Tuyo es el reino, tuyo el poder y la gloria por siempre, Señor.
0: Señor Jesucristo, que dijiste a tus apóstoles: la paz les dejo, mi paz les doy. No tengas en cuenta nuestros pecados, sino la fe de tu Iglesia, y conforme a tu palabra, concede la paz y la unidad, tú que vives y reinas por los siglos de los siglos.
1: Amén.
0: La paz del Señor esté siempre con ustedes.
1: Y con tu espíritu.
0: Dense fraternalmente la paz.

0: Este es el Cordero de Dios que quita el pecado del mundo. Dichosos los invitados a la cena del Señor.
1: Señor, no soy digno de que entres en mi casa, pero una palabra tuya bastará para sanarme.
0: Cuerpo y la sangre de Cristo nos guarde para la vida eterna.
1: Amén.

0: a todos nuestros hermanos que nos siguen escribiendo y siguen colocando sus intenciones y siguen alabando a Dios. Yo les invito que ahora coloquen en la cajita de comentarios una acción de gracias por lo que han vivido. Coloquen alabanza, no solamente intenciones y peticiones. También escribir alabanzas es una forma de orar, de estar despiertos ante la presencia de Dios, de glorificarlo. También es una forma de estar resucitados. Oremos. Después de recibir los sacramentos que nos salvan, te rogamos, Señor, por intercesión de la bienaventurada Virgen María, elevada al cielo, llegar a la gloria de la resurrección, por Jesucristo nuestro Señor.
1: Amén.
0: Queridos hermanos, quiero darles gracias por haber participado en la Eucaristía, por haberla celebrado, pero si usted tiene la oportunidad de ir a la parroquia, vaya y comulgue, vaya y celebre la Eucaristía presencial. Esta Eucaristía es para todos ustedes, porque sabemos que muchos están trabajando, quieren iniciar el día con la Eucaristía, para ustedes es y para nuestros enfermos que no pueden ir a las parroquias. Pero si usted está bien de sus piernas, si usted está bien de salud, si por lo menos puede trasladarse, vaya a la parroquia. No diga, con esto ya tengo. No. Vaya al templo. No incurra en pecado por la negligencia y la pereza espiritual. El Señor esté con ustedes.
2: Y con tu espíritu.
0: Hoy tenemos en la casa de oración nuestro encuentro con valientes a las 5:30 de la tarde. Los chiquivalientes estarán reunidos a las 3 de la tarde y hoy estará la casa de oración abierta desde las 9 de la mañana, recibiendo todos sus aportes, recibiendo todas sus ayudas para llevar a los hermanos damnificados por el terremoto de esta semana que pasó. Vamos a llevar, ya en el minuto tenemos un poquito más de lo que acostumbramos, pero todavía se puede más. Necesitamos mucho para poder llevar, estaremos todo el día. No permita que pase este día sin llevar algo. Ya el lunes queremos enviar las cosas a la Corporación Minuto de Dios para que ellos terminen de trasladarlo a las diferentes partes del país, a las diferentes ciudades que fueron afectadas por el terremoto. Así es que en la Casa de Oración Tierra Nueva, en la calle 64 con carrera 5307 esquina, estaremos recibiendo sus aportes y sus ayudas para enviarles a los hermanos damnificados. Si usted va a traer ropa, fíjese en traer ropa limpia, no dañada, no con huecos. Nuestros hermanos tienen dignidad de hijo de Dios, hay que darle lo mejor. Incluso les invito a que si van a dar mercado, miren qué tipo de mercado van a dar, no con gorgojitos, no con habichuchitos, no un buen, algo que ellos puedan, porque acá va a salir y va a durar quizás tiempo acá que se reparta, algo bueno, hay que aportar algo bueno para Dios y para ellos. Así es que les pido por favor de que hoy lleguen a la Casa de Oración Tierra Nueva. En Cali, el padre Francisco López, en Puerto Mayarino, se le cayó todo el techo de la parroquia, se destruyó totalmente. Entonces él está pidiendo ayuda, y si usted quiere ayudarle al padre Francisco López al oriente de Cali, parroquia La Asunción, por supuesto puede escribir acá al WhatsApp de la emisora, ellos me remiten a mí el mensaje y yo les digo cómo ayudar allá en Cali al oriente, en Puerto Mayarino, la parroquia La Asunción. Pueden llegar y decir: padre, escuché por la transmisión de la emisora Minuto de Dios que necesita ayuda. Yo sé que muchas parroquias, muchas necesidades, pero yo estoy hablando del que me dijo y de que es un amigo mío. Ahora sí, la bendición de Dios Todopoderoso, Padre, Hijo y Espíritu Santo, descienda sobre ustedes y los acompañe siempre.
1: Amén.
0: La alegría del Señor, podemos ir en paz.
1: Demos gracias a Dios.
0: Bendecido día.
3: Igualmente, Padre.
1: Gracias. Trae el arroz, los frijoles.

0: santo eres en verdad, Señor. Y con razón te alaban todas tus criaturas, ya que por Jesucristo tu Hijo y Señor.
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3: Son las 8:15.
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3: ¿A quién le gusta el pan? El pan. Los buñuelos, la parpa, un pastelito, bien sabroso. A mí me encanta. Les voy a contar la historia del panadero que hacía los panes más ricos. Hacía panes deliciosos, exquisitos. Un panadero joven, alentado, querido, guapo. Era el alma de la fiesta. De esas personas que el lugar está todo aburrido, pero cuando llegan como que todo se compone. Ay, ¿cuándo será que llega Gerald? Pues yo no soy el alma de la fiesta, pero es para poner el ejemplo. ¿Cuándo será que llega esta persona? Él era así. Pero tenía solo dos dificultades, un poquito grandes. Una era consumidor y otra no sabía manejar sus emociones. Esa mezcla, como que una mezcla muy explosiva. Resulta que este panadero un día tuvo una discusión muy fuerte con su hermana. Muy, muy, muy fuerte. De esas discusiones en las que uno se dice cosas que después se arrepiente. En las que uno se lastima, en las que uno se saca un montón de comentarios, en las que uno se hace sentir mal, tuvieron esa discusión. Y como les dije que él no sabía regular sus emociones, en un ataque como de enojo, de tristeza, optó por irse para la casa, por irse para la calle. Se fue. Y en un arrebato se fue para el centro y se compró un veneno para ratones. Y en medio de su impulsividad, se lo tomó. Cuando terminó de tomárselo, dijo, ¿yo qué hice? Era de mentiritas. Yo no me quiero morir. Se fue a pan de su mujer. Y le dijo a la mujer, ve, yo me tomé un veneno para ratón. Necesito que me lleves al médico. Y ahí le quiso la mujer. No le creyó porque era muy manipulador, porque varias veces le había dicho como, si usted me deja yo me muero, si usted me deja yo me mato. Entonces ella ya no le creía muchas de las cosas. Resulta que él se fue, se entró, tenían una panadería porque era panadero como les había contado, se entró para la habitación y ella se quedó atendiendo. Pasaba una, dos, tres, 4 horas y él nada que salía a atender. Ella estaba recién operada y salió y le fue a la pieza y le dijo como, hey, vos no me vas a ayudar. Cuando entró a la habitación lo encontró pálido, sudando. Y entonces ella dijo, sí se lo tomo, sí fue verdad, llévenlo al hospital. Se lo llevaron para el hospital. Cuenta la historia a los que lo llevaron, que el dolor era tan impresionante que ese hombre mordía a las enfermeras, se retorcía del dolor que estaba sintiendo. Pasado un tiempo, lo entraron para hacerle lavado estomacal, para sacarle pues lo que se podía del veneno, y salió al rato el doctor y les dijo, vea, si ustedes lo hubieran traído una hora antes, él se salva. Pero ya el estómago, le quemó todo el estómago, se murió. El alma de la fiesta se murió, pero no se quería morir. Solamente no supo manejar sus emociones. Este hombre tenía esposa, hijas y toda una vida por delante. Tenía 27 años. Yo recuerdo que cuando yo empecé a conocer de Dios, hace mucho tiempo, tenía 15, 14 más o menos, yo siempre le preguntaba como, Dios mío, ¿tú por qué no me permitiste 5 minutos para tener una conversación con ese hombre? O sea, si tú me das 5 minutos, yo lo evangelizo. Yo le doy ánimo. Yo le digo, no, esa no es la solución. Hay muchas cosas por hacer. Yo sé que te duele, pero hay muchas formas de regular lo que estás sintiendo. Y yo le decía a Dios, Señor, si tú me hubieras dado solo 5 minutos con ese hombre, yo me le paro al frente y le digo, papá, no te mates. No me dejes sola a mí y a mi hermana con una mamá enferma. Yo sé que te duele, pero podemos procesar lo que estás sintiendo. Pero yo solo tenía 5 años y no tuve esa oportunidad. Mi papá se suicidó cuando tenía 27 años, tomándose un veneno para ratones. Yo tengo 27 años. Tenía toda una vida por delante. Y en un impulso por no saber regular lo que estaba sintiendo y no procesar una discusión que tuvo con alguien, tomó una decisión de la que se arrepintió cuando ya era muy tarde. Lo más triste no es que se haya muerto, lo más triste es que él no se quería morir. Y cuando buscó un remedio para su dolor, se encontró con uno que le resultó peor y lo llevó a la muerte. ¿Para qué les cuento esta historia? Para darles la apertura a la herida que vamos a ver hoy, el abandono. El abandono nace cuando un niño no crece con sus figuras vinculares más cercanas presentes, papá o mamá. Cuando se van, porque no quisieron quedarse, cuando ni siquiera los conocieron, o cuando se murieron. ¿Y saben qué es lo más teso? Que un niño no entiende la razón del abandono. Un niño no entiende que el papá se murió, que está trabajando, que está muy ocupado. Un niño entiende que el papá no está. Un niño no entiende que su mamá se fue para Estados Unidos a trabajar para darle el futuro que él se merece y que ella nunca tuvo. Un niño entiende que su mamá no está. La herida del abandono nace entonces cuando los papás no están, cuando se van. Y hay algo muy teso, y es que el abandono no es necesariamente físico, sino también emocional. Acá pueden haber personas con papá y mamá vivos con herida de abandono. Con papá y mamá vivos que vivieron toda la vida juntos y se sintieron abandonados, porque hubo un abandono emocional, es decir, padres emocionalmente distantes, padres emocionalmente ausentes. Esos papás a los que el hijo llegaba después del colegio y le había pasado algo, pero no tenía con quién hablar, no le podía contar lo que le había pasado. O esos papás que de pronto no están en eventos muy importantes. Entonces ve las fotos del bautismo y el papá no estaba, de la primera comunión y tampoco estaba. ¿Por qué? Porque estaba muy ocupado, porque había mucho trabajo, pero mire la fiesta que le pagó, pero no estaba. Entonces también se ve como un abandono emocional. En la herida del rechazo, como lo hablábamos hace 8 días, es lo que hicieron, comparación, críticas. En cambio en esta es lo que no hicieron, porque no estaban. La herida del abandono aparece entonces por experiencias tempranas de falta de apoyo emocional o físico, como la pérdida de un ser querido, la inconsistencia en el cuidado, la negligencia emocional. ¿Qué es negligencia emocional? Que yo no tengo las capacidades para suplirte lo que te está pasando. Entonces llega la niña la adolescente a contarle a la mamá que le está pasando algo con un chico del colegio y con unas amigas, y le cuenta a la mamá y la mamá no sabe ni siquiera cómo orientarla, y lo único que le dice es, entonces la va a cambiar de colegio, y la cambia de colegio y no está. O sea, no tiene cómo proveerle tampoco soluciones. Negligencia también es cuando hay mucha injusticia, cuando no hay cuidado, cuando no hay cuidado en la alimentación. Entonces son padres que están, pero no están pendientes de las necesidades de las personitas que tienen a su cuidado. Cuando hay dinámicas familiares difíciles, entonces son esos papás que cada que pelean, ella se va de la casa 15 días y se reconcilian y vuelven. Pero se vuelven a

0: pan de la vida eterna, para mantener, fortalecer y perfeccionar en ellos la vida divina que recibieron del Padre Celestial por el nuevo nacimiento del bautismo. Tú tienes palabras de vida eterna. El origen de la predicación apostólica se halla en el seno de Dios, de donde salió el Verbo, la palabra eterna y el primero de todos los predicadores, Jesucristo, nuestro Señor. De esa fuente trajo todas las verdades que vino a predicar a la tierra. El fin y objeto de esta función celestial es dar nacimiento y formar a Jesucristo en los corazones de los hombres, es hacerlo vivir y reinar en ellos, es disipar de los espíritus las tinieblas infernales e irradiar en ellos las luces celestiales, es combatir y aplastar el pecado en las almas y abrir en ellas la puerta a la gracia divina, es echar por tierra la tiranía de Satanás en el mundo y establecer el reino de Dios, es reconciliar a los hombres con Dios y hacerlos sus hijos. Y porque este oficio es tan importante y santo, los sacerdotes deben desempeñarlo con santas disposiciones. Los predicadores asociados en esta función a los apóstoles y a los más grandes santos deben seguir sus pasos e imitar su vida. Como heraldos de Dios, embajadores de Jesucristo, dispensadores de sus misterios, oráculos del Espíritu Santo, deben revestir las virtudes del Hijo de Dios y dejarse poseer y animar por el amor, el celo y la fuerza de su divino espíritu. Los sacerdotes deben meditar y practicar cuidadosamente la palabra de San Pablo, como enviados de Dios, y delante de él les hablamos en Cristo. Como enviados de Dios, los sacerdotes deben predicar no los pensamientos e invenciones de su espíritu, sino sacar de Dios, por la lectura de las Sagradas Escrituras y por la oración, lo que deben anunciar a los hombres. Delante de Dios, porque no deben buscar ni pretender otra cosa que la gloria de Dios y la salvación de las almas. Hablamos en Cristo, es decir, que los sacerdotes deben renunciarse a sí mismos para entregarse a Jesucristo, para hablar en Él, predicar en su espíritu y proclamar la verdad con las disposiciones e intenciones con que Él predicó en la tierra a través de sus labios. De San Juan Eudes, el predicador apostólico.
1: Oración eudista.
0: Te adoramos, Señor nuestro Jesucristo, mensajero del Evangelio de salvación. Te damos gracias porque eres la luz del mundo y por habernos escogido para ayudar a nuestros hermanos a conocerte. Te pedimos perdón por nuestra falta de fe y de generosidad en el anuncio del Evangelio. Nos entregamos a ti para que llenes con tu gracia nuestro espíritu y nos des valentía y amor para proclamar tu nombre. Tú que vives y reinas por los siglos de los siglos. Amén. San Juan Eudes ruega por nosotros. Lleno del Espíritu Santo, ruega por nosotros. Mensajero de amor de Cristo, ruega por nosotros. Movido de especial amor a los pecadores, ruega por nosotros. Misionero infatigable, ruega por nosotros. San Juan Eudes, vehemente defensor de la fe, ruega por nosotros. Evangelista y apóstol, ruega por nosotros. Antorcha ardiente y brillante, ruega por nosotros. Ardiente por tu amor a Dios, ruega por nosotros. Brillante por tu amor al prójimo, ruega por nosotros. Ardiente por tu continua oración, ruega por nosotros. Brillante por la predicación de la divina palabra, ruega por nosotros. San Juan Eudes, trabajador incansable del reino de Dios, ruega por nosotros. Imagen viva de Jesucristo, ruega por nosotros.
1: Finalicemos orando.
0: Dios y Padre nuestro, que elegiste a San Juan Eudes para distribuir el pan de la palabra eterna y formar a Jesucristo en el corazón de los hombres, concede a tu iglesia dignos heraldos del Evangelio que, siguiendo el ejemplo de San Juan Eudes e imitando sus virtudes, anuncien hoy tu mensaje de salvación como embajadores de Jesucristo y para la gloria de tu nombre. Por Jesucristo nuestro Señor. Amén.

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3: Son las 9:56.
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5: En el nombre del Padre, del Hijo y del Espíritu Santo. Amén. Señor Jesús, buen pastor, tú recorres nuestras calles y plazas. Entras en los edificios altos y en los barrios humildes. Acompañas silenciosamente a millones que buscan sentido en medio del ruido y la prisa. Tú conoces, Señor, el corazón de la ciudad, sus luces y sombras, su bullicio y su soledad. Sabemos que las ciudades están llamadas a ser lugares de libertad y oportunidad, pero también pueden transformarse en espacios de anonimato y aislamiento. Por eso hoy te pedimos una mirada nueva, capaz de descubrir en la vida urbana el terreno fecundo para anunciar tu Evangelio. Danos una fe creativa y profunda que no se quede en las palabras, sino que se encarne en gestos sencillos y cercanos. Haznos iglesia en salida, capaz de tender la mano en las periferias, de dar consuelo en la soledad, y de sembrar fraternidad donde reina la indiferencia. Señor, que nuestras comunidades urbanas sean lugares abiertos y acogedores, lugares donde se comparta la esperanza, donde nadie se sienta invisible, y donde la alegría de tu Evangelio ilumine la vida escondida de tantos hermanos. Haznos testigos tuyos en la ciudad, misioneros valientes y creativos que anuncien con la vida tu amor, capaz de superar la prisa, el ruido y el anonimato. Amén.
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0: Muy buenos días, la paz, el amor y la bendición de Dios permanezca con ustedes, con sus familias. Un nuevo día para agradecer, un nuevo día para abandonarnos totalmente en la bondad y en la misericordia de Dios y aprovechar cada momento que Él nos regala. Saludamos a quien nos acompaña en el control del audio, deseándole paz y bien a usted y a todos los suyos. Oramos y entregamos también en este espacio a todos y cada uno de ustedes, nuestros queridos oyentes que en su fidelidad cada sábado están en esta cita tan especial que el Señor nos regala para seguir construyendo familias de acuerdo a su plan, caminando todos junticos hacia la salvación. Un saludo muy especial a nuestros seminaristas, a Diego, a Freddy, a Santiago. Un saludo también a nuestro querido padre Zumbambico, allá en el Morro, siempre a esta hora conectado de corazón con nosotros. Y bueno, esperando pues, padre, que baje de ese Morro para que nos acompañe en uno de estos programas que sabemos que usted también tanto disfruta y en el que nos enriquece con cada uno de sus aportes, con esa sabiduría que el Señor le ha regalado. Un saludo muy especial les envía mi esposo. Hoy me tocó solita aquí en esta mesa de trabajo, pero en el corazón de esta esposa pues está el amor del esposo, aquel que está siempre atento también en oración por cada uno de ustedes. Así, mis hermanos, que vamos a aprovechar mucho este ratico, este momento que el Señor nos regala, que es único. Por eso vamos a pedirle al Espíritu Santo, al dulce huésped del alma, que venga nuestra ayuda, que venga el nuestro auxilio, que sea Él en esta mañana fortaleciendo nuestra vida interior. Ven Espíritu Santo, ven por medio de la poderosa intercesión del Inmaculado Corazón de María, tu amadísima esposa. Ven Espíritu Santo, porque nuestros hogares te necesitan. Ven Espíritu Santo a concientizarnos mucho más de la necesidad de no alejarnos de ti, de buscar cada día, a cada instante, en cada momento más motivos para permanecer. Ven Espíritu Santo de Dios, y tú que todo lo sondeas y lo conoces, regálanos en esta noche oídos de discípulo. Regálanos todo aquello que ni siquiera sabemos pedir, pero que tú muy bien conoces cuánta falta hace en nuestro interior. Ven Espíritu Santo y paséate por cada familia. Ven Espíritu Santo y llega a aquel hermano que quizás en este día no le encuentra sentido a sus vidas, a su vida. Ven Espíritu Santo y llénanos de tu luz. Ven Espíritu Santo y que sea este momento de la mañana para nosotros abrirnos a tu gracia, a tu amor, a todo lo que en bien tú tienes para cada una de nuestras vidas. Ven, ven Espíritu Santo de Dios. Ven, oh Espíritu Santo, ilumina mi entendimiento para conocer tus mandatos. Fortalece mi corazón contra las insidias del enemigo. Inflama mi voluntad. He oído tu voz y no quiero endurecerme y resistir diciendo después, mañana, ahora. No vaya a ser que el mañana me falte. Oh Espíritu de verdad y de sabiduría, Espíritu de entendimiento y de consejo, Espíritu de gozo y de paz, quiero lo que quieras, quiero porque quieres, quiero como quieras y quiero cuando quieras. Amén. Espíritu Santo, ilumínanos y santifícanos. Espíritu Santo, ilumínanos y santifícanos. Espíritu Santo, ilumínanos y santifícanos.
1: Hoy, para crecer en familia, hablaremos de
0: volver al corazón del hogar, rescatando la esencia entre nosotros. Este es nuestro tema en la mañana de hoy.
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0: Bueno, mis hermanos, si la palabra llega viva y eficaz a nuestra vida, siempre regalándonos todo aquello que tanto necesitamos para no desfallecer, para cada día levantarnos. Tenemos caídas, claro, pero esas caídas nos infunden también una fuerza para entonces, de la mano de Dios, seguir adelante. Es solamente, mis hermanos, con la mirada en Él, que nosotros vamos entonces a lograr visualizar todo aquello que en los momentos de crisis, que en los momentos de confusión, quieren vendar nuestros ojos, quieren desviarnos la mirada. Por eso entonces hoy vamos a estar muy atentos a la palabra de Dios. Vamos a abrir no solamente nuestros oídos, sino todo nuestro ser, nuestro entendimiento. Vamos a pedir ese don de discernimiento para que a través de la palabra de Dios se pueda enriquecer nuestra vida y así entonces podamos entre todos llevarla a la práctica. Por eso, una vez más, esa invitación tan especial, mis hermanos, a que nos alimentemos de la palabra de Dios, a que en familia nosotros podamos deleitarnos en las Sagradas Escrituras, que a través de la lectura de la palabra nosotros también hallemos respuesta a tantos interrogantes que a veces llegan a nuestra vida. Por eso, que tenga un momento especial la palabra de Dios en nuestra convivencia familiar. Los invitamos pues hoy a que vayamos al Evangelio de San Lucas, en el capítulo 10, versos 38 al 32. Evangelio según San Lucas, capítulo 10, versos 38 al 42. Aconteció que, yendo de camino, entró en una aldea y una mujer llamada Marta le recibió en su casa. Esta tenía una hermana que se llamaba María, la cual, sentándose a los pies de Jesús, oía su palabra. Pero Marta se preocupaba con muchos quehaceres y, acercándose, dijo: Señor, ¿no te da cuidado que mi hermana me deje servir sola? Dile pues que me ayude. Respondió Jesús: Marta, Marta, afanada y turbada estás con muchas cosas, pero solo una cosa es necesaria, y María ha escogido la buena parte. Ha escogido esa mejor parte, la cual no le será quitada. Palabra del Señor. Gloria a ti, Señor Jesús. Mis queridos hermanos, y hoy cuando el Señor quiere que volvamos al corazón del hogar, que vayamos al rescate de la esencia que en realidad necesitamos en nuestra dinámica familiar, en el rol que cada uno tenemos al interior de nuestra familia. Hoy precisamente entonces en ese Marta, Marta, y hoy el Señor pronuncia cada uno de los nombres de nosotros y nos dice: andas afanado, andas embolatado en tantas cosas en las que crees que tu familia eso es lo que necesita, y no es así. Te estás perdiendo. ¿Cuánto has dejado de estar como María a mis pies en oración? ¿Cuánto has dejado de estar como María escuchando mi palabra? ¿O simplemente silenciando tanto ruido y escuchando mi voz? Ay, mis hermanos, pues hoy entonces este evangelio y el tema que nos trae hoy el Señor nos invita precisamente a que evaluemos nuestra vida. Miren, Marta no andaba haciendo nada malo. Estaba sirviendo, estaba trabajando por su casa, estaba atendiendo a Jesús. Puede una familia estar haciendo muchas cosas buenas y sin embargo estar perdiendo lo esencial. ¿Será que eso pasa? Podemos trabajar, estudiar, producir, viajar, pagar cuentas, atender compromisos, ir a reuniones, tener actividades religiosas y no estar realmente juntos. Jesús no le reprocha a Marta su servicio, le muestra que una cosa es necesaria y que María se ha llevado la mejor parte y nadie se la va a quitar. Miren, cuando nosotros, mis hermanos, volvemos a lo esencial en la familia, entonces cultivamos como esposos, como papás, como hermanos, como hijos, cultivamos lo mejor. Y esa parte mejor que queda en el corazón del otro, nadie se la va a quitar, porque son las enseñanzas que en realidad edifican para la vida. ¿Tú estás edificando para la vida o para el momento? Miren, acabamos de tener un acontecimiento inesperado. ¿Quién iba a esperar que la tierra iba a temblar? Nadie. Nadie. Ni siquiera aquellos que viven estudiando todo esto y que se especializan precisamente en mirar los estados de la tierra. Nada. Fue en segundos. Bueno, para mí no fue en segundos. A mí se me hizo larguísimo. Miren, no se movió la tierra. Tendría que moverse es nuestro corazón, nuestro interior. Muchos dirán: Claudia, ¿cómo que no se movió la tierra? Y mire todo lo que sucedió. Sí, ese movimiento, eso que nos llevó a entrar en pánico, a entrar en cuestionamientos internos, nos tiene que llevar, mis hermanos, precisamente a un volver a la esencia. Quizás ese movimiento se dio para que nosotros, al evaluar nuestra vida, nos demos cuenta que la estamos viviendo no de la manera correcta. no como nos dice hoy la palabra de Dios, eligiendo la mejor parte, aquella que nadie nos quita. Nos dimos cuenta que las cosas materiales, ¡prum!, se acaban, se van. Y por ahí, en tantos de los mensajes que circularon y que siguen circulando, había uno que me llamó mucho la atención y decía: cuando tembló, corriste a coger las escrituras de la casa antes de salir corriendo. Corriste a coger la porcelana costosa para que de pronto no se fuera al suelo. Corriste a coger las llaves del carro. Corriste a coger el celular de alta gama que tienes. No, nada de eso. Corrimos a proteger la vida. Y corrimos también en ese momento a pensar en nuestros seres queridos. Y cuando ya empezó a bajar el temblor, ahí sí, a llamar: ¿cómo estás? No pasó nada, están bien. Queríamos llamar a muchos de nuestros familiares a una sola vez, porque queríamos saber si todos estaban bien, si no les había pasado nada. En ese momento pensamos en el otro. Pero tuvo que sacudirnos la tierra para nosotros pensar en el otro, mis hermanos. No, no. Nosotros tendríamos que tener esa sacudida interior todos los días para saber que hay una mamá que necesita un te amo, que hay una mamá que necesita un te ayudo, mamá, que hay una mamá que necesita un mamá, perdóname, porque sé que mi comportamiento te ha hecho sufrir en los últimos días. Tendrá que ocurrir otra sacudida para que tú mires a papá, para que te des cuenta que está envejeciendo y que ya sus fuerzas no son las mismas y que tú le estás pidiendo más de lo que puede dar. ¿Será que tiene que ocurrir otro temblor para que tú le digas: papá, te acompaño? Papá, me necesitas. Papá, eres tan importante en mi vida. Papá, gracias por cada una de las enseñanzas recibidas. ¿Será que tiene que temblar de nuevo para que te des cuenta que tienes hermanos a tu alrededor y que no son seres ajenos a ti? Que no es encerrándote en la habitación, que es compartiendo con quien es tu sangre y quien está a tu lado. Que ese hermano necesita de tu ayuda, que ese hermano necesita de tu abrazo, que ese hermano necesita de tu palabra, que ese hermano necesita de tu escucha. ¿Será que tiene que ocurrir otro temblor para que nos reunamos como familia a orar y a decir: gracias, no nos pasó nada? O a decir: reunámonos porque estamos todos y necesitamos orar por quienes hoy no están, por quienes en este momento lo han perdido todo. ¿Será que tiene que ocurrir un temblor para que pensemos en que nuestro vecino nos necesita, en que ese hermano que está lejos espera una llamada nuestra? Y no en el momento en que, ay, ¿verdad que fulanito vive allá? Llamémoslo a ver si está bien y no le pasó nada. Pero si no hubiera ocurrido el temblor, seguirían los años, los meses, los días, sin ni siquiera darte por enterado de ese familiar que vive a distancia. ¿Qué le está pasando a nuestra vida? Que se ha vuelto apática, fría, egoísta, déspota. Hoy el Señor quiere, mis hermanos, que nosotros volvamos a Él. Él es el corazón de la familia. Que nosotros le demos el lugar que a Él le corresponde. Si el corazón es el motor de nuestra vida, y cuando nuestro corazón deja de latir, es porque ya entonces nuestra existencia terminó aquí, en la tierra. Entonces, ¿por qué no revisar el corazón del hogar? ¿Por qué no revisar cómo está el corazón de cada uno de los miembros de la familia? Si hemos herido ese corazón, si nosotros aún tenemos sangrando el corazón de esos seres que amamos, porque hoy no estamos hablando de familias perfectas, estamos hablando de nuestras familias, de las que amamos, en las que a veces nos sentimos cansados, de las que nos preocupan todos los días, de las que nos hacen reír, pero también en la que pasamos muchas veces momentos tan difíciles, en las que hemos derramado lágrimas, en las que, aunque todos vivimos bajo el mismo techo, a veces sentimos que estamos muy lejos los unos de los otros. Volver al corazón del hogar, volver a lo esencial, es detenernos hoy y pensar a qué le estamos dando más importancia. No se trata de hacer menos por la familia, se trata de hacer lo mejor, lo esencial por la familia, mis hermanos. ¿Qué es aquello que sabemos que nos ha unido, pero que en el hoy lo dejamos de lado y quizás empezamos a buscar cosas que nos separaran, cuando todos los días necesitamos, como miembros de una familia, como responsables de unas buenas relaciones, buscar todo aquello que nos dé bienestar, todo aquello que nos haga sentirnos bien en casa, todo aquello que nos lleve a decir que bien se está aquí. Pero tendríamos que mirar hoy qué le está robando la esencia a la familia. Y entonces yo quiero detenerme en 5 ladrones de la paz y de la esencia familiar. 5 motivos, 5 acciones que han llevado a que la familia hoy esté fracturada, a que esté dividida y a que hayamos dejado de mirarnos y de pensar los unos en los otros. Y viene un ladrón muy grande, y es el afán. Vivimos carrereados, vivimos sin tiempo, vivimos acosados, vivimos saturados de cosas. Miren, yo a veces me

y mamá están en la carrera de que el niño salió de la clase de guitarra y ya hay que llevarlo a la clase de teatro y son el mismo día. Y entonces ya llegamos a la casa y bueno, rapidito hay que hacer tareas y acostarse porque mañana hay que volver a madrugar. Y mañana recuerde que sale de clase y entonces hay que ir a la clase de piscina. Y de la clase de piscina, entonces tenemos que salir también a un montón de cosas. Realmente eso es necesario. O eso no simplemente nos está enredando la vida y está llevando a nuestros niños a que miren hacia forjar muchas cosas. Pero lo esencial que es aprender de papá, aprender de mamá, aprender del hermano, eso se está dejando en un segundo plano. Tenemos nuestras casas llenas de personas cansadas. Todos corremos, pero una familia necesita momentos donde nadie tenga que correr, donde podamos sentarnos, respirar tranquilos y dialogar. No se puede dialogar teniendo carrera. Diga pues, bueno, ¿qué era lo que me iba a decir? Bueno, rapidito pues, porque es que no tengo como mucho tiempo, porque ya me tengo que sentar en el computador, porque tengo cosas del trabajo que tengo que hacer aquí en casa. Debería de haber un prohibido traer trabajo a casa. Debería de haber un prohibido para ciertas horas del día donde solamente se tenga para compartir en familia y nada más. Donde las carreras, el afán pasen a un segundo plano. Donde tengamos que exterminar de nuestras casas el déjame a ver si me queda tiempo, el no puedo y el espera a ver qué se puede hacer. No, mis hermanos. Yo tengo un recuerdo muy lindo de mi padre. Y era que en medio de todo lo que a veces él me veía correr y me veía estar como tan agotada con tantas cosas, un día me hizo este llamado y me dijo, hija, tienes tantas cosas, corres tanto y no te has detenido a mirar cómo lo llevan a uno para el cementerio. Si te llevan en hombros, te llevan paso entre paso. No he visto el primer muerto que lleven en hombros y vayan corriendo al trote, van despacio. Y si te lleva el carro fúnebre, ese carro va lento, ese carro va despacio. Y eso a mí jamás se me olvida. Y a veces cuando estoy agitada y tengo como tantas cosas, recuerdo esas palabras de papá y digo, Claudia, calma. Calma que la vida no es de una carrera. Hay que hacer las cosas con calma. ¿Cuántos hijos necesitan aprender de un papá calmado, reposado? Y no del afán con que muchas veces le respondemos. O el afán con que muchas veces le servimos. Mis hermanos, la esencia no está en simplemente servir un almuerzo. La esencia está en cómo nosotros nos deleitamos compartiendo en unidad ese almuerzo, saboreándolo. Son momentos que alimentan no solamente la vida personal, sino la vida de esa esencia familiar.

0: otro ladrón de la paz y de la esencia familiar. Las pantallas. Llámese televisor, llámese celular, llámese tablet. Estamos llenos de pantallas. Y la pregunta no es, ¿tenemos tecnología? Sino, la tecnología nos conecta con los que están lejos, mientras nos desconecta de los que tenemos tan cerca. Una familia puede estar sentada alrededor de una mesa y cada uno estar en un mundo diferente, porque están metidos allí en esa pantalla. Porque ¿cuántos miembros de la familia en este momento desearían ser ese televisor, ese celular, esa tablet, para que le pusieran tanta atención y hasta tanto cuidado, y para que se preocuparan tanto en el momento en que se perdió o se dañó? Yo he visto a muchas personas que creen que el mundo se les vino encima porque el computador se les dañó. He visto a muchos hermanos formando, pero qué cosa, porque el celular se les perdió o porque se lo robaron. No un mundo. Y entonces yo tengo que ir a comprarme ese otro celular, porque yo sin celular no puedo estar. No tengo plata, pero tiene que resultar, y me meto con como sea, pero ese celular tiene que estar. Y cuando tú has dicho, como sea, no importa lo que yo tenga que posponer, pero hoy me quedo en casa compartiendo con mis hijos. Hay tiempo. Entonces, ¿por qué estamos dejando que estos ladrones se lleven la esencia de nuestros hogares? Y viene otro ladrón muy peligroso: las prioridades equivocadas. A veces damos nuestro mejor tiempo al trabajo, nuestra mejor atención al teléfono, nuestra paciencia a los desconocidos, y llegamos a casa con lo que nos queda. Y llegamos a casa a dar migajas, cuando en casa están tantas personas que necesitan de nuestro tiempo, que necesitan de nuestra atención, y le hemos dado prioridad a otras cosas equivocadas, perdiendo de verdad lo que es esencial. Y entonces hay una frase muy fuerte: nuestros hijos no necesitan solamente cosas, necesitan nuestra presencia. Nuestra pareja no necesita solamente soluciones, necesita sentirse acompañada. Nuestros hijos necesitan ese acompañamiento. Nuestra esposa, nuestro esposo, nuestro papá, nuestra mamá necesitan de esa palabra que les abrigue, de esa palabra que les levante. Cuando nuestra familia dejó de ser prioridad. Y viene otro gran problema, y son las heridas no habladas. Lo que no se conversa muchas veces se acumula, y lo que se acumula termina saliendo como grito, como indiferencia, como sarcasmo, como distancia, como resentimiento, como aislamiento, como ruptura. Hablemos de aquello que nos dañó. Hablemos de aquello que nos dolió. Y al hablarlo, entonces pidámonos perdón. Y al hablarlo, hagamos acuerdos de: esto no puede seguir pasando entre nosotros. nosotros. Si seguimos así, ¿hacia dónde vamos? Vamos a terminar distantes, vamos a terminar separados los unos de los otros. Y hablando en un lenguaje tan diferente. Mis hermanos, qué bueno que hoy, en este pare que la vida nos está pidiendo, nosotros volvamos a lo esencial, volvamos a las risas, volvamos a los juegos, volvamos a la oración en familia, volvamos al compartir la mesa, volvamos al tender la cama, volvamos al asignarnos tareas dentro de la familia, volvamos al hacer una receta juntos, volvamos al salir a un parque, a sentarnos todos a divertirnos. Volvamos a estrechar la mano del otro. Volvamos al abrazo en familia que sana. El Papa Francisco no se equivocó cuando dijo que la familia era un hospital donde se sanaban las heridas. Pero quizás ese hospital no existe para nosotros, porque al interior del hogar no se sanan las heridas, se acrecientan. Porque al interior del hogar no estamos sanando las heridas, estamos causando más heridas. Y entonces es el momento de que hablemos. Es el momento de que tengamos expresiones de cariño, de afecto, de cuidado, de que cuidemos al otro como si nos estuviéramos cuidando a nosotros mismos. Pero es que viene un gran problema. Ni siquiera nos cuidamos nosotros. ¿Qué vamos a cuidar al otro? Y viene el primero y el más importante al que deberíamos prestarle atención, porque es un gran ladrón, y es el último lugar que le estamos dando a Dios en nuestra vida y en nuestra familia. ¿Cuántos miembros de nuestra familia se olvidaron de Dios? ¿Cuántos miembros de nuestras familias pelearon con Dios? ¿Cuántos miembros de nuestras familias no invocan a Dios? Viven a la deriva. Pero en el momento en que pasa algo como lo que ocurrió el terremoto, Dios mío, ayúdame. Dios mío, protégenos. ¿Y dónde ha estado Dios todos los demás días? Necesitamos que ocurra algo, una catástrofe, algo grande para invocar a Dios. Si a Dios lo necesitamos desde que nos levantamos hasta que nos acostamos. Si nosotros no deberíamos nunca, nunca de desviar la mirada de Dios. Familia, ¿estás en el corazón de Dios? O diríamos, familia, sacaste de tu corazón a Dios y por eso mira cómo estás. No siempre hemos abandonado a Dios. A veces simplemente lo dejamos para cuando tengamos tiempo, para cuando nos nazca, para cuando estemos menos ocupados, para cuando los niños estén más grandes, para cuando haya tiempo de retomar nuevamente la oración en familia. Y entonces, mis hermanos, la vida pasa, el tiempo pasa, y donde nosotros estamos quedando. Y cómo nuestra familia se está alejando de quien es la esencia. Él. Recordemos el texto bíblico de la casa sobre la arena y la casa sobre la roca. Vivimos situaciones muy difíciles en familia. No hay familias perfectas, no hay esposos perfectos. Pero en nuestra debilidad está Dios moldeando de nuevamente nuestra vida. En la dificultad está Dios moldeando nuevamente la dinámica familiar. Y entonces, ¿por qué no volver en familia a Dios? ¿Por qué es tan escaso ya ver familias viviendo la Eucaristía? Y no importa que los hijos estén grandes, si nosotros hacemos el acuerdo, si nos citamos, como nos citamos tan fácil para ir a una fiesta, para ir a un concierto, para ir a un desfile, ¿por qué no nos citamos para ir a la Eucaristía? ¿Por qué no sacamos el ratico para leer la palabra de Dios? Un ratico, es que no son horas, es un ratico. ¿Por qué no sacamos el momento especial en familia para orar, para dar gracias, para pedirnos perdón? ¿En qué momento nosotros sacamos a Dios, que es la esencia del hogar? A Dios en quien todo lo podemos. A Dios que es nuestro refugio seguro. Y entonces, mirándolo desde la psicología, el hogar tendría que ser un lugar de regulación emocional. Miren, con lo que acaba de ocurrir, nosotros tendríamos que estar pensando en las emociones que está viviendo el otro. ¿Por qué tienes miedo si estamos en familia? ¿Por qué tienes miedo si aquí está papá, mamá, si Dios está con nosotros? Entonces, cuando hablamos de que el hogar tendría que ser un regulador emocional, tendríamos que decir que cuando un miembro de la familia vive situaciones de estrés, cuando vive momentos de ansiedad, necesita espacios en familia donde pueda sentirse seguro, escuchado, aceptado, valorado y acompañado. Esto es regular las emociones. Y la familia es la que debe convertirse en ese lugar. Pero ¿qué pasa, mis hermanos? Que está ocurriendo todo lo contrario. El hogar se está convirtiendo en un lugar donde tengo que defenderme. Se está convirtiendo en un lugar donde sálvese quien pueda. Y entonces tendremos que mirar y volver a esa regulación emocional que nos brinde seguridad. Esa regulación emocional donde yo sé que mi palabra va a ser escuchada, va a ser aceptada y no va a ser criticada ni señalada. Que me voy a sentir valorado. Que en familia me van a dar ese lugar que yo necesito. Que en familia yo no voy a decir, no, es que esta soledad me va a matar. ¿Cómo? Si allí yo tengo acompañamiento. Pero mis hermanos, cuando nosotros dejamos de acompañar y quizás simplemente vigilamos, pero no acompañamos. Cuando usted vigila, critica, señala. Cuando usted acompaña, corrige, da amor y hace sentir al otro de una manera muy diferente. El hogar no debería ser el lugar donde descargamos nuestro estrés, sino el lugar donde encontramos refugio para poder enfrentar ese estrés, para poder enfrentar esa ansiedad, para poder enfrentar esa situación adversa que ha llegado a nuestra vida. Entonces, tendríamos que entrar muy a profundidad en unas necesidades psicológicas fundamentales al interior de la familia. Y es el ser visto, ese estar muy en la observación de qué necesita el otro de mí, de qué te pasa, hagámoslo juntos. Pero eso pasa cuando yo soy visto. Eso pasa cuando yo observo qué está pasando a mi alrededor. Y vendría otra de las necesidades psicológicas fundamentales, esenciales, y es ser escuchado. No solamente quiero responderte, quiero comprenderte. Eso lo regala una escucha asertiva. La escucha asertiva abre todo el ser en atención al otro. Y cuando hay una buena escucha, hay una buena respuesta. Y cuando hay una buena escucha, hay una buena reciprocidad. Y cuando hay una buena escucha, entonces se activa la resiliencia. Y muchas cosas. ¿Qué es lo esencial? Porque hemos perdido lo esencial y vamos a rescatarlo. Esa es la tarea. Vamos a rescatar lo esencial en nuestras familias. Bueno, agradecerlos nuevamente por dejarnos entrar a sus hogares. Y mis hermanos, esto no es de un ratico, esto es de una tarea permanente. Miren lo fácil que la vida se va, lo fácil que la vida cambia. Y entonces, el tiempo es hoy y la oportunidad es ya, y Dios nos la está regalando. Bueno, solo nos queda decir que tengan un resto de día en el amor de Jesús de María y en la protección de San José. Chao, chao.
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5: En el nombre del Padre, del Hijo y del Espíritu Santo. Amén. Señor Jesús, buen pastor, tú recorres nuestras calles y plazas, entras en los edificios altos y en los barrios humildes. Acompaña silenciosamente a millones que buscan sentido en medio del ruido y la prisa. Tú conoces, Señor, el corazón de la ciudad, sus luces y sombras, su bullicio y su soledad. Sabemos que las ciudades están llamadas a ser lugares de libertad y oportunidad, pero también pueden transformarse en espacios de anonimato y aislamiento. Por eso hoy te pedimos una mirada nueva, capaz de descubrir en la vida urbana el terreno fecundo para anunciar tu evangelio. Danos una fe creativa y profunda que no se quede en las palabras, sino que se encarne en gestos sencillos y cercanos. Haznos iglesia en salida, capaz de tender la mano en las periferias, de dar consuelo en la soledad y de sembrar fraternidad donde reina la indiferencia. Señor, que nuestras comunidades urbanas sean lugares abiertos y acogedores, lugares donde se comparta la esperanza, donde nadie se sienta invisible y donde la alegría de tu evangelio ilumine la vida escondida de tantos hermanos. Haznos testigos tuyos en la ciudad, misioneros valientes y creativos que anuncien con la vida tu amor, capaz de superar la prisa, el ruido y el anonimato. Amén.
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2: Cuando el deporte deja de ser refugio y se convierte en riesgo, es momento de hablar. Y con esta frase abrimos nuestro programa Tu Espacio, con un tema que nos toca el corazón y la conciencia: la violencia basada en género en el deporte. Un fenómeno que afecta a mujeres en escenarios que deberían de ser protegidas. Esto lo decimos porque en la actualidad siguen saliendo a la luz casos de acoso y violencia de género en distintos deportes. Somos Manuela Echevarría Pérez y quien les habla, Luisa Fernanda Zapata Ochoa. Manuela, qué placer saludarla. ¿Cómo estás?
3: Hola Luisa, muy bien, gracias. Un gusto compartir este espacio con usted, al igual que con todos nuestros oyentes. En Tu Espacio queremos hablar desde lo humano, desde lo que duele y desde lo que puede cambiar. Porque el deporte no debería ser un lugar de miedo, sino de formación, respeto, refugio y alegría. Y es que detrás de cada uniforme, cada medalla y cada entrenamiento, hay mujeres que enfrentan realidades que muchas veces se ocultan. Situaciones que muestran que la competencia más difícil no siempre está en la cancha, sino en los entornos donde deberían sentirse seguras. Así que, con esta introducción, comenzamos en Tu Espacio con el tema Violencia basada en género en el deporte.
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2: Y para profundizar en este tema, nos acompaña la invitada. Ella es Zonaica Posada López, psicóloga, especialista en psicología del deporte y el ejercicio, magíster en las ciencias del deporte y la actividad física, docente universitaria, con experiencia en atención a mujeres víctimas de violencia de género en contextos deportivos. Zonaica, bienvenida a Tu Espacio. Gracias por acompañarnos. ¿Cómo estás?
4: Hola, muy bien. Muchas gracias por esta invitación.
3: Bueno, antes de comenzar con nuestra invitada, les contamos que más adelante habilitaremos nuestra línea telefónica por si usted que nos escucha desea plantearle alguna inquietud a la experta.
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3: Ahora sí, empezamos con datos. Según el artículo de la doctora Laura Forero, especialista en medicina del deporte y miembro de la Asociación Colombiana de Mujer y Deporte, el 55.3% de los casos de violencia en el deporte en Colombia corresponden a acoso y abuso sexual. Zonaica, ¿por qué considera que este tipo de violencia es tan frecuente en estos espacios?
4: Bueno, realmente es complejo responder a ello en un país, además, donde persisten las estructuras jerárquicas patriarcales y el deporte se convierte en víctima de ello. Si te das cuenta, la mayoría de personas que practican deporte son hombres, pero además esos hombres en muchas ocasiones son los entrenadores o los directivos, entonces los jueces, persisten esas relaciones de poder. Y desafortunadamente en nuestro medio todavía tenemos mucha cultura del acoso y normalizamos el acoso, a veces también el abuso sexual, y no solamente en deporte sino también en otros escenarios. Y desafortunadamente en deporte, pese a que ya tenemos unos protocolos para la atención a personas que han sido víctimas de acoso y abuso sexual en el contexto del deporte, nos falta que sean realmente efectivos.
2: Bueno, eso me parece muy importante, que podamos ver que realmente en la mayoría de los deportes se ve que los hombres son los que predominan. Zonaica, ¿cómo definirías el acoso y el abuso sexual en un contexto deportivo?
4: Bueno, ahí se tipifica igual que en cualquier otro escenario, sino que aquí las conductas de acoso incluyen muchas veces los comentarios, las insinuaciones, los toques al otro o al cuerpo del otro sin consentimiento, los comentarios sobre ese cuerpo, y ya el abuso como tal pues hace parte o se explica desde la coerción, el aprovechamiento de esas relaciones de poder que en ocasiones incluso terminan con fines sexuales en niñas, en adolescentes, en adultas que desafortunadamente por su condición pues no terminan evitando esos contactos o incluso caen en esas relaciones de poder sin querer hacerlo.
3: Bueno, es verdad que muchos entrenadores tienen una relación de autoridad y cercanías con las deportistas, como lo mencionabas ahora. ¿Cómo puede esta dinámica convertirse en un riesgo y cuáles señales deberían alertar a los padres y colegas?
4: Bueno, realmente cuando la confianza, porque una cosa es que yo confíe en el otro, me comunique con él, pero ya cuando esa confianza sobrepasa límites, donde el entrenador hace comentarios, regula la ropa, el cuerpo y demás de la otra persona, ya empieza a darnos unas señales de alerta que inclusive desafortunadamente termina en problemas de comunicación. Entonces veíamos por ejemplo a la chica y al entrenador muy cercanos que se comunicaban constantemente y de un momento a otro la deportista ya no quiere hablar con el entrenador o evita estar allí o volver a entrenar. Eso para nosotros y para los padres de familia debería ser una señal de alerta muy grande.
2: Me parece muy interesante lo que dice Zonaica, que es tener ese bombillito de emergencia cuando digamos que nosotros estamos viendo que alguna compañera, de pronto mi hija, para todos los oyentes que nos están escuchando, tenga una relación de un momento a otro cambiante con el entrenador o con personas con las que ella esté en el entorno deportivo. También les contamos que según un estudio de la UNESCO, más de 40% de las mujeres deportistas han sido víctimas de algún tipo de acoso o violencia de género en su entorno deportivo, ya sea por parte de entrenadores, compañeros o directivos.
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2: Continuamos en tu espacio, saludamos a los que siguen conectados con nosotros. Hoy les estamos hablando de la violencia basada en género en el deporte. Zonaica, ¿cuáles comportamientos suelen pasar desapercibidos pero podrían ser señales tempranas de una violencia o de un abuso?
4: Bueno, hay muchísimas cosas. Una de ellas, incluso que normalizamos bastante, son las bromas o los comentarios sobre el cuerpo del otro o sobre las relaciones, sobre muchas cosas que a veces pasamos desapercibidos. También el contacto físico innecesario. Realmente no es requerido que un entrenador esté tocando a la deportista para la realización de ciertos ejercicios. Y cuando se realiza algún tipo de acompañamiento de un movimiento, se debe solicitar autorización. Eso no se hace así como así. Las falsas promesas. Entonces el deportista que dice que el entrenador le prometió algo particular, que a veces ocurre en el sector, como les decía ahorita, pero que lo dejamos pasar desapercibido. Y pues evidentemente la minimización del malestar que tiene un deportista, ¿cierto? Como va a llorar por eso no ocurre, o no le creen la historia, o empiezan de una u otra manera también a justificar como ese malestar que usted tiene, eso no es nada, o todos pasan por eso. Entonces ese tipo de señales pequeñitas que a veces pasan desapercibidas también nos pueden estar hablando de una relación de poder o desigual entre deportista y entrenador.
3: También se puede llegar a ver una sobreatención del entrenador hacia la deportista, en caso, no sé, que el entrenador sienta algún tipo de atracción por ella y le diga, no, es que tienes mucho talento, esforcémonos más o encontrémonos nosotros dos para trabajar cierto ejercicio o algo así. Se puede incluso malinterpretar, pues, hasta que la deportista tenga sus herramientas para poner el límite.
4: Incluso los favoritismos son muy conocidos pues en el medio, ¿cierto? Ese entrenador que se acerca además a la deportista, que le promete cosas, pero no solamente entrenadores, también directivos, jueces y demás. Hemos escuchado de muchos casos en el contexto donde inclusive son los jueces, los árbitros y demás quienes generan estas conductas de acoso, y los deportistas no saben cómo salir de allí, cómo denunciar o ante quién denunciar, entonces terminan guardando silencio.
2: Y también hay que tener en cuenta que como hay esos comentarios como ve, lo estás haciendo muy bien, o qué tan lindo es el cuerpo como te está quedando, entre otros comentarios, también hay muchos casos en los que mucha gente opta por no ir a un gimnasio o no ir a un lugar donde sea con entrenadores porque siempre dicen que se van es con las lindas y las dejan entrenando de una manera incorrecta. Como, ay, pero yo para qué voy a ir al gimnasio si es que a mí no me ponen atención porque no soy linda o porque no tengo el cuerpo estándar que ellos quieren. También queremos hablar como de esas consecuencias psicológicas que podrían tener el abuso en una mujer deportista. ¿Cuáles podrían ser esos?
4: Bueno, hay de todo tipo de consecuencias psicológicas, incluso con lo que acabas de mencionar, también los problemas de autoestima y autoimagen, ¿cierto? No considerar que yo soy lo suficientemente bonita o si es que hay algo mal en mí o que incluso mi cuerpo sea más vistoso que otros, entonces por eso esté siendo víctima de acoso o abuso, porque hay algo que se presenta mucho y es que desafortunadamente las víctimas terminan sintiéndose culpables por ese acoso y ese abuso. Entonces piensan que hay algo mal en ellas. Por eso les menciono que muchas veces también está esos problemas en la autoestima, en la autoimagen y demás, pero también pueden aparecer algunos trastornos, ¿cierto? El estado de ánimo, ansiedad, depresión, trastorno por estrés postraumático o no el trastorno como tal, pero sí algunos de los rasgos o síntomas más característicos. Y pues una de las consecuencias más grandes es la deserción, que yo puedo tener un proyecto deportivo muy chévere, ser muy bueno en mi deporte, incluso ser muy habilidoso, pero decido dejarlo por no seguir siendo víctima de acoso o abuso sexual.
3: Bueno, ahorita más adelante vamos a tener el testimonio de una deportista, ya que Zonaica lo menciona, se acerca mucho a todo esto que está diciendo.
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3: En una investigación llevada a cabo por el Ministerio del Deporte y la ONU, encontraron que el 20,6% de las víctimas no denuncia porque la violencia se ha normalizado. ¿Cómo se evidencia esta normalización en el entorno deportivo, Zonaica? ¿Qué acciones pueden tomarse para romper ese silencio?
4: Bueno, lo primero es que desafortunadamente hemos generado una cultura del silencio. Entonces, a veces es mejor callar porque no sé qué consecuencias pueda tener aquello que digo. E incluso, si por ejemplo es un entrenador muy reconocido, pues van a pensar que lo mío no es cierto y le van a creer al entrenador. O van a pensar que finalmente se está haciendo una denuncia, es para obtener otro beneficio. Entonces las personas prefieren permanecer calladas y pues nosotros como sociedad también nos volvemos cómplices de esos elementos. Además, porque muchas veces terminamos rechazando o revictimizando, que es uno de los procesos más grandes que tenemos en este momento con las mujeres víctimas, y es que la revictimización hace que decidamos dejar los procesos a medias.
2: Eso también se ha visto mucho en que realmente la mayoría de las mujeres normalizan el acoso. O sea, ellas piensan que tener unos comentarios sobre, digamos, que el entrenador me está diciendo, no, estás hermosa, estás preciosa, eso lo van normalizando. Cuando llega un punto en el que ya no debe de ser normalizado, eso también es acoso. También, digamos, me tocaron, pero fue sin culpa. También hay que tener mucho cuidado con esas cosas, con los entrenadores, estar muy pendientes. Chicas, porque puede estar pasando en cualquier lugar.
4: Bueno, y hay algo muy importante con lo que estás diciendo, y es que tenemos que sensibilizar frente a cuáles son esos comportamientos y todo lo que pueda estarnos hablando de acoso y abuso. Por eso, desde Ministerio de Deporte, desde diferentes entidades, pues nos hemos unido para promover protocolos de sensibilización y también de alerta y denuncia. ¿Qué nos está haciendo falta? Pues que finalmente todas las personas conozcan el protocolo y que se tomen medidas reales para evitar esa normalización de la cosa y pues la falta de intervenciones a tiempo.
2: Claro que sí. Y también pues queremos compartir unos testimonios de una mujer deportista que juega rugby, que accedió pues a responder unas preguntitas que les hicimos sobre su experiencia en el deporte.
3: ¿Has sido víctima o conocido casos de compañeras que hayan pasado por situaciones de acoso en el entorno deportivo?
5: Cuando era adolescente, estaba en el equipo juvenil, uno de mis entrenadores mostró interés en mí. Entonces, mientras que hubo ese interés, fue como de entrenarme de una forma respetuosa, interesada, de querer mi mejoría, de darme recomendaciones muy buenas, inclusive en los planes de gimnasio y demás, ser muy tolerante y presto a que pues pudiera acudir a él si necesitaba ayuda en algo. Yo pensaba que todo esto era porque veía potencial en mí como jugadora, porque lo hacía con buena voluntad y porque yo era muy juiciosa, entonces de pronto como también por retribuir o como por incentivar a que yo continuara pues en el deporte. Ya luego cuando yo fui clara, puse límites, me di cuenta de que él tenía ese interés en mí y en ningún momento accedí a ninguna de sus propuestas. Él se alejó. Ya luego, cuando yo cumplí mayoría de edad, fui una persona más segura de mí misma. Empecé a involucrarme más en el equipo, a apoyar a las niñas y no permitir ese tipo de cosas dentro del equipo, para que entrenadores llegaran y hicieran comentarios o se acercaran con malas intenciones a las juveniles. Ese mismo entrenador tomó una actitud totalmente contraria, como muy agresiva, muy tosco, en son de burla ante las propuestas y ante el rol que yo desempeñaba dentro del equipo.
2: También queremos saber qué implica para usted ser mujer dentro de un deporte que en muchos casos ha sido considerado para hombres.
5: Implica en ocasiones escuchar muchos chistes, comentarios de pronto despectivos y sentir que en ocasiones no somos muy femeninas, porque tienden a pensar y a considerar que somos muy bruscas, que no nos cuidamos, que queremos vernos como hombres, que también está pues ese concepto. ¿Qué sucede? Nosotras aprendemos que el músculo, que toda la preparación física que requieren los deportes a los que pertenecemos tienen unas exigencias. Las asumimos, las aceptamos y aprendemos a amarlas. Porque en un principio el ver tantos cambios físicos a veces puede ser difícil, porque no vamos a vernos tan delicadas como en ocasiones también nos lo hacen entender.
3: Cuéntenos, ¿cómo describiría el ambiente deportivo en el que se formó? ¿Fue un entorno seguro, de apoyo, competitivo?
5: Creo que el ambiente deportivo en el cual me formé fue un entorno hostil, pero en un principio uno lo justifica, uno cree que es normal, que es porque apenas estamos adaptándonos, porque es un mundo diferente, porque es necesario para formar carácter, por así decirlo. Pero si uno se sienta ahora y lo analiza, muchas cosas que uno vivió, que escuchó, que pasaron, no eran necesarias. Y lleva a que muchas niñas decidan retirarse, aunque tengan mucho potencial, aunque tengan muchas oportunidades, aunque tengan una familia que las apoye, porque simplemente es un ambiente que muchas personas no llegan a tolerar.
2: Bueno, ¿y qué te ha ayudado a mantenerte fuerte y seguir adelante en el deporte a pesar de todo lo que has vivido?
5: Como decía anteriormente, creo que el entorno deportivo en el cual me formé fue muy hostil. En algún punto me propuse que quería que nuevas generaciones pudieran encontrar un ambiente muy diferente, que las jugadoras que vienen como subiendo de categoría puedan encontrar un lugar sano, cálido, en el cual quieran crecer deportivamente. Eso era lo que yo soñaba en mi club, así que eso hizo que yo quisiera continuar. Además de eso, quería que mi equipo también subiera competitivamente y tuviéramos como un mejor nivel. Entonces estas dos cosas me impulsaron a continuar en el club en el que en el momento estoy y a esforzarme por ser cada vez mejor líder, mejor deportista, mejor persona. Yo a mi deporte le debo mucho y pese a esas situaciones que a veces lo vuelven insostenible, siento que también hay muchas cosas que rescato.
2: Gracias por compartirnos su experiencia, pues es que es de suma importancia y que sirve como ejemplo. Este testimonio nos recuerda que el deporte también puede ser resistencia, fuerza y transformación.
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2: Y le damos la bienvenida a nuestros oyentes. Hola, ¿con quién hablamos y cuál es su pregunta para la experta?
6: ¿Qué le diría usted a una niña o adolescente que ha vivido violencia en el deporte y aún no se atreve a contar lo que pasó?
4: Bueno, lo primero es que encuentre una persona de confianza. Muchas veces no son los padres ni otros compañeros, pero que tenga alguien de confianza con quien hablar. No hay nada más importante que dar ese primer paso.
3: Seguimos con más oyentes. Bienvenida a tu espacio. ¿Cuál es su pregunta?
7: ¿Qué tan importante es que nosotras como deportistas nos escuchemos y nos creamos? ¿Puede eso marcar una diferencia en la prevención?
4: Es súper importante. Es que entre todas nosotras debemos generar una red de apoyo, servir como, en este caso, coequiperas de las demás deportistas, no como rivales, porque a veces nos vemos desde eso como competencia y no como personas que pertenecemos a una misma red y muchas veces nos pasa exactamente lo mismo. Entonces, creo que primer paso, que todas las mujeres mujeres también entendamos que entre nosotras nos podemos ayudar, eso lo llamamos sororidad, pero también que empecemos a crear estrategias que realmente funcionen para sentirnos más protegidas y seguras.
2: Eso me parece muy importante, de ayudar y también crear un equipo entre nosotras para podernos estabilizar en el mundo del deporte. Vamos con la última llamada. Hola.
8: ¿Es posible volver a disfrutar del deporte después de haber vivido una experiencia traumática? ¿Qué pasos psicológicos ayudan en ese proceso?
4: Claro que sí. De hecho, el deporte tiene algo genial y es que nos genera muchísima emoción. Y qué tan rico que dejemos de verlo como algo hostil a pesar de pasar una situación que puede ser bastante, bastante traumática, recordando eso, que podemos hacer denuncias y alejarnos de las personas que son acosadores o violentadores. Pero es más importante acompañarnos de profesionales, ojalá psicólogos, que nos ayuden a gestionar esas emociones y sobre todo si existe algún trastorno por estrés postraumático, ansiedad o depresión, de las cuales les hablaba ahora. Entonces creo que es súper importante pensarse en eso. Primero, detectar los pensamientos, las emociones que puedan surgir a partir de los casos de acoso y abuso. Contratar un profesional, pues acudir a un profesional. Recuerden que además nuestro sistema de salud tiene códigos de atención para las personas que somos víctimas de acoso o abuso sexual. Entonces, si no lo quiero hacer a través del deporte, lo puedo hacer por el sistema médico tradicional.
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3: Zonaica, ya que mencionas estos códigos, hablemos de los protocolos institucionales. ¿Qué tan efectivas son estas medidas en la práctica y qué aspectos deberían fortalecerse?
4: Bueno, te voy a responder cuando termine mi investigación sobre esos protocolos, porque te cuento que, de hecho, hace aproximadamente 5 o 6 años en el Ministerio del Deporte se empezó a crear el protocolo de atención de violencias basadas en género en deporte, que no solamente atiende a mujeres, sino también a deportistas, a todas las personas trans en deporte, que nos permite también saber qué hacer en esos casos. Y se supone que el protocolo no solamente tiene un código de color de, bueno, qué tan expuestos frente a la violencia basada en género, sino también tiene unas responsabilidades para las instituciones que tiene que partir de esa sensibilización de la cual les estaba hablando ahorita. Sin embargo, a pesar de que se creó hace tiempo, de que se creó o se generó un material educativo, nos empezamos a encontrar que la información no había llegado a todos los territorios. Se solicitó a las entidades departamentales, principalmente, que empezaran a socializar y que crearan sus canales de denuncia. Sí, porque a veces el canal nacional pues no da abasto o pues desafortunadamente no es tan reconocido. Entonces puede que los deportistas, las entrenadoras y demás confíen más fácil en lo cercano. Pues les cuento que no todos los canales de denuncia son efectivos, incluso si están en la página web y nos metemos y ponemos como bueno eso, no nos lleva a ningún sitio o no recibimos respuesta. Entonces esa es parte de la investigación que estoy desarrollando y que espero ya tener resultados, podamos ver como bueno, finalmente qué pasó con la implementación, porque una de las dudas grandes que teníamos cuando lo empezamos a crear fue, listo, por ejemplo en Medellín, sí, podemos tener instituciones que se dediquen a ello, pero en municipios mucho más pequeños, más alejados, como ¿cómo vamos a hacer para sensibilizar, acompañar y prevenir las violencias, en este caso en el de sector deporte?
3: Bueno, eso que mencionas es muy cierto, porque nosotras en la investigación que hicimos sobre este tema notamos que en el 2020 el Ministerio del Deporte sacó también uno de estos protocolos. Quisimos ahondar más en esto, pero no encontramos de hecho ninguna otra información, solo fue, se llama así,
4: protocolo, sí,
3: y ya.
2: De ahí hecho, quedamos,
4: sí. Exactamente, pues si ustedes entran a la página web y van a encontrar ahí como bueno, ¿qué es el protocolo? ¿Para qué se implementó el protocolo? ¿Canal de denuncia o con dónde puedo? Pero finalmente no sabemos hacia dónde va a ser información y pues desafortunadamente, como les mencionaba ahorita, muchas de las mujeres con las que conversamos que se han atrevido a denunciar no lo reciben, nadie les responde frente a esa denuncia. Entonces claro, pues dicen, Sony, entonces ¿para qué voy a denunciar si finalmente no ocurre nada? Que hemos encontrado que a veces el canal de, como les mencionaba ahorita, el código fucsia en este caso para acoso de abuso sexual tiende a ser un poco más efectivo, y ya luego pues cuando el actor es el deporte, también entramos otras personas involucradas a atender y acompañar al deportista, pues, o a la deportista en este caso, y establecer con ellos intervenciones en situ, ¿cierto? Porque una cosa es, claro, cuando nos atiende fiscalía y demás, si es nuestro padre, nos aísla todo, pero pues en el sector deporte, que simplemente es alguien que nos acompaña, no todo el tiempo, ¿cómo podemos hacer para acompañar al deportista?
2: Zonaica, esto es un tema demasiado extenso y esperemos que cuando puedas terminar tu investigación podamos hacer un podcast solo de eso.
4: Claro que sí.
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3: Quisimos conocer la perspectiva de Sebastián Villegas, un hombre que ha compartido espacios deportivos con mujeres, porque la transformación también pasa por reconocer, observar y actuar. A Sebastián le preguntamos, ¿alguna vez ha presenciado situaciones incómodas o violentas hacia compañeras deportistas? ¿Cómo reaccionó?
10: Sí, las noté algunas veces con profesores y directivos que se sobrepasaban con las mujeres, como acariciando mucho, abrazando mucho, acercándose mucho de una manera que no era la correcta, y pues en algunos casos nos hicimos entender con los directivos diciéndoles que pues él no era la manera de mostrarlo y que no se debía tratar así, pues que ya eran pasados con los chistes y con las manoseaderas con las amigas, que no era al lugar.
2: Sebastián, gracias por compartirnos su mirada, es muy clave para nuestro programa. Zonaica, ¿qué tan importante es que entre nosotras como deportistas nos escuchemos y nos creamos? ¿Puede eso marcar una diferencia en la prevención?
4: Claro que sí, es el primer paso. Además, porque entre todas podemos generar red y convencer a otras de generar también esas denuncias.
3: Sí, es muy importante tener esa red de apoyo porque, como lo hemos venido hablando durante todo el programa, eso fortalece muchísimo más y nos hace sentir más seguras entre todas. Zonaica, para cerrar, ¿qué consejo le puede dar a una mujer que ha vivido violencia en el deporte?
4: Que se atreva a levantar la voz, no están solas. Juntas somos muchísimo más fuertes. Recuerden que habemos personas e instituciones que estamos justamente encargadas del apoyo, el acompañamiento y el tratamiento para estos casos.
2: Agradecemos profundamente a nuestra invitada, la psicóloga Zonaica Posada, especialista en psicología del deporte y el ejercicio, magíster en ciencias del deporte y la actividad física y docente universitaria. En edición y producción, John W.
3: Y a ustedes, oyentes, gracias por acompañarnos. Esto fue Tu Espacio. Nos escuchamos pronto con más temas que nos tocan el alma.

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11: Son las 12:02.

0: Ha sido una bella tradición de la Iglesia saludar a la Virgen María con el Ángelus o anuncio del ángel todos los días, a mediodía y al caer de la tarde. Por eso oremos todos hoy. El ángel del Señor anunció a María.
1: Y ella concibió por obra y gracia del Espíritu Santo.
0: Dios te salve, María, llena eres de gracia. El Señor es contigo. Bendita tú eres entre todas las mujeres. Bendito es el fruto de tu vientre, Jesús.
2: Santa María, Madre de Dios, ruega por nosotros, pecadores, ahora y en la hora de nuestra muerte. Amén.
0: He aquí la esclava del Señor.
1: Hágase en mí según tu palabra.
0: Dios te salve, María, llena eres de gracia. El Señor es contigo. Bendita tú eres entre todas las mujeres. Bendito es el fruto de tu vientre, Jesús.
2: Santa María, Madre de Dios, ruega por nosotros, pecadores, ahora y en la hora de nuestra muerte. Amén.
0: El Verbo se hizo carne.
1: Y habitó entre nosotros.
0: Dios te salve, María, llena eres de gracia. El Señor es contigo. Bendita tú eres entre todas las mujeres. Bendito es el fruto de tu vientre, Jesús.
2: Santa María, Madre de Dios, ruega por nosotros, pecadores, ahora y en la hora de nuestra muerte. Amén.
0: Ruega por nosotros, Santa Madre de Dios,
1: para que seamos dignos de las promesas de Cristo.
0: Oremos, Señor, derrama tu gracia en nuestros corazones, para que habiendo conocido por la voz del ángel el misterio de la encarnación de tu Hijo, podamos llegar por los méritos de tu cruz y pasión a la gloria de la resurrección. Por el mismo Cristo nuestro Señor.
2: Amén.

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2: Hemos venido trabajando una experiencia de crecimiento con Jesucristo y queremos crecer cada vez más. Hoy vamos a compartir el tema de la fuerza del amor, que nos permita a nosotros prepararnos para crecer en el amor, en el servicio, en la caridad. Y vamos a desarrollar unos puntos que nos permitan a nosotros crecer, trabajar, tener algunos criterios de vida y proponer algunas herramientas que nos ayuden a nosotros a ser mejores. En este libro de Sembrar y Cultivar Valores, encontramos al comienzo la historia que llaman Cicatrices de Amor. Y consiste en un chico que en un día soleado en la Florida se quiso ir a meter a un lago para disfrutar del agua del lago y estar como más fresco. Sin embargo, de pronto se escucharon unos gritos aterradores, la mamá miró por la ventana, escuchó a su hijo y salió corriendo a toda velocidad hacia el lago. Cuando llegó, se encontró con que un cocodrilo acechaba al hijo y lo alcanzó a coger de las piernas. La mamá lo cogió de los brazos y lo sacó del animal y lo llevaron al hospital, lo atendieron al muchacho. En fin, la noticia corrió por todas partes, llegaron los periodistas y los periodistas se acercaron al niño. Cuando le hacen la entrevista de lo que había vivido, lo que se había presentado y le preguntan si podían ver las cicatrices de las piernas. Y él dijo, claro que sí. Así que se levantaron las sábanas de la camilla y pudieron verse las cicatrices de las piernas. Sin embargo, lo que él dice es, pero falta que vean las cicatrices más importantes. Y ellos quedaron sorprendidos. ¿Cuáles son las más importantes? Pues se levantó la camisa y mostró los brazos que tenían unos rasguños allí. Y dice, estas son las cicatrices que me hizo mi mamá para sacarme del lago y del cocodrilo. Esas son cicatrices de amor. Y eso es lo interesante aquí, porque lo que han quedado son cicatrices de amor. Este niño lo que recuerda es esas marcas de amor que le dejó la mamá para rescatarlo de una muerte segura con el cocodrilo. Pues bien, Jesucristo ha dejado marcas de amor en nuestra vida. Jesucristo ha dejado marcas de amor en tu vida y quiere reconstruir tu vida para que sea cada vez mejor, para que tu vida crezca como en calidad, en precisión, en hermosura. Y por eso no hay amor más grande que el que da la vida por sus amigos y Jesucristo dio la vida por ti. Y Jesucristo es el dador de vida. El Espíritu Santo lo llamamos en el credo Señor y dador de vida. Al Espíritu Santo le decimos amor. De manera que es con el Espíritu Santo, que es con Jesucristo, con quien podemos hablar del amor y de la fuerza del amor. Dentro de ti, en tu corazón, hay un vacío en forma de amor, el vacío de Dios. Y cuando tú lo buscas, cuando tú te llenas de ese amor de Dios, ya no necesitas estar mendigando amor, sino que vas a dar amor. Quiero que reflexionemos en cuatro elementos que me parecen importantes y que nos pueden ayudar a ser cada día pues mejores en lo que hacemos. Primer aspecto, el amor es una decisión. El amor no es un sentimiento. El amor no es un sentimiento. El amor es una decisión de la voluntad. Nosotros tenemos un área física donde están los sentidos físicos, el gusto, el placer, el tocar, el sentir. Claro. Y todos los animales, y todos tenemos sentidos, podemos sentir. Si usted le pega a un perro, al perro le duele. Pero también tenemos un área psicoafectiva. Los sentimientos, los instintos para los animales, para nosotros llamamos tendencias. Pero existen y están allí. Y está la razón, la voluntad, esa área espiritual que todos nosotros tenemos. La capacidad de trascender, de salir de nosotros mismos para entregarnos a los demás. Todos tenemos esa capacidad de trascender, todos los seres humanos tenemos esa capacidad de salir de nosotros mismos para darnos, para entregarnos a los demás. Tú funcionas por decisiones. Tú decides amar o tú decides odiar. Tú decides tener rencor o tú decides perdonar, pero es una decisión, no es un sentimiento. El amor no es una cosa de sentir bonito y ya, no. Lo que pasa es que a veces lo confundimos con las reacciones químicas que se dan cuando abrazamos a alguien. cuando damos un abrazo o damos un beso, cuando acariciamos, pues se generan una serie de reacciones químicas en nuestro cuerpo que van a permanecer allí por un tiempo. Y creemos que ese sentir rico es el amor. Pero resulta que cuando tú te enojas con tus hijos, cuando tú te enojas con tus papás o con tu esposo o con tu esposa, te molestas por un momento, pero no significa que los dejes de amar. Así que el amor no es un sentimiento. Los sentimientos son cambiantes. Los sentimientos ondulan. Tú a veces estás enojada y a veces estás feliz. Y un mismo día puedes estar triste, decepcionada de algo, y al ratico puedes estar contenta de ver otros resultados. De manera que no podemos decir que el amor es un sentimiento. El amor es una decisión. Recuerdo a la madre Teresa de Calcuta cuando tuvo una entrevista con un enviado del Papa, un cardenal, y la cita era a las 9 de la mañana allá en Calcuta, y estaban todos los medios de comunicación, todo listo, preparado, porque era un encuentro histórico entre el cardenal delegado del Papa y la madre Teresa de Calcuta. La cita a las 9 de la mañana, y eran las 10 y la monjita no había llegado. Cerca de las 11 empieza a llegar ella, paso lento, y ya todos preocupados, todos dejando las cosas como en una situación complicada. El cardenal se sale de sus cabales y le dice a la monjita: madre, ¿usted cómo me puede dejar a mí esperando? ¿Usted no se da cuenta que mi tiempo es importante, que soy una persona importante? ¿Cómo me va a dejar a mí esperando 2 horas? Y la madre Teresa de Calcuta le responde: disculpe, su excelencia, pero es que cuando venía para aquí vi un anciano golpeado en la calle, sangrando, y lo llevé a la casa, lo atendimos rápidamente, yo dejé a unas hermanas encargadas y me regresé, y aquí estoy. Qué pena, perdóneme la demora. Y el cardenal, sorprendido, le dice: madre, ¿y para usted qué es el amor? Por supuesto, todos los medios de comunicación, todas las grabadoras, todos listos, porque definición de amor de la madre Teresa de Calcuta. Y la madre Teresa habla y dice: el amor es una decisión. Y no dijo más. Y lo dejó a uno como en el aire, como que el amor es una decisión. Claro, tú amas por la decisión de amar a un hombre, a una mujer. No es un sentimiento, no es una cosa de sentir rico, porque los sentimientos pueden ondular y hoy puede que quieras estar cerca de una persona y después no la quieras cerca. Hoy puede que quieras comerte un helado y después al rato decir: no, ya no quiero helado. Hoy puede que te enojes, pero al rato puede que te contentes. En fin, mientras que amar, tú decides amar a alguien y buscas sostener ese amor y como que crear ambientes para que ese amor crezca. Amamos al esposo, a la esposa, amamos al hijo, a la hija, amamos al papá y a la mamá, al novio, a la novia, amamos a tantas personas, pero un amor grande es el amor a Jesucristo. Para que este amor que sentimos hacia alguien no desfallezca, creo yo, lo vivo, que la clave es amar a Jesucristo. Cuando tú te enamoras de Jesucristo y vives por amor a Jesucristo, todo lo vas haciendo más fácil, todo se vuelve alegría para ti. Creo que un signo del amor a Dios es el padre Rafael García Herreros. Tantas veces nos habló del amor a Jesucristo, de enamorarse de Jesucristo, tantas veces, que creo que lo heredó del fundador de su comunidad, San Juan Eudes, que hablaba de amar a Jesucristo y que quería conocer a alguien que le enseñara a amar más a Jesucristo, que cómo se hacía para amar más. De manera que los trabajos, los servicios, no se volvían una carga. A veces para algunos trabajan tanto en tantas cosas que no aman lo que hacen y se vuelve una carga, se vuelve tedioso. Dice Facundo Cabral que el que no ama lo que hace, aunque trabaje todo el día, es un perfecto vago. Si tú no amas lo que haces en la casa, en el trabajo, en la calle, en lo que realices, si tú no amas al Señor en el grupo de oración, en los hermanos, en las hermanas, empiezas a sentir tedio, ganas de irte. Como que el encuentro con Jesucristo disminuye y el encuentro con los demás hermanos se va pasando de lado. Amar, el amor entonces es una fuerza que viene desde dentro. Dice Romanos 5:5 que la esperanza no defrauda por el amor que se nos ha sido dado por el Espíritu Santo que ha sido derramado en nuestros corazones. El Espíritu Santo vive en ti, Por tanto, el amor vive en ti. Y dentro de ti está la fuerza espiritual, dentro de ti está la fuerza del amor para que no te canses de hacer el bien, para que no te canses de levantar seres humanos. Claro que cuando tú ayudas a los demás, hay gente que va a criticar, o por envidia, o por celos, o por lo que sea, lo que los lleve a criticar. Y claro, cuando uno es criticado, tú te has sentido criticada varias veces. Yo me he sentido criticado varias veces, claro. Como que uno se desanima. Como que uno dice, pero ¿para qué? Yo no sigo aquí, esto no tiene sentido. Ah, qué criticadera, qué murmuración, qué... Pero ¿cómo levantarse de eso? Yo lo digo por experiencia. Me levanto en el amor a Jesucristo, haciendo que el amor a Jesucristo y que el amor de Dios en mi vida, o sea, el Espíritu Santo, me siga impulsando a hacer las cosas. Ya me hubiera quedado muchas veces atrás si le pusiera cuidado a tanta criticadera. Sí, yo no he sido perfecto, obvio. Perdonen que les confiese, yo no vivo todo lo que predico. Yo todos los días intento vivir lo que predico, pero no lo vivo todo. Lo intento, lo lucho, vuelvo, me equivoco, caigo, como que vuelvo atrás. Pero lo que me mantiene firme es saber que tengo un Padre misericordioso que me va a recibir todas las veces, aunque yo muchas veces sea hijo pródigo. Lo que me duele es la actitud de algunos hermanos mayores. ¿Qué tal si en la parábola del hijo pródigo lo hubiera recibido el hermano mayor? Pues en algunos grupos de oración, en algunos lugares donde he estado, a veces como que hay muchos hermanos mayores. Como que nos gusta sentirnos hijos pródigos que llegamos a los pies de Jesús. Pero en el trato con los demás nos vamos volviendo hermanos mayores, juzgando y condenando a los demás, hiriendo y maltratando. Claro que también yo he murmurado sobre otras personas y me arrepiento y en tanto pueda les pido perdón. Con los que he podido hablar, con los que no, ya ni modo, ya están muy lejos. Pero lo intento. Y que me han calumniado y han criticado de mí, sí también. Pero no me voy a quedar allí, porque dentro de mí está la fuerza de Jesucristo. Dentro de mí está el amor del Espíritu Santo. Dentro de mí está ese dinamismo que no puedo frenar, que no puedo parar, que no puedo quedarme esperando a ver qué me dicen. No, el amor es una decisión. Dios decidió amarte y no quiere cambiar ese amor por ti. Dios decidió amarte y quiere amarte cada vez más. Dentro de ti está el amor para hacer cosas grandes. En este momento te digo, toma la decisión de amar y de que tu vida se llene de un dinamismo nuevo, el dinamismo del amor. Segundo punto. El segundo punto que quiero desarrollar es hacer todo por amor a sí mismo y por amor a ellos. Hacer todo por amor a sí mismo y por amor a ellos. Amor a sí mismo, porque si tú no te amas a ti mismo, ¿cómo vas a amar a los demás? Si tú te miras al espejo y te dices las peores cosas porque no tienes esa fisionomía que te gustaría tener o que a otros les gustaría tener, porque te critican porque eres gordo o flaco, ciego o vidente o como sea, de todas maneras, ahí, como quieras, o alto o bajito, y te van criticando por ello. Y entonces por ello tú no te amas. Y cuando te equivocas te dices las peores palabras y te ofendes. Pues no te vas amando porque vas sintiendo rencor hacia la persona más importante de tu vida, que eres tú mismo. Cuando tú te amas, pues hay un dinamismo hermoso dentro de ti y todo lo haces porque te amas. ¿Quieres empezar un deporte? Porque te amas. O una dieta donde vas a balancear tu comida y vas a comer adecuadamente, es porque te amas. O vas a empezar un estudio o un trabajo, vas a ir al retiro espiritual y entonces tú dices, voy a ir al retiro espiritual de Ministerios Apostólicos porque me quiero dar ese regalo. Me voy a dar este regalo de cumpleaños o este regalo de no cumpleaños. Con mis hijos jugamos mucho a darnos regalos de no cumpleaños. Por supuesto que el día del cumpleaños también. Miren, cuando uno se ama a sí mismo, cuando ama a los demás, cuando amo a mis hijos, cuando amo a mi papá, a mi mamá, a mi familia, a todos los de mi casa, cuando los amo, empiezo entonces a darme cuenta que vale la pena hacer las cosas. Por ejemplo, vale la pena organizar la economía familiar. Será un tema del que hablemos otro día, pero hay que organizar la economía familiar, los gastos fijos, los gastos variables, los ingresos que tenemos. Algunas personas gastan más de lo que reciben. y se vuelve un problema. Pero hay que organizar la economía familiar. Hay que mirar toda una serie de elementos bien interesantes. Mira tu casa como una empresa. Y si tú miras tu casa como una empresa, vas a mirar el área de administración, el área de educación, área de salud y recreación, área social. Y empiezas a organizar como que tu familia por áreas, de manera que vamos entendiendo las cosas mejor. Y vamos organizando funciones, funciones del hijo, funciones de la hija, funciones del papá, funciones de la mamá, funciones con los hermanos, y nos vamos colaborando, vamos haciendo de nuestra familia una empresa próspera, una empresa fecunda, una empresa donde nos podamos proyectar y podamos crecer. Ya esa tarea de sentarte a mirar tu presupuesto familiar no va a ser algo cansón, va a ser por amor. Entonces el amor es el que te va a mover a organizar una economía familiar. El amor es el que te va a ayudar a organizar, por ejemplo, unas proyecciones. ¿Hacia dónde te proyectas? ¿Cuáles son los planes de tu vida? ¿Planes de estudio? ¿Planes de trabajo? ¿Planes de reconstruir la pareja? ¿O planes de organizar una vida independiente? ¿Planes de sacar adelante unos hijos? ¿O de darles una celebración de cumpleaños, un premio, una corrección? En fin, ¿cómo te proyectas tú? ¿Qué es lo que tú quieres para tu vida? Piensa un instante cuántos años tienes. Ahora, ¿cuántos años aspiras vivir? Y resta los años que aspiras vivir con los que tienes y eso te da un número. Eso que te da, te pregunto, ¿cómo quieres vivir los años que te quedan? A mí yo espero vivir hasta los 80 años, así que me quedan 40, voy en la mitad de la vida. Y la pregunta mía es, ¿cómo quiero vivir los años que me quedan? ¿Qué es lo que quiero hacer en estos años? Algo definitivo es que me quiero quedar con Jesucristo. Yo no quiero volver atrás, quiero quedarme con Jesucristo y andar con Él y vivir con Él. Pero cada uno tiene que realizar su proyecto, sentarse, escribir, organizar, mirar sus proyecciones, mirar hacia dónde quiere enfocar su vida, quiénes lo pueden ayudar, de qué manera va a salir adelante, con quién tiene que ir a hablar, a qué oficinas tiene que dirigirse. No, que yo quiero terminar la primaria o el bachillerato. ¿Dónde voy a estudiarlo? ¿Dónde me van a validar los años que me faltaron? Todos esos elementos hay que estar reflexionándolos y hay que proyectarse. Pero esa proyección se hace por la fuerza del amor. Porque hay un impulso dentro de ti y tú dices, mira, yo ya tengo 50 años, no terminé el bachillerato, lo voy a terminar. Otra persona ya que dice, yo me amo a mí misma, amo a mi esposo, llevamos tantos años en unión libre, vamos a casarnos, vamos a legalizar todas las cosas. Te proyectas en lo que sea, en el bautismo de tus hijos, para tal fecha, pero lo haces por amor a ellos, porque los amas, lo haces porque los amas, entonces quieres celebrar el bautismo, la confirmación, la primera comunión, por amor, que te mueva el amor. Por ejemplo, otro, las correcciones o las pautas de crianza. Corregir a los hijos es todo un arte, toda una tarea donde se necesita sabiduría. Miren, a veces corregimos a los hijos es como nos educaron a nosotros, o por exceso o por defecto. Algunos por exceso. Entonces, como me maltrataron y fui un hijo maltratado, me convierto en un papá maltratante. Otros por defecto. Como a mí me maltrataron tanto, yo no quiero maltratar a mis hijos, yo no quiero que mis hijos vivan lo que yo viví y les doy todo. Y ambos extremos no son agradables, ambos extremos van a fallar. Corregir a los hijos, tener unas pautas de crianza implica estudiar, implica participar en algunos conferencias, seminarios, donde nos enseñen a criar a nuestros hijos. Implica mirar qué es lo que voy a hacer yo en mi vida. Y por supuesto que voy a empezar a ver cómo voy a educar a mis hijos. Si estudio algo sobre psicología del adolescente, del niño, sobre las decisiones de la juventud y empiezo a mirar todo ello, empiezo a darme cuenta que lo hago es por amor a ellos. O si ya tienes 40, 50, 60 años y tú quieres estudiar sobre las etapas que te quedan, ¿cómo vivir esas etapas? ¿Cómo vivir tu ancianidad? Pues allí eso lo haces es por amor. Como cuando tú quieres educar a tus hijos, les das todo. Por supuesto que nosotros no queremos lo peor para nuestros hijos, pero cuando hay una corrección se hace por amor Así es por lo que se hace. En la carta a los Efesios, en el capítulo 6, versículos del 1 al 4, dice el versículo 1, hijos, obedezcan a sus padres por amor al Señor. Claro, cuando se ama al Señor, es más fácil obedecer a los papás. Y el versículo 4 dice al final, eduquen a sus hijos en el amor del Señor. Pues hay que educarlos en el amor. Ese educar en el amor implica amar, porque uno da de lo que tiene. Cada persona da de lo que te tiene. Tú das de lo que tienes. Si en tu corazón hay sequedad, ¿qué vas a dar? Si en tu corazón hay terquedad, ¿qué vas a dar? Si en tu corazón hay rencor, pero si en tu corazón hay amor, si en tu corazón hay ternura, eso es de lo que vas a dar. Si tu corazón se llena de amor, de ternura, de esperanza, de gozo, de eso es de lo que vas a compartir. Oye, el trabajo no se vuelve una carga cuando amas. Cuando vives en la fuerza del amor, le hayas gusto al trabajo, por sencillo o por complicado que sea. Hay trabajos muy sencillos y uno dice, ah, pero eso es facilísimo, bochísimo, eso sale rápido. Y lo deja como de lado, lo va dejando para después, cuando menos piensa, no lo hace. Miren, necesitamos amar nuestro trabajo. Que tú ames lo que tú realizas en lo que tú haces. Y a eso que tú haces, que tú realizas, eso te va a dar dinamismo, te vas a llenar de gozo. Vas a hacerlo lo mejor posible, no vas a ser un empleado mediocre, vas a ser un empleado que hace las cosas lo mejor posible. En este libro de Sembrar y Cultivar Valores está esta historia de un hombre que tenía 10 años en un trabajo y sin embargo había aparecido un empleado nuevo llamado Fernando que llevaba poco tiempo en el trabajo y ya lo habían ascendido de puesto. El empleado antiguo se fue donde el jefe y le dice, mire jefe, yo llevo aquí 10 años, no tengo ningún memorando, ninguna llamada de atención, me ha ido bien en todo. Y sin embargo, viene este Fernando y ya lo ascienden de puesto. Yo creo que ese puesto es para mí y a mí me corresponde. El jefe entonces le dice, ya entiendo. Antes de contestarte las cosas y decirte todo, quiero pedirte un favor. Mira, ve allá, cruza la calle, hay un almacén de frutas y averíguame si hay frutas para compartirlas ahora en el almuerzo con todos los empleados. Y por supuesto que el empleado antiguo salió, se demoró unos 20 minutos y volvió y dijo, sí, sí hay naranjas. Y entonces el jefe le preguntó, ¿y hay suficientes naranjas para todos los empleados que tenemos? Y el empleado antiguo le dice, no sé, jefe. Terminamos buscando una caricia o comprándola y terminamos de la peor manera. Es decir, mendigar te hace vulnerable. Cuando tú mendigas amor, cuando tú mendigas ternura, cuando tú mendigas comprensión, te haces vulnerable. Porque ya sabemos que eso es lo que es tu punto débil. Así que, teniendo en cuenta que tu punto débil es que necesitas el elogio, es que cuidas en exceso la imagen que tú proyectas. Ya, yo ya lo sé. Luego, sé que al adularte, al decirte unas palabras bonitas, te voy adulando. En ese momento, tú haces lo que yo quiero. En ese momento, te tengo a mi disposición. Ojo, mendigar te hace vulnerable. Mendigar amor hace que tú vivas en una vulnerabilidad impresionante. Hace que tú no vivas la profundidad del amor, la profundidad de la fuerza para vivir, el dinamismo que hace que tú crezcas. Pero mendigar amor además no te permite controlar tu vida. Son otras personas las que terminan controlando tu vida. Otras personas las que terminan diciéndote cómo debes portarte, cómo debes pensar, qué debes hacer. Yo quiero que tú hagas las cosas a mi voluntad. Y entonces, esa mendicidad, como te hace vulnerable, esa mendicidad permite que otros te controlen la vida. ¿No estás cansada, no estás cansado de que haya personas que te controlen la vida? Que te estén diciendo qué es lo que tienes que hacer, que te estén diciendo cómo es que tienes que obrar, que te estén diciendo cómo tienes que pensar, hasta cómo tienes que vestirte. ¿No has conocido personas que le controlan a uno hasta el vestido? Le controlan a uno hasta la respiración. Ay, usted respira muy duro. Ay, esos dientes que tiene tan feos. Ay, mire usted cómo está. Mire cómo habla. Mire, y le van controlando todo. Una cosa es educar. Otra cosa es querer controlar. Y entonces por estar...

a tus hijos a ser mendigos. El asunto es que estos hijos de ahora no se aguantan eso. Y terminan diciéndole a la mamá, ay mami, yo no sé cómo tú te aguantas a mi papá. Mendigar hace que tú te esclavices, te alienes, destruyas tu vida. No sé, hay algo dentro de ti que no te permite avanzar. Pero quiero contarte que lo mejor, el lado positivo, es que debes conocer y aprovechar tus fortalezas por amor a ti mismo, claro. Debes conocer, debes aprovechar tus fortalezas. ¿Qué es lo bueno que tienes? Eso maravilloso que hay dentro de ti. Esa fuerza interior. Ese dinamismo que se llama Jesucristo. Jesucristo te ama. Jesucristo está dentro de ti. El amor de Dios habita dentro de ti. Con esa fuerza de Dios es como tú puedes salir adelante. Busca en tu Biblia. Mira 1 Juan 4:18. Dice cuatro cosas hermosas. Cuatro frases. Te voy a decir una. El amor echa fuera el miedo. La causa del sufrimiento, la causa del dolor, la causa de tus problemas, además de estar en los apegos, está en el miedo. Porque el miedo te lleva a vivir inseguro. El miedo te lleva a vivir insegura. Y necesitas entonces apoyarte en algo y empiezas a coger apegos. Claro. Pero te digo algo, la raíz de todos los problemas están en el miedo y en la culpa. Sí, revísalo. La raíz de todos los miedos están allí, en el miedo, en la culpa. Cuando tú te sientes miedosa, culpable de todas las cosas que te pasan, entonces terminas mendigando y en una situación desesperante. Pero 1 Juan 4:18 te está diciendo, el amor echa fuera el miedo, porque el miedo supone el castigo. Quien tiene miedo es porque no ha conocido el amor pleno. Oye, la mejor manera de no mendigar amor, la manera de sanarse de los vacíos afectivos es dar amor. Esa es la mejor manera. La mejor manera de no mendigar amor. La mejor manera de sanar esos vacíos afectivos, esos vacíos de que nadie me quiere, todos me odian, mejor me como un gusanito. En esos momentos, la mejor manera es que salgas de ti misma, que salgas de ti mismo y empieces a amar a los demás, empieces a ayudar. A que tengas obras de caridad, a que ayudes a tantas personas. Y cuanto más personas ayudas, cuantas más personas vas sirviendo, vas colaborando, vas amando, ese amor se te devuelve. Hay más alegría en dar que en recibir, nos enseñó el Señor Jesús. Hay más alegría en dar que en recibir. Esa es la clave. Ese es el elemento importante para nosotros. Construir nuestra vida, no mendigando amor, sino aprovechando nuestras fortalezas para dar, para compartir. Mira, en este libro de Sembrar y Cultivar Valores, hay una frase, unas cuatro frases interesantes que dicen así. Lo que tú eres, te lo ha regalado Dios. Lo que tú hagas, será tu regalo a Dios. Y Dios, para poder estar en todas partes, creó personas como tú. Te lo repito. Lo que tú eres, te lo ha regalado Dios. Lo que tú hagas, será tu regalo a Dios. Y Dios, para poder estar en todas partes, creó personas como tú. Es decir, tú eres presencia de Dios donde te encuentres. Tú eres presencia de Dios para construir, para levantar, para ayudar, para hacer más grande a cada persona. Dentro de ti está ese amor, pero ya no lo mendigues. Al contrario, vuélvete pródigo en el amor. Prodiga, entrega, da ayuda en el amor. A veces, mira tu ropero, acumulas tanta ropa que ya ni te cabe. Y si sacaras de esa ropa y la compartieras con personas que menos tienen. A veces acumulas tantos zapatos que solo tienes un par de zapatos, un par de pies. ¿Para qué tantos zapatos? ¿Y si los compartieras con otras personas? A veces se te daña la comida en la alacena, en la nevera. Se queda en las ollas y ahí coge un mal olor. Y si compartieras tu comida, tu buena comida con los demás, ¿cómo vivirías? A veces malgastas el dinero en compras que no son necesarias. Y tú empiezas a mirar y ve, esto no lo necesito, pero ¿para qué lo compré? Y terminamos llenándonos de una cantidad de cosas que no necesitamos. Y eso hay que compartirlo. Hay que dar, hay que ayudar, hay que servir. Y lo más curioso, se multiplica. Así que con el amor es lo mismo, con el amor es lo mismo, el que siembra amor cosecha amor y el que siembra una gran cantidad de amor cosecha una gran cantidad de amor, no de un momento a otro, pero a su debido tiempo recibimos la cosecha, a su debido tiempo aparece todo.

Hermana, hermano, te estoy contando y te estoy diciendo que para no mendigar amor hay que dar amor. Para no tener esa actitud de estar esperando a que me amen, hay que darlo, hay que compartirlo, hay que entregarlo. Yo era reacio a escribir libros, escribía materiales para la escuela de evangelización o las hojas que me servían de guías a mí en un curso en la escuela de predicación. Pero hace un tiempo llegó el padre Carlos Triana, sacerdote budista, y me dijo, oye Manuel, ¿tú has escrito algún libro? Y le dije, no, no he escrito. Y busqué la excusa más tonta. Dije, no, es que el consejo editorial es muy duro y no pasa ningún libro. Y entonces me dice, hombre, escribir también es evangelizar. Escribir también es amar. Y eso me quedó sonando. Escribir también es amar, también es evangelizar. Escribir también es amar. Me di a la tarea y saqué ya un libro luego que se llama Sembrar y Cultivar Valores, que se consigue en la librería del Minuto de Dios. Luego otro libro que se llama Sanar y Levantar la Vida, de ese les hablaré otro día, pero en Sanar y Levantar la Vida, los pasos para levantar la vida, cómo hacer para levantar nuestra vida, una cosa muy bella. En fin, el ejercicio de escribir y de redactar es duro, es sentarse y luego no estar contento con una frase y después por fin sale el documento y luego viene el arte y luego revisar el machote y después devolverlo, tiene una tarea larga la elaboración de un libro. Yo he durado en cada uno un año, escribiendo, un año. Eso es el padre Diego, que es pródigo con la pluma y escribe varios libros al año. No, yo todavía soy lento. Un libro al año. Sanar, sembrar y cultivar valores y sanar y levantar la vida. Pero por amor. De manera que la sentada frente a un computador o frente a las hojas y empezar a escribir, leer, preparar el tema, todo eso se hace por amor. Por amor, no hay otra manera. Y quiero pasar al cuarto elemento. He hablado de tres cosas. El amor es una decisión de la voluntad. Es mucho más que un sentimiento. Lo segundo que he dicho es que es hacer todo por amor a sí mismo y por amor a ellos, por amor a los demás. Lo tercero es no mendigar amor. Y que la mejor manera de sanarse de esos vacíos afectivos es amando y ayudando a los demás. Y cuarto elemento, construir proactivamente. El amor y la fuerza del amor me lleva a mí a construir proactivamente. Es decir, a ir adelantándome a los acontecimientos, no esperar a que me digan, haga esto, haga lo otro. ¿Será que esto? ¿Será que lo otro? Y hay algunas personas que se quedan esperando a que les digan, haga esto. O les llaman la atención, oye, ¿y usted por qué no hizo eso? Como no me dijeron. ¿Y usted por qué no organizó tal cosa? A mí no me dijeron que lo hiciera. La ley del menor esfuerzo, me pagan el mínimo, trabajo el mínimo. Y hay personas que trabajan así, que son mediocres, pero hay otros que son reactivos, es decir, ante cada error le caen, ante cada propuesta buscan el defecto, el error, para que no siga adelante.

piedra por todo, que ofende, que hiere, que está atento a ver en dónde se equivoca el otro para caerle encima con todo el peso de la ley y dispuestos a criticar. Y lo más tremendo es que hay que mirar para adentro. Oiga, eso de que dijo Jesús, no mire la astilla en el ojo ajeno, mira el tronco que hay en el tuyo. El problema es el tronco, que no nos deja ver nuestro tronco, pero que sí estamos queriendo ver la astilla del otro. Es decir, corregir en los demás nuestros propios defectos y nos terminamos volviendo reactivos. No, pues un cristiano no puede ser reactivo. Un cristiano no puede ser mediocre. No podemos tener cristianos mediocres. No es compatible cristiano con mediocre. O sea, decir cristiano mediocre es una contradicción. Decir cristiano reactivo es una contradicción. Hay personas que creen que solo lo que ellos digan es lo cierto. Y nada más que eso. Y lo que ellos digan y lo que ellos... Y entonces no lo proponen, lo imponen. Pues tampoco funciona. La clave es ser activo antes de tiempo. Miren, ser creativo en las cosas. El Espíritu Santo es el creador. ¿Dónde vive el Espíritu Santo? En ti. Pues el Espíritu Santo te hace creativo. Mira, el amor hace que uno sea creativo. El amor lo vuelve a uno creativo. Quiero que piensen en las parejas. Tú cuando estabas enamorada, enamorado, ojalá lo sigas estando y sigas enamorada, enamorado. Pero si ese amor fue pasando y se fue acabando, te digo, el amor era lo que te hacía creativo. De coger una hoja, una servilleta, hacerle un corazón y escribirle, te amo, eres lo maravilloso en mi vida. De escribir una tarjeta, una esquela. De ahora de mandar un mensaje por internet, la carta con toda la decoración, de imprimir, de escribir, por Dios, de regalar un saco, de regalarle unos guantes para el frío, de tantas cosas, crearlas, inventárselas. ¿Qué le hago hoy? ¿Qué me invento? Yo quiero sorprender a mi esposa. ¿Qué me invento para sorprender a mi esposa? Quiero sorprender a mi esposo. ¿Qué me invento para sorprender? Quiero sorprender a mis papás. ¿Cómo voy a sorprender a mis papás? ¿Cómo voy a sorprender a mi hermana, a mi hermano, a los hijos, a las hijas? ¿Cómo los voy a sorprender? Construir proactivamente. Eso es una maravilla. Buscar la manera de hacer las cosas lo mejor posible. Si te obligan a caminar 1 kilómetro, camina 2. ¡Ah! Eso es una maravilla. Que tú puedas darte cuenta que puedes construir tu vida mucho mejor. Dentro de ti está la fuerza del amor. ¿Por qué tienes miedo si nada es imposible para Dios? ¿Por qué tienes miedo si el amor habita dentro de ti y no necesitas mendigar? ¡Qué maravilla! ¿Cómo construir proactivamente? ¿Cómo construir proactivamente? Creo que el primer paso para construir proactivamente es perdonar, porque perdonar es sanar. Claro, cuando tú perdonas, cuando tú tienes rencor, el rencor es como un ancla que no te permite avanzar, que no te permite caminar hacia adelante, que no te permite proponer, porque empiezas a pensar, pero ¿yo para qué propongo? Si todo lo que propongan me lo van a echar abajo. ¿Yo para qué voy a decir tal cosa? Si eso aquí nada le gusta a nadie. Yo como... Y empieza, ¡ay, Dios mío! ¡Perdónese! ¿Perdone a la otra persona? No, yo no puedo proponer eso porque tantas veces yo me acuerdo que hace 20 años a mí me dijeron y esa persona todavía vive, no, ya murió. ¿Y será que le van a ver si usted revisa y lo vuelve a intentar? No, pero ¿para qué lo intento si eso no gusta? Pues hace 20 años tal vez no gustaba, pero hoy puede que guste, tal y. Perdonar es sanar. Primer paso para ser proactivo, perdonar. Primer paso para ser proactivo, perdonar. Segundo paso para ser proactivo, proponer otras alternativas. Proponer otras alternativas. Hay otras maneras de hacer las cosas. No hay la última palabra. Mira, en las notas musicales son 7 y la octava, que repite la primera más alta. 8 notas fundamentales. 8 notas fundamentales. Y no se ha compuesto todavía la mejor canción del mundo. Todavía no se ha compuesto. ¿Cuántas letras tiene el alfabeto? Y todavía no se ha compuesto el cuento, el poema que mueva a todo el mundo. Todavía no. Falta. ¿Cuántos edificios se han construido? Y todavía falta el más hermoso. ¿Cuántas esculturas? ¿Cuántas obras plásticas? Pintura. Y no, todavía falta. Tú todavía no has estado frente al cuadro que te conmueva y que te lleve a los más profundos conocimientos del hombre y de Dios. Nada. ¿Cuántos libros tenemos en la librería y todavía no se tiene el mejor libro? Todavía faltan. Todavía se pueden proponer otras alternativas. Todavía se pueden proponer otras alternativas.

0: Todavía. Todavía puedes hacer las cosas de nuevo. Mira, antes yo solo sabía hacer arroz blanco. Y no hacía más que arroz blanco. Pero luego aprendí a hacer arroz con atún. Y arroz gratinado. Y arroz con papita. Y arroz con verduras. Y arroz atollado. Y arroz con frijoles. Y arroz de múltiples maneras. O solo existe el arroz blanco. Así sí, arroz con color. Pero hay un cambio. Oye, propón propuestas alternativas. No solo hay una manera de hacer las cosas, esta es la única manera de hacerlo y no hay otra. ¿Qué tal que hayan otras? ¿Qué tal que hayan otras? Tal vez este tema se está escuchando a través de un teléfono celular. ¿Cuándo te imaginabas que ibas a tener un radio a través del celular? En fin, propon otras alternativas. ¿Qué otra manera hay de hacer las cosas? ¿Qué otra manera hay de proponer? ¿Qué otra manera hay de organizar y de decir las cosas? Tercer paso. Crear y facilitar recursos. Si los recursos no están, hay que crearlos y hay que buscarlos. Y hay que facilitarlos. Miren, ser proactivo implica crear y facilitar recursos. Inventárselos, crearlos, proponerlos, buscarlos. Pero es que no hay tal cosa. Pues se consigue. Pero es que no hay plata. Pues como dice alguien, si tus sueños dependen del dinero, son muy pobres. Crear, facilitar, inventarse cosas. Cuarto paso, aprender a trabajar con otros. No estás sola, no estás solo. Tienes un montón de gente en tu casa. Puedes apoyarte en tu esposo, en tu esposa, en tus hijos. Trabaja en equipo. Solo que en equipo uno no impone su opinión. En equipo trabajamos todos juntos con la opinión de otros, pero vamos todos juntos. Aprender a trabajar con otros. Hay que construir la vida de una manera proactiva, por amor, nada más que por amor. Conclusiones. Pues mira, este tema de la fuerza del amor nos ha brindado herramientas para descubrir que el amor es una decisión, para entender que todo debe hacerlo por amor a sí mismo, por amor a los demás, a nuestra familia, que no puedo estar mendigando amor, sino que tengo que estar dando amor, entregando amor, y que debo construir proactivamente, no esperando a que me aplaudan o me feliciten o me den la palmadita en la espalda, sino porque a mí me nace por amor, porque tengo una intención de amor, porque mi único interés es amar, salir de mí mismo y dar lo mejor a los demás. Ese es el amor. Ese es el amor. Primera conclusión, el amor es la salida de sí mismo para edificar al otro, no esperar a que me amen. Otro elemento del amor, miren, otra conclusión que quiero señalar, es que dentro de ti está la fuerza. Tú eres templo del Espíritu Santo. Tú eres templo para hacer cosas grandes y puedes hacerlas. Di después de mí, repite después de mí. Yo soy poderoso, yo soy maravilloso. ¿Y qué? Eso, otra vez. Yo soy poderoso, yo soy maravilloso. ¿Y qué? Y tercera conclusión. Controla los pensamientos. Hay pensamientos de fracaso. Hay pensamientos que nos llevan a creer que no podemos, que no servimos para nada, que todo nos queda grande. Controla esos pensamientos. Como dice San Pablo, ata tus pensamientos a la cruz de Cristo. Somete tus pensamientos, más aún. Somete tus pensamientos a Cristo. Cuando estés en esas situaciones, di, Señor, yo no quiero pensar negativo. Yo no quiero pensar que no puedo. Todos estos pensamientos negativos, Señor, los ato a tu cruz. Yo someto a tu cruz estos pensamientos, estos sentimientos negativos que me llevan a creer que yo no puedo, que me queda grande, que no me quieren, que soy de lo peor. Señor, yo quiero tener tus pensamientos. Yo quiero tener un corazón creativo. Yo quiero tener una mente creativa. Díselo, aprovecha. Vamos a orar ya mismo. Dale. Ahí donde estás. Ahí donde te encuentras. Ahí. Señor Jesucristo, tú eres el amor mismo. Tú nos amas, nos enseñas que Dios Padre es amor, nos enseñas que el Espíritu Santo es el amor. Señor Jesucristo, no quiero mendigar amor, quiero entregar el amor que tú me das, quiero hacer todo por amor a ti. Señor Jesús, tú me amas infinitamente, no debo tener miedo porque tu amor echa fuera el miedo, tu amor echa fuera ese miedo. Yo te pido que me ayudes a controlar mis pensamientos, yo te pido, Señor, que me ayudes a quitar de mi vida todo pensamiento de rencor, todo pensamiento de fracaso, de creer que no sirvo para nada. Señor, someto a tu cruz todo pensamiento y quiero tener los mejores pensamientos. Tú vives en mí, tú me haces poderoso. Tú vives en mí y me has hecho maravilloso. Tú vives en mí y me haces fuerte y valiente para superar las críticas, las murmuraciones de los demás. Tú me haces valiente, Señor, porque contigo soy más que victorioso. Contigo puedo salir adelante. Señor, qué grande eres tú, qué maravilloso. Gracias porque me amas. Gracias porque estás conmigo. Gracias porque me acompañas. Gracias, Señor, porque tú eres el poderoso. Gracias porque tú eres el sorprendente. Gracias porque estás a mi lado, llenándome de vida, llenándome de esperanza. Díselo, dile, gracias, Señor. Eres todo para mí. Eres la fuerza, eres el dinamismo. Gracias porque has bendecido a tantas personas, porque sigues bendiciendo. Bendito sea, Señor Jesús, porque has derramado bendición en mi familia, porque tengo una familia con la que puedo compartir. Gracias, bendito Señor, porque aún las dificultades se convierten en momentos fuertes para crecer, donde me pongo a prueba, donde crezco, donde me impulso a seguir adelante. Bendito sea, Señor Jesús. Te alabo y te bendigo porque tu amor es sorprendente. Alabado seas, Jesucristo. Amén, amén. Hermanos, hermanas, Dios los siga bendiciendo, los siga fortaleciendo. Sigan adelante, siembren y cultiven valores en todos los que los rodean. Amén.
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1: En el nombre del Padre, del Hijo y del Espíritu Santo. Amén. Señor Jesús, buen pastor, tú recorres nuestras calles y plazas. Entras en los edificios altos y en los barrios humildes. Acompañas silenciosamente a millones que buscan sentido en medio del ruido y la prisa. Tú conoces, Señor, el corazón de la ciudad, sus luces y sombras, su bullicio y su soledad. Sabemos que las ciudades están llamadas a ser lugares de libertad y oportunidad, pero también pueden transformarse en espacios de anonimato y aislamiento. Por eso hoy te pedimos una mirada nueva, capaz de descubrir en la vida urbana el terreno fecundo para anunciar tu evangelio. Danos una fe creativa y profunda que no se quede en las palabras, sino que se encarne en gestos sencillos y cercanos. Haznos iglesia en salida, capaz de tender la mano en las periferias, de dar consuelo en la soledad y de sembrar fraternidad donde reina la indiferencia. Señor, que nuestras comunidades urbanas sean lugares abiertos y acogedores, lugares donde se comparta la esperanza, donde nadie se sienta invisible, y donde la alegría de tu evangelio ilumine la vida escondida de tantos hermanos. Haznos testigos tuyos en la ciudad, misioneros valientes y creativos que anuncien con la vida tu amor, capaz de superar la prisa, el ruido y el anonimato. Amén.
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3: Son las 12 y 57 minutos.
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1: Es la 1:27.
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6: Oración a los benefactores. 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Dios quiera que el camino de tus propósitos sea corto para ti. Dios quiera que el viento esté siempre a tu espalda. Dios quiera tenerte siempre en la cuenca de sus manos. Dios quiera que tu corazón esté siempre tan caliente como la llama. Dios quiera que cuando venga la muerte, solamente queden detrás de ti las lágrimas de los pobres. Dios te bendiga siempre. Padre Rafael García Herreros.
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1: Para todos aquellos que están desanimaditos para alabar a Dios, vamos a decirles,

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9: Es la 1:59.
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3: Queridos oyentes, muy buenas tardes. Bienvenidos a su programa La Catequesis. Estamos hoy, como cada 8 días, compartiendo con nuestro buen Dios y dándole gracias porque nos permite tener este espacio de formación, de crecimiento espiritual, llegándole a ustedes mediante los 1230 AM Minuto 10 Radio y también mediante nuestro canal en YouTube, arroba Trilocos por Jesús. Hoy, un programa muy especial. La mesa está bastante nutrida, mejor dicho, para subastar aquí. Mentira, no, tenemos hoy la mesa bastante grande. Moni nos acompaña el día de hoy por temas personales, pero no me dejaron solito. Pero mientras que yo nunca estoy solo, estoy siempre con Dios y la Virgen y con los invitados tan excepcionales que tenemos aquí. Pero hoy créanme que si les digo que está grande es porque está grande la mesa. Vamos a tener un especial sobre la pastoral juvenil, podemos llamarlo así, para que los que nos están escuchando en casita y también luego los grupos juveniles que están aquí representados, que van a escuchar el programa también, caramba, se sigan sintiendo motivados y que sepan que los jóvenes son tenidos en cuenta en la iglesia, que los jóvenes tienen mucho que dar en la iglesia y que yo no estoy de acuerdo con esa frase que dice que los jóvenes son el futuro de la iglesia, no, los jóvenes son el presente vivo de la iglesia. Y como también nos invitaba el Papa Francisco, vamos a hacer mucho lío en nombre de Dios. Para entonces este programa, tengo muchos invitados. Voy a empezar de mi derecha y nos vamos yendo con ustedes, nuestra asesora vicarial de la Arquidiócesis de Medellín, de la Vicaría Norte, hacemos la claridad, ¿cierto? Diana Sepúlveda. Diana, muy buenas tardes.
9: Ay, qué rico tenerte por aquí. Bienvenida a la catequesis.
15: Bueno, Joes, muchas gracias a ti por la invitación. Sí, efectivamente, por acá estamos todos algunos de los grupos juveniles de nuestra vicaría y otros de otras vicarías. Pero pues es la misma pastoral, nos une la misma pastoral juvenil, nos une Jesús. Jesús es quien nos une acá en esta mesa, entonces muy agradecida contigo por este espacio que nos abres a todos.
3: Con mucho cariño, Diana, y no, pues aprovechemos para también saludar de la vicaría también. Norte. Hoy somos 2 de Norte. Ah, no, 3 de Norte y 2 de la Vicaría Oriente. Hicimos la invitación a... No, espéreme, yo. A ver. De Norte somos 2. 3, ¿cierto? 3. Y de Oriente son 2, sí. Porque ustedes dos son del mismo grupo juvenil. Ay, ya me salen loco. Pues mamá, hombre. Hicimos la invitación un poco más extensa, ¿cierto? Pero pues hubo otras 2 parroquias que no pudieron presentarse. Una en Copacabana, Nuestra Señora del Carmen, y que también es de Norte. Y Cordey, que no me acuerdo de qué vicaría es. También es de Norte, el grupo juvenil Cordey. Creo que es Manrique. Ah, no me acuerdo. No me va a venerar. Sí. Como varios Chema, varios Acutis, no, es que somos tan originales para los nombres también. Caminante, sí, ¿no? Y Chequina tampoco. Ah, no, Chequina sí conozco otros. Sí. Pero estamos aquí, representación de la pastoral juvenil en pleno, ¿cierto? Marlon, bienvenido a la catequesis.
16: Hola, Joes, ¿cómo están? Bueno, vengo en representación del grupo juvenil Acutis y me da un placer estar acá con ustedes.
3: No, el placer es nuestro, Marlon, qué rico que estés por acá. Ahorita comentamos un poquito con la experiencia de todos en nuestros grupos juveniles. Juli, ¿cierto? Juliana, bienvenida. Ustedes vieran los ojos que tiene Juliana, muchachos. No, es una cosa de loco. No. Juli, bienvenida a la catequesis, ¿cómo estás?
17: Buenos días, Joes, espero que estés muy bien. Muchas gracias por esa invitación. De verdad que estamos muy agradecidos de parte del grupo juvenil por esa invitación. Y nada, muchas gracias. Y gracias por ese halago por mí todo. Muchas gracias.
3: Ah, con mucho gusto. Angeli, bienvenida a la catequesis, grupo juvenil Shekina. También los llevo muchísimo en mi corazón. En estos días, hablando con Shema, le diría, chicos, pórtense bien y lo saca como sacaba Shekina. Ah, bueno, creo que Angeli nos tocó mucho en las salidas. Pero Samu sí le recuerda, sí. Y Marlon también. Andábamos para arriba y para abajo, para la Seca y la Meca. Si se portan bien en Chema también, saldremos pronto. Dale, bienvenida a la gente que dices cómo está.
17: José, muchas gracias por esta invitación y por permitirnos estar aquí en nombre de Chequina y no solo de nosotros como grupo juvenil, sino de toda la pastoral.
3: Así es.
17: Gracias.
3: Con mucho cariño. Y tenemos también a... Se me acuerda su nombre. Ay, qué sensibilidad. Camila, ¿cierto?
18: Sí, señor. Sí. Muchas gracias por esta invitación. Vengo en representación de Caminantes, un grupo que ama estas invitaciones porque le encanta llevar el mensaje de Dios y de Jesús a todos los lugares posibles.
3: Hacemos spoiler, ¿cierto? Don Carlos es de la parroquia de usted, don Carlos López.
18: Sí.
3: Creo que sí.
18: Claro.
3: Ay, no hemos dicho las parroquias. Diana, ¿qué parroquia pertenece?
19: San Buenaventura.
3: ¿Dónde queda?
19: En el barrio Mirador.
3: Okay, yo en este momento estoy en la parroquia El Inmaculado Corazón de María, pero luego Miramar. ¿Ustedes?
16: Nosotros somos de la parroquia San Cristóbal.
3: Obvio.
17: De la parroquia Nuestra Señora de las Victorias, Juan Andalucía.
3: Es correcto. Y San Juan.
18: San Juan 23.
3: Cierto, Caminantes. Señoras y señores, tenemos a la más hermosa del grupo. Ustedes me disculparán, lo siento, pero es que los valencianos somos hermosos. María Ángel, bienvenida a la catequesis. ¿Cómo estás?
20: Hola, yo gracias por esta invitación. La verdad, me siento muy feliz de estar acá representando a nuestra pastoral juvenil Betania. Yo vengo de la parroquia Niño Jesús de Praga.
3: ¿Te queda en qué barrio?
20: En Enciso.
3: Enciso, por allá ahí, mi abuelo. Enciso El Pinar. Bienvenida, Ana.
20: Gracias.
3: Y el hombre más serio de todos. Eso desde que nació es así, ¿cierto, Nini? Ya, ¿no?
21: No tanto, no, no,
3: mamá,
21: no.
3: ¿Quién es la mamá? Samuel, Samuel Aromática le decíamos en el grupo.
21: ¿Por qué?
3: Porque es romero. Bueno, estamos bienvenidos a la catequesis.
21: Hola, Joves, ¿cómo estás? Agradecido por estar acá. Es una actividad un poco fuera de lo normal en mi día a día, pero agradecido de estar acá y ya.
3: Así es. Bueno, ustedes de las gracias por darle el espacio, chicos, y espero que sea la oportunidad de que tengamos muchos más. ¿Cierto que sí? Porque hay que traer a los jóvenes a los pies del maestro. El mundo, ahorita lo hablábamos con Diana de las bambalinas, en otro espacio que teníamos, no digamos en qué, para que no nos envenenemos al aire, pero a los jóvenes hay que llamarlos muchísimo a que se sigan sintiendo enamorados de Jesús a pesar de todas las propuestas que nos ofrece el mundo. Y nuestra tarea, chicos, es eso,
2: ¿cierto?
3: Será motivación para que muchos más lleguen a los pies de Jesús. Que no los vean a nosotros, nosotros pasamos. Es más, no seremos jóvenes eternamente, yo se los digo, pero sí podemos dejar un legado bonito en el corazón de los jóvenes. Muy bien, si demos rápidamente un poquito, contémosle a nuestros oyentes rápidamente un poco sobre lo que hacemos, sobre quiénes somos y por qué, para qué estamos aquí. Entonces arranquemos nuevamente contigo, Diana. ¿Quién eres? Porque ahorita dijimos que eras la asesora vicarial, ¿qué es eso de vicaría? Porque aquí prácticamente muchachos estamos con nuestra jefe, ¿sí o no?
2: ¡Mira cómo!
3: Contémosle un poco a la gente sobre qué es una vicaría o qué haces vos.
19: Bueno, primero empecemos con el tema de la vicaría. La arquidiócesis de Medellín está dividida en cuatro vicarías: Vicaría Norte, Vicaría Sur, Vicaría Oriente y Vicaría Occidente. Yo pertenezco a la Vicaría Norte, soy animadora y asesora de la pastora juvenil y encargada de la Vicaría Norte. Lidero el equipo de la red vicarial, que es el equipo que se encarga de apoyar la pastora juvenil en toda la vicaría. Nuestra vicaría tiene una particularidad y es una vicaría muy grande. Va desde San Cristóbal, incluye San Félix, El Llano, La Unión, y nos va desde Arboledo. Llega Roledo, Castilla, 12 de octubre, Santander, bueno, si nos vamos yendo hacia el norte, llegamos a Bello y también tenemos Copacabana. Entonces, nuestra última parroquia es San Juan Evangelista, creo que, no, San, se me olvida el nombre de la parroquia, pero queda ya llegando a casi a Confama de Copacabana, exacto. Entonces, es bastante grande nuestra vicaría. Entonces tenemos un reto muy grande en el tema de llegar a los jóvenes de nuestra vicaría, de acompañarlos, de estar ahí para apoyarlos en sus procesos, en sus grupos juveniles. y pues en realidad lo que se encarga la red es poder apoyar justamente a estos líderes, formarlos no solamente en habilidades para el liderazgo dentro de los grupos, sino también formarlos a mostrarles a Jesús, es decir, que permitirles que tengan un encuentro con Cristo y que lo puedan conocer. La pastora juvenil, pues arquidiócesana en general, pues tiene los procesos de formación dentro de la arquidiócesis, el tema de la formación de animadores, también hay escuelas de líderes, pero dentro de la vicaría, pues digamos que tenemos nuestros diferentes arciprestazgos que tienen unos animadores encargados y son quienes apoyan la labor evangelizadora de los jóvenes en cada arciprestazgo de la vicaría. Eso sería pues como un poco acerca de lo que hacemos, de lo que hago yo como coordinadora pues, y asesora de este equipo. Y pues no, creo que es un es una responsabilidad demasiado grande, porque más allá de trabajar, más allá de las cosas que hacemos en nuestro diario vivir, porque pues yo soy ingeniera de sistemas, es completamente diferente a la parte pastoral. Entonces siento que es como salimos de nuestras realidades diarias, de lo que hacemos diariamente, y dedicamos nuestro tiempo al Señor, dedicamos nuestro tiempo libre siempre al Señor, que puede ser mucho o poco nuestro tiempo libre, pero creo que acá todos estamos de acuerdo, y es que todo el tiempo libre que tenemos se lo hemos dedicado al Señor, y que es la mejor inversión que podemos hacer en nuestra vida. Entonces creo que es algo muy gratificante, y que todos los líderes de la pastoral lo vivimos así.
3: Qué rico que dices eso, Diana, y que no sea excusa, queridos oyentes, colegas catequistas, y tampoco padres de familia que nos escuchan, o personas que dicen que no se dedican a las cosas de la iglesia o del reino, porque es que no hay tiempo. No, tiempo sí hay si uno se dedica, si uno se dispone, si uno se enamora de lo que hace realmente, uno dispone el tiempo. Yo le contaba a Diana ahorita una anécdota, y es que yo tenía una novia en Campo Valdés, y yo vivía en Andalucía, y yo caminaba todos los días, y de Campo Valdés a Andalucía hay camino, ¿sí o no? Pero yo caminaba porque... Y obviamente lo que uno lo motiva, ¿cierto? Uno lo hace con mucho amor. Y lo que decías, Diana, o sea, que todos hacemos muchas cosas. Porque uno suele, ¿cierto? Uno es en el grupo juvenil, pero que también es en el grupo de catequistas, o en el grupo de proclamadores, o en el grupo de acólitos, o el ministerio de música, o tiene un proyecto de evangelización llamado Trilocos por Jesús. No sé si no spoiler ni cuña, no para nada. Pero, o sea, todos hacemos de todo y no es excusa, porque entendemos que el tiempo que nuestro Dios nos regala, pues hay que retribuirle, así sea un poquitín. ¿Cierto? Marlon, ¿qué haces por aquí? ¿Cómo llegaste a Cutis?
16: Bueno, yo soy Marlon, pues tengo 18 años. Yo en la vida pastoral desde los 14, estaba recién cumplido los 14, inicié en la parroquia Nuestra Señora de las Victorias, y bueno, por X y Y motivo me fui para San Cristóbal. Allá no había grupo juvenil, en ese momento yo estaba muy triste, porque venir de Chequina y no tener pues donde volver a esa formación, que para mí ha sido el grupo una formación constante. Entonces, bueno, al año decidieron crear Acutis. Me acuerdo muy bien de que a la primera reunión, que fue en un espacio llamado El Cristo, que tenemos la parroquia, estábamos con el padre, los líderes.
3: El hijo y el... ¡Ah!
16: Los líderes, unas hermanas carmelitas que en ese tiempo estaban en la pues vivían en la comunidad de la parroquia, y fuimos tres jóvenes, y ahí empezó pues el caminar de Acutis, con tres jóvenes. Ya en el momento las reuniones no bajan de 20, gracias a Dios, y ahí estamos pues, estoy desde el inicio ahí con Acutis, y ahí caminando siempre. Ahora en estos momentos soy el líder, uno de los líderes, y no ahí caminando con ellos.
3: Excelente, y rico eso, porque yo creo que todos hemos tenido experiencias similares con los grupos, ¿cierto? Yo arranqué con Chequina nuevamente, ¿te acuerdas, Samuel? Éramos como 6, ¿cierto? Más o menos, éramos como 6, y terminamos el grupo casi como con 40 jóvenes, y más o menos.
21: El pico que yo alcancé a ver fueron como 35 más o menos.
3: Más o menos de 35 jóvenes. Con Chema me pasa algo similar. Arrancamos 6 jóvenes también. Y que salen, sí, 6 más o menos jóvenes. Y ya somos 54.
21: Yeah.
3: Seguimos creciendo. Seguimos creciendo porque hay que atraer a muchísimos a los pies de Jesús. Juli, mira cómo me mira, mira. Cuéntanos sobre ti, ¿cómo te aguantas a Marlon? Perdón, ¿cómo?
17: No, es fácil aguantármelo. Es un reto imposible, pero posible a la vez. Bueno, no, primero que todo, muchas gracias de nuevo por habernos invitado. En nombre de Acutis, estamos muy agradecidos por estar aquí. Y bueno, nada, me llamo Juliana, tengo 14 años. Bueno, yo en la vida pastoral llevo... sí, ya un año. Yo ingresé al grupo juvenil porque uno de mis compañeros de mi salón era uno de los líderes con Marlon y me invitó y yo fui al grupo. Y desde ese momento, yo cuando entré al grupo, yo me sentí, aparte de que ese fue el primer día, la verdad, yo me sentí que ya era parte de ellos. Ellos me acogieron muy bien, ellos... cada joven del grupo tiene como su esencia. Entonces, con cada esencia de cada chico, yo me fui acoplando. Y el día que a mí me dijeron que yo era líder, yo quedé como, oh my God. Entonces, nada, pues se siente muy lindo, la verdad, formar parte de un grupo tan lindo y saber que fui una elegida por Dios para que acompaña a los chicos y les enseñe de verdad quién es Jesús.
3: Hermosísimo eso que dijiste, somos escogidos por Dios, porque a veces se nos olvida eso, que Dios a todos nos mira, nos escoge, nos sueña, Dios con todos busca recrear el mundo. Así que rico, chicos, que sobre todo Juli, que lo hayas dicho, que Dios nos te escogió, Dios nos escoge a todos. Danje, ella se llama Danjeli, sino que por cariño le digo Danje. Danjeli, bienvenida a la catequesis. ¿Cómo llegaste a Chequiná y cómo va la causa con los chicos? Saludos para allá en la ciudad, voy a la pintura y los saludo nuevamente.
0: Bueno, Joe, el proceso en el grupo ha sido un poco complicado. Yo llegué como tal a la parroquia cuando tenía 15 años, actualmente ya tengo 20 años de edad. Yo ingresé como catequista y me enamoré completamente de Jesús. Yo llegué al punto en el que dije, yo a él le quiero entregar mi vida, quiero dedicar mi vida a él y al servicio de él. Y continué en ese proceso. Todavía soy catequista, no lo he dejado.
3: Excelente.
0: Hace 2 años ingresé al grupo juvenil y me enamoré de estar allá también, me enamoré de compartir con los jóvenes. Digamos que son dos campos completamente diferentes. Ser catequista, trabajar con niños, a estar con los jóvenes, a convivir con ellos, a la alegría que ellos dan, que ellos transmiten. Es un gran honor estar allá. Entré en una época un poco complicada del grupo juvenil. Éramos muy poquitos y cada vez asistíamos menos a reuniones. Llegamos al punto en el que éramos 4 chicos en reuniones. Íbamos 3, 2, hasta que el padre tomó decisiones. Y el día de hoy soy la coordinadora del grupo juvenil. Ya otra vez el grupo juvenil está saliendo a flote, está resurgiendo, y eso es algo muy bonito porque Chequiná no era lo que era hace un año ni lo que era hace 2, sino que es una nueva era de Chequiná y está surgiendo otra vez de una forma hermosa. Actualmente somos 21 y son chicos muy comprometidos, y es lindo ver el grupo, ver a esa iglesia joven de la que me enamoré estar tan viva.
3: Es rico eso, me alegra porque yo creo que uno se pone medio triste de eso, uno escucha que el grupo va cayendo, y más cuando uno lo acompañó en su momento. Pero rico que se esté dando. El reto no va a ser fácil, no sé qué me dañe, te lo digo con experiencia propia, pero cuando uno ama a Jesús, nada le queda grande. Sí, con toda, y créeme que Él es el que respalda la obra que hace. Camila.
1: Lo lograste.
3: Camila, caminantes, cuéntanos un poco sobre ellos. Había un grupo juvenil también en la Vicaría Norte. Digo que había, pero lastimosamente creo que se acabó. No salió muy bien. Se llamaba Navegantes. Entonces, como que estaba haciendo la fusión del nombre ahorita mentalmente. Cuéntanos un poquito sobre Caminantes.
18: Bueno, mi nombre es Camila, tengo 22 años, soy psicóloga, licenciada infantil en formación, entonces esto ha sido como un complemento, además de que en el grupo de líderes hay dos psicólogos en formación también, entonces esto ha sido súper enriquecedor. Sí. Bueno, Caminantes, nuestra parroquia es muy joven, va a cumplir apenas 18 añitos.
1: Allá está el padre Juan Pablo.
18: Juan Pablo García, sí.
1: Juan Pablo fue seminarista en la parroquia de Mirtones, allá cuando lo conocí, al mono.
18: Al niño.
1: No, eso suena muy raro de mi parte. Sigamos.
18: Bueno, nuestra parroquia es muy joven, entonces el grupo juvenil también, pues, pero ya tiene historia, tiene aproximadamente unos 17 años. Ha sido un grupo muy constante que ha enfrentado muchas situaciones por violencia también del barrio. Entonces los chicos de la época cuentan que la camisa les salvaba de las fronteras invisibles muchas veces, llevar la camisa del grupo. Entonces ha sido como un símbolo también muy bonito de nuestra historia. Caminante estuvo un tiempo donde se acabó. La parroquia estuvo sin grupo juvenil aproximadamente 7 meses. Y pues surgimos unos retoñitos.
1: Remanente, que llaman.
18: que nos pusieron en esta tareita. Nosotros decimos que fuimos como engañados, porque nos dijeron que solo íbamos a ayudar en dos reuniones. Y llevamos 4 años liderando. Entonces, pues ha sido una experiencia muy bonita, muy enriquecedora. Y pues los líderes que estamos, hemos hecho una amistad muy bonita también entre nosotros, una amistad con Jesús impresionante. Yo creo que nuestra vida espiritual toma otro sentido a partir de ser líderes, porque ya no es solo recibir, sino también dar. Y eso ha sido un camino súper bonito, ver los frutos que está dando. Nosotros somos 6 líderes que entregamos ya liderazgo este año. Por cosas y por vidas de grupos juveniles, a veces hay que entregar el mando. Entonces, pues, ha sido muy bonito ver que hay personas que quieren seguir con este camino. Personalmente, porque somos 2 líderes que dejamos a nuestros hermanos como líderes. Entonces, ha sido como muy bonito todo el proceso que se ha llevado.
1: Excelente eso. Y no, y rico porque yo siempre he sido muy amigo de la experiencia de los equipos base en las parroquias. He tenido muchos enemigos por eso, pero creo que esa dinámica es importante, ¿cierto? Uno le genera confianza al otro, uno permite que los procesos sigan avanzando, uno entiende que uno no es el autosuficiente, ¿cierto? Que uno también puede ser corregido, que uno también aprende, y pues el día que te cambien de servicio o tengas que cambiar de parroquia, X o Y, pues que el proceso continúe así, no seas tú. Por eso es tan importante que haya un grupo de líderes, un equipo base, como se llama realmente, para que el proceso continúe. Y rico heredarlo. Yo soy convencido de que cuando mi familia no se acerca a la parroquia, y yo me tengo ya metido, es porque mi testimonio no está siendo del todo real. Y hay que revisarnos ahí, ¿cierto? Porque uno no atrapa a la gente con verbo. Uno muchas veces atrapa a las personitas, sobre todo a la familia, que son los que más nos conocen, con el testimonio. Así que qué rico eso, Cami, que nos cuentas esa experiencia.
3: ¡Emocha!
1: Escuche, mi hija, Amalia, es muy cedo, o sea, Amalia, amor, pero tranquila que es porque también tiene nuestro apellido, mi amor, ¿listo? Bienvenida a la catequesis. María Ángel, cuéntanos sobre tu grupo juvenil.
20: Bueno, Pastoral Juvenil Betania tiene una historia curiosa.
1: Curiosita,
20: porque antes de ser pastoral éramos 2 grupos muy divididos. Y entre los 2 grupos había mucha rivalidad. Mi grupo se llamaba Shema Betel. Y el otro se llamaba Suri Sadai.
1: Entonces, ¿qué?
20: Suri Sadai.
1: Suri Sadai. Uh-huh. El Sadai me suena. El Suri que
20: te... La verdad, yo.
1: Tampoco.
20: No sé. Bueno, entre los 2 grupos había mucha rivalidad con el padre que había. Entonces era como, nosotros sí le caemos bien al padre, pero ustedes no, entonces vamos a hacer eso. Entonces era como esa distancia entre los grupos. Y cuando llegó el padre Juan David, como que él vio esa rivalidad que había entre los grupos y decidió como empezarlos a unir. Juan David Vanegas.
1: Ok. Bueno, ¿y entonces
20: sí? Sí.
1: Nosotros también tenemos a Juan David Torres en las victorias. Actualmente mi permiso se llama Alessandra Montoya. Ahorita cambiamos los nombres de 2 grupos y cada sacerdote para que le digan, ¡ay, a mí no me mencionaron!
20: Bueno, entonces el padre como que en cada actividad que había en la parroquia unía a los grupos, era, bueno, Surizaday va a hacer eso, pero también lo va a hacer con Chema. Hasta que el padre dijo, vamos a hacer una pastoral y vamos a separar los grupos, pero también los vamos a unir. Entonces en este momento estamos como por edades, está el prejuvenil, el juvenil y el universitario.
4: Perfecto.
20: Yo soy líder del juvenil. Hay días pues que es un poco difícil como estar con los muchachos porque a veces van muy poquitos, otros días van muchos, y como estamos en temporada de confirmación, los muchachos de confirmación se quedan, entonces es como eso. Les hacemos mucho la invitación a los de confirmación a que se unan, porque así fue como surgió Shema a partir de la confirmación de 2024. Yo llevo en el proceso más o menos ya 2 años, y fue por parte del padre Juan David que yo me uní a ese proceso. Él un día después del grupo se quedó y me dijo, ay, necesito hablar contigo. Yo le dije, ay, sí, padre, ¿qué necesita? Que necesito que empiece su proceso pastoral. Y yo como que mi proceso pastoral es que quiero que tú seas líder. La otra semana hay reunión del arciprestazgo, de los líderes del arciprestazgo, para que vengas, va a estar Mariana. Yo, ah, sí, padre, yo vengo. Entonces fue muy bonito porque mi animadora, casi asesora, Mariana Acevedo, esa mujer como que, yo no sé, yo llegué y ella como que de a poquito me fue acogiendo, y fue muy bonito porque como que ella me inspira a seguir con ese proceso.
5: Tiene una terapia.
20: Sí.
5: Entonces, la forma de acoger, yo creo que los líderes tienen que acoger, tienen que saber acoger para poder hacer lo que quieren.
20: Sí, entonces ella pues ha sido muy bonito como este proceso, y Pastoral Juvenil Betania nació de la nada, porque nosotros hace unos meses no teníamos nombre. Fue en el semillero de animadores que hicimos una actividad, y en esa actividad estaba Betania. Entonces nos explicaron como el significado de Betania, y a Mariana y a mí nos pareció muy lindo. Entonces se lo comentamos a los otros dos líderes, y se lo comentamos al padre. El padre dijo, ay, sí, muy lindo. Entonces nuestro nombre significa pues familia, descanso,
3: acogida.
20: Ajá. Entonces es como muy bonito donde nació todo eso, y pues estoy como muy feliz de seguir con este proceso y de ver que cada día como que más jóvenes se unen. Y la verdad, pues este proceso yo lo he sentido como ese llamado de Dios, porque yo no pensé que yo fuera a decir sí, solo que yo sentí como ese llamado de es lo mejor para usted. Entonces fue como muy linda esa experiencia.
3: Excelente. Gracias. Yo pensé que estaba falta. Ya voy a terminar.
4: Bravo.
3: Y nos vamos a la oración. Vamos con Samu y hacemos la oración. Samuel, buenas tardes, bienvenido. Cuéntanos sobre tu experiencia en Chequina.
4: Hola, ¿cómo estás? Mi nombre es Samuel, tengo 19 años. Mi experiencia en Chequina ha sido, por decirlo así, no tan larga, pero sí sustanciosa. Yo estoy en la parroquia hace más o menos 10 años que me uní al grupo de acólitos. Y empecé normal mi proceso. Yo era muy, muy entregado al servicio. Prácticamente acolitaba que todos los días.
3: Sí.
4: Y un día de la nada, mi mamá... A mí me obligaron a unirme al grupo juvenil, la verdad.
3: Me consta.
4: Porque un día después de yo acolitar, llega mi mamá, amigo, venga, hablemos con un señor. Ese señor era Joves. Ah, Joves, hola, ¿cómo estás? Vea, él se quiere unir. Bueno, hágale. Y yo, bueno, nos vemos el sábado. Y yo, ma, yo no quiero. Entonces me obligaron. Desde que llegué, yo siempre he sido como tal, pues muy penoso e introvertido, sí. Ahora es apenas hace 2 años que vengo como abriéndome un poquito, pero bueno, entonces... Cuando yo llegué al grupo...
3: Ok, bueno, penoso cuando no conoce, porque cuando coge confianza... Cierto, Angie. Uy, no.
4: No les consta.
3: A Angie, llamaron a mí, nos consta.
4: No. Entonces, entré en la época que yo era coordinador como tal del grupo. Era un grupo muy numeroso. Y no, pues, de primer día me cogieron, porque la dinámica era que todos leíamos como un versículo del Evangelio.
21: y yo leí como a las malas, como a lo Dios no quiera. Y empecé ahí en el grupo. Me gustó esa primera reunión, me gustó el proceso. Me amañé, tuve la oportunidad como tal de que fuera elegido, aún siendo muy corta para el grupo base. Yo estaba muy nervioso, aún lo estoy. Por temas pues como del estudio y problemas en mi casa, no pude continuar. Pero sin embargo, pues no significaba que iba a ser el fin de mi camino en el grupo. Continué normal, a mí me gusta el grupo, me gustaba lo que se hacía. O sea, me quería entregar. Y he vivido pues como el proceso con este grupo estos 5 años.
3: Sí, más o menos.
21: Más o menos, sí. Uh-huh. Y me ha gustado. El grupo ha pasado por demasiados cambios, por varios coordinadores, y como dijo Ángel y ahorita, el grupo está en estos momentos como en un renacer, en una nueva época, porque del grupo anterior que había, ¿quién queda?
6: Yo.
21: Sí. Yo, sí. Sí. Yo ahí ya, y...
3: Ay, ¿María José no está?
21: No.
6: No.
3: Ay, Majo, ¿qué pasó? Ella me escucha.
21: No, y ha sido muy bonito porque a pesar de todo, habemos los poquitos, los de calidad, los que, aunque el grupo esté poquito, no lo abandonamos.
3: Así es. Ahí tienen una casi hija mía, a Sofi, me la cuidan mucho, me la favor.
21: Sofi.
3: Sofi Aranda.
21: Ah, sí, sí,
3: o,
21: sí.
3: Ojo, pues me la cuidan porque no los mencioné.
21: No, y...
6: Ella está también en el grupo base.
3: Sí, pásame para tener ese sistema. Ya, aquí la quiero mucho.
21: Y estoy pues como mañana ahí y esperando que crezcamos más a futuro.
3: ¿Tiene calor?
21: Un poquito.
3: No, y lo haremos de la mano de nuestros gobiernos. Chicos, bueno, ya sin ánimo de emocionar, perdón, de

0: por tu bendición. Gracias, Padre, por siempre estar con nosotros y guiarnos. Gracias, Señor, porque tú siempre nos regalas la sabiduría para vivir, para continuar, para hacer, Señor, lo que tú quieres para nosotros. Envía, Señor, siempre tu Espíritu Santo, que sea nuestra guía, que sea nuestra instrucción, que sea tu sabiduría, Señor, guiando nuestra vida. Todas las decisiones que tomamos, todo lo que hacemos, Señor, que sea siempre para tu gloria, que sea siempre para alabarte, para bendecirte, que cada palabra que salga de nuestra boca sea siempre algo inspirado en tu amor, que nunca usemos nuestra palabra para destruir, para alejar de ti a otras personas, sino que sea el motivo, sino que sea esas palabras para poder acercar más personas a ti, que sea siempre esas palabras de amor que salgan de nuestra boca. Bendice, Señor, nuestro día. Bendice, Señor, lo que somos. Acompáñanos y guíanos y danos siempre tu bendición. En el nombre del Padre, del Hijo, del Espíritu Santo. Amén.
1: ¿Y para hoy?
2: Muy bien. Bueno, así rápidamente, porque es mucha la gente, pero quiero que todos tengamos la opción de participar. Vamos a hacer algo hoy diferente. Pues Diana es de nuestras invitadas, pero pues yo voy a aprovecharla para que también nos ayude como a ir conduciendo el programa en la tarde de hoy. Moni, no te estamos reemplazando, tú tranquila. Chicos, así rápidamente. Primero, vamos a partir esa primera pregunta en dos. Primero, casi en tres. Nombre de grupo juvenil. Escogen cuál de los dos va a responder. ¿Listo? Nombre de grupo juvenil. ¿Cuánto tiempo lleva? ¿Y qué día se reúnen? ¿Listo? Arranquemos en esa pregunta para que los que nos estén escuchando también se vayan como antojando. ¿Listo? Y recordamos de una vez la parroquia para que motivemos a los que sean vecinos. Voy a arrancar rápidamente. Grupo juvenil Shema significa escucha Israel. En este caso que hacemos, queremos acoplar a los jóvenes. Escucha joven, que Dios te habla siempre, así como le habló a David en su juventud, así como le habló a Samuel desde su juventud, como le habló a la Virgen María. Dios a todos nos habla. Shema se reúne todos los viernes a las 7:30 en la parroquia El Inmaculado Corazón de María, ahí en Robledo Miramar. Todos bienvenidas, bienvenidos a nuestros encuentros. ¿El grupo juvenil de tu parroquia?
0: En este momento no tiene nombre. Bueno, es que hay varias situaciones en nuestro grupo. El grupo juvenil está naciendo, o sea, es un grupo juvenil nuevo, porque el grupo juvenil anterior, pues digamos que por muchas razones murió. Y eso es algo también que nos enseñan siempre dentro de la pastora juvenil, y es que a veces a los grupos juveniles cumplen su ciclo, ¿cierto? No hay que dejar... A veces somos muy insistentes, es que no, hay que salvar el grupo, pero está yendo una persona, pero no están comprometidos los chicos. Entonces hay que aprender también como que en algunos momentos los grupos juveniles mueren. Entonces mi grupo juvenil murió, pues el que donde yo empecé murió hace un año, y pues retomamos el grupo juvenil, los chicos de confirmación de la parroquia, que se confirmaron apenas en mayo. El padre nos dijo como con esos chicos empecemos el grupo juvenil. Entonces volvimos a empezar con el grupo juvenil. No tiene nombre, pues, porque digamos que yo siento que el nombre del grupo juvenil tiene que reflejar el carisma del grupo, tiene que reflejar lo que viven los jóvenes, cómo lo sienten, cómo viven su fe los jóvenes. Entonces, digamos que por ahora no tienen nombre, pero es un grupo ya de 15 chicos. A los encuentros que hemos hecho, han estado súper comprometidos, han estado asistiendo los 15. Entonces, la verdad, nos tiene muy contentos, pues, como la participación de ellos. No, como te digo, no tiene nombre, entonces no tenemos como algo relacionado. Y literal lleva desde mayo, o sea, desde mayo empezó, entonces está jovencito, apenas empezando con encuentros. Pero nos reunimos los días sábados a las 7 de la noche. Nos ha funcionado ese horario, los chicos están asistiendo. Es complejo porque todos los grupos juveniles siempre, depende de la realidad del barrio, se reúnen en X horario, sí. ¿Cierto? Como... Por ejemplo, hay grupos juveniles que se reúnen los miércoles, hay grupos que se reúnen los lunes, hay grupos que se reúnen viernes. Entonces, eso es como muy relativo, basado en la realidad de la comunidad del barrio. Entonces, bueno, eso es como mi grupo juvenil.

0: Gracias, porque necesitas aclarar algo. Chema, llevamos apenas, cumplimos un año ahorita en noviembre. Dios mediante. Marlon, va a hablar Marlon, ¿cierto? Porque me está mirando. Acuitis, ahorita comentas que más o menos ya 2 años, un año, si mal no entendí. Ah, 3 años. 3 años y ¿por qué Acuitis? ¿Y qué ya se reúne?
1: Bueno, el grupo juvenil Acuitis surgió en honor a San Carlos Acuitis. Nosotros pues hemos tomado más el apellido, es, digámoslo así, el nombre como tal del grupo Acuitis, en honor a ese joven que nos está ahí guiando y nos está motivando de que la santidad se puede lograr. Nosotros nos reunimos los viernes a las 7 de la noche en la parroquia de San Cristóbal, en el parque principal, porque hay muchas personas que confunden que la parroquia, como hay muy cercanas, entonces especificar de que es en el parque principal. Y nada, pues Acuitis, nos reunimos todos los viernes, ha funcionado ese horario desde que iniciamos y ahí estamos pues caminando y sirviendo como lo hizo nuestro patrono, que es San Carlos Acuitis.
2: Bueno, gracias Marlon. Súper lindo ese nombre, o sea, personalmente a mí me encanta Carlos Acuitis, siento que fue como un boom para los jóvenes cuando lo canonizaron, primero lo beatificaron, y yo siento que eso fue como el boom para los jóvenes.
1: Bueno, y algo que se me olvidó decir, hay una casualidad muy grande con San Carlos, pues con el grupo juvenil Acuitis. Bueno, una diocidencia muy grande, de que el grupo juvenil Acuitis cumple años el 7 de septiembre, el día que canonizaron a San Carlos Acuitis.
2: Y eso fue, pues, casualidad.
1: Sí, impresionante.
2: Dios mío, es que Dios hace unas cosas. Bueno, ahora seguimos con Camila. Camila nos estaba, Camila tiene el grupo Caminantes, entonces cuéntanos un poquito del grupo.
3: Bueno, Caminantes, hay dos versiones de por qué el nombre, afortunadamente nos gustan las dos. La primera versión que surgió fue por seguimos a Cristo, siguiendo los pasos del Maestro, entonces somos caminantes, ¿cierto? Y la segunda versión, que es la que usamos actualmente un poquito más, es los caminantes de Emaús. Sí. Entonces, por eso surgió pues nuestro nombre, porque buscamos a Jesús siempre. Y porque lo reconocemos también en las acciones más sencillas que hay en nuestra vida cotidiana. Tenemos como un pequeño lema que es, porque Él es nuestro norte. Entonces fue muy una diocidencia también, que justo somos la Vicaría Norte, el logo es una brújula, entonces como que todos nos encajó súper bien. El grupo juvenil se reúne los viernes a las 8 de la noche en la parroquia San Juan 23, que queda cerquita de la estación Aurora. Bienvenidos todos, porque nos encanta acoger a todas las personas. Somos un grupo un poquis numeroso.
2: Poquis. Un poquito mucho. A ver, cuéntanos cuántos jóvenes están yendo, porque yo sé que son muchos.
3: Bueno, tuvimos un pico en nuestro prime de 120 jóvenes. Actualmente nos están en las reuniones, es muy variante, pero en las reuniones van entre 70... A veces, como que cuando estamos de buenas, van 50. Pero pues es un grupo muy variante, es un grupo muy, muy unido. Siempre se les ha dicho, ustedes son una familia, ustedes no son un grupo. Ustedes son una familia, entonces ha sido maravilloso ver cómo todas las edades, somos un grupo muy extenso porque no tenemos pastoral en la parroquia. Entonces acogemos desde los 13 años hasta los 20 y tantos. Entonces ha sido un proceso muy enriquecedor también ver cómo los mayores van cuidando a los menores y los van llevando en el proceso. Entonces ha sido muy lindo todo.
2: Yo tengo algo que decir ahí de Caminantes, y es que Caminantes, cuando tenemos encuentros vicariales y arquidiocesanos, ellos son súper visibles, porque ellos siempre llegan en chiva. O sea, ellos son de los que llegan en chiva a los encuentros. Entonces ya uno sabe, llegó la chiva, esos Caminantes.
3: Pero es Caminantes, una forma de llamar. Es diferente yo decirle al chico, venga, vámonos en bus, venga, vámonos
2: en Chiva.
3: Entre comillas, enrumbaditos con Cristo.
2: Enrumbados. No, pero eso es súper lindo. A mí me parece que es una forma muy bonita de acercar a los jóvenes también. O sea, yo creo que los chicos también dicen, si hay un encuentro, ah, voy a ir en Chiva, no, vamos, vamos. O sea, hay que
3: ya nos pelean. ¿Es en Chiva o en nada?
0: Vamos con María, ¿cierto? María, ¿cuánto lleva el grupo y qué día se reúne?
4: Bueno, Pastoral Juvenil Betania no lleva mucho tiempo. Más o menos, vamos, cumplimos más o menos a principios de 2027 porque el grupo se creó a principios de este año. Bueno, ya les dije que Pastoral Juvenil Betania significa pues familia, como ese descanso, es para que los jóvenes descansen, se olviden de esos problemas tan graves que ellos a veces sienten. Nosotros nos reunimos el prejuvenil se reúne los sábados a las 5 de la tarde en la parroquia Niños Jesús de Praga, y el universitario se reúne los viernes, creo que a las 7, la verdad no recuerdo bien.
2: Bueno, y ahora seguimos con Samuel, con el grupo juvenil de Quina.
5: Bueno, el grupo juvenil, la verdad, pasó por un proceso pues como de identidades, porque aparecían estratégicamente en el Monajú, en eventos estratégicos como para ayudar en Semana Santa, y duraron así como 2 años, hasta que el padre les dijo, bueno, saquen camiseta, y eso los llevó como a elegir nombre y como tal identidad para el grupo. En ese entonces un diácono les propuso el nombre de Kenosis. Ellos dijeron sí, pero no. Entonces ahí fue que nació el nombre Shekinah. ¿Shekinah qué significa? En presencia de Dios. Que en las mínimas cosas que hagamos sintamos esa presencia de Dios en el grupo, con el amigo, ayudando en la parroquia, estando en un evento logístico, en ese tipo de cositas. Y de 2016 acá, ¿cuántos años hay? 10, más o menos. Estoy sudando, estoy nervioso. Bueno.
0: Muy bien, chicos. Saludando a cada uno de nuestros párrocos, ahora sí cada uno va a responder cuál es el que considera el carisma de su grupo juvenil. Entonces, saludos al padre Alexander Montoya, de hecho es nuestro vicario, nuestro arcipreste de la zona, y el carisma que considero en este momento está naciendo en la comunidad de Shema es el carisma de la oración. Estamos siendo jóvenes que nos estamos dedicando a orar muchísimo los unos por los otros, por las realidades juveniles, y sobre todo entendiendo que en la oración, encontramos muchas respuestas. Es la forma directa de comunicarnos realmente con Dios. Los jóvenes no tienen algunos, casi la mayoría, experiencia de oración. Estamos trabajando mucho en ello y estamos encontrando y viendo cómo la oración nos ayuda a responder muchísimo a las realidades que se van presentando. Entonces creo que ese es uno de nuestros carismas fuertes. Obviamente el servicio también está en nuestra reunión. Cada 8 días recogemos un mercado entre todos los miembros del grupo y se lo damos a uno diferente. Todos los viernes hacemos esta actividad. Independientemente si las personas tengan necesidad o no, si él decide no tener necesidad o sabe que no tiene necesidad, aún así se lleva al mercado y se lo da a un vecino y le dice que es el nombre del grupo juvenil. ¿Por qué lo hacemos con todos? Para que ninguno se sienta aludido, ¿cierto? Porque así ninguno va a saber cuál es el que tiene realmente la necesidad. Los líderes sí lo sabemos, pero pues tampoco lo hacemos público. Entonces cada 8 días recogemos entre todos algo de mercado y lo compartimos con el grupo. Entonces sería, yo creo, puede ser la oración y la caridad ahorita como los fuertes en el carisma de Shema.
2: Bueno, yo siento que con el grupo juvenil naciente, el carisma que hemos tenido, que yo como he visto como más evidente, ha sido el tema como recreativo. Pues yo siento que todos tienen como un carisma diferente, pero puntualmente este grupo tiene como el carisma recreativo, o sea, les gusta mucho como de las dinámicas, pues igual, como les digo, son grupos juveniles, un grupo juvenil nuevo, entonces ellos como que obvio, ellos son como, ay, yo quiero hacer la dinámica, yo quiero hacer la actividad, están todavía pues como en ese proceso de conocer a Jesús, entonces siento que como que lo han centrado mucho como en la parte de recreativa, que también es un carisma dentro de nuestra iglesia y es algo supremamente importante dentro de los grupos, no solamente involucrar el tema de la oración y demás, igual los carismas yo siento que se van transformando, o sea, puede que a medida que va pasando el tiempo con el grupo podamos identificar otro, pero por ahora ese.
0: Queridos oyentes, vamos por hoy a dejar aquí el programa y dentro de 8 días continuamos con me falta Acutis, me falta Sequiná, me falta Caminantes, me falta Betania. Vamos, pero por temas de tiempo, vamos a ver el programa hasta aquí. No se desconecten, vamos a escuchar esta canción para que pues, nos deleitemos con música y seguimos dentro de 8 días con la segunda parte de este especial. Estamos bajo la dirección del padre José Andrés Hurtado Soto en la producción de esto, nuestro Señor Jesucristo, que es el que patrocina absolutamente todo en nuestras vidas, gracias a nuestros operadores de audio. Y en la edición a YouTube, a Isa Lopera. Dulce Madre, no te alejes, tu vista de nosotros no apartes, ven con nosotros a todas partes y solos nunca nos dejes, ya que nos amas tanto como verdadera madre, haz que nos bendigan el Padre, el Hijo y el Espíritu Santo. Amén. Y alabado sea Jesucristo. Chao, chao, Dios los guarde.
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9: Son las 2:56.

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0: En el nombre del Padre, del Hijo y del Espíritu Santo. Amén. Padre nuestro que estás en el cielo, santificado sea tu nombre. Venga a nosotros tu reino, hágase tu voluntad en la tierra como en el cielo.
1: Danos hoy nuestro pan de cada día. Perdona nuestras ofensas, como también nosotros perdonamos a los que nos ofenden. No nos dejes caer en tentación y líbranos del mal. Amén. Dios te salve María, llena eres de gracia, el Señor es contigo. Bendita tú eres entre todas las mujeres, y bendito es el fruto de tu vientre, Jesús. Santa María, Madre de Dios, ruega por nosotros pecadores, ahora y en la hora de nuestra muerte. Amén.
0: Creo en Dios Padre, Todopoderoso, Creador del cielo y de la tierra. Creo en Jesucristo, su único Hijo, nuestro Señor, que fue concebido por obra y gracia del Espíritu Santo. Nació de Santa María Virgen, padeció bajo el poder de Poncio Pilato, fue crucificado, muerto y sepultado. Descendió a los infiernos, al tercer día resucitó de entre los muertos. Subió a los cielos y está sentado a la derecha de Dios Padre Todopoderoso. Desde allí ha de venir a juzgar a vivos y muertos. Creo en el Espíritu Santo, la Santa Iglesia Católica, la comunión de los santos, el perdón de los pecados, la resurrección de la carne y la vida eterna. Amén.

0: Oh sangre y agua que brotaste del Santísimo Corazón de Jesús, como fuente de misericordia para nosotros, en ti confío.
1: Son las 3:17.

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0: El tiempo está pasando rapidísimo, rapidísimo. Quiero darle la bienvenida a nuestro predicador adyentes, a Monseñor Roberto Sipols, quien hace una semana cumplió nada más y nada menos que 64 años. Se dice rápido, lo voy a repetir, 64. ¿Correcto, notario? Correcto, 64 años. Padre, bienvenido, ¿cómo estás?
1: Más viejo. Yo tengo 64 años y este es un año muy importante para mí. Yo tenía 24 años, me ordenaron de sacerdote y este año cumplo 40 años de ejercicio del sacerdocio católico. Lleno de satisfacción y de alegría. Fue un día muy bonito, conté con la oración, las bendiciones y los saludos y el cariño de muchísima gente muy amada en todas partes. Entonces fue un día bien, bien, bien bello. Y agradecido con el Señor que en esta cuaresma nos tiene a mí en este momento predicando por Venezuela y a través de la voz de Jesús, alcanzando tantas almas, preparándonos, como dices tú, como una novia se prepara para su boda, así la iglesia se está preparando para celebrar la muerte y resurrección de su amado Señor Jesucristo. Y por eso estamos poniendo todo el empeño en estos días de cambiar, de preparar nuestro corazón, nuestra alma. Y hoy vamos a hablar de un tema bien interesante, que es como quien dice el mejor tratamiento de belleza. Además de la Eucaristía, lo que vamos a hablar hoy, una sorpresa en cómo es nuestra fe, vamos a hablar de algo maravilloso. Maravilloso, que nos va a servir de mucho en la cuaresma y que yo creo que todos tenemos que aplicárnosla en esta cuaresma, porque es la mejor forma de prepararnos a la Semana Santa.
0: Así es, padre. Y sabes que cuando mencionaste Eucaristía, no quiero dejar pasar la oportunidad para darte la oportunidad de que menciones algo que está pasando muy bonito y bueno, es como muy local, pero hay algunos hermanos que tal vez no se han enterado y que quisieran hacerlo, y es que estás celebrando misas semanalmente públicas para la gente todos los miércoles a las 3 de la tarde en Valencia. Todos los que quieran asistir a esa misa están invitados. Padre, ¿por qué no nos hablas un poquito de eso para especialmente los hermanos que están en Venezuela y los que están en Valencia? Ya quizá muy probablemente están enterados. Pero a menudo siempre recibimos correos y nos piden, ¿dónde puedo ir a una misa como señor Roberto Sipols? Así que te quiero dar la oportunidad para que hagas tú personalmente esa invitación a esa misa semanal que estás celebrando.
1: Sí, bueno, por una sugerencia del mismo Juan Carlos y de la directiva del ministerio, los miércoles he comenzado a celebrar misa. Le agradezco al padre Joel Núñez, que me ha abierto la puerta de la parroquia de la Resurrección del Señor de Esmeralda en San Diego, muy generosamente. Muchos de los que me rodean pensaban que por la hora y el día iban a llegar unas 100 personas, si llegábamos a muchos, pensando muy positivamente. Pues comenzamos ya hace más de un mes y es miércoles a las 3 de la tarde y se llena. Son unas liturgias preciosas, preciosas. Y solamente duran una hora y media. Yo realmente nunca me he explicado cómo en misas de sanación de 2 horas, de 3 horas, no sé qué harán ahí, porque no he ido. Pero en una hora y media nos basta y nos sobra, porque a las 4:30 llega el rosario de la parroquia y después la misa parroquial. Incluso el miércoles de ceniza celebramos en hora y media. Y ese día, parece mentira, nos quedó más tiempo, nos quedó un poquito más de tiempo. Terminamos como 10 minutos antes y todo el mundo salió con su ceniza bien pintada y todo el mundo contento. Es una liturgia preciosa, ágil, claro, la liturgia católica, porque no hay otra. Pero todos los bistecs son iguales, tienen las mismas proteínas y todo, pero se preparan con la misma candela, pero todo depende de la sazón. No es lo mismo un bistec tipo Roberto Sipols, que yo lo tiro en la sartén y después que echo ese bistec, le echo encima sal y pimienta, que el señor que está haciendo el programa conmigo, que le agarra el bistec la noche anterior y lo mete en una bolsa plástica con unos aliños que venden en Estados Unidos, que son maravillosos, y algunos son secos, otros son tipo salsa, y después que la carne se marina, al día siguiente la prepara en la parrillera que él tiene. Bueno, los dos son bistecs perfectamente, pero todo está en el fervor, el amor de tanta gente que va. Y Dios nos ha bendecido con unas liturgias muy lindas. También es bueno echarle la pistica de que Semana Santa la voy a celebrar en la parroquia San José de Valencia, que es la parroquia de mi hijo, el padre Casca, que me la abrió también generosamente. El año pasado estuve en la Sirva del Santísimo, este año estaré allí. Y ya me contrataron para el año que viene, si Dios quiere, a Curiepe. El año que viene, si Dios quiere y me da vida, me voy de misionero para Curiepe, porque el año que viene comienza la Semana Santa por fuera en Venezuela y lejos. Y va a ser en Curiepe, si Dios quiere.
0: Bien. Ah, bueno, ahí tienen unas cuantas primicias, queridos hermanos. Pues bueno, como decía, el sacerdote de muy feliz memoria, nuestro muy querido amigo, el padre Jorge Loring, me voy, pero a lo que voy. Encuentro al pie de la cruz del mes de marzo del año 2023. Si usted nos está viendo en vivo, hoy es 11 de marzo.
1: Y mañana cumpleaños Juan Carlos. Ya va, pido la palabra. Hoy es 11 de marzo, mañana cumpleaños Juan Carlos. Así que los que quieran felicitarlo y mandar un regalito, el cumpleaños mañana, 12 de marzo. Ajá,
0: Gracias,
1: sigue.
0: gracias, gracias. Así que pues, bueno, habiendo compartido esto, pues es que siempre nos sentimos en familia, aunque nosotros no los podemos ver a ustedes, nosotros nos sentimos tan alegres y tan contentos de que puedan acompañarnos en estos programas que pues es como estar en la sala de la casa conversando con amigos. Pero vamos a comenzar, como siempre yo los invito, tome su bebida, yo me estoy tomando mi té, póngase cómodo porque hoy tenemos un programa excelente. Y nuestra primera sección del programa del día de hoy es Esta es nuestra fe. Creo que el programa, habiendo comenzado la cuaresma o el tema del que vamos a hablar hoy, no hay mejor que este, como el padre lo dijo al comienzo. Y si han visto nuestra promoción, hoy vamos a estar hablando acerca de la confesión sacramental. Y como siempre hacemos en esta sección del programa, le pedimos al magisterio de la iglesia que nos ayude a comprender por qué hacemos estas cosas, por qué tales o cuáles cosas no se pueden o no se deben o se sugiere que no se debe hacer. Y en particular, hoy vamos a leer los numerales 1457 y 1458 del Catecismo de la Iglesia Católica que ustedes van a ver en pantalla en este momento. Según el mandamiento de la Iglesia, todo fiel llegado a la edad del uso de razón debe confesar, al menos una vez al año, fielmente sus pecados graves. Quien tenga conciencia de hallarse en pecado grave, que no comulgue el cuerpo del Señor sin acudir antes a la confesión sacramental, a no ser que concurra un motivo grave y no haya posibilidad de confesarse, y en este caso tenga presente que está obligado a hacer un acto de contrición perfecta que incluye el propósito de confesarse cuanto antes. Los niños deben acceder al sacramento de la penitencia antes de recibir por primera vez la Sagrada Comunión. Sin ser estrictamente necesaria, la confesión de los pecados veniales, sin embargo, se recomienda vivamente por la Iglesia. En efecto, la confesión habitual de los pecados veniales ayuda a formar la conciencia, a luchar contra las malas inclinaciones, a dejarse curar por Cristo, a progresar en la vida del Espíritu. Cuando se recibe con frecuencia, mediante este sacramento, el don de la misericordia del Padre, el creyente se ve impulsado a ser él también misericordioso. Y lo que sigue es un extracto de San Agustín, y él dice: quien confiesa y se acusa de sus pecados, hace las paces con Dios. Dios reprueba tus pecados. Si tú haces lo mismo, te unes a Dios. Hombre y pecador son dos cosas distintas. Cuando oyes hombre, oyes lo que hizo Dios. Cuando oyes pecador, oyes lo que el mismo hombre hizo. Deshaz lo que hiciste para que Dios salve lo que hizo. Es preciso que aborrezcas tu obra y que ames en ti la obra de Dios. Cuando empiezas a detestar lo que hiciste, entonces empiezan tus buenas obras porque repruebas las tuyas malas. Practicas la verdad y vienes a la luz. Esto es, como decía, el Catecismo de la Iglesia Católica, y este fragmento que leímos es de San Agustín. Padre, hoy vamos a hablar de la confesión sacramental. No hay mejor tema en la mitad de la cuaresma que hablar de esto.
1: Bueno, este es un sacramento precioso que ha caído al que el enemigo le tiene mucha rabia y por eso ha caído en un abismo de malas interpretaciones. Una, recuerdo a mi arzobispo, Monseñor Del Prete, es que nos han metido tanto en la catequesis las cinco cosas que tú tienes que hacer en la confesión, que te han hecho pensar que todo depende de que tú hagas bien esas cinco cosas y no. La confesión lo que más depende es de que allí está Dios para abrazarte, allí está el Padre Celestial para acogerte. Y como nos decían tanto, pero tienes que decir todo, lo tienes que decir todo. Entonces, mucha gente se siente acomplejada ante este sacramento y sienten que ir al confesionario es como ir a la sala de tortura, ir a los odontólogos sin anestesia. Y eso es terrible, yo también tendría miedo de ir a los odontólogos si no existiera la anestesia. Entonces, el Papa Francisco nos ha insistido tanto a los sacerdotes en que no la convirtamos en una sala de tortura y a los fieles en que vayamos con confianza. Porque ¿qué es la confesión? Es el abrazo del Padre. Y yo le digo a la gente, no te fijes en que si tienes que decir todo exactamente por género, especie y número, sino en que tienes que ser sincero, sincero de corazón. Ir con la verdad por delante. Y es algo muy hermoso, muy sanador. Porque ahí hablaba el texto de la confesión de los pecados veniales. ¿Qué es un pecado venial? Un pecado que no te quita la vida espiritual. Un chismecito, una rabia, un pequeño acto de glotonería, una mala mirada, eso no te va a perder la gracia de Dios. Pero hay pecados muy serios en la vida de los hombres. Cuando uno comete un aborto, por ejemplo. Cometer un aborto es algo que te rompe por dentro. Hay pecados que tienen implicaciones enormes, como tener un hijo con fecundación artificial y después, si tú tienes conciencia del tratamiento de los embriones humanos que tú vas a generar en un proceso de eso, hay que ir a confesarse. Hay pecados grandes como abandonar tu hogar. Después vuelves y cómo te reconcilias con Dios después de haber dejado a tu mujer sola 1, 2 años, 3 meses. Hay pecados graves como consumir droga o consumir alguna sustancia que te haga hacer cosas irresponsables. Entonces, en esos momentos es bueno acercarse al ministro. ¿Dónde reside el poder de la confesión? ¿Ustedes creen que los sacerdotes nos interesa saber la vida íntima de la gente? No hay cosa más fastidiosa, se lo digo, que sentarse a confesar. Yo comparo sentarse a confesar humanamente hablando, porque ahí uno tiene el gozo y la alegría de ver actuando la misericordia de Dios. Pero de tejas abajo es como limpiar los sanitarios, es que está, todo el mundo es igual y tú escuchas tantas cosas tan duras allí. Los sacerdotes jamás hubiéramos inventado la confesión. Pero ¿dónde reside la fuerza de la confesión? En que Jesucristo resucitado en Juan 20, 21, dice, a quien ustedes les perdonan los pecados, les quedan perdonados. Sopló sobre los apóstoles y les dijo, reciban el Espíritu Santo. En el inicio de la iglesia la confesión era pública. Una persona cometía un adulterio o adoraba un ídolo y en la iglesia públicamente extendía los brazos y gritaba frente al obispo, fui adúltero con mi mujer, pero imagínense los problemas matrimoniales que eso traía después, los problemas familiares. Pues todo el mundo volteaba donde estaba la adúltera, que no había dicho nada, ¿no? Y después ya tenía que decir, fui yo, imagínense ese desastre. Entonces, con el tiempo, la iglesia hizo privada la confesión. Entonces, antes eran los obispos prácticamente los únicos que absolvían, después los obispos y la iglesia amplió el poder a los sacerdotes, todo. Y solamente los sacerdotes podemos escuchar la confesión. Y la protegió con el sigilo sacramental, un sacerdote. Que rompiera ese secreto, estaría excomulgado inmediatamente y es la peor pena que puede aplicar la iglesia. Y no se tiene.

No, tengo una relación fuera de mi matrimonio con otra persona. Ah, bueno, ¿terminaste esa relación? No, yo no la pienso terminar, pero quiero que Dios me perdone por esta tarde, porque es la primera comunión de mi niña. Yo comulgo hoy y mañana vuelvo a pecar. Ahí no hay propósito de enmienda. Y uno tiene que decirle, así no te puedo absolver. Y si comulgas, pues comulgas en pecado mortal, y es un sacrilegio. Ah, pero es que la niña me va a ver, yo digo, va a ser un sacrilegio. Ahora, pongamos que no hay ningún sacerdote disponible, la primera comunión es esta tarde y tú no pudiste ir a las confesiones. Bueno, de ahí dice, haz un acto de contrición perfecta. Señor, me arrepiento de verdad, de corazón, no quiero pecar más y en lo que yo pueda, yo me confieso. Tiene que estar incluido, cuando es pecado grave, el deseo de confesarse. Porque ordinariamente, normalmente, Dios no perdona los pecados mortales a los bautizados, sino es el sacramento de la confesión. Y volvemos, esto da para hablar muchísimo tiempo. ¿Un pecado grave qué es? Cuando un pecado es mortal, primero tiene que ser materia grave. Segundo, usted tiene que estar consciente de que lo hace. Y tercero, tiene que haber un acto libre para hacerlo. Materia grave es pisar un crucifijo. Pero en las persecuciones antiguas en China, le tatuaban el crucifijo en la planta del pie a los cristianos para que cada vez que caminaran lo pisaran. Entonces ellos no tenían intención de pisar el crucifijo, pero tenían que caminar. Era distinto, ¿ves? No tenían intención de pisarlo, ni lo querían pisar. Si a mí me fuerzan, ¿verdad? Me fuerzan a robar porque secuestran a una persona que yo quiero mucho. Me dice, si usted no se roba ese collar de diamantes, yo a ella la mato. No le queda más que robar, pero usted no está pecando, pues está salvando una vida. Le están forzando a hacer eso, usted no quiere. Y eso ya es otro mundo de la moral. Pero lo bonito es que cada confesión tiene que ser una gran alegría del alma. Y por eso el Papa nos invita a los sacerdotes a ser los más compasivos, misericordiosos y bondadosos en la confesión. Hay santos grandes como San Juan María Vianney, el Padre Pío de Pietrelcina, que pasaban hasta 18 horas en el confesionario, en un trabajo tan arduo y tan difícil. Pidámosle a Dios que los sacerdotes nos enamoremos más del confesionario. Y pidámosle a Dios que nos conceda siempre la gracia de confesarnos. Y ahí dice que la confesión no tiene que ser solamente por pecados graves, también uno puede confesarse de sus pecados veniales y hacerlo habitualmente es sumamente bueno. Y finalmente está ese texto monumental de San Agustín que dice, tú hablas del hombre y hablas de lo que hizo Dios. Hablas del pecado, hablas de lo que hiciste tú. Ama lo que hizo Dios y odia lo que hiciste tú. Confiesa y rechaza lo que hiciste tú y guarda la obra que Dios hizo en ti. Eso es hermosísimo. En un retiro espiritual que hice hace poco, yo le estaba orando con la gente y yo me sentía como un leño, como un pedazo de leña, sobre el que caía agua fresca de lluvia. Y entonces el leño quería hacer un cuenco para poder guardar ese agua fresca. Y sentía en esa oración que hicimos juntos que hacía falta que llegara el Señor con un hacha y con el hacha cortara, arrancara los pedazos del leño que sobran para hacer un cuenco. Y cuando permitiéramos que el Señor nos arrancara todo eso, el cuenco podía guardar el agua de lluvia clarita dentro y guardarla en su corazón. Y eso me parece muy bello para hablar de lo que es una confesión. Yo voy a la confesión y con el hacha del arrepentimiento me arranco todo eso, las malas amistades, las malas juntas, como decimos en Venezuela, las malas ocasiones, mis malos sentimientos, mis malas decisiones, las del pasado, las del presente. Y cuando dejo que el Señor me talle y saque el pecado de mi vida, llámese ira, llámese envidia, llámese gula, llámese placer sensual, llámese soberbia, en lo que Él saca todos esos pedazos queda un cuenco maravilloso donde Él guarda su agua viva. Eso es la confesión. La confesión es ponerte en manos del Señor del reciclaje. Aquí en Venezuela hemos tenido muchas devaluaciones y varios conos monetarios. Y por eso hay billetes viejos que ya no valen nada, no valen absolutamente nada. El papel vale más que el valor monetario. Entonces ahí hay un sitio donde los guardan, los recogen. Y como ese papel es muy fuerte, hacen unas maravillosas billeteras

0: hacen cestas, hacen sombreros, hacen correas de billetico viejo. Y yo cuando voy a confesarme voy como un billetico viejo. Y el sacerdote es el instrumento de Dios para reciclarme y de billetico viejo paso a ser una joya. Yo le digo sinceramente, hay algunos sombreros y algunas obras de arte que se hacen con esos papelitos y quedan realmente que son joyas. Así que yo te animo, yo te animo. Prepárate bien, entra en tu corazón. Señor, ¿en qué te pude haber ofendido? Y el Espíritu Santo te va a hablar porque es el que nos convence de pecado. Ay, Señor, yo he estado odiando a esa persona, le hice daño con mi lengua, hablé mal de ella. Me arrepiento, voy a restituirle su fama. Pero siento miedo, Señor, porque se acerca mi muerte y cada día está más cerca. Y en el juicio final yo no quiero ir con estos chismes, estas calumnias que levanté. Mientras restituyes la fama a la persona que heriste, te acercas al sacerdote y él hace el milagro. ¿Sabes una cosa? Para terminar y dejar que Juan Carlos haga cualquier pregunta para ustedes. El sacerdote deja de ser el mismo cuando bautiza. En el momento que el sacerdote dice, o el laico dice, yo te bautizo, en ese momento no es él, es Cristo el que bautiza. Cuando celebra la misa el sacerdote, que dice, esto es mi cuerpo, esta es mi sangre, él no es él, ese es Cristo. Y cuando una persona pecadora viene y me dice, Padre, me quiero confesar, y yo le digo, yo te absuelvo de todos tus pecados, en ese momento soy Cristo y perdono en Cristo. Él lo hace, no a través de mí, lo hace en mí. Él es yo y yo soy Él en ese momento. Es algo maravilloso, es un milagro. La absolución es un milagro como la transustanciación.
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2: En el nombre del Padre, del Hijo y del Espíritu Santo. Amén. Señor Jesús, buen pastor, tú recorres nuestras calles y plazas, entras en los edificios altos y en los barrios humildes, acompañas silenciosamente a millones que buscan sentido en medio del ruido y la prisa. Tú conoces, Señor, el corazón de la ciudad, sus luces y sombras, su bullicio y su soledad. Sabemos que las ciudades están llamadas a ser lugares de libertad y oportunidad, pero también pueden transformarse en espacios de anonimato y aislamiento. Por eso hoy te pedimos una mirada nueva, capaz de descubrir en la vida urbana el terreno fecundo para anunciar tu evangelio. Danos una fe creativa y profunda que no se quede en las palabras, sino que se encarne en gestos sencillos y cercanos. Haznos iglesia en salida, capaz de tender la mano en las periferias, de dar consuelo en la soledad y de sembrar fraternidad donde reina la indiferencia. Señor, que nuestras comunidades urbanas sean lugares abiertos y acogedores, lugares donde se comparta la esperanza, donde nadie se sienta invisible y donde la alegría de tu evangelio ilumine la vida escondida de tantos hermanos. Haznos testigos tuyos en la ciudad, misioneros valientes y creativos que anuncien con la vida tu amor, capaz de superar la prisa, el ruido y el anonimato. Amén.
3: Son las 3:58.

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1: Hermanos, crezcan en la gracia y en el conocimiento de nuestro Señor y Salvador Jesucristo. A Él la gloria y el honor ahora y por todos los siglos. Amén. Juan Eudes había hecho suya la palabra de San Pablo: ¡ay de mí si no evangelizo! Conocida es su dedicación al anuncio de Jesucristo. En las misiones populares a las que consagró durante más de 50 años sus mejores esfuerzos. Cuando hoy la Iglesia en el Vaticano II, en Puebla y en muchos otros documentos nos pide un renovado esfuerzo evangelizador, la persona de San Juan Eudes es modelo y estímulo permanente.
0: Oremos juntos.
1: Oh Dios, que elegiste a San Juan Eudes para anunciar las inescrutables riquezas del amor de Cristo, concédenos que, movidos por su palabra y por su ejemplo, crezcamos en la fe y llevemos una vida conforme al Evangelio. Por nuestro Señor Jesucristo, tu Hijo. Amén.
0: Lectura Eudista.
1: El sacerdote, predicador de la palabra de Dios. Predicar es hacer hablar a Dios. Predicar es hacer hablar a Dios, el cual, después de dirigirse a los hombres por los profetas en el Antiguo Testamento y por su Hijo en la Nueva Ley, quiere hablarnos también ahora por los miembros de su Hijo, para darnos a conocer su voluntad e incitarnos a cumplirla. Predicar es distribuir a los hijos de Dios el pan de la vida eterna, para mantener, fortalecer y perfeccionar en ellos la vida divina que recibieron del Padre Celestial por el nuevo nacimiento del bautismo. Tú tienes palabras de vida eterna. El origen de la predicación apostólica se halla en el seno de Dios, de donde salió el Verbo, la palabra eterna y el primero de todos los predicadores, Jesucristo, nuestro Señor. De esa fuente trajo todas las verdades que vino a predicar a la tierra. El fin y objeto de esta función celestial es dar nacimiento y formar a Jesucristo en los corazones de los hombres, es hacerlo vivir y reinar en ellos, es disipar de los espíritus las tinieblas infernales e irradiar en ellos las luces celestiales. Es combatir y aplastar el pecado en las almas y abrir en ellas la puerta a la gracia divina. Es echar por tierra la tiranía de Satanás en el mundo y establecer el reino de Dios. Es reconciliar a los hombres con Dios y hacerlos sus hijos. Y porque este oficio es tan importante y santo, los sacerdotes deben desempeñarlo con santas disposiciones. Los predicadores asociados en esta función a los apóstoles y a los más grandes santos deben seguir sus pasos e imitar su vida. Como heraldos de Dios, embajadores de Jesucristo, dispensadores de sus misterios, oráculos del Espíritu Santo, deben revestir las virtudes del Hijo de Dios y dejarse poseer y animar por el amor, el celo y la fuerza de su divino Espíritu. Los sacerdotes deben meditar y practicar cuidadosamente la palabra de San Pablo, como enviados de Dios, y delante de Él les hablamos en Cristo. Como enviados de Dios, los sacerdotes deben predicar no los pensamientos e invenciones de su espíritu, sino sacar de Dios, por la lectura de las Sagradas Escrituras y por la oración, lo que deben anunciar a los hombres. Delante de Dios, porque no deben buscar ni pretender otra cosa que la gloria de Dios y la salvación de las almas. Hablamos en Cristo, es decir, que los sacerdotes deben renunciarse a sí mismos para entregarse a Jesucristo, para hablar en Él, predicar en su espíritu y proclamar la verdad con las disposiciones e intenciones con que Él predicó en la tierra a través de sus labios. De San Juan Eudes, el predicador apostólico.
0: Oración Eudista.
1: Te adoramos, Señor nuestro Jesucristo, mensajero del Evangelio de Salvación. Te damos gracias porque eres la luz del mundo y por habernos escogido para ayudar a nuestros hermanos a conocerte. Te pedimos perdón por nuestra falta de fe y de generosidad en el anuncio del Evangelio. Nos entregamos a ti para que llenes con tu gracia nuestro espíritu y nos des valentía y amor para proclamar tu nombre, tú que vives y reinas por los siglos de los siglos. Amén.
2: San Juan Eudes ruega por nosotros. Lleno del Espíritu Santo, ruega por nosotros. Mensajero de amor de Cristo, ruega por nosotros. Movido de especial amor a los pecadores, ruega por nosotros. Misionero infatigable, ruega por nosotros. San Juan Eudes, vehemente defensor de la fe, ruega por nosotros. Evangelista y apóstol, ruega por nosotros. Antorcha ardiente y brillante, ruega por nosotros. Ardiente por tu amor a Dios, ruega por nosotros. Brillante por tu amor al prójimo, ruega por nosotros. Ardiente por tu continua oración, ruega por nosotros. Brillante por la predicación de la divina palabra, ruega por nosotros. San Juan Eudes, trabajador incansable del reino de Dios, ruega por nosotros. Imagen viva de Jesucristo, ruega por nosotros.
0: Finalicemos orando.
1: Dios y Padre nuestro, que elegiste a San Juan Eudes para distribuir el pan de la palabra eterna y formar a Jesucristo en el corazón de los hombres, concede a tu iglesia dignos heraldos del Evangelio que, siguiendo el ejemplo de San Juan Eudes e imitando sus virtudes, anuncien hoy tu mensaje de salvación como embajadores de Jesucristo y para la gloria de tu nombre. Por Jesucristo nuestro Señor. Amén.

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4: Son las 4 y 53 minutos.
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cordial saludo para todos los oyentes de Minuto de Dios Radio. Feliz tarde, soy Carolina Gómez, psicóloga, y me alegra mucho compartir de nuevo en este espacio, en esta semana pues bastante particular. Esta semana que iniciamos, bueno, con los hechos que todos conocemos acerca del desafortunado terremoto que vivimos en Colombia. Nosotros en Medellín, afortunadamente, no tuvimos daños, no tuvimos mayores afectaciones y le damos gracias a Dios por eso. Pero también sentimos mucha empatía y mucha solidaridad por las personas, por los hermanos afectados que se vieron vulnerados, que se vieron afectados de múltiples maneras a través de este suceso inesperado y que nos sacudió a todos. A todas las personas que han sufrido pérdidas, enviamos nuestro cariño, nuestra solidaridad, nuestra empatía. Particularmente conozco a una pareja, un matrimonio, que han sido cercanos a mi corazón y perdieron absolutamente todo. Una pareja joven con niños pequeños que están luchando por salir adelante y se quedaron sin casa y se quedaron sin negocio. Un negocio que habían levantado con mucho esfuerzo, con mucha dedicación, con mucha lucha, trabajándole mucho y, bueno, desafortunadamente perdieron lo que tenían. Pero lo más lindo de todo es que cuando pues la primera llamada que les hice, pues estaban muy afectados, llorando, se habían quedado sin nada. Y luego cuando los volví a llamar, hermosamente cuentan y hablan de esperanza. Afortunadamente estamos bien, estamos vivos, perdimos todas las cosas materiales, pero tenemos todas las ganas de seguir saliendo adelante. Y a mí eso me generó una gran esperanza, una gran ilusión de la capacidad que tenemos los seres humanos y nosotros los creyentes, los que tenemos fe, en creer de que no es que la tragedia venga de Dios o que era la voluntad de Dios. Es un acontecimiento natural, pero Dios sí se vale de una tragedia para dar un nuevo propósito y un nuevo sentido a la vida de cada uno de nosotros. Y eso me parece a mí un regalo precioso. Uno de los regalos lindos que recibí esta semana fue esas palabras de esperanza. Estamos vivos con la fe puesta en Dios y en que Dios hará algo. Y yo estoy convencida de eso, de que Dios siempre hace algo. Hablábamos en estos días acerca de lo que genera un suceso, un acontecimiento como un terremoto que moviliza, mueve la tierra, pero también nos mueve emocionalmente. Uno empieza su semana con todo el entusiasmo, con toda la preparación, con toda la disposición, y esta semana me va a ir muy bien. Uno va a la Eucaristía el domingo, pone todo en manos de Dios y uno siempre tiene el optimismo, la fe, la confianza, la motivación, el entusiasmo de iniciar su semana. Y bueno, pues a mí en lo particular me estaba transportando hacia el trabajo y bueno, pues el lunes no fue como el lunes que todos esperábamos. El lunes muy temprano pues se nos movilizó todo cambió, el tráfico cambió, las dinámicas cambiaron, algunas personas las devolvieron para su casa a hacer teletrabajo, otras tuvimos que cambiar de medio de transporte. Yo iba a coger el metro y el metro fue evacuado, entonces tuve que buscar otras alternativas. Y todo eso pues genera un impacto, ¿no? Y genera una alteración del orden como lo teníamos planeado
además de la preocupación de qué habrá pasado, de que empiezan a llegar las noticias, las malas noticias, y saber que hermanos, compatriotas de nosotros están afectados, pues eso genera una movilización también en tema emocional. La tierra tiembla, pero también nuestro mundo interior tiembla, también se moviliza. Algo se desacomoda. Y lo que podemos hacer es normalizar precisamente esas reacciones. Después de un terremoto, hablaban esta tarde precisamente con una paciente y ella me decía, no dormí 2 días. Después del terremoto me sentí muy nerviosa y no logro conciliar el sueño. Y lo que se trata pues es de que adquiramos algunas herramientas que nos ayuden a recuperar la calma, la seguridad y tener la sensación de control, porque eso es lo que nos pasa. Claro que nos da miedo ante un suceso como un terremoto. Yo me asusté mucho y me dice Felipe, mi hijo, que íbamos en el carro, él me iba a dejar en el metro, y me dice, bueno, después de que ya pasé el susto de cuando ya vamos caminando, me dice, ¿no se supone que tú eres la psicóloga? Por supuesto que tengo herramientas desde la psicología, pero también soy un ser humano que se asusta, que me da miedo. Y me dio miedo, me dio mucho miedo de que el temblor no paraba. Y soy psicóloga, pero también soy un ser humano. Y es lo natural que tengamos miedo ante una situación de riesgo, ante una situación de peligro y ante un suceso inesperado, porque el cerebro tiene que buscar la manera de protegerse. Nos da miedo porque hay una amenaza, porque hay un peligro, y entonces nos ponemos en modo alerta porque hay que sobreprotegernos, porque hay que proteger la vida, porque hay que cuidarnos, porque algo está sucediendo y hay que hacer algo, protegerme, resguardarme, o correr, salir, evacuar, lo que sea, porque hay que estar en modo supervivencia. Entonces, pues hay que buscar de la mejor manera posible esa sensación de seguridad. Y lo que me decía mi paciente es que yo no he podido dormir porque el cerebro queda aún en modo alerta y vigilancia porque algo sucedió y hay que cuidar que algo no vuelva a suceder. Entonces, por eso no puede dormir, porque de alguna manera su cerebro la está cuidando de que como sucedió un acontecimiento peligroso, riesgoso, puede volver a suceder. Entonces, lo que hay que hacer primero es entender lo que siento. Ese entender que tengo miedo, un miedo lógico, un miedo razonable, un miedo que tiene una explicación porque ha sucedido un temblor muy fuerte. Hay que entender qué es lo que está sucediendo. Entonces entiendo qué me sucede ante esta situación, pero no solamente lo dejemos en el terremoto, sino en lo que cada uno de nosotros pueda estar aconteciendo y pueda estar viviendo. Me siento profundamente triste. ¿Por qué estoy triste? Es que tuve una dificultad con mi pareja. Es darle una explicación y dar una razón de por qué se está sintiendo lo que se está sintiendo. Tengo miedo por el temblor. Entiendo que el miedo es una reacción, es una emoción natural ante una sensación de peligro. Entonces, lo que las personas hacemos es como buscar mitigar ese miedo. No, no tengas miedo. Y la demás gente nos ayuda a eso, ¿no? Porque genera como cierto incomodidad, malestar o preocupación de que te angusties. No se angustie, no se angustie. Pero ¿por qué no me voy a angustiar si estoy en una situación de riesgo y peligro? No significa que nos vamos a desbordar. No significa en lo posible desbordarnos y descontrolarnos, no. Pero es entendible que sienta angustia y que sienta miedo, pero dar la explicación el por qué. Estoy sintiendo una gran angustia porque estoy pasando un susto terrible.
estoy teniendo una tristeza profunda porque es que terminé con mi novia, con mi novio. Es explicar la experiencia o entender la experiencia que está amenazando mi paz y mi tranquilidad. Entonces es natural sentir miedo de que vuelva a temblar, estar en esa hipervigilancia o estar pendiente de cualquier ruido, cualquier movimiento. Alguien me decía, siento que se mueve la trapera y me da mucho miedo. Entonces estamos muy vigilantes ante cualquier ruidito por el susto o el temor de que la tierra se vuelva a mover, o la dificultad para dormir, como ya lo había dicho, lo había compartido. O me estoy quedando dormida y siento unos sobresaltos. Llegan los pensamientos, y si esto vuelve a pasar, y si vuelve a pasar, ¿yo qué hago? ¿Yo qué es lo que tengo que hacer? ¿O qué susto y que me vuelva a quedar yo en este piso tan alto? O esa necesidad de estar revisando constantemente las noticias, a ver qué están diciendo y qué está sucediendo, lo cual no nos ayuda mucho. Hay que estar informados y sentimos empatía, como lo dijimos muy al comienzo de este programa, sentimos empatía por la tragedia de otras personas que sí lo perdieron todo, que perdieron seres queridos, que perdieron sus bienes materiales, que perdieron sus trabajos, que perdieron su paz y su tranquilidad, que perdieron su familia. Y tomamos una acción concreta frente a eso, con la solidaridad, y me uno a las campañas que hace el Minuto de Dios, la Cruz Roja, las entidades habilitadas, avaladas, reconocidas para canalizar esa ayuda. ¿Qué hago frente a lo que está sucediendo? Ayudo, puedo ayudar con nuestra contribución, puedo ayudar en la organización de elementos de lo que se va a enviar. Bueno, no sé. ¿Qué puedo hacer? ¿Puedo hacer algo? Porque a veces nos quedamos solamente viendo noticias y lamentándonos, pero no hacemos nada concreto. Las noticias no nos ayudan mucho cuando las estamos viendo constante y permanentemente. Hay que estar informados, pero no querer como es saberlo todo y que esas imágenes, esos hechos, esas historias tristes, pues alteren mi salud mental. Hay una tragedia, por supuesto que sí. ¿Puedo hacer algo? ¿Puedo contribuir? Listo, entonces voy a contribuir, voy a buscar los medios, voy a buscar la manera. Voy a canalizar la ayuda, voy a llamar a las personas que conozco que están pasando mal. ¿Qué puedo hacer? ¿Qué es lo que puedo hacer? Entonces, lo primero es, bueno, entender qué es lo que me está pasando y darle una explicación. Tengo miedo porque sucedió un temblor, que es una situación de riesgo. Me asusté mucho y por eso siento miedo de que vuelva a temblar. Estoy vigilante ante cualquier ruido, sonido. Tengo dificultad para dormir. Me estoy intentando quedar dormido y sobresalto. El susto, el miedo que vuelva a pasar, la necesidad de estar informado y esa sensación de vulnerabilidad. Es que la mayoría de gente, uno le escucha decir, es que no somos nada, es que en cualquier momentico algo puede pasar y la vida se esfuma. ¿Por qué sucede el miedo? Por lo que ya les dije, nuestro cerebro tiene ese sistema de alarma diseñado para protegernos, y después de percibir ese peligro, pues puede permanecer ahí como atentico, ¿no? Como estoy atento, vigilante, por si vuelve a suceder algo que está fuera de lo habitual o fuera de lo normal. Aunque el evento haya pasado, aunque ya haya temblado el lunes, y bueno, aunque dicen que han habido ciertas réplicas, pero pues el evento de mayor riesgo, pues sucedió ese día, y lo más probable, esperemos que así sea, es que no vaya a volver a suceder. Entonces, como ya les dije, entendemos el porqué. Cuando entiendo el porqué, puedo regular esa emoción, porque cuando lo digo y le pongo nombre, él pierde peso.
el miedo pierde peso. ¿Qué hacer si se está muy angustiado y si sigo con ese mismo susto? Identificar qué está sucediendo en la realidad. Entonces, ahora mismo que estoy sintiendo, ahora en este momento estoy sintiendo mucha angustia, estoy sintiendo mucho miedo. ¿Por qué? Porque mi cerebro está intentando protegerme, porque mi cerebro está alerta porque sucedió una situación de peligro. Me estoy sintiendo con miedo porque mi cerebro está intentando protegerme. Sentir miedo después de un terremoto no significa que estés perdiendo el control, significa que tu sistema de protección está haciendo su trabajo. Esa es la función del miedo, resguardarnos del peligro, ponernos en vigilancia y buscar la mejor manera de protegernos. Entonces, siento miedo porque está temblando y mucha gente evacúa y sale corriendo del peligro, de lo que puede suceder, es que se me puede caer este techo encima. Otros se resguardan debajo de la mesa porque esta estructura se puede convertir en un salvavidas. Hago algo con ese miedo, porque precisamente esa es su función, protegernos. Si voy caminando por una calle oscura, pues camino rápido porque tengo miedo de que alguien me pueda hacer daño. Esa es la función. Hasta ahí, hasta la verdadera razón de peligro, hasta la verdadera amenaza. Si el miedo permanece, es desbordado, es exagerado y que no tengo una amenaza de peligro, bueno, pues entonces ahí hay una dificultad y ahí sí sería pertinente y oportuno pues buscar algún tipo de ayuda. Una herramienta muy valiosa para ayudar a regular el miedo es pararnos en el tiempo presente. En estos días que me invitaron a uno de los programas de psicología, de bienestar y de salud mental aquí en la emisora Minuto de Dios, hablaba acerca de esas herramientas del 54321 que yo algunas veces he explicado en este programa. Y entonces por la noche, cuando yo no puedo dormir, digamos las personas que tienen esa prevención y ese miedo a que suceda algo, de que vuelva a temblar, la herramienta es hacerme presente en la realidad, en el aquí y en el ahora. Voy a ver cinco cosas, vamos a usar los cinco sentidos. Entonces hay que observar qué es lo que está sucediendo en realidad. Tengo miedo de que vuelva a temblar. ¿Está temblando? No, no está temblando. Pero tengo miedo de que vuelva a temblar. Por supuesto, perfectamente entendible por lo que ya explicamos. Pero voy a hacer el ejercicio. Entonces, voy a ver cinco cosas que hay en mi habitación. Una cortina, un televisor, veo la lámpara, veo una pieza de ropa, veo la almohada y veo la puerta. Identifico con el sentido de la vista cinco cosas que puedo ver. Con el sentido del tacto toco cuatro superficies que yo pueda sentir. Entonces puedo tocar mi cabello, toco la cobija, la textura de la cobija, toco la pantalla del celular, toco mi piel. Cuatro cosas que pueda percibir con el sentido del tacto. Tres sonidos que pueda escuchar. Estoy escuchando el ventilador, estoy escuchando el televisor, estoy escuchando un perrito del vecino que está ladrando. Tres cosas que pueda escuchar. Dos olores que pueda identificar. Puedo oler que me acabo de aplicar una crema en la mano, puedo oler mi perfume, puedo oler el olor del... percibir el olor del champú, a lo que huele mi cabello, el olor de la cobija, del aromatizante de ropa o simplemente el olor de la habitación, el olor de algo que yo pueda palpar, el olor de la piel, el olor de, no sé, de lo que tengas a la mano. Dos percepciones desde el sentido del olfato, dos olores.
Y el último, algo que tú puedas saborear. Tengo un vasito con agua, voy a probar el agua y voy a sentir en un momentico el sabor de líquido. Aquí estoy tomando agüita. ¿Y a qué me sabe esta agua? ¿O a qué me sabe mi saliva? O si tengo un dulcecito, un confitico, lo pruebo, ¿a qué me sabe? O me acabo de cepillar los dientes y saboreo la crema dental. Entonces es la técnica del 5-4-3-2-1 que usamos los órganos de los sentidos. La respiración, respirar lentamente, inhalar suavemente, exhalar suavemente y hacer unas repeticiones de esas respiraciones. Hacer una respiración consciente. Sentir cuando entra el aire, lo retengo, sentir cómo sale, sentir en qué temperatura entra, retener, sentir en qué temperatura sale. Los ejercicios de respiración son claves. No cambian ningún suceso, pero cambia la manera en que el cuerpo responde en el presente. Cambia considerablemente. Hagan el ejercicio en este momento, respiren profundo, retengan y exhalen. Inmediatamente el cuerpo empieza a bajar su tensión, se distensiona. Otra manera es actuar, recuperar el control de la manera en que me sea posible y hacer un ejercicio muy práctico en plantearme desde tres puntos de vista lo que yo sí puedo controlar y lo que no puedo controlar. Yo puedo controlar que la tierra no tiemble. No tengo la capacidad de controlar un movimiento sísmico. ¿Puedo controlar que no vuelva a temblar? No puedo controlar. ¿Puedo controlar que hoy no haga tanto calor? No, yo eso no lo puedo controlar. ¿En qué sí puedo influir? Puedo influir en la manera en cómo asumo cada situación. ¿Qué puedo influir? ¿En qué puedo influir? Puedo influir en mis pensamientos, en regular mis emociones y en las acciones que yo tomo ante ciertas situaciones. ¿Puedo controlar que la tierra tiemble? No lo puedo controlar. ¿Puedo controlar y regular mi miedo? Sí. ¿Cómo? Dándole una explicación, dándole un nombre. ¿Cómo más? Observando lo que realmente está sucediendo y parándome en la realidad. Observando cuál es la realidad de lo que está sucediendo ahora. ¿Está temblando? No está temblando. ¿Qué puedo controlar? Lo que yo elijo hacer esta tarde. Eso lo puedo controlar. Puedo elegir tener un momento de meditación. Puedo elegir tener un momento de oración. Puedo elegir descansar un rato. Puedo elegir compartir con personas que quiero. Puedo elegir estudiar. Puedo elegir leer. Esas cosas las puedo controlar. Esas sí las puedo controlar. ¿Puedo elegir cómo contenerme ante la angustia y la tristeza? Sí, lo puedo elegir. ¿Puedo elegir con quién tener una buena conversación? Por supuesto que lo puedo elegir. ¿Puedo elegir buscar ayuda? Claro que puedo elegir buscar ayuda. Y a propósito de ayuda, recuerden que nosotros tenemos aquí en el Minuto de Dios el Centro de Escucha y Evangelización, donde yo, Carolina Gómez, atiendo, tengo el espacio y aquí podemos hablar con mucha confianza. Es un espacio seguro, confiable, absolutamente reservado, donde nadie se va a enterar de lo que tú vienes a hablar, porque nos pasa que, claro, como yo soy de la comunidad, llevo tantos años en este lugar, a veces la gente se cohíbe porque piensan de pronto Carolina cuenta o ella me conoce o ella me ha visto y qué pena. No. Es absolutamente un espacio profesional donde pueden ustedes hablar con toda tranquilidad, con toda seguridad. 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
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Si usted siente que necesita hablar, que hay una situación específica, que no tiene las herramientas, que no sabe cómo abordar ciertos asuntos, bueno, pues para eso está el Centro de Escucha y Evangelización aquí del Minuto de Dios, en el 321-604-2488. La seguridad es un estado en el que todos queremos estar, permanecer. La seguridad y la tranquilidad a veces se ve afectada por situaciones ajenas a nuestra voluntad, que nosotros queremos, no, que planeamos, no, pero que simplemente llegan. A veces llegan situaciones a nuestra vida que no eran deseadas, que no eran deseables, así como el temblor, cualquier otra situación, una muerte repentina, una enfermedad, una separación, una quiebra. Llegan situaciones a nuestra vida que no deseábamos, porque teníamos otras expectativas, porque habíamos planeado de una manera distinta, y llegan, así como el temblor, en el momento menos esperado. Lo importante es tener las herramientas de cómo lo asumo, asumir esto aceptando cuál es la realidad. Esto es lo que ha sucedido y cuáles son mis herramientas: la oración, la comunidad, la red de apoyo en que yo me puedo refugiar y resguardar, el hablar, el contar, el poder expresar, el decir cómo me siento para poder afrontar de la mejor manera posible cada situación. Damos gracias a Dios porque estamos vivos, porque tenemos la oportunidad de seguir avanzando. Una situación como esta nos replantea, nos revela quiénes nos aman, quiénes se preocupan por nosotros. Inmediatamente llamamos a los seres que queremos, los que son importantes para nosotros, para saber si están bien. Y eso es muy bonito, se despierta la solidaridad, el mundo entero mirando nuestro país a ver cómo pueden ayudar. Se activa la empatía y sobre todo se despierta el valor y el sentido de la vida, la gratitud con Dios por darnos la oportunidad de seguir creciendo, de seguir avanzando, de seguir disfrutando, de seguir aprendiendo, de seguir ayudando, de seguir acompañando. Así que en esta tarde, después de esta semana diferente, yo le doy gracias a Dios por esta comunidad, por esta emisora, por cada uno de ustedes, por sus vidas, por sus procesos, por sus proyectos, por los dolores que nos enseñan también y que nos ayudan a crecer, por las bendiciones, por la alegría y la felicidad de estar vivos. Nos escuchamos la próxima semana aquí en Pensar, Amar, Actuar. Soy Carolina Gómez, psicóloga, y me alegra mucho haber compartido en esta tarde de sábado nuevamente con todos ustedes. Feliz tarde para todos, Dios los bendiga.

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10: Son las 5 y 54 minutos.
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0: Ha sido una bella tradición de la Iglesia saludar a la Virgen María con el Ángelus o anuncio del ángel todos los días, a mediodía y al caer de la tarde. Por eso oremos todos hoy. El ángel del Señor anunció a María.
1: Y ella concibió por obra y gracia del Espíritu Santo.
0: Dios te salve María, llena eres de gracia, el Señor es contigo, bendita tú eres entre todas las mujeres, bendito es el fruto de tu vientre Jesús.
2: Santa María, Madre de Dios, ruega por nosotros pecadores, ahora y en la hora de nuestra muerte. Amén.
0: He aquí la esclava del Señor.
1: Hágase en mí según tu palabra.
0: Dios te salve María, llena eres de gracia, el Señor es contigo, bendita tú eres entre todas las mujeres, bendito es el fruto de tu vientre Jesús.
2: Santa María, Madre de Dios, ruega por nosotros pecadores, ahora y en la hora de nuestra muerte. Amén.
0: El Verbo se hizo carne
1: y habitó entre nosotros.
0: Dios te salve María, llena eres de gracia, el Señor es contigo, bendita tú eres entre todas las mujeres, bendito es el fruto de tu vientre Jesús.
2: Santa María, Madre de Dios, ruega por nosotros pecadores, ahora y en la hora de nuestra muerte. Amén.
0: Ruega por nosotros, Santa Madre de Dios,
1: para que seamos dignos de las promesas de Cristo.
0: Oremos. Señor, derrama tu gracia en nuestros corazones, para que habiendo conocido por la voz del ángel el misterio de la encarnación de tu Hijo, podamos llegar por los méritos de tu cruz y pasión a la gloria de la resurrección. Por el mismo Cristo nuestro Señor.
2: Amén.

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2: Los invito a que recemos el rosario. Los misterios que vamos a considerar son los gozosos. En el nombre del Padre, del Hijo y del Espíritu Santo. Amén. Podemos hacer un acto de contrición pidiéndole al Señor perdón de nuestras culpas. Señor mío Jesucristo, Dios y hombre verdadero, Creador, Padre y Redentor mío, por ser quien eres, y porque te amo sobre todas las cosas, me pesa de todo corazón haberte ofendido. Propongo firmemente nunca más pecar, apartarme de todas las ocasiones de ofenderte, confesarme y cumplir la penitencia que me sea impuesta. Ofrezco, Señor, mi vida, obras y trabajos en satisfacción de todos mis pecados. Y así como te lo suplico, así confío en tu bondad y misericordia infinitas, que los perdonarás por los méritos de tu preciosa sangre, pasión y muerte, y me darás gracia para enmendarme y perseverar en tu santo amor y servicio hasta el fin de mi vida. Amén.
3: Primer misterio gozoso, la anunciación del ángel Gabriel a la Virgen María y la encarnación del Hijo de Dios. El ángel le contestó a María: el Espíritu Santo vendrá sobre ti, y el poder del Altísimo te cubrirá con su sombra. Lucas 1:35.
2: La primera rosa blanca que deshojamos hoy es la de agradecer a María porque aceptó generosamente ser la madre de Jesús. Dios le reveló el misterio de su amor. Ella debía estar implorándole cumpliese las promesas hechas por medio de los profetas. Le pedía que, como cae el rocío, así llegase el Mesías esperado. El ángel Gabriel le anunció que la alegría llegaba por medio de ella a la tierra. Le dijo que sería la madre de quien se sentaría en el trono de David, de quien regiría a los hijos de Israel. Sería el poder del Espíritu Santo quien haría que las entrañas de Nuestra Señora floreciesen y que la palabra de Dios tomase carne en su cuerpo. María se declaró esclava del Señor y aceptó su misión. María, hoy te saludamos, te agradecemos, nos alegramos contigo. Padre nuestro que estás en el cielo, santificado sea tu nombre. Venga a nosotros tu reino. Hágase tu voluntad en la tierra como en el cielo.
4: Danos hoy nuestro pan de cada día. Perdona nuestras ofensas, como también nosotros perdonamos a los que nos ofenden. No nos dejes caer en la tentación y líbranos del mal. Amén.
2: Dios te salve María, llena eres de gracia, el Señor es contigo. Bendita tú eres entre todas las mujeres, y bendito es el fruto de tu vientre, Jesús.
4: Santa María, Madre de Dios, ruega por nosotros pecadores, ahora y en la hora de nuestra muerte. Amén.
2: Dios te salve María, llena eres de gracia, el Señor es contigo. Bendita tú eres entre todas las mujeres, y bendito es el fruto de tu vientre, Jesús.
4: Santa María, Madre de Dios, ruega por nosotros pecadores, ahora y en la hora de nuestra muerte. Amén.
2: Dios te salve María, llena eres de gracia, el Señor es contigo. Bendita tú eres entre todas las mujeres, y bendito es el fruto de tu vientre, Jesús.
4: Santa María, Madre de Dios, ruega por nosotros pecadores, ahora y en la hora de nuestra muerte. Amén.
2: Dios te salve María, llena eres de gracia, el Señor es contigo. Bendita tú eres entre todas las mujeres, y bendito es el fruto de tu vientre, Jesús.
4: Santa María, Madre de Dios, ruega por nosotros pecadores, ahora y en la hora de nuestra muerte.
5: Amén.
2: Dios te salve María, llena eres de gracia, el Señor es contigo. Bendita tú eres entre todas las mujeres, y bendito es el fruto de tu vientre, Jesús.
4: Santa María, Madre de Dios, ruega por nosotros pecadores, ahora y en la hora de nuestra muerte. Amén.
2: Dios te salve María, llena eres de gracia, el Señor es contigo. Bendita tú eres entre todas las mujeres, y bendito es el fruto de tu vientre, Jesús.
4: Santa María, Madre de Dios, ruega por nosotros pecadores, ahora y en la hora de nuestra muerte. Amén.
2: Dios te salve María, llena eres de gracia, el Señor es contigo. Bendita tú eres entre todas las mujeres, y bendito es el fruto de tu vientre, Jesús.
4: Santa María, Madre de Dios, ruega por nosotros pecadores, ahora y en la hora de nuestra muerte. Amén.
2: Dios te salve María, llena eres de gracia, el Señor es contigo. Bendita tú eres entre todas las mujeres, y bendito es el fruto de tu vientre, Jesús.
4: Santa María, Madre de Dios, ruega por nosotros pecadores, ahora y en la hora de nuestra muerte. Amén.
2: Dios te salve María, llena eres de gracia, el Señor es contigo. Bendita tú eres entre todas las mujeres, y bendito es el fruto de tu vientre, Jesús.
4: Santa María, Madre de Dios, ruega por nosotros pecadores, ahora y en la hora de nuestra muerte. Amén.
2: Dios te salve María, llena eres de gracia, el Señor es contigo. Bendita tú eres entre todas las mujeres, y bendito es el fruto de tu vientre, Jesús.
4: Santa María, Madre de Dios, ruega por nosotros pecadores, ahora y en la hora de nuestra muerte. Amén.
2: Gloria al Padre, y al Hijo, y al Espíritu Santo.
4: Como era en el principio, ahora y siempre, y por los siglos de los siglos. Amén.
3: Segundo misterio gozoso, la visitación de María a su prima Isabel y santificación de Juan Bautista. Cuando Isabel oyó el saludo de María, la criatura se movió en su vientre y ella quedó llena del Espíritu Santo. Lucas 1:41.
2: Virgen María, queremos pensar en ti. Cuando caminabas presurosa por las montañas de tu tierra y querías visitar a tu parienta Isabel, te imaginamos, María, cuando llegaste a casa de tus familiares y saludaste con las palabras de paz que eran usadas en tu pueblo. María, tú eres la madre del Señor, que te hiciste servidora de los hombres. Tú eres reconocida y llamada feliz, porque en ti se cumplen las promesas de Dios, y así te llamarán todas las generaciones. María, tú, llena del Espíritu Santo, te convertiste en profesora de alabanza. Tú nos enseñas a proclamar la grandeza del Señor y a admirarnos ante el poder de nuestro Dios, que hace maravillas entre quienes le temen, exalta a los humildes y alimenta a los hambrientos.
4: Padre nuestro que estás en el cielo, santificado sea tu nombre. Venga a nosotros tu reino. Hágase tu voluntad en la tierra como en el cielo.
2: Danos hoy nuestro pan de cada día. Perdona nuestras ofensas, como también nosotros perdonamos a los que nos ofenden. No nos dejes caer en tentación y líbranos del mal. Amén.
4: Dios te salve María, llena eres de gracia, el Señor es contigo. Bendita tú eres entre todas las mujeres y bendito es el fruto de tu vientre, Jesús.
2: Santa María, Madre de Dios, ruega por nosotros, pecadores, ahora y en la hora de nuestra muerte. Amén.
4: Dios te salve María, llena eres de gracia, el Señor es contigo. Bendita tú eres entre todas las mujeres y bendito es el fruto de tu vientre, Jesús.
2: Santa María, Madre de Dios, ruega por nosotros, pecadores, ahora y en la hora de nuestra muerte. Amén.
4: Dios te salve María, llena eres de gracia, el Señor es contigo. Bendita tú eres entre todas las mujeres y bendito es el fruto de tu vientre, Jesús.
2: Santa María, Madre de Dios, ruega por nosotros, pecadores, ahora y en la hora de nuestra muerte. Amén.
4: Dios te salve María, llena eres de gracia, el Señor es contigo. Bendita tú eres entre todas las mujeres y bendito es el fruto de tu vientre, Jesús.
2: Santa María, Madre de Dios, ruega por nosotros, pecadores, ahora y en la hora de nuestra muerte. Amén.
5: Dios te salve María, llena eres de gracia, el Señor es contigo, bendita tú eres entre todas las mujeres, y bendito es el fruto de tu vientre, Jesús.
2: Santa María, Madre de Dios, ruega por nosotros, pecadores, ahora y en la hora de nuestra muerte. Amén.
5: Dios te salve María, llena eres de gracia, el Señor es contigo, bendita tú eres entre todas las mujeres, y bendito es el fruto de tu vientre, Jesús.
2: Santa María, Madre de Dios, ruega por nosotros, pecadores, ahora y en la hora de nuestra muerte. Amén.
5: Dios te salve María, llena eres de gracia, el Señor es contigo, bendita tú eres entre todas las mujeres, y bendito es el fruto de tu vientre, Jesús.
2: Santa María, Madre de Dios, ruega por nosotros, pecadores, ahora y en la hora de nuestra muerte. Amén.
5: Dios te salve María, llena eres de gracia, el Señor es contigo, bendita tú eres entre todas las mujeres, y bendito es el fruto de tu vientre, Jesús.
2: Santa María, Madre de Dios, ruega por nosotros, pecadores, ahora y en la hora de nuestra muerte. Amén.
5: Dios te salve María, llena eres de gracia, el Señor es contigo, bendita tú eres entre todas las mujeres, y bendito es el fruto de tu vientre, Jesús.
2: Santa María, Madre de Dios, ruega por nosotros, pecadores, ahora y en la hora de nuestra muerte. Amén.
5: Dios te salve María, llena eres de gracia, el Señor es contigo, bendita tú eres entre todas las mujeres, y bendito es el fruto de tu vientre, Jesús.
2: Santa María, Madre de Dios, ruega por nosotros, pecadores, ahora y en la hora de nuestra muerte. Amén.
6: Gloria al Padre, y al Hijo, y al Espíritu Santo.
2: Como era en el principio, ahora y siempre, por los siglos de los siglos. Amén.
3: Tercer misterio gozoso, el nacimiento de Jesús en un portal de Belén. En Belén, llegó a María el tiempo de dar a luz a su hijo primogénito. Lo envolvió en pañales y lo acostó en un pesebre. Lucas 2, 6, 7.
2: Hoy quisiéramos, María, traerte un ramillete de rosas, porque eres la madre amorosa que sostiene a Jesús, que lo contempla y lo besa, que lo acaricia y lo alimenta. Él es el Hijo de Dios, hecho hombre en todo semejante a nosotros, menos en el pecado. Él nació en la pobreza de un establo, pero encontró los brazos tuyos y tu corazón amante. Tú eres la madre de Jesús, la madre de Dios. Ese es tu título más glorioso. Engendraste a tu Creador, diste a luz a quien es el sol que nace de lo alto, cargaste a quien sostiene el mundo, protegiste al poderoso de Israel. María, recibe hoy nuestra gratitud, nuestra alabanza, nuestra veneración. Permítenos acercarnos a ti, como lo hicieron los pastores y los magos, y contigo, envuelto en pañales, encontrar al Rey y al Pastor de nuestros corazones. Padre nuestro que estás en el cielo, santificado sea tu nombre. Venga a nosotros tu reino. Hágase tu voluntad en la tierra como en el cielo.
6: Danos hoy nuestro pan de cada día. Perdona nuestras ofensas, como también nosotros perdonamos a los que nos ofenden. No nos dejes caer en la tentación y líbranos del mal. Amén.
2: Dios te salve María, llena eres de gracia. El Señor es contigo. Bendita tú eres entre todas las mujeres y bendito es el fruto de tu vientre, Jesús.
5: Santa María, Madre de Dios, ruega por nosotros pecadores, ahora y en la hora de nuestra muerte. Amén.
2: Dios te salve María, llena eres de gracia, el Señor es contigo. Bendita tú eres entre todas las mujeres, y bendito es el fruto de tu vientre, Jesús.
5: Santa María, Madre de Dios, ruega por nosotros pecadores, ahora y en la hora de nuestra muerte. Amén.
2: Dios te salve María, llena eres de gracia, el Señor es contigo. Bendita tú eres entre todas las mujeres, y bendito es el fruto de tu vientre, Jesús.
5: Santa María, Madre de Dios, ruega por nosotros pecadores, ahora y en la hora de nuestra muerte. Amén.
2: Dios te salve María, llena eres de gracia, el Señor es contigo. Bendita tú eres entre todas las mujeres, y bendito es el fruto de tu vientre, Jesús.
4: Santa María, Madre de Dios, ruega por nosotros pecadores, ahora y en la hora de nuestra muerte. Amén.
2: Dios te salve María, llena eres de gracia, el Señor es contigo. Bendita tú eres entre todas las mujeres, y bendito es el fruto de tu vientre, Jesús.
4: Santa María, Madre de Dios, ruega por nosotros pecadores, ahora y en la hora de nuestra muerte. Amén.
2: Dios te salve María, llena eres de gracia, el Señor es contigo. Bendita tú eres entre todas las mujeres, y bendito es el fruto de tu vientre, Jesús.
4: Santa María, Madre de Dios, ruega por nosotros pecadores, ahora y en la hora de nuestra muerte. Amén.
2: Dios te salve María, llena eres de gracia, el Señor es contigo. Bendita tú eres entre todas las mujeres, y bendito es el fruto de tu vientre, Jesús.
4: Santa María, Madre de Dios, ruega por nosotros pecadores, ahora y en la hora de nuestra muerte. Amén.
2: Dios te salve María, llena eres de gracia, el Señor es contigo. Bendita tú eres entre todas las mujeres, y bendito es el fruto de tu vientre, Jesús.
4: Santa María, Madre de Dios, ruega por nosotros pecadores, ahora y en la hora de nuestra muerte. Amén.
2: Dios te salve María, llena eres de gracia, el Señor es contigo. Bendita tú eres entre todas las mujeres, y bendito es el fruto de tu vientre, Jesús.
4: Santa María, Madre de Dios, ruega por nosotros pecadores, ahora y en la hora de nuestra muerte. Amén.
2: Dios te salve María, llena eres de gracia, el Señor es contigo. Bendita tú eres entre todas las mujeres, y bendito es el fruto de tu vientre, Jesús.
4: Santa María, Madre de Dios, ruega por nosotros pecadores, ahora y en la hora de nuestra muerte. Amén.
2: Gloria al Padre, y al Hijo, y al Espíritu Santo.
6: Como era en el principio, ahora y siempre, y por los siglos de los siglos. Amén.
3: Cuarto misterio gozoso. La presentación del niño Jesús en el templo. Simeón dijo a María: Este está puesto para caída y elevación de muchos en Israel. Lucas 2, 3, 4.
2: Queremos contemplarte, María, cuando fuiste al templo de Jerusalén para presentar a tu hijo en la casa de su padre. Llevabas dos palomitas, signo de tu amor y de tu pobreza. Te acompañaba José, tu esposo virginal. Fuiste acogida por dos ancianos, un hombre y una mujer. Simeón, el anciano, quedó extasiado al contemplar a Jesús. Lo llamó Luz de Israel y Salvador. Y a ti te anunció que la palabra del Señor, como si fuera una espada, se hundiría en tu corazón. La mujer, anciana de 84 años, no podía callar y anunciaba a todos los presentes la salvación de Israel. María, preséntanos a nosotros también ante el Padre, a nosotros que somos pecado, pídele que nos ilumine, a nosotros culpables, suplícale que nos salve, dile que deseamos vivir en tu presencia, convertirnos en su templo, en su morada.
4: Padre nuestro que estás en el cielo, santificado sea tu nombre, venga a nosotros tu reino, hágase tu voluntad en la tierra como en el cielo.
2: Danos hoy nuestro pan de cada día. Perdona nuestras ofensas, como también nosotros perdonamos a los que nos ofenden. No nos dejes caer en tentación y líbranos del mal. Amén.
4: Dios te salve María, llena eres de gracia, el Señor es contigo. Bendita tú eres entre todas las mujeres y bendito es el fruto de tu vientre, Jesús.
2: Santa María, Madre de Dios, ruega por nosotros pecadores, ahora y en la hora de nuestra muerte. Amén.
4: Dios te salve María, llena eres de gracia, el Señor es contigo, bendita tú eres entre todas las mujeres, y bendito es el fruto de tu vientre, Jesús.
2: Santa María, Madre de Dios, ruega por nosotros, pecadores, ahora y en la hora de nuestra muerte. Amén.
4: Dios te salve María, llena eres de gracia, el Señor es contigo, bendita tú eres entre todas las mujeres, y bendito es el fruto de tu vientre, Jesús.
2: Santa María, Madre de Dios, ruega por nosotros, pecadores, ahora y en la hora de nuestra muerte. Amén.
7: Dios te salve María, llena eres de gracia, el Señor es contigo. Bendita tú eres entre todas las mujeres, y bendito es el fruto de tu vientre, Jesús.
2: Santa María, Madre de Dios, ruega por nosotros, pecadores, ahora y en la hora de nuestra muerte. Amén.
7: Dios te salve María, llena eres de gracia, el Señor es contigo. Bendita tú eres entre todas las mujeres, y bendito es el fruto de tu vientre, Jesús.
2: Santa María, Madre de Dios, ruega por nosotros, pecadores, ahora y en la hora de nuestra muerte. Amén.
7: Dios te salve María, llena eres de gracia, el Señor es contigo. Bendita tú eres entre todas las mujeres, y bendito es el fruto de tu vientre, Jesús.
2: Santa María, Madre de Dios, ruega por nosotros, pecadores, ahora y en la hora de nuestra muerte. Amén.
7: Dios te salve María, llena eres de gracia, el Señor es contigo. Bendita tú eres entre todas las mujeres, y bendito es el fruto de tu vientre, Jesús.
2: Santa María, Madre de Dios, ruega por nosotros, pecadores, ahora y en la hora de nuestra muerte. Amén.
7: Dios te salve María, llena eres de gracia, el Señor es contigo. Bendita tú eres entre todas las mujeres, y bendito es el fruto de tu vientre, Jesús.
2: Santa María, Madre de Dios, ruega por nosotros, pecadores, ahora y en la hora de nuestra muerte. Amén.
7: Dios te salve María, llena eres de gracia, el Señor es contigo. Bendita tú eres entre todas las mujeres, y bendito es el fruto de tu vientre, Jesús.
2: Santa María, Madre de Dios, ruega por nosotros, pecadores, ahora y en la hora de nuestra muerte. Amén.
7: Dios te salve María, llena eres de gracia, el Señor es contigo. Bendita tú eres entre todas las mujeres, y bendito es el fruto de tu vientre, Jesús.
2: Santa María, Madre de Dios, ruega por nosotros, pecadores, ahora y en la hora de nuestra muerte. Amén.
8: Gloria al Padre, y al Hijo, y al Espíritu Santo.
2: Como era en el principio, ahora y siempre, por los siglos de los siglos. Amén.
3: Quinto misterio gozoso, la pérdida y el hallazgo del niño Jesús. Jesús les dijo, ¿por qué me buscaban? ¿No sabían que yo debía estar en la casa de mi padre? Lucas 2:49.
2: María, te queremos acompañar en la búsqueda de Jesús. Guía nuestros pasos con la misma confianza angustiada con que anduviste mientras buscabas a tu hijo. 3 días tardaste en encontrarlo, que debieron parecerte una eternidad, pero luego te llenaste de gozo al verlo de nuevo. También nosotros queremos encontrarlo, queremos verlo, queremos escucharlo, queremos suplicarle que no se aleje de nosotros, queremos que nos enseñe a ocuparnos en las cosas de su Padre. Queremos aprender de él a crecer en edad, en estatura, en gracia y sabiduría. Queremos ser como él, obedientes a la voluntad del Padre. Queremos como tú, aunque no todo lo comprendamos, vivir pensando en Dios y guardando su presencia en nuestro corazón. Queremos imitar a Jesús en el silencio, en la humildad, en la obediencia, en la sencillez. Padre nuestro que estás en el cielo, santificado sea tu nombre. Venga a nosotros tu reino. Hágase tu voluntad en la tierra como en el cielo.
8: Danos hoy nuestro pan de cada día. Perdona nuestras ofensas, como también nosotros perdonamos a los que nos ofenden. No nos dejes caer en la tentación y líbranos del mal. Amén.
2: Dios te salve María, llena eres de gracia. El Señor es contigo. Bendita tú eres entre todas las mujeres y bendito es el fruto de tu vientre, Jesús.
7: Santa María, Madre de Dios, ruega por nosotros pecadores, ahora y en la hora de nuestra muerte. Amén.
2: Dios te salve María, llena eres de gracia, el Señor es contigo. Bendita tú eres entre todas las mujeres, y bendito es el fruto de tu vientre, Jesús.
7: Santa María, Madre de Dios, ruega por nosotros pecadores, ahora y en la hora de nuestra muerte. Amén.
2: Dios te salve María, llena eres de gracia, el Señor es contigo. Bendita tú eres entre todas las mujeres, y bendito es el fruto de tu vientre, Jesús.
9: Santa María, Madre de Dios, ruega por nosotros pecadores, ahora y en la hora de nuestra muerte. Amén.
2: Dios te salve María, llena eres de gracia, el Señor es contigo. Bendita tú eres entre todas las mujeres, y bendito es el fruto de tu vientre, Jesús.
9: Santa María, Madre de Dios, ruega por nosotros pecadores, ahora y en la hora de nuestra muerte. Amén.
2: Dios te salve María, llena eres de gracia, el Señor es contigo. Bendita tú eres entre todas las mujeres, y bendito es el fruto de tu vientre, Jesús.
9: Santa María, Madre de Dios, ruega por nosotros pecadores, ahora y en la hora de nuestra muerte. Amén.
2: Dios te salve María, llena eres de gracia, el Señor es contigo. Bendita tú eres entre todas las mujeres, y bendito es el fruto de tu vientre, Jesús.
9: Santa María, Madre de Dios, ruega por nosotros pecadores, ahora y en la hora de nuestra muerte. Amén.
2: Dios te salve María, llena eres de gracia, el Señor es contigo. Bendita tú eres entre todas las mujeres, y bendito es el fruto de tu vientre, Jesús.
9: Santa María, Madre de Dios, ruega por nosotros pecadores, ahora y en la hora de nuestra muerte. Amén.
2: Dios te salve María, llena eres de gracia, el Señor es contigo. Bendita tú eres entre todas las mujeres, y bendito es el fruto de tu vientre, Jesús.
9: Santa María, Madre de Dios, ruega por nosotros pecadores, ahora y en la hora de nuestra muerte. Amén.
2: Dios te salve María, llena eres de gracia, el Señor es contigo. Bendita tú eres entre todas las mujeres, y bendito es el fruto de tu vientre, Jesús.
9: Santa María, Madre de Dios, ruega por nosotros pecadores, ahora y en la hora de nuestra muerte. Amén.
2: Dios te salve María, llena eres de gracia, el Señor es contigo. Bendita tú eres entre todas las mujeres, y bendito es el fruto de tu vientre, Jesús.
9: Santa María, Madre de Dios, ruega por nosotros pecadores, ahora y en la hora de nuestra muerte. Amén.
2: Gloria al Padre, y al Hijo, y al Espíritu Santo.
10: Como era en el principio, ahora y siempre, y por los siglos de los siglos. Amén.
2: Dios te salve, Reina y Madre de Misericordia, vida y dulzura y esperanza nuestra. Dios te salve, a ti llamamos los desterrados hijos de Eva. A ti suspiramos gimiendo y llorando en este valle de lágrimas. Ea pues, Señora, abogada nuestra, vuelve a nosotros tus ojos misericordiosos. Y después de este destierro, muéstranos a Jesús, fruto bendito de tu vientre. Oh clemente, oh piadosa, oh dulce Virgen María, ruega por nosotros, Santa Madre de Dios, para que seamos dignos de alcanzar las promesas de Cristo. Amén. En el nombre del Padre, y del Hijo, y del Espíritu Santo. Amén.
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1: Son las 6:26.

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Celebramos hoy la solemnidad de la Asunción de María Santísima. Vamos a leer el Evangelio según San Lucas en el capítulo 1, versículos 39 al 56. En aquellos días, María se puso en camino y fue a prisa a la montaña, a un pueblo de Judá. Entró en casa de Zacarías y saludó a Isabel. En cuanto Isabel oyó el saludo de María, saltó la criatura en su vientre. Se llenó Isabel del Espíritu Santo y dijo a voz en grito: «Bendita tú entre las mujeres y bendito el fruto de tu vientre. ¿Quién soy yo para que me visite la madre de mi Señor?» En cuanto tu saludo llegó a mis oídos, la criatura saltó de alegría en mi vientre. Dichosa tú que has creído, porque lo que te ha dicho el Señor se cumplirá. María dijo: «Proclama mi alma la grandeza del Señor, se alegra mi espíritu en Dios mi Salvador, porque ha mirado la humillación de su esclava. Desde ahora me felicitarán todas las generaciones, porque el Poderoso ha hecho obras grandes por mí. Su nombre es Santo, y su misericordia llega a sus fieles de generación en generación. Él hace proezas con su brazo, dispersa a los soberbios de corazón, derriba del trono a los poderosos y enaltece a los humildes. A los hambrientos los colma de bienes, y a los ricos los despide vacíos. Auxilia a Israel su siervo, acordándose de la misericordia, como lo había prometido a nuestros padres, en favor de Abraham y su descendencia por siempre». Y María se quedó con Isabel unos 3 meses y después volvió a su casa. Palabra del Señor. Gloria a ti, Señor Jesús. La celebración de la Asunción de la Santísima Virgen María nos lleva a una contemplación de la obra de Dios en ella, una obra que es la imagen y el anticipo de la obra que Dios realiza en cada uno de nosotros. Con su asunción al cielo, María llega a la meta de su peregrinación en la tierra. María participa ahora, como nos ha enseñado el dogma proclamado por el Papa Pío XII hace unos 70 años. María participa de la plenitud escatológica de su Hijo, toda ella entera en cuerpo y alma. Esta expresión quiere decir que María está ahora en el vértice de su existencia, en la gloria de la resurrección. Mejor dicho, ella, quien le dio cuerpo humano a su Hijo, ahora recibe de su Hijo el cuerpo de gloria en la resurrección. Y para entender esta maravilla, las lecturas y el Evangelio en particular en este día nos hacen escuchar felicitaciones a María, bendiciones y bienaventuranzas. Por boca de Isabel, bendita tú entre las mujeres y bendito el fruto de tu vientre. Y luego, bienaventurada la que ha creído que se cumplirían estas cosas que fueron dichas de parte del Señor. Por boca de María, que se siente asombrada también porque Dios puso en ella su mirada. Y por boca de la humanidad entera, que la felicita de generación en generación. Todas las generaciones me llamarán bienaventurada. Y nosotros, hoy María, también levantamos la mirada y te decimos: bienaventurada eres, Madre del Hijo de Dios. Proclama mi alma la grandeza del Señor. Se alegra mi espíritu en Dios mi Salvador,
porque ha mirado la humillación de su esclava. Desde ahora me felicitarán todas las generaciones, porque el Poderoso ha hecho obras grandes por mí. Sí, ese es el motivo de la celebración, porque el Poderoso ha hecho obras grandes por mí. Por eso te felicitan todas las generaciones, la humanidad entera, el universo entero te canta, María Santísima. Y nosotros hacemos eco de tu canto, oh amada Madre de Dios, en el momento en que completas tu camino, cuando llegas a la meta. María reconoce con pocas y sencillas palabras todo lo que Dios ha realizado en ella a lo largo de su existencia terrenal. Desde este punto de partida al cual nos remite el Evangelio de hoy, cuando María se convierte en Madre de Dios, permitiendo que el Todopoderoso en su vientre se haga pequeño asumiendo nuestra carne. Ella en ese momento no entendía todavía que Dios seguiría siendo más y más y más en ella hasta que fuera su misma carne de mujer, de ser humano, de madre, la que fuera asumida para siempre junto a Dios en la gloria. ¿Qué otra cosa es la gloriosa asunción de María, sino la última gran obra que el Todopoderoso hizo con ella en su vida terrenal? No podía conocer la experiencia de la corrupción, aquella que había engendrado al Señor de la vida en su vientre. Y vemos cómo Dios

se cumplirían estas cosas que le fueron dichas de parte del Señor, como se lo recordó Isabel. María, la de corazón siempre abierto, la que hizo de su casa, la hizo de su cuerpo, de su ser entero una casa, para acoger con la más cálida hospitalidad, primero a Dios en persona, en el misterio de la encarnación, y luego a todos sus hermanos, en la disponibilidad y en la caridad. María ha completado ya su camino en la tierra. Duerme dulcemente y Dios le tiende la mano. La lleva consigo. Lleva consigo a esta mujer que en la tierra no hizo otra cosa que irradiar belleza. Y ahora junto a él relumbra como ninguna otra criatura. Y aquí está el punto. La fiesta de la Asunción de María nos recuerda que no hay mejor cosa que estar junto a Dios, pero también que es digno de estar junto a Dios todo aquel que vence el egoísmo, que es la raíz del pecado. Contemplar a María en movimiento de elevación al cielo de alguna manera nos pone frente a la puerta de la eternidad. Es la humanidad lograda, completa, realizada. Contemplamos en ese cuerpo ascendente a una humanidad entera que busca cada día crecimiento, fructificación hacia la plenitud, la belleza, la luz. Y contemplamos en este cuerpo ascendente de María el rostro de la mujer más hermosa de la tierra, Santa María, sabiendo que el ser humano se convierte en aquello que contempla y que cada uno de nosotros se convierte en lo que mira con amor y que cada uno se convierte en lo que ama. Así ocurrió con María y así ocurre con cada uno de nosotros cuando contemplamos este grandioso misterio. Y si alguna vez perdemos el rumbo en nuestro caminar, contemplando a María asunta al cielo, sabemos cuál es nuestro destino, cuál es nuestra vocación, nuestra llamada, y nos sentimos animados para vivir aquí en el tiempo que nos queda con mayor dedicación y confianza. Pues sí, no andamos a la deriva. Nuestra vida es una peregrinación que apunta hacia una meta, una navegación que busca un puerto. La solemnidad de María asunta al cielo no nos habla simplemente de una mujer, por muy grande que sea. Nos habla de toda la Iglesia. Porque las verdades que se refieren a María son el alfabeto de nuestra vida, como lo han dicho ya los padres de la Iglesia. Y por eso la fiesta de hoy afirma que la Iglesia lleva en sí el futuro del mundo, anticipado por la Virgen María. Y por eso nos muestra a cada uno de nosotros el camino hacia el futuro. ¿Y cuál es este futuro? Es un futuro bueno, un futuro de plenitud, de realización, no de desastre. No es un abismo oscuro el final, es una resurrección, una vida plena. Y esto nos lo dice hoy también la palabra de Dios en la primera lectura que no podemos dejar de mencionar, porque forma parte del cuadro de esta contemplación del misterio de María Asunta. Nos lo dice hoy la palabra con una imagen solar en el libro del Apocalipsis, en la que leemos en la primera lectura. Dice así: apareció una figura portentosa en el cielo, una mujer vestida de sol, la luna por pedestal coronada con 12 estrellas.

Esta es la imagen de nuestro futuro. Humanidad de luz, aún a través de la lucha. Humanidad que despliega frutos buenos. Y esto lo retoma el canto del Magnificat en el Evangelio. Con un Dios que se levanta, un Dios que llena, un Dios que abate, un Dios que crea una tierra nueva, una arquitectura del mundo hecha de justicia y de bondad. También San Pablo, en la segunda lectura de hoy, en la primera carta a los Corintios, nos pinta esta realidad futura de la resurrección, hablándonos de un futuro bueno, donde Cristo es el primer resucitado, de una inmensa caravana en la que nos embarcamos todos. Y María es la primera resucitada después de Cristo. Y todos, así como María, recibiremos vida, y sabemos que el último enemigo, la muerte, será derrotado. Y podremos decir, oh muerte, ¿dónde está tu victoria? Como creyentes, llevamos dentro de nosotros la fuerza de este futuro, como una semilla de fuego, como una semilla de luz. Cada uno, como creyente, lleva en sí, digámoslo así hoy, el futuro del mundo. Tú llevas dentro de ti la semilla de tu futuro. Y si muchas cosas en nuestra historia actual parecieran contradecir la esperanza, para nosotros, como para los profetas, nosotros tenemos la certeza de que la palabra de Dios se cumplirá plenamente. Y es así como la fiesta de la Asunción de María Santísima nos ayuda a reforzar nuestra fe, a apreciar más la belleza del vivir, a creer que es bello vivir, que es bello amar, que es bello casarse y tener hijos, y que es bello ser sacerdote o ser religiosa. Es bello porque el mundo va hacia un puerto positivo y luminoso, hacia una meta que es fuerte y grande, aquí en el tiempo y después en una vida que no tendrá fin jamás. Santa María, la mujer humilde que venía de la periferia del mundo de entonces, de la humilde Nazaret, atravesó ella de primera las fronteras del cielo. Y María nos enseña a vivir ahora en la tierra con esa parte del cielo que la compone. La fe de María es la nuestra. Es una fe que junta el trabajo cotidiano con las cosas eternas. Una fe que en una vida sencilla capta la luz improvisa que revela el sentido. La muerte como experiencia devastadora y después la esperanza feliz de la resurrección. Ese feliz encuentro que, como decía el poeta francés Mallarmé, no será arrodillarse ante el trono de un emperador inmortal, sino más bien como el besar temblando la fuente virgen del universo. María dio carne a Dios en la tierra. Ahora ella es carne de mujer en el paraíso. Con su cuerpo está en el cielo. Y esto quiere decir que cada jornada de María, vivida en el silencio y en el trabajo de Nazaret, cada hora que transcurrió en los oficios de su casa, cada momento que vivió en la presencia fiel en el seguimiento de su Hijo como discípula, en todas las alegrías y en todos los sufrimientos, en las noches oscuras de su vida y la esperanza indómita que la caracterizó, toda ella, con toda esta realidad, ha entrado en la eternidad. Y así será para cada uno de nosotros.
creo en la resurrección de la carne. Proclamamos nosotros en el credo cada domingo, y hoy también lo repetiremos. Y esto, que parece tan difícil hoy, si para mucha gente la vida eterna no parece tener mucho atractivo, sabemos que en el destino de nuestro cuerpo está inscrito el mismo destino del alma, porque somos una unidad. Creo en la resurrección de la carne, creo en la resurrección del cuerpo entero. Y por eso hoy decimos, María fue asunta en cuerpo y alma. Suena dualista para los que han estudiado el tema, ¿cómo así que cuerpo y alma? Pero nosotros creemos en la unidad del ser, como nos enseña la Sagrada Escritura. Esa unidad psicosomática espiritual de María, decimos hoy, toda entera, es lo que ha entrado en el cielo. Y si seguimos repitiendo la fórmula tradicional que dice cuerpo y alma, es porque no queremos perder de vista estas dos dimensiones que de todas maneras tenemos y que se integran. Hoy es la fiesta, entonces, de la unidad del ser humano, del destino glorioso del cuerpo al igual que el destino glorioso del alma. Hay hoy todo ser humano, obediente y fiel, canta la entera salvación de la persona, alma y cuerpo, unidad. Este cuerpo, esta realidad tan frágil y sublime, tan apreciada y sufriente, sacramento de amor, instrumento a veces de violencia, este cuerpo en el que sentimos la densidad del gozo, en el que sufrimos la profundidad del dolor, llegará a ser, después del último viaje, puerta abierta a la comunión, divino teclado de una melodía que ninguno ha sabido jamás interpretar. Se volverá transparencia cristalina, sacramento del encuentro perfecto con Dios. María asunta en cuerpo y alma, entonces. Suena bien. Hoy la iglesia entona el canto del valor del cuerpo. Y si una vida pareciera valer tan poco a veces, hoy lo decimos con mucha alegría y convicción. Nada vale más que una vida, cada vida, toda vida, tu vida. Y volviendo serenamente sobre la imagen del libro del Apocalipsis, frente a la admirable imagen de la mujer envuelta en luz, suspendida en la luna, coronada por una constelación de 12 estrellas en alusión a las 12 tribus de Israel y de los apóstoles, cabe preguntarse, como lo hizo en una ocasión el libro del Cantar de los Cantares frente a una figura similar. Cantar de los Cantares, capítulo 6, versículo 10. ¿Quién es esta? ¿Quién es la mujer? ¿Quién es esta que se levanta como la aurora, hermosa como la luna y brillante como el sol? Y nosotros respondemos, es María. María es la mujer. Santa María, la mujer vestida de sol, la mujer generadora de vida, la mujer que no bajó la guardia en la lucha contra el dragón, la mujer del más grande viaje, hace descender en esta fiesta hasta nosotros, hasta dentro de nuestras casas, una bendición de esperanza, consoladora y fortalecedora sobre todas nuestras necesidades. Una bendición sobre los años que pasan, sobre las ternuras negadas, sobre las soledades mal vividas, sobre los hijos que se equivocan, sobre el decaimiento de nuestro cuerpo que llega a la ancianidad, sobre la corrupción de la muerte que llega en cualquier momento, sobre la lucha contra nuestro pequeño o gran dragón rojo que nos amarga la existencia, que insidia, pero que no vencerá, no vencerá, porque la belleza es más fuerte que la violencia, porque la resurrección dará paso a la muerte.
y el mal será vencido. María, glorificada, radiante, es la imagen de la humanidad que ha vencido definitivamente el mal que destruye su proyecto. Pues sí, mis queridos hermanos, los invito a volver nuestra mirada sobre María. Hoy, cuando celebramos el punto cumbre de la vida de la Madre de Dios, dirigimos nuestra mirada también al punto de partida de su camino. Por eso hemos leído el encuentro entre Isabel y María, donde solo se escuchan cantos de bendición que se prolongan en el canto del Magnificat que la misma María entona. Y es con este canto con el que María ha atravesado su existencia terrenal, siempre en alabanza, y es con este canto con el que María finalmente entra al cielo, en alabanza. Es un canto de una inagotable profundidad, que leído, releído hoy en oración, nos dice a todos una verdad sencilla y fundamental que albergamos en el corazón. La vida eterna para cada uno de nosotros comienza aquí y ahora, en la medida de nuestra capacidad de amar y de ser amados. Un amor que manifiesta la verdad de nuestra fe y de nuestra esperanza. La de María asunta al cielo es la fiesta de nuestro tránsito hacia la vida. También nuestro cuerpo un día volverá junto al Padre que nos creó, y con esa misma mano creadora nos resucitará. Con María somos humanidad herida, doliente, sí, pero también levantada, encaminada, bien direccionada hacia el cielo. Somos humanidad que, así como conoce la traición y la crisis de la fe, también es verdad que somos humanidad que no se rinde, que no baja la guardia, porque ama con la misma intensidad del cielo. Y lo hacemos desde ya en la tierra, porque nosotros hemos recibido, cada uno de nosotros, el anillo de oro que esposa para siempre el tiempo y la eternidad. Dios te salve María, llena eres de gracia, el Señor es contigo, bendita tú eres entre todas las mujeres, y bendito es el fruto de tu vientre, Jesús. Santa María, Madre de Dios, ruega por nosotros pecadores, ahora y en la hora de nuestra muerte. Amén. ¡Qué fiesta tan hermosa la que celebramos hoy! Es mi futuro, nuestro destino, pintado ya en la historia real de María, coronada en gloria, resucitada con su Hijo. La que le dio la carne, ahora recibe de Él la gloria de la resurrección. Entre tanto, que el Señor los bendiga, les conceda un bonito día de fiesta de María Santísima, y que ella junto con su Hijo, desde el cielo, nos bendiga. Que el Señor los bendiga a todos, en el nombre del Padre, y del Hijo, y del Espíritu Santo. Amén.

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5: 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Son las 6:59.
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